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0: Buenas tardes. Qué gusto me da saludarlos. Bienvenidos el día de hoy a Línea de 5. Tengo el gusto y el honor de compartir el día de hoy esta mesa de trabajo, los micrófonos, con dos leyendas. Una en la comunicación, Roberto Hernández Contreras. El otro en la cancha y en la comunicación ya, Raúl El Cora Isiordia, alias el Uyuyuy. Que nos abandonó, nos abandonaron gachamente los dos.
1: Tuvimos
0: y quiero acusarlos.
1: Asuntos médicos.
0: Y quiero acusarlos a los dos. Que esa sobreexposición.
1: Jugaron mejor sin nosotros.
0: Que esa sobreexposición que tuve me llevó a entregarlo todo, no dejarlo nada. Sí, que la cajeteé, sí, de acuerdo, pero también salió otras.
2: Te dijeron manos guangas.
0: Mientras no me digan.
2: En la transmisión, estuve siguiendo toda la transmisión.
0: ¿Quién me dijo? Ah, ¿guerra?
2: Sí.
0: Ah, ¿qué guerra qué? Guerra, es un sesentón ya amargado.
2: Fíjate que yo quiero.
0: Es un sesentón amargado, entonces ya qué quieren. Si ni jugó el güey.
2: Yo quiero felicitar a mis compañeros. Sobre todo a mis dos compañeros de Playmakers, porque fueron las figuras del partido. Según la transmisión que estaban haciendo,
0: ¿sí?
2: Fueron determinantes para que este equipo empatara.
0: La neta.
2: Dos porteros.
0: La salvada que tiene Jasso, ¿sí? Ahí la tienes,
2: ¿sí?
0: Por ahí
2: la debes tener. Qué bárbaro, man.
0: Y hay una donde desde abajo era, me aviento.
2: Sí. ¿Eh? Hiciste un atajadón impresionante que yo no creí que tuvieras esos reflejos.
0: Ahí fue donde me jodí.
1: Sí. En la doble atajada.
2: En la doble atajada.
1: Sí.
2: Oye, qué reacción tuviste.
1: En la doble atajada.
0: En la doble atajada, ahí, claro, ahí fue donde me jodí.
2: Pero muy bien, los quiero felicitar a los dos.
0: Decía yo, Robert Cora.
2: Que... Y me faltó el portero
0: Estelar. Sí. Es que era para ser tres porteros, era Jasso y terminar el partido bien. Sí, de hecho,
2: ¿Y sabes qué? Me gustó la transmisión que hizo Guerra.
0: ¿Qué hizo Guerra?
2: Tenemos un prospecto ahí para narrar fútbol, fíjate.
0: Ya a los 60 años, ya no se dio.
2: Ya no se dio, ¿eh? No. Pero sí me agradó.
1: ¿Llévenos los juegos entonces?
2: Qué la canción.
1: ¿Llévenos entonces a los partidos?
2: Ya empezó.
1: Pues sí, así es muy bueno. Pues
2: solamente estoy diciendo que lo hizo muy bien.
0: ¿Y por qué no fuiste?
2: Porque...
0: ¿Porque te corrió?
2: Sí.
0: ¿Él te corrió?
2: Sí. Todavía no, no dirigía y
0: con decisión de qué
2: y me
0: qué
2: dijeron, cosa. Y me dijo, yo ya iba a salir cuando estoy... Ahora vete ya.
0: ¿Viste el comunicado que mandaron?
1: Fue un comunicado del Club Deportivo ABC.
2: Sí, dije.
1: Que te daban las gracias.
2: Sí. Entonces dije, pues ahí te le va bien.
0: ¿Pero quién tomó esa decisión?
2: Que no sé, ¿de dónde salió? ¿De la dirección?
1: ¿Quién es el directivo?
2: No sé.
0: ¿Ah, Guerra?
1: No.
0: ¿Guerra fue?
1: No.
0: ¿Fernando?
1: Sí.
2: Ah, Fer
0: fue
2: el que mandó el comunicado. Ah, bueno.
1: Pues es el director deportivo.
2: Entonces, ¿qué tenía que hacer? Nada.
0: No, pues.
2: Antes de empezar el juego, no, hay que les vaya bien.
1: Oye, pero aparte hubo otras figuras también que hay que resaltar.
2: ¿Eh?
1: Alan, el Bahía Samaniego.
0: Ay, sí, dos goles.
1: Y asistencias.
0: ¿Eh?
1: Y también el Rodolfo Pizarro.
2: ¿Y cómo anduvieron las niñas?
0: Bien.
1: Las niñas,
2: sí.
1: Ganaron 4-1, empezaron perdiendo y ya están en la final contra el América.
2: No, de las de
0: ABC. Compañeras.
2: Compañeras.
0: Compañeras, es lo que dice.
1: Sí. Bueno, Marifer, haz de cuenta Jennifer Hermoso.
2: Ándale.
1: La Jenny Hermoso, con garbo, con ritmo, con categoría.
0: ¿Le estás diciendo que no hizo nada?
1: Cari, Karina, Karina, haz de cuenta, Katy Killer.
0: ¿Quién le dieron el pelotazo a...?
1: Y a Gaby.
0: A Gaby.
1: A Gaby Medellín.
0: Le dieron un pelotazo.
1: Le sacaron el aire, ¿verdad? Que le sacaron el aire.
0: Sí. Che, Iván,
1: Gaby, ¿no? Gaby Rebeca Bernal Medellín.
2: Órale.
1: ¿Sí?
0: Sí, sí, sí.
1: Y te digo, a Fer... A Fernando, que fue nuestro crack en la media cancha.
2: Ah, sí.
1: ¿Te das cuenta? Parecía el look de Rodolfo Pizarro,
2: moviendo ahí
1: los,
2: ¿serio?
1: Los hilos. No, muy bien, muy bien. Se defendió bien el equipo de ABC. Me hicieron sentir orgulloso y porque se les bajó lo soberbio y los iconazos del Canal 28.
0: Sí, sí.
1: Que ni con Cachirú les pudieron.
0: Sí. Sí, porque hay que decirlo.
2: Entonces perdieron la mesa.
0: Deberían de haber perdido la mesa el hijo de Javier Héctor y el hijo de Campos.
1: Ajá.
2: Pero ¿cómo se atrevieron a hacer eso?
0: Los metieron para reforzar ahí. Y la neta sí jugaban.
1: No,
0: y la neta sí juegan bien.
1: Y Campos portereando con guantes de catcher, eso no se vale tampoco. Con dos mascotas.
0: Fíjate, yo pensé, a ver, ahí está la salvada de Jaso, mira, la salvada de Jaso primero. ¿O cuál es? Ahí está, mira Jaso.
1: ¡Jaso! ¡Arriba!
0: ¡Oh! ¡Oh! ¡Oh! ¡De Jaso!
1: ¡Jaso!
0: Impresionante,
1: Jaso. Arriba el ángulo ese tiro,
2: Qué bárbaro.
0: La reacción felina de Jaso,
2: ¿y se pudo levantar?
1: ¡La gloria de la repetición!
0: Después de ahí pidió el
1: cambio. ¡Trayazo que enfría con sus manotas!
0: Después de ahí pidió el cambio, Jaso.
2: ¡Qué bárbaro!
0: De ahí y regresé yo al partido. Y después, mira esa.
1: Y esa es la doble atajada. Ya había atajado. Y luego la segunda.
2: ¡Fenómeno!
1: ¡El gato Quique!
2: ¿De veras?
1: Y ahí te jodiste.
0: Y ahí valió gorro. Oh. Ya había hecho la atajada ahí abajo.
2: No, la segunda.
0: Y luego
2: la segunda esa fue.
1: Oye, y luego disparan sin piedad.
0: Y luego esa, mira, en la raya,
1: Ah, bien.
0: Fórmula del pan, el osito panda.
1: Oye, qué buen lance.
2: Muy bien.
1: Qué buen lance.
0: Abajo en la raya,
2: Ah, excelente, man.
0: Pero bueno, ahí quedó. Abandona equipos.
2: Y ahora anda con muleta.
0: Ando con una bota, güey.
1: Anda con bota, porque
0: ando con bota,
1: güey. Pero lo bueno, Quique, que lo que mañana, en la mañana sospechábamos, finalmente no se da.
0: No, sí.
1: Pensamos que era una posible fractura.
2: ¿Sabes que era una fractura?
1: De metatarso.
0: Sí, porque ya me había fracturado la vez pasada el dedo pequeño.
2: El meñique.
0: El dedo pequeño.
1: El chiquito.
0: Chiquillo.
1: Ya te habían lastimado el chiquito.
0: Y me dijeron que había sido por estrés. Entonces yo dije, pues ¿por qué? Me empezó a doler. Y yo pensé que me había... Dije, debo traer alguna fisura, alguna cosa en el empeine. Casi en el empeine, donde doblas el pie.
2: Ah, ok.
0: Y fui con mi yerno y... Hizo radiografías y me dice, afortunadamente, suegro, no es ninguna fractura, pero trae un esguince.
2: Ok.
0: Y dijo, y trae la presión alta.
2: ¿Eh?
0: Y trae la presión
1: alta. Ahí de pasadita tengo.
0: Sí. Y dijo, quiero pensar que es por el dolor que trae, que está la presión alta.
1: Ajá.
0: Y la neta, sí, en ese momento sí me... Sí me dolía, ya tomaba un medicamento.
1: Una especie de estrés, a lo mejor te estabas estresado.
0: Exactamente.
1: Que podías tener alguna fractura.
0: Y pues ya. Ya, ni modo. Ya,
1: oye, y luego la frustración empezó a cundir en las filas de Televisión 28. Empezaron a enojarse y empezaron a hacerla de bronca. Empezaron a hacerlo de bronca, tú.
2: Llegaron hasta eso.
1: Sí.
0: Campos se enojó con el árbitro. Se me volvió el nombre del árbitro. Ahorita ahí lo traigo en la camioneta. Me regaló sus tarjetas, fíjate, la roja y la amarilla.
1: ¿Ah, sí?
0: Ahí la traigo. Además que,
1: gracias, pues, árbitro, pásanos el número de cuenta. Gracias, árbitro, bien.
0: Mañana le mando, le voy a decir
1: quién es. Transferencia.
0: Que llegó y me dijo, sí ganamos. Le dije, pues, ¿a quién le vas, güey? ¿O a la América? Dijo, le dije, claro. Claro.
1: Y pues no ganaron, ¿verdad? Pero
0: no ganamos, pero estuvimos cerca. Estuvimos cerca. Corita, ¿qué pasó con Tigres, Corita?
2: Ah, una vergüenza.
0: ¿Te vas a dar un tiro?
2: No.
1: Cumple lo que prometiste.
2: No.
0: ¿Con quién te vas a dar un tiro?
2: Pero dije, si sales con miedo, el que salga con miedo pierde. Y la verdad, un equipo...
0: ¿Te acuerdas que te dije, le van a meter gol a Tigres en el minuto 70 y no va a aguantar?
2: Pero deja de eso, si lo meten en el 50. Yo hubiera preferido que le hubieran metido los goles desde el minuto 1 para que reaccionara como reaccionó en el minuto 80.
1: Ese gol a lo mejor lo hubiera despertado, que anularon.
2: O sea, porque la verdad lo que salieron a jugar es basura, es una vergüenza. Sí. El planteamiento del técnico, los jugadores que no reaccionaron... De veras, pensaban que estaban jugando con el Paris Saint-Germain, o sea, no sé, eran las Chivas, era el tapatío.
0: Eran los recogebalones de las Chivas.
2: ¿En serio?
1: Ni al Bayern le tuvieron tanto.
2: Es correcto.
1: Se vieron tan cucos ni con el Bayern.
2: Pero Robert, era una vergüenza lo que estábamos viendo. Sí, era una vergüenza.
1: De veras, fue
2: ridículo, es una estafa. Vergonzoso.
1: Es una estafa, no deberían de cobrar por
2: esos partidos. Y luego cuando están eliminados, ahora sí, juegas con tres delanteros y atacas al Guadalajara.
1: Oye, y te decidiste atacas y generaste inmediatamente una derrota. ¿Por qué no lo hiciste desde el principio, chingo?
2: Da la razón, porque luego empiezan a sacar que el cansancio y no sé cuál. No, al minuto uno estabas perdiendo 1-0, pero te anularon el gol.
1: Patrañas, claro. Esos del cansancio son patrañas y ya sabes quiénes son
2: cuando
1: los que
2: estabas abajo,
1: salen en defensa.
2: 2-0, minuto 81, que hiciste los cambios correctos. Generaste, no te viste cansado. Sí. Entonces no era por cansancio, era por postura.
0: Era por postura. Y al minuto. Era
1: por cobarde.
0: Al minuto 60, la postura todavía la reafirmas cuando te avientas a sacar a Aguirre. Exacto. Y metes otro central y metes otro. Y dices tú, ¿sabes qué?
2: Mira.
0: Ya se tiró atrás.
2: Desde el minuto 1, tu planteamiento estaba mal. Y se te volcó Chivas, se dio cuenta. Y seguías jugando en línea a tres cuartos de campo. Con puro pelotazo te estaban llegando. Y tuviste, te salvaste, porque Nahuel te salvó del 1-0. Te salvó. Te tenía todavía en el minuto 60 y no corregiste.
0: Sí.
2: O sea, 60 minutos que estaban, te estaban dando un toque impresionante. No veías la puerta y no corregiste. Hasta que te pusiste 2-0 en contra.
0: ¿Ah? Sí. O sea. Y mira, y al minuto 1, se equivoca el VAR.
2: Para mí es un gol legítimo.
0: Es un gol legítimo.
2: Para mí sí.
0: Porque luego sacan la revisión contra el monito que está ahí arriba. No era contra él, era contra el que estaba abajo.
2: Es correcto.
0: Era contra el que estaba abajo.
2: No, era un gol legítimo. Para mí era un gol legítimo.
0: Y el del América igual también se equivoca.
2: Sí, no. El penalti que no marca.
0: El penalti que no marca.
2: Es ridículo.
0: Pero el penalti que no marca sobre el chiquito. Y luego el gol anulado al chiquito también.
2: Sí.
0: También es pero mal manejado.
2: En este caso, no le puedes reclamar nada al América por lo que hizo ayer.
0: No, sí le puedes reclamar.
2: No. Porque inclusive tuviste para eliminar a Pumas en el penalti último.
1: Así sí da gusto perder.
2: No es que dé gusto.
0: ¿Y sabes qué?
2: La postura.
0: ¿Y sabes qué, Cora? Se debió repetido.
2: ¿Eh?
0: El penal.
2: Sí.
0: Porque se mete antes al área y ese es el que saca la pelota.
2: Es correcto.
1: El que recibe el rebote.
0: Se mete antes. Se mete antes y él es el que saca la pelota.
2: Sí. Es correcto.
0: Entonces, pues, no que siempre ayudan al América. ¿Eh?
2: Fíjate, hubiera cometido un error grave, ¿cómo se llama? El que tiró el penalti,
1: ¿Martín?
2: Henry Martín.
0: Sí.
2: Si él toca la pelota después del regreso.
0: Se anula. Pero no la toca.
2: Pero intentó.
0: Intentó, pero no la tocó.
2: Sí.
0: Y la toca el que se metió al área.
2: Es correcto.
1: Sí, fue invasión.
2: Sí, sí, sí.
1: Entonces, antes del tiro ya estaba dentro.
2: Pero la verdad, nadie esperábamos un partido como ese.
3: 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Nuestra red de infiltrados informa que mientras que en el estado la relación entre Movimiento Ciudadano y el Partido Acción Nacional es turbia, en Aguascalientes, el gobierno panista de Tere Jiménez Esquivel firmó un convenio con Nuevo León para trabajar en la búsqueda de soluciones técnicas ante la degradación de áreas naturales. De hecho, se celebró el Foro Innovación y Sostenibilidad Ambiental. una mirada desde la acción exterior local, en el que se vieron temas como sequías, incendios y olas de calor. El artífice de estos acuerdos políticos fue Javier Navarro Velasco. Dicen los infiltrados que una coordinación de ese tipo, pese a la diferencia de los colores de partidos, es la que el gobierno estatal quiere ver en materias como el presupuesto, y por qué no hasta ir juntos para la elección de junio de 2027. 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
0: ¿Cómo no perder el ritmo Toluca y Tigres en 20 días?
2: Pues aquí ya no va a haber ningún pretexto para ninguno de los dos.
0: ¿De que lleguen cansados?
2: El que haga mejor planeación,
0: sí.
2: El que planee mejor, pues va a tener... Yo sigo pensando, irle a ganar a Toluca. Toluca sí le dijo a su gente, le dijo a sus directivos, y los directivos estuvieron de acuerdo... Porque la postura del Toluca era nada más jugar la liguilla y se acabó. Entregaron el primer partido, este segundo ni duda cabía. O sea, la postura era, y esa fue la postura de creo yo, que de Mohamed, vamos por la Coca Champions. Ahí sí hubo una decisión.
1: Eso sí avisaron.
2: Eso sí avisaron. Vamos, y aunque no le hayan dicho... La postura del entrenador fue, vamos por la Coca Champions. Sí. Y de sí. Los jugadores.
0: Sí, sí, es el partido que vale, son 25 millones de dólares mínimo lo que vale ese juego.
2: Pero ellos lo anunciaron, y no están sí. No están enojados con el Toluca, ni la afición.
0: No, porque además Toluca viene a ser bicampeón.
2: Por eso, sí, pero no están molesta porque no puso a los titulares, sí. O sea, no están por eso. ¿Verdad?
0: Sí.
2: Ellos sí sabían, la afición sabía... que el equipo iba por la Coca Champions.
0: Sí.
2: Y listo.
0: Sí.
2: Está claro que...
0: Además trae mucho crédito, ¿no?
2: Claro. Está claro que Tigres va a tener un rival que va a ir por todo. Yo creo que hasta peor que lo que hizo Chivas. Se va a enfrentar a un equipo que se la va a jugar en Toluca, en su casa, con su gente, y que va por esa... ese bolso.
0: Y va por el Mundial de Clubes y va por todo.
2: Pues va por ese
1: pero
2: bolso.
1: Después de una actuación tan desastrosa como la última, Tigres de seguro va a salir a querer callar bocas y a querer lavar la imagen. Y
0: pero Toluca, también.
1: Y vamos a ver un Tigre pues que se va a morir.
2: Ojalá.
1: Porque es su última.
2: Ojalá, porque a ver, ya va a estar de regreso Joaquín.
0: Uh-huh. Sí.
2: Ya va a estar de regreso
1: Gorriarán.
2: Y va a estar de regreso a Ociel.
0: Sí.
2: O sea,
0: es otro
2: si sales otra vez timorato, bueno, pues ya es tu problema, ¿verdad?
0: Claro. Claro. Rayados, Corita.
2: ¿Qué? ¿Rayados qué?
0: En la mañana
2: se reunieron. ¿Ya tienes técnico?
0: No, todavía no.
2: La
0: mañana se reunieron con
2: ¿quién?
0: Un representante de italiano.
2: ¿Ah?
0: En un hotel aquí en la
2: ciudad. ¿Italiano?
0: Italiano.
2: ¿Es el que maneja aquí todo el rollo?
0: Pues no sé, pero sí es muy cerca de un representante que lo relacionan con Mohamed. Ajá. ¿Sí? Ajá. Y tuvieron ahí una
2: reunión.
0: Reunión.
2: Convivio.
0: Y lo de la situación, estaban viendo a ver si es Mohamed o no es Mohamed, empiezan a hablar. Y por ahí, reunión, todo lo que tú quieras. ¿Sí? Y bueno, están viendo. Me dicen, ojo con lo que me dicen, ¿eh?
2: ¿Qué te dicen?
0: Ahora sí que voy a decir como decía Don Robert. O como decíamos antes. Las paredes escuchan. Y lo de Funes sería no para retirarse acá, sino para ser parte del cuerpo técnico. ¿Sí?
2: Pero si todavía no tienes al técnico.
0: Pues,
2: ahora él va a ser el institucional.
0: Y por otro
2: viene
0: lado,
2: el lugar de Nico.
0: ¿Qué? Y por otro lado me dijeron, ay. Y esa sí me la dijeron de por otro lado, que le dijeron a Teclos, a Denis, y que le dijeron a Erviti chequera abierta.
2: Qué gusto.
0: Chequera abierta. Queremos armar un equipazo para la próxima temporada. Trabuco. Ajá, ajá. No queremos volver a fallar. Es la orden de arriba. Uh-huh. Chequera abierta. Va a haber lana.
2: No te limites.
1: O sea, quieren otro campeonato express. Así, al ser campeón en la...
0: ¿Eh?
1: A la primera.
0: Sí.
2: ¿Y para eso trajiste a todos ellos para darle la chequera abierta?
0: Ahí. Ahí es donde hoy en la junta estuvieron, aquí en la junta, tuvo una junta en la mañana. De hecho, cambiaron la junta porque por ahí nosotros avispamos.
2: ¿Cómo que cambiaron la junta?
0: Avispamos, se salieron y se fueron a otro lugar el día de hoy en el piso 4. Al cuarto piso se fueron.
1: ¿Al cuarto?
0: Del 2 al cuarto.
1: Se fueron al cuarto.
0: Y entraron por una entrada privada que tiene el hotel. Y bueno, pues están tratando de armar. Lo de Almeida me dicen, ya tuvieron la plática, están viendo lo de Mohamed. Almeida les pidió también tiempo otra vez. Se da mucho su taco. Y pues ahí está la cosa. Ahí la cosa. Entonces, pero hoy me mandan un mensaje de chequera abierta para esta temporada para los Rayados.
2: Chequera abierta, qué gusto.
0: Desde mero arriba.
2: Qué felicidad.
0: Para Denis Teclos y para Walter Erviti. Entonces, esperen, gallos.
2: Si es chequera abierta.
1: Y remojándose los bigotes Luri, güey.
2: Ay, papá.
1: Era lo que quería. Güey.
2: Los promotores ahorita. Si alguno

0: esa pausa y regresamos.
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0: Yo, bueno, pues así nos dijeron cuando en su momento lo de Ronaldinho y vino al Ronaldinho al Querétaro, no manches. ¿Quién se la cree? Pues llegó aquí, llegó al Querétaro.
1: Sí. Sí.
0: Entonces acá, pues puede hacer algo. Ahora, yo no lo traería, ¿ah?
2: Yo no lo traería.
0: Pero,
3: A ver, Ronaldinho lo trajeron y llegó a la final.
0: Llegó a la final Querétaro.
3: O sea.
0: Que hubieran llegado igual.
3: ¿Quién sabe, Quique?
0: Ese equipo tenía a Orbelín, a Marcelo.
3: Pero agarró fuerza
0: A Sepúlveda, al Tito Villa. Y empiezas a ver el equipo que tenía, y decías, caray.
3: Sí, pero tienes una
0: figura de esos. Romo también.
3: Les da un plus.
1: Y tenían al Buse.
0: Y Buse también. Daniliño, ¿quién? No, Daniliño no estaba. Era el Tito Villa.
3: Neri Cardoso, ¿no?
1: Un brasileño que habían traído de la MLS.
0: Sí.
1: Fue goleador.
3: Sí, no tenían un mal equipo.
0: Entonces, tú tienes que pensar obviamente en que...
1: El portero era Volpi, ¿cierto?
0: Era Volpi, exactamente. Sí. O sea, al final ya con el tiempo te das cuenta que no era un mal equipo, ¿verdad? ¿Sí?
3: Bueno, una de las máximas figuras en la historia del fútbol mexicano vino a dirigir al Culiacán.
0: ¿Sí? Sí. Era la alineación de Querétaro era Volpi, Yacer Corona, Miguel Martínez, Bornstein, George Corral, William, el que estaba en el América, ¿no?
1: Uh-huh, sí.
0: Ah, ya nos empataron el juego, la ching. Ya le dieron la vuelta, 3-2. Home run con 2 en base. Okay. Qué la jodida.
3: Te digo que ese equipo...
0: El Monos 1.

0: Emanuel Villa, Jaime Valencia, entró Ronaldinho, Ángel Sepúlveda,
1: El Tito Villa.
0: en la banca estaba Ciña, Edgar Pacheco, Edgar Hernández, y también estaban ahí Marcel Ruiz, estaba Romo, estaba
1: Sí.
0: Orbelín,
1: Y creo que también el Patas Locas.
0: Cortizo.
1: Cortizo,
0: Cortizo, ya con el tiempo te das cuenta que no estaba tan hinchón el equipo, ¿va? ¿Va? Sí, al final de
1: Zambeso era el que yo te decía,
0: Camilo
1: Camilo
0: Zambeso,
1: Zambeso.
0: Camilo
1: Sí,
0: Zambeso.
1: no sé si le tocó ese plantel, pero sí estuvo en Querétaro.
0: Sí, pero bueno, al final de cuentas.
1: Muy bien. O
0: Tijuana.
1: chequera abierta, no, pues a toda madre. Cora.
2: Felicidades.
0: ¿Feliz de la vida?
2: ¿Eh?
0: ¿Feliz de la vida,
2: Ah,
0: no?
2: hombre, imagínate que te den una chequera abierta. No. Se van a ver muy mal si no eligen
0: Si no
2: bien.
0: eligen bien.
2: O sea, así le hicieron los de Sinergia. Los que tenían ahí de directivo les dieron chequera
1: Ajá.
2: abierta y no le
1: No,
2: atinaron a nada.
1: así le hicieron, así le dieron al Tato. Ahora no vayan
2: Ajá.
1: a salir peor que el Tato.
2: O sea,
1: ¿Eh?
2: vamos a ver.
1: Tienen que escoger mejor que el Tato.
0: Tampoco es muy
1: Para que el
0: difícil,
1: tiempo les dé la razón.
0: Tampoco es muy
2: No,
0: difícil,
2: sí.
0: porque el
2: Sí,
0: Tato
2: sí.
0: dejó hecho un desmadre
2: No, pues te dejó
0: el
2: 18.
0: plantel, ¿eh?
2: Te dejó 18 puntos.
1: Pues no te creas que. A ver, estos que llegan, a ver si.
2: ¿Tú crees que pueda caer más abajo de 18 puntos?
1: Sí.
2: Ay, caray.
1: O si sigues regándola, equivocándote, pues sí.
2: Híjole. Más abajo de 18 puntos, no, no creo.
1: Pepe Peña, Cora, me estoy tomando un cafecito con leche de cabra. 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La pregunta es, si esa leche es realmente de cabra o de cabro, porque no vaya a ser que te hayas equivocado. Señores, es oficial, Real Oviedo ha descendido a la segunda división de España, Almada queda libre. Pues
2: Tráiganse.
1: sí, pues, cuando el equipo de la segunda división y quieren traerlo, me
2: No
1: enojan.
2: manches.
0: Pues el Sevilla lo traía
2: Sí.
0: ¿Cómo se llama? Almeida, ¿no? ¿O a quién
2: Sí,
0: traía?
2: Almeida, sí. Y
0: ¿Eh?
2: lo corrieron.
0: Y lo corrieron también y
2: Sí.
0: andaba en el lugar 18.
2: Y ahora le andas rogando,
0: Ya le
2: hombre.
0: andamos rogándole para que
2: Sí,
0: venga a
2: hombre.
0: agarrar acá, ¿eh?
2: Almada fue el que traía ese equipo. No Almeida.
1: No, Almada, dije Almada.
2: ¿Dijiste Almada? Ajá.
1: Maito Morán dice, si hay cartera abierta, lo primero es comprar todos los jerseys de los rivales y dárselas al salao del Capi para que los fune. Raza. Daliliño sí estaba porque había sido su compañero en el
0: Ah, es
1: Atlético Mineiro y
0: cierto.
1: se lo trajo también.
0: Es
1: Ah, ok.
0: cierto, también estaba
1: Ahí está.
0: entonces.
1: Sí. Si Rayados va a abrir la chequera, tiene que repatriar a Deosa y rescatar a Berterame y sacarlo de Miami, dice
0: ¿A qué quieres
1: Pioner
0: saber,
1: Alpaz.
0: Tirame,
2: Ay,
0: güey? O
2: Dios
0: sea,
2: mío.
0: si ya lo
2: Ay,
0: sacaste,
2: ya.
0: aquí no has visto lo que ha fallado,
1: Pues era el
0: Berterame.
1: mejorcito goleador que teníamos.
2: Pues por uno mejor.
0: Ah, de veras.
1: Aunque yo iría por el del San Luis, ¿cómo se llama? El Pedro.
0: Yo, Pedro.
1: Pedro.
0: Yo, Pedro.
1: Por yo, Pedro.
0: Por Joao Pedro.
2: ¿Vas por el mediocampista que se llevó el Sevilla? ¿Que te gusta a ti mucho, Quique?
1: Diosa,
0: No,
1: ¿quién?
0: no, no.
1: Diosa,
0: Yo sí iría por él, por el colombiano, por
1: Cucho,
0: Cucho.
2: Cucho.
0: Yo sí.
2: ¿Está? Ahí cheque. ¿Y es de Sevilla?
0: Es más, iría por Evander, el del Cincinnati también, que está peleado con ellos
2: ¿No
0: y.
2: tendrás que voltear a ver la liga holandesa?
0: Pues seguramente Dennis Teclos
2: Porque
0: debe
2: es el
0: saber.
2: que pues,
0: Ahí
2: es un
0: estaba,
2: punto de
0: obviamente.
2: referencia, ¿no?
0: Ahí estaba, ¿no?
2: ¿O no?
0: No, y seguramente el Feyenoord debe haber tenido un scout. Ellos buscan, los holandeses, muchos jóvenes en
2: ¿Algún
0: Sudamérica y todo ese.
2: africano?
0: Sí, buscándole por otro lado,
1: Si
0: ¿no?
1: van a, si van por un holandés, tráiganse a Vincent Janssen.
2: Uy.
0: Y la está rompiendo
1: La otra vez vimos los
0: los
1: números,
0: números
1: sí.
0: en
2: Sí,
0: Bélgica, la está
2: claro.
0: rompiendo.
2: Ya está, sabe lo que es un
0: 31
2: torneo.
0: años de Vincent Janssen.
1: Sí, está un
0: Todavía.
1: talento.
0: Tráiganselo. Yo como americanista, tráiganselo.
2: Y luego tú lo compras.
0: No, ¿para qué? No, no, yo quiero volver a ser campeón.

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9: Sí, estás muy decepcionado a los Tigres.
10: Pero
9: ahorita.
10: Mucho.
9: Muy decepcionado. Te noto tocado.
10: Desde el manejo.
9: Esa soberbia con la que andabas el viernes. Y los tigres.
10: Pero es que.
9: Y ahora te noto muy dolido.
11: Ya ves que sí es tigre, güey.
10: No, soy tigre.
11: Ya ves que es tigre.
10: Bueno, está bueno.
11: Si no fuera tigre, no estuviera enojado. Estuviera feliz.
10: Si no estoy enojado.
11: Nosotros estamos felices.
10: Me molesta la postura de un equipo. Me molesta la falta de personalidad, de soberbia, como un equipo, como lo que mostró el equipo de la América, en una soberbia cuando estaban siendo humillados.
9: 3-0, y a ver, pues, o vamos claro. A pelear. Y Luis,
10: ¿no viste a Sendejas y viste a Brian?
9: Y no, vamos.
10: Y además
9: de eso, Cora, lo hizo 2 semanas seguidas.
10: Sí.
9: Porque estaba 3-0 el primero, o 3-1.
10: 3-1. Y casi le dan la vuelta.
9: Y casi le dan la vuelta. Y ahora otra vez.
10: Tuvieron el penalti.
9: Para darle la vuelta.
10: Yo creo que pasar a la América, después de lo que vi ayer, sería un gran protagonista para la liguilla.
9: Y luego era contra Chivas, hombre.
10: Sí.
9: O sea, si América pasaba, ibas contra Chivas. O sea, casi estabas en la final.
10: No, si era el América, iba contra Chivas, no.
9: ¿Sí? Ah, no. Porque elimina Pumas y va contra el 2.
10: Ah, cierto, tienes razón.
9: ¿Era América Chivas?
10: Sí, uf, hijos.
11: Oye, ¿será que con el 3-1 a favor y menospreciaron la capacidad de Chivas? ¿Sintió Guido, que con muchachitos, con niños, con jovencitos, ¿no?
10: ¿Pero cuáles jovencitos? Tenía a Neta y a Correa.
11: No.
10: Que estaban de defensivo.
11: Chivas.
10: Ah, Chivas, sí.
11: Chivas.
10: Sí. No, yo creo que se espantaron, de veras, yo no entiendo esa postura.
9: Yo quiero pensar que tiraron la liga.
10: No. Si hubieran tirado la liga, hubieran hecho lo que hizo el Toluca.
11: O sea, avisen primero, digan, oye, nosotros nos interesa la Conca Champions.
10: Sí, hubieran dicho.
11: Y desilusionen a la gente.
10: Dejas, ¿no? Yo hubiera entendido, sin que nos dijeran nada, dejas a Broneta y a Correa, lo dejas en las bancas, como hizo el Toluca.
9: ¿Sí? Con Paulinho y con...
10: Ya, déjalo.
11: Más o menos, ya algo dices, así, pensé ya. Cuando vi a Lainez en la banca. Dije, ah, caro, Lainez en la banca.
9: ¿Sí? ¿Sabes por quién iría yo delantero?
10: A ver, ¿por quién?
9: Por Viñas.
11: Ya está muy quemado, ¿no?
9: Tiene 27 años.
11: Pero no sé, me da la impresión de que está tocado.
9: 27 años. Jugó 31 partidos este año en la Liga de España. 26 de titular, 9 goles, 1 asistencia, jugando en el Oviedo. ¿Sí? La última temporada que jugó en León, hizo 14 goles, 3 asistencias en el año futbolístico. O sea, yo sí creo que es un jugador, en este momento, y viéndolo hace días que lo estaba viendo jugar.
10: No, si tú eres un jugador del Oviedo, pues vas a jugar como el Oviedo, ¿no?
9: Este fue campeón en América.
10: Ah. Y el América lo mandó a León. Ni siquiera se quedaron con él.
9: El América lo vendió.
10: Por eso.
9: ¿Sí? No. Porque el América se desesperó con él por las lesiones, pero ahorita creo que ya el chavo ya superó esa etapa de las lesiones. ¿Sí? Y creo que hizo una gran temporada en España. Ahora, yo creo que se va a quedar en España.
10: ¿Cómo le cambias la cara al Monterrey? Ustedes, a ver, ¿ustedes qué quisieran? Ya con chequera abierta, a ver, ya dijeron, chequera abierta.
9: A mí me dijeron el día de hoy, chequera abierta, güey.
10: A ver, ustedes diseñenme, ¿qué equipo quieres?
11: Sí, primero definen qué.
10: O sea.
11: ¿Cómo quieren? El estilo de juego.
10: ¿Te vas a quedar con el Mochis como titular o vas a buscar un portero de otra jerarquía?
9: No, Mochis, para. Si tu portero titular es Mochis.
10: ¿Qué? Entonces vas a ir por un portero.
9: Yo sí iría por un portero.
11: Tienes que empezar.
10: Ok, un portero de jerarquía. ¿Irías por el portero de los Pumas?
9: No. Por Keylor Navas, dices tú. Que Keylor saca 2 o 3.
10: ¿Eh? ¿Irías por él?
9: No. Entonces, no por la edad que
10: tiene. ¿Por qué portero vas a ir?
9: Pues tengo que buscarle.
10: Por eso.
9: Para eso está inteligencia deportiva. Para que no la cajetee.
10: No lo hemos visto.
9: ¿Sí?
10: Fueron por Milei. ¿Por Milei? ¿Cómo se llama? Milei. O sea,
9: pero esa era la otra inteligencia
11: deportiva. Ese era el otro, Lara.
9: Exactamente, ese fue el otro güey. ¿Sí? Si me voy a ir al
10: pues empieza por ahí.
9: Al fútbol mexicano.
10: Tienes muchas dudas de portero, no puedes conseguir un portero.
9: El que hizo mayor salvadas en el fútbol mexicano fue Carlos Acevedo, del Santos.
10: Nah.
9: Y es mexicano. Ah, no te gusta.
10: Ah, bueno, aquí que. ¿En serio estás pensando en eso?
11: Las salvadas van en proporción a la cantidad de ataques que recibe. Sí.
9: El que hizo más mejor porcentaje de porterías en cero.
10: Sí, esa es tu inteligencia.
9: Malagón.
10: Pero ¿sí? Malagón no está. O sea, okay. Pero no está Malagón. Malagón está lesionado.
9: El portero que. Los porteros que más. En el año futbolístico, más veces dejaron las porterías en cero, Nahuel Guzmán y Toño Rodríguez de Tijuana. Ahora, si le quieres meter lana,
10: pues es que no tienes chequera abierta.
9: Vente por Camilo Vargas.
11: Nada
9: les gusta, cabrón.
11: Ya les dije, tráigase un gigantón de allá de las Balcanes, de Croacia, República Checa, de esos gigantes. Esos no te fallan. Esos que con su sola presencia te tapan media portería.
10: ¿Qué más ocupas? Bueno, portero.
11: Central.
10: Ah, ¿ocupas uno? ¿Lado izquierdo o derecho?
11: Yo creo que del lado derecho.
10: ¿A quién tienes del lado izquierdo?
11: Pues al Titán y al Cepillín.
10: No, pues.
11: El central, tráiganselo de Paraguay. Ah. Un paraguayo.
10: Ok.
11: Un de esos que
10: ¿qué más ocupas? Ya está la lista. A ver,
11: ya ocupo estoy un portero. Poniendo el perfil de jugador.
10: Okay. Ocupas un portero, y muy bien, Robert. ¿Mm? Ya, portero, ¿verdad?
9: Sí. Un contención.
10: Un central, dijiste.
11: Sí.
10: ¿Qué más?
11: Contención.
10: Un contención, ¿qué más?
9: Guido Rodríguez. Abros por Guido Rodríguez.
10: A ver, ¿qué más?
9: O de Osa, ¿no? De Osa,
10: primero hay que poner la lista. A ver, ¿qué más?
9: No lo van a soltar.
11: Por eso, contención.
10: Prioridades. Portero. Un central derecho.
11: ¿Sabes quién la está pasando mal? Y ahorita está así para que te acepte venir.
10: Hey.
11: Edson Álvarez.
10: Bueno.
9: Sí.
11: Edson Álvarez. La estaba pasando mal, ya no lo...
10: ¿No ocupas laterales?
11: Lateral derecho.
9: Ocupo todo, güey.
10: Bueno,
11: lateral derecho.
10: Contención, lateral derecho. Central, lateral derecho y portero.
11: Nos falta lateral derecho.
10: A ver,
11: te falta. No creo que Arteaga se puede okay.
10: Te faltan creativos en medio campo.
11: Sí.
10: ¿Cuántos?
11: Dos. No, pues tenemos a.
10: ¿A quién?
11: Tenemos a Fimbres.
10: Mm. No, pues te vas a quedar igual.
11: Oliver se va a quedar.
10: Qué lindo.
11: ¿Cuál U?
10: No, pues, no.
9: Necesitas un creativo.
10: O sea.
9: Que sea la mer... Ahí sí, entonces. A Cucho no te lo van a soltar. No te van a soltar a jugadores de ese tipo.
10: A De Osa, pues,
9: mira. Hay un argentino que ahí andan,
10: ¿En dónde?
11: Esos ya son ya de la...
9: Exactamente.
11: Del establo que manejan ellos, ¿verdad? Ajá. Ahí es donde ellos van a meter...
9: Exactamente.
11: Van a meter su...
10: ¿Y qué más ocupas? ¿Un centro delantero?
11: ¿Un extremo derecho?
10: Un extremo derecho.
9: ¿Para qué quieren delantero? Si ya tenemos a Yuca, hay que verlo con un equipo que sí quiera jugar. Bueno,
11: un extremo, no sé cuál de los dos.
9: Esos tiraron temporada
11: en jornada. ¿En qué costado van a utilizar a Orellano?
9: Gracias, Rey, gracias.
11: Orellano va a jugar por derecha, entonces necesitas un izquierdo. Uh-huh. Si juega por izquierda, entonces necesitas un derecho.
10: Ok. ¿Sí? Entonces ya estás hablando de 7-8 jugadores.
11: Fácil.
9: 7 u 8 jugadores.
10: Híjole, Chiquera se va a quedar corta, mamá. Sí. A mí sí me da que se va a quedar chiquita la Chiquera.
11: Y yo creo que...
10: ¿Vas a pedir prestado?
11: A lo mucho van a llegar unos 4 y nos vamos a quedar con la base que tenemos.
10: ¿En serio?
11: Yo creo. Es que todo el mundo está ocupado ahorita por el Mundial.
10: ¿A qué le
11: apostarías? Bueno.
10: Bueno, ya tienes la Chiquera, Robert. ¿A qué le apostarías gastar más dinero? Vamos a hacerlo como en Estados Unidos, que tienes, ¿cuántos? 180 millones al año. A ver, ¿cuánto le vas a dedicar a quién? ¿Al portero le vas a dedicar cuánto?
9: ¿Cuánto le vas a dedicar al portero?
10: Uh-huh.
9: Yo mínimo. Uh-huh. Para mí hay dos posiciones
10: uno
9: claves.
10: Un figurón.
9: Otra vez, hay dos posiciones claves para mí.
11: Las dos áreas.
9: Las dos áreas. Los campeonatos se definen en las áreas. Ok.
11: Ahí está
9: el portero, míralo.
10: Sí,
9: ahí está el portero.
10: Pero ese no se vende.
9: A ese portero.
10: No, ese no se vende.
9: Dale 5 meses para bajar 20 kilos. ¿Sí?
10: No,
9: okay. Y que se meta al gym y míralo. ¡Qué
10: húble! ¡Qué bárbaro!
9: El osito panda, güey.
10: No, ¿sabes? Pero ese no está en venta. No está en venta.
9: Nomás deja que salga de la... Y me pongo en forma, güey.
10: Sí, como no. Bueno, ¿cuánto te quieres gastar en un portero, Robert?
9: $10 millones.
10: $10 millones.
11: Pues sí,
10: portero. ¿En un centro delantero?
11: La categoría.
10: 15. ¿Cuánto? 25.
11: Los goles cuestan.
10: ¿En un contención?
9: 6.
10: Hijo de su madre.
11: Entre 6 y 8.
10: $31 millones.
11: Oiga, ay, Chaquera
10: bien. A su mecha.
11: Chequera abierta.
10: Híjole.
9: 6.
11: Chequera abierta.
10: ¿Un defensa central que de cuánto?
9: Yo ahí tengo que ser inteligente y le digo a la América, hey, llévate al Toro Guzmán.
11: Ah, ya cambió la hora, güey.
9: ¿Eh? Llévate al Toro ya Guzmán.
10: No, ¿cómo?
9: Y dame
10: a... Oye, de veras.
9: ¡Cambio de hora!
11: Hola, de identificación, volver.
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0: Bueno, estamos de regreso, señor Corita y Ciordia.
1: Sí, mi Quique de palo. ¿Eh? Pata de palo.
0: Ah, dije yo. ¿Qué felicidad?
1: La pata de palo.
0: Digo, qué felicidad.
1: Qué grosero.
0: Corita, Monterrey empieza a apoderarse en ese momento, llenarse de representantes. Por eso en la mañana les decía que Monterrey, el día de hoy, tenían acá reuniones con Cristian Fabricio Atilio. No es nada Atilio.
1: Ah, de Ramírez, ¿no?
0: Ramírez. Ese es italiano.
1: Okay.
0: Italiano. Uh-huh. Y con él estaban viendo, pues, lo de Mohamed. Tenían citado una persona para hoy lunes, que rentaron un cuarto adicional. Uh-huh. Toda esa parte. Dicen, no vino Mohamed. Yo no dije que venía Mohamed. Estaba negociando lo de Mohamed. Uh-huh. Sí, Mohamed terminó ayer en la noche. Sí.
1: Les va a dar 5 días de vacaciones.
0: Y pues seguramente les va a dar vacaciones y entonces sienta a ver él, sus proyectos personales. Y pues hay que ver qué es lo que va a pasar al final de cuentas, ¿no?
1: Uh-huh. ¿Mm? No, ahorita han de tener una lluvia de llamadas y de...
0: De todos lados. Y ya se corrió la voz de que hay chequera abierta.
2: Los sopilotes se iban a ver.
1: Ay, Dios. Ya vas a ver. Van a andar ofreciendo por todos lados. Todos los clubes. Bueno, aquí lo manejan mucho los sudamericanos el mercado. Ya ahorita todos los clubes en Sudamérica están ahorita, oye, andan buscando un centro delantero, andan buscando un portero, andan buscando un contención.
0: Ahí te van los líderes en el fútbol mexicano. ¡Más goles en el año! Joao Pedro del San Luis, 26 goles. ¡Más asistencias en el año! Angelito Correa del equipo de Tigres. Más porterías en blanco en el año. Toño Rodríguez de Tijuana. Out. ¡Ah! No lo sacó.
2: Se robó el...
0: Le levantó la mano cuando lo iba a tocar, fíjate. Y Nahuel Guzmán de Tigres. Uh-huh. Y señalo esto por lo de los goles, ¿no? Lo uh-huh. de las porterías y todo eso que al final de cuentas tendríamos que buscar, ¿no? ¿Sí?
1: La van a revisar.
0: La va a pelear el equipo de los Orioles.
1: A ver.
0: Es que levanta la mano, mira. Levanta la mano. No lo toca.
2: Ah, sí, lo esquivó.
0: Lo esquivó. No lo toca. Le levanta la mano. Sí lo toca en el pecho.
1: En el pecho, ¿eh?
2: En el pecho y hombro.
0: Ahí, va a ser out.
2: Pecho y hombro.
0: Va a ser out. Y van a ganar los Orioles día de hoy.
2: O ya están a punto de dar.
1: Ya lo dieron.
0: Ya. Y se acabó el partido.
1: Un rozón nada más.
0: Un rozoncito. Pero ahí está el VAR, mira. ¿Cuánto se tardaron en decidir?
1: Rápido.
0: ¿Eh?
1: Sí, rápido.
0: Dos tomas y vámonos, órale. Se acabó.
1: Sí, como debe ser. ¿No?
0: Cora, en un tema que te importa mucho, el próximo jueves sale el calendario de la NFL.
1: Ah, ok.
0: Yo sé que estás nervioso.
1: Sí, sí.
0: Por tu equipo.
1: Por los Titanes.
2: Pero ya salió el primer domingo por la noche.
1: ¿Primer domingo por la noche?
2: El primer domingo por la noche.
0: Dallas.
2: Muy bueno.
0: Gigantes.
2: Dallas Gigantes.
1: Muy bueno.
0: Día de Acción de Gracias, Dallas contra Filadelfia. También.
1: Pero Dallas Gigantes, de veras, es muy bueno.
0: Sí.
2: Es, no llega, pero es casi casi un clásico.
1: ¿Nacional?
2: Pues de división. De división, muy, muy, muy...
1: Pero son dos equipos malitos,
2: muy, ¿no?
1: No,
2: hombre, ¿qué te pasa, Cora? ¿No? ¿Qué te pasa? ¿Qué te pasa? ¿Qué pasa?
1: ¿Los Gigantes son buenos?
2: Los Giants son buenos.
1: ¿Dallas es bueno?
2: Ah, Dallas es no bueno. No
0: deja de mentarle la madrecita a okay. Héctor Márquez. Te ando eliminando gente. Si eres de la América, a ti no. Ya te eliminó Pumas. Ingas.
2: Sí. Una, sí. Dos, sí. Tres.
0: ¡Capto madre! Sí, güey.
1: Qué bárbaro.
0: Y has de ser tigre, también a ti te eliminaron.
2: Está como el meme ese del llavero de tigre que se encontraron.
0: Ah, era un rayado. Pero...
2: un llavero con el escudo de los tigres que se encontraron, pues ese perdió las llaves y se quedó afuera. José Ángel Gaitán, vamos Vaqueros, con todo, hubo muchos refuerzos, Sammy Regio, Capi, Cora, ahora traen polémica del, ¿qué? Penales, Fine, Falla, Henry... Que uno de Pumas pisa la media luna. No, no pisó la media luna, pisó el área.
0: Se metió.
2: Sí.
0: Se metió el área.
2: Sí.
0: Y eso debió haberse repetido.
1: Sí.
0: Pero le faltan pantalones a veces para... Con lo del América. Ah, pero que no fuera otro equipo porque empieza el chirilladero.
2: Jesco Torres, por cierto, ya vieron que Angelito Correa se quedó sin mundial.
0: Sí.
2: No entró ni en la prelista de 55 jugadores. Ah, pero tenemos un campeón del mundo, campeón del mundo. Campeón
1: bueno, pues sí, es campeón del mundo.
0: ¿El pasado?
1: Pues sí. No puede ser campeón del mundo antes de jugarse el mundial.
2: Pues no se comportó como tal.
0: Pero hizo una buena temporada. Primer jueves en la noche, en la semana 2.
1: Primer jueves en la noche.
0: Los Bills reciben a los Leones de Detroit en el nuevo estadio.
2: ¿En el nuevo estadio Bill?
0: En el nuevo estadio de los Bills. ¿En el
1: nuevo estadio?
0: Sí.
1: ¿Techado o sin techar?
0: Es blanco. Sin techo
1: techar.
0: Blanco.
1: Sin techar.
0: Sí, no, sí, hay un techo blanco.
2: No quieren perder la ventaja, dicen.
0: No, pero para la gente, mira, ahí está, mira.
2: Ah,
0: la gente no, la gente va a estar.
2: Sobre el.
0: La tribuna,
2: es
0: como el de los Rayados.
2: Ándale.
1: Ah, okay.
0: O sea, está techado, pero el centro está
2: y abierto a la cancha.
0: Abierto, mira.
1: Okay,
0: ¿para qué? Para que en la cancha pues caiga.
1: Oye, buen partido, ¿eh?
2: Oye, sí, es techo blanco ese.
0: Es techo blanco, mira.
1: Sí. ¿Viste? Oye, buen partido.
0: Buen partido. Exactamente.
1: ¿Sigue ese, el quarterback Allen, cómo se llama? El de...
0: Sí.
1: ¿Sí?
0: Sí. Josh Allen. Josh Allen, me gusta porque esta semana, toda la semana vamos a estar, y que este partido, y que aquel partido, hasta el jueves que salga, y pues ya no tenemos nada que hablar. Ah, no, el jueves es la final, Robert.
2: El jueves...
0: Viene el América, me gustó eso del América. La final se juega domingo a las 12 del día.
2: Mendigo América.
0: En la Ciudad de México.
2: Ni los niños tuvieron el valor.
1: ¿Van a ni poder los jugar niños. En el Estadio Azteca?
2: No,
0: en el Azul.
1: Ciudad de Azul. Ya no, ¿cuándo entregan los estadios?
2: Ya lo entregaron.
0: Rayadas juega el jueves.
1: ¿Aquí? ¿En el estadio de Rayados?
0: En el estadio Rayados.
2: Y se entrega el estadio.
0: Y se entrega el estadio. Es el último día, a un mes del Mundial.
2: Por ejemplo,
0: el día 14, ¿no?
2: Guadalajara, la semifinal ya la va a jugar en el Jalisco.
0: Sí.
1: Ah, ok.
2: Sí, pues ya entregó el estadio. Y aparte, no sé si ahí está, se fijaron. Mira. Ahí está la vuelta. La ida jueves 14 de mayo, 21:10 horas.
0: Es a un mes justamente del primer partido de aquí en Monterrey.
2: Sí. El jueves aquí en el Gigante de Acero, 9:00 p.m. por ABC Deportes. La vuelta el domingo a las 12 del día, mendigas americanistas.
1: Ay, te encargo.
2: Ni los niños tuvieron el valor de poner juegos a las 12. Mira qué mondrigos. Pero no le tienen miedo a mis Rayadas.
0: 12 del día.
2: No le tienen miedo a mis Rayadas.
1: Ah, sí, cómo no.
0: Pega la altura.
1: 12 del día te quema el sol, pero.
2: En el sol cancerígeno del
0: Distrito Federal. Ojalá haga un solazo ese día en la Ciudad de México.
2: No, ahorita estamos en épocas de lluvias. Vas a ver que va a estar lloviendo.
0: No, para las 12 del día no llueve en México. No.
1: Si llueve, llueve en la tarde o en la noche.
0: Bien, ¿no? Pues sí. Tienes que sacar ventaja.
1: Pues sí.
2: Pues sí.
1: ¿A quién juega con sus armas?
0: Bien, por parte de la América. 12 del día, a esa hora te levantas y vamos a ver fútbol.
2: 12 del día, la hora mágica.
0: Oye, de hecho, jugar las 12 del día contra Toluca. Ese es la hora, el horario en el que está jugando la América. A las 12 del día jugó contra Toluca y ganó el América 4-3, un partidazo. Ya. Yeah. Partidas contra el Toluca que queríamos ver ese día.
1: Ah, sí.
0: Que le metimos la apuesta y que nos le jodió. Este, y que, bueno, la América al final de cuentas ganó la semifinal 11-4. Sí. 11-4. Si Rayadas quiere ser campeón, necesita llevarse por lo menos una ventaja de unos 2 o 3 goles.
1: Pues no tanto, Quique.
0: ¿Estás de acuerdo, Robert?
1: Debe llevarse ventaja, pero eso no condiciona que allá no pueda hacer un buen fútbol.
2: No, sí se tiene que llevar una buena ventaja.
1: ¿Ah, sí?
2: Desde arriba si de
1: no,
2: 3.
1: Si no, ¿no le ves chance?
2: Sí, sí. Ahorita América está en su modo más...
0: La brasileña que viene está jugando.
2: Encendido del torneo. Encontró el prime.
0: La brasileña está jugando muy, muy bien.
1: ¿Y cómo viste a tus Rayadas acá en el partido de vuelta?
2: Pues al principio yo pensé que ya estaba todo consumado en el primer tiempo cuando nos levantamos de un 3-0 global en contra, yo lo sentí lapidario, yo dije ya valió madre. Y hasta que en la segunda parte como que resurgió el espíritu de Rebeca Bernal, la que no crea se me sale del vestidor. Rayadas anota una friolera de 4 goles y avanza a la final.
1: Órale.
2: Bien, mis Rayadas. No, y lo pusieron a las 12 porque el juego de vuelta el domingo de Pumas. Sí, ¿verdad? Pumas. Pumas Pachuca.
1: Sí. ¿Es el domingo?
2: Es el domingo.
1: ¿Lo van a poner en la tarde?
2: Sí, lo van a poner en la tarde.
1: Ah, ok. Lo hubieran puesto a las 12.
2: Sí, el miércoles, Chivas Cruz Azul. ¿Dónde va a ser? ¿En Puebla?
1: Chivas Cruz Azul.
2: ¿Chivas Cruz Azul?
1: ¿Puebla? Pues sí.
2: Sí.
1: ¿O en el Azul?
2: Sí, ¿verdad?
1: ¿O en el Azul?
2: Chivas Cruz... No, en el Azul no.
1: ¿No?
2: No, sería en Puebla.
0: Chivas Cruz Azul es en Puebla. Sí.
2: Ah, les decía, en el juego de Tigres, no sé si notaron en las tomas que hacían, que se veía la cancha, no está igual que el Gigante de Acero ni que el Azteca. Ahí se veían las costuras tejidas, parecía alfombra, alfombra de esas de casa. Como que no se ha emparejado bien.
0: No pegaron bien.
2: El césped. Se veían así rayitas donde se ven la parte
1: híbrida.
2: Uh-huh. Exacto, como que no está bien terminada, bien germinada la cancha de las Chivas. Aquí sí se ve parejita ya la del Gigante de Acero y la de la Azteca también se ve parejito, el césped, ¿no? Ya se veían así.
1: Se notaban
2: las rayitas.
1: Los parchitos.
2: Uh-huh.
1: Ok.
2: Bueno, Villacampa, Mamucas. No, fíjate,
0: el Cruz Azul contra Chivas.
2: Ah, se jugaron
0: En el Estadio Azteca.
2: Y al otro día se entregará a la FIFA.
0: Exactamente.
2: Ah, okay. Entonces, por eso América Femenil ya no alcanza a jugar ahí.
0: Sí, al día siguiente se entrega a la FIFA. Y la vuelta es en el Jalisco.
2: Ajá. Uh-huh.
0: Y en el Olímpico Universitario. En el Olímpico Universitario. Mucha gente molesta porque no, los juegos de Chivas no se pueden ver en televisión abierta. Este,
1: yo lo vi por Amazon.
0: Sí, o sea, se ve por Amazon ahí. Uh-huh.
2: Si tienes, si eres cliente y que compras seguido, en Amazon tienes este el canal, ¿no? Creo, tengo entendido.
0: Sí, exactamente.
2: Y está registrado como consumidor de Amazon.
1: Yo no sé qué es lo que tenemos ahí en mi casa, porque mi señora la que sabe, uh-huh. Pero vemos todo lo que queremos.
2: No, le llega cada mes un carguito ahí de 99 pesos, ajá, o algo así.
1: Hasta, desde Amazon. Hasta las carreras de caballos de todos los Estados Unidos. O sea, puedo ver todos los partidos de béisbol, eso que pones aquí.
0: Sí.
1: Todos los partidos de béisbol, de básquetbol, de tenis, de todo lo que haya. Este, los partidos en Europa. O sea, todo.
0: Bueno, tienes un buen Morgan, es lo que nos quieres dar a entender.
1: No, te digo que yo ni sé. Yo nomás le dije a mi hija, a ver, ponme. Y ahí encontré todo. Estaba este Juninho, en la transmisión esta de Amazon, de Chivas. Delgadillo también estaba.
2: Pon el Tigrillo.
1: Ajá. Ellos están patrocinando a las Chivas, ¿no?
2: Sí, pues son los cronistas de las, sí, Chivas, de Amazon.
1: Sí.
0: Fíjate, eso yo creo que al fútbol mexicano tarde o temprano le va a pegar. Yo creo. El boxeo, cuando Julio César Chávez, la Chiquita González, Ricardo López, y teníamos una generación de boxeadores que debieron haber sido todavía mucho más queridos por la gente, por verlos la, uh-huh, gente. Los empezaron a meter al pago por evento. Y al meterlos al pago por evento, los alejaste del aficionado. Uh-huh. La gente se peleaba para ir a ver a un bar o a un lugar, a un restaurante, la pelea del Macho Camacho con Chávez, porque era pago por evento. Y había que tener un convertidor para verlo y situaciones de ese tipo. Sí. Pero hubo boxeadores que ya no los pudiste ver. Y viene una generación donde está Eric Morales, donde está Barrera, donde están los Márquez, donde está Israel Vázquez, donde está Tony Margarito. Y esa generación de boxeadores fue simplemente grandiosa para el boxeo mexicano. Fantástica, impresionante. Probablemente la mejor camada de boxeadores que pudimos haber tenido.
1: ¿Les faltó difusión o qué?
0: Les faltó difusión. Entonces, sí es cierto, hay un gran reconocimiento por Barrera, por Márquez, pero a Márquez ya lo viste de salida prácticamente porque extendieron su carrera. Igual el Morales, igual Barrera, pero todo lo que ellos hacían era pago por evento.
2: Uh-huh. Lo vimos poco.
0: Entonces, en México se vio poco. Las transmisiones las tenía HBO,
2: sí,
0: en Estados Unidos. Y aquí no tenías, si no tenías manera, entonces los alejaste de la televisión abierta.
2: Cuando Don King agarró la mafia, ¿no?
0: Exactamente. Entonces,
1: ¿cómo se llamaba el que hacía las peleas en el foro?
0: ¿Hace muchos años?
2: Bill Parnassus.
0: George Parnassus. George Parnassus. Y Bob Arum, también. Que es lo de Top Rank. Y lamentablemente, durante mucho tiempo se perdieron esa generación de boxeadores. Que hoy afortunadamente tenemos la oportunidad de volver a verlos, porque hoy en televisión abierta en México el boxeo sí se ve. Uh-huh. Aunque sea en Estados Unidos una función de pago por evento, o que la transmita DAZN o lo que tú quieras.
2: Ajá.
0: En México la gente tiene la oportunidad de ver las grandes funciones.
2: ¿Qué fue en los 90s, algo así, ¿verdad? Cuando vino ese boom del pago por evento.
0: Exactamente. Noventas, dos miles. Y del 2000...
2: Y esa generación tuvo poca difusión.
0: Exactamente. Y 2010, 2008 para acá, otra vez se vino el box a la televisión abierta. Uh-huh. Y entonces salieron los Canelos, los Chávez Juniors, sí, y salieron la parte final de Pacquiao, de Márquez contra Pacquiao.
1: Y empezaron a ser más conocidos.
0: Y empezaron, exacto. Todavía alcanzó a Tony Margarito cuando le pega a Cotto. Y empezaste a ver otra vez los grandes boxeadores en televisión abierta. Y Azteca hizo un gran trabajo en ese momento con Carlos Aguilar y con todos ellos, ¿no? ¿Sí? Hoy el fútbol podría pasarle exactamente lo mismo, ¿eh? Lo estás alejando. Y los niños no lo ven.
1: Okay.
0: Los niños que son los que necesitas que se enganchen como aficionado casual del fútbol.
1: ¿Cómo van a ir los partidos de del Mundial?
0: Nada más creo que son 24 partidos o algo así en señal abierta.
2: Pero ahorita puedes contratar todo el Mundial y está bien barato, ¿verdad?
1: Sí.
2: Están cobrando 399.
0: Sí.
2: Por todo el Mundial, todito el Mundial.
0: Pero necesitas tener una tele.
1: Pero tienes que...
0: Una tele con VIX.
2: Sí, pero, con VIX.
1: Pero ya no vas a hacer nada.
0: ¿Cómo? Pues nada, güey. No hagas nada.
1: Ya no haces nada.
0: Más siéntate a ver el fútbol. Porque va a empezar desde las 9 de la mañana hasta las 9.
1: Sí.
2: Pero te tienes que encuerar y ponerte el código aquí.
0: Lo que le andan viendo a Cristian ustedes, güey. Sí.
2: El tramposo de Antonio Margarito, sus manos de yeso, dicen.
0: ¿Quién dice?
2: Dice Edwe.
1: Pero se puso un yeso.
0: Mira, lo acusaron.
2: Ventas de yeso, ¿no?
0: Lo acusaron de ponerse una sustancia en las vendas. Pero no puedes manchar el legado de la carrera de Tony Margarito, güey. O sea, no. O sea, lo peor. Para un mexicano, lo peor que le puede pasar es otro mexicano, güey. ¿Sí? Lo peor que le puede pasar a un mexicano es otro mexicano.
1: ¿Pero sí se puso eso?
0: Nunca se lo comprobaron. Lo suspendieron como quiera, pero nunca se lo comprobaron. Y dices tú, ¿cómo?
1: Pero lo suspenden.
0: Le dio una madriza, hombre. Los que no conocieron la carrera de Tony Margarito así era. Aguantaba madrazos y tenía una pegada durísima. Durísima la pegada de Tony Margarito. Y cuando ya conocieron a Margarito, lo conocieron en el ocaso de su carrera. Busquen Margarito contra Maravilla Martínez. Esa pelea en YouTube. Tony Margarito contra Maravilla Martínez. Y ahí la madriza que le da a Tony Margarito.
2: El Maravilla era un argentino, ¿no?
0: Era un argentino, sí. Exactamente. Sí, y lo cose a madrazos, hombre. Yeah. Pero.
2: Oye, así como Sylvester Stallone, ¿no? Que él cansaba a sus rivales dejándose golpear hasta que se cansaran y luego ya.
0: Bueno, en la pelea de Mohamed Ali con George Foreman. Uh-huh. Hasta que ya Foreman no podía con mover los brazos de.
2: Aguantando moquetes y luego
0: ahí te voy. Uh-huh. Y era una sola oportunidad, dice Mohamed Ali. O sea, nomás voy a tener una, güey. Sí. Porque yo también mis brazos están todos doloridos.
2: Sí, porque pues, se pegan aquí,
0: ¿no? Sí. 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Pausa en radio y volvemos.

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8: Que los mexicanos entre nosotros mismos nos madreamos, ¿va? ¿Eh? Porque tú le dices a un argentino, oye Maradona, o oye Messi, oye el que tú quieras, y casi los cargan, los zapatos.
9: Sí, sí, lo arropan.
8: Hayan hecho lo que hayan hecho.
10: No, como el que trajo ¿cómo se llama? Mohamed, el delantero, ¿cómo se llama?
9: ¿Quién tú?
10: El que trajeron.
8: Albertengo.
10: ¿Eh? Cuando le hablaron al un periodista allá en Argentina.
8: Ah, no.
10: Dijo, no, ese, Furs, no, nada que ver.
8: Sí.
10: Este es un jugadorazo.
9: Para vender son buenos.
8: ¿Va? Pero tú pregúntale a un mexicano, oye, ¿qué opinas de Orbelín?
10: ¡Hombre, no, no engaña
8: bobos, güey! ¡Ni lo compres, güey! Oye, pregúntale de Luis Chávez. ¡No, hombre, güey! ¿Para qué lo quieres?
10: Ahorita que dices eso, ¿irías por Montes, Robert?
9: ¿Sí?
10: Ah, bueno, ahí está la chiquera.
9: Ahí está la chequera, la chequera está abierta, ¿no?
10: Ya, listo, ¿no?
8: Claro. ¿Irías por Orbelín?
10: Híjole, creo que no. Montes sí es necesario, es un puesto fundamental.
8: ¿Y Edson Álvarez?
10: En lugar de Orbelín, yo voy por Sendejas, ¿ok?
9: ¿Edson Álvarez?
8: ¿Edson Álvarez? ¿Irías por él? ¿O el Machín?
10: Sí.
9: Él te da contención y central.
10: Y
9: central.
10: Okay. Ya vas ahí agarrando equipo. Ya ahora sí.
8: Y con base de mexicanos.
10: Y seleccionados.
9: Y seleccionados.
8: Exactamente. El perfil que nunca debiste haber perdido. Sí.
9: ¿Y bueno, sabes qué otro también?
10: ¿Irías de nuevo por Gallardo?
9: No la está pasando bien allá.
8: No.
9: Fidalgo. Fidalgo parece que también está borrado.
8: En el Betis. Pues fíjate, Fidalgo. Cucho.
9: Casi todos los mexicanos seleccionados la están pasando mal allá.
8: De Osa, pues mal, pues están en quinto lugar. Están metiendo a zona de pelea de Europa League.
9: Chávez lesionado, el chino, pues creo que también lesionado. No es buen momento ahorita para la jornada mexicana.
10: ¿Irías por un Jiménez?
9: Ese está cantado que va a restar al América. A lo mejor ahorita que ya se va Henry, a lo mejor después del Mundial,
8: No creo, fíjate. ¿No ahorita todavía que regrese, Henry? Digo, Jiménez no creo que todavía regrese.
10: No, ¿verdad?
8: Y cuando ya lo vayas a querer traer, ya no va a valer la pena pagarlo. A menos de que él se baje.

0: te escucho. 2,400 minutos, 10 goles y 3 asistencias.
1: No, no, no, mira lo que dejaste.
0: Y no lo quisiste pagar. ¿Sí? ¿Quiénes juegan? A ver, Nelson de Oz ha jugado 653 minutos.
1: Muy poco.
0: 0 goles, 0 asistencias.
1: No, sí, qué bueno que lo vendiste.
0: A lo mejor diles, hey, échalo para acá, güey, de regreso.
1: Te doy la mitad.
0: Exactamente.
1: Te regreso la mitad.
0: Fidalgo ha jugado 486 minutos, tiene un gol. En 7 partidos. Pero Fidalgo llegó a mitad de temporada. De Osa tiene desde el inicio. ¿Sí?
1: Pero están en el quinto lugar.
0: Pero está el equipo en el quinto lugar.
1: Y ese sí es un buen puesto para allá.
0: Para un equipo como ellos, sí. Sí, sí, sí. Para ellos es un buen puesto.
1: Difícilmente va a estar por arriba del Barcelona, va a estar por arriba del Madrid y del Atlético.
0: O sea, ¿quién es el que carga el equipo? Cucho.
1: Cucho. Sí, no.
0: Es el que más goles tiene, 10 goles. Luego le siguen goles Esalzui, un marroquí, 9 goles. Y luego le sigue Pablo Fornals, 7 goles. Son los que llevan más goles de este equipo del Betis, uh-huh, en la liga. Uh-huh. Sí, pero lo de Cucho, pues por eso debí estar pagado por él lo que quería, ¿no? Sí.
1: O sea, fueron justo a tiempo por él.
0: ¿Y quitarse a Cucho del equipo de que era en Columbus, donde estaba?
1: Sí, Columbus.
0: ¿Y el Columbus se cayó?
1: Pues sí, era obvio.
0: Sí. ¿A quién buscarías entonces?
1: Pues, todavía no hemos agarrado ningún portero.
0: ¿De Osa irías por él? ¿Acá no está jugando?
1: No.
0: ¿No?
1: No.
0: ¿26 años?
2: Sí, él... No. Si él, ¿está de acuerdo? Claro.
0: Ya no va a estar Canales, que era con el que se peleaba. Sí,
2: exacto.
0: ¿Eh? Fidalgo tiene 29 años. Yo a Fidalgo yo no lo traía. Ya. Vámonos. No lo vas a traer de 30 años a Fidalgo. Pero a De Osa sí. De Osa acaba, tiene 26 años, 94 días. Por lo menos tiene 3 años buenos o 4 años buenos todavía Nelson De Osa.
1: ¿Sabes quién es un buen jugador que lo vi con el Bayern Múnich? Un colombiano, puntero izquierdo.
2: Ah, no, ese ahorita hijo vale de eso, 80 man. Millones.
1: Oye, qué buen jugador.
2: Luis Díaz.
1: Ándale.
2: No, ese ahorita
0: pues está. Ah, esa es otra cosa.
1: No. Qué buen jugador.
0: Esa es otra cosa.
1: Y juega junto con el canadiense, ¿eh? Del lado izquierdo.
0: Sí. Sí, con Davis.
1: Fíjate, equipazo y el París se lo pasó por...
0: Pero ahorita tendrías que buscar un jugador como Cucho para Monterrey.
1: Sí, ese es el jugador mercado, diferente. Ese es el mercado. No va a ser por un jugador de
0: ahora, Bayern Múnich. Que América lo trató de traer.
1: ¿A quién?
0: Y no le funcionó.
1: ¿A quién? ¿A quién?
0: A este, al brasileño. A Veiga. Y no te funcionó.
1: Es cierto.
0: No te dio lo que tú esperabas que llegara a darte, ¿no? Sí.
1: Les faltó esos refuerzos que trajo Jardiné, no pasó nada, ¿no?
0: No, ninguno. Los tres entraron al final del partido.
1: Sí.
0: Cucho, el otro de San Luis, ¿cómo se llama? El contención.
2: Dourado,
0: Cucho y Vinicius entraron. Y habrá quien diga, pues entraron también en el juego pasado y empataron, ¿va? ¿Sí? Y entraron ahora y iban a ganar.
1: Pues sí.
0: Pero no por culpa de ellos, ¿va?
1: No. Pero tiene razón, o sea, tuvieron ya para resolver
0: ellos el juego. Entraron y resolvieron, pues sí. Iban a resolver el partido,
1: claro,
0: ¿va?
1: Claro.
0: Y el juego anterior lo habían empatado.
1: Claro.
0: Cuando entraron ellos estaban creo que todavía 3-2 y el juego se empató, ¿verdad? Sí. Yo creo que ahorita lo que tendría que hacer Monterrey, primero tienes que definir

0: Eres tu entrenador. Y aquí quieres jugar.
1: Y sí, o sea.
0: Ahorita, andar haciendo de esas mentales.
2: O sí.
0: Sí, no. De nada te sirve.
1: Sí, ¿no? Y puedes tener toda la chiquera si quieres.
0: Sí. Yo del fútbol mexicano habría varios por los que fueran, iría. Si es cierto que el muchacho este de Tijuana quiere venir para acá, el chavito de la selección de
2: Morita,
0: entonces le hago la lucha para traerme a Morita, si es cierto. Si no, pues buscaría tipos.
2: Ya que andamos por esos lares, ¿sabes aquí? Yo le haría la lucha a Kevin
0: Castañeda.
2: Ese es el crack, ¿no?
0: ¿Sabes para mí quién es el por quién iría yo ahorita?
1: Pues, traes dinero.
0: Si soy el América, ¿por quién voy ahorita? ¿Sí? Voy por el chavo Jordan Carrillo. Qué bien está jugando el chavo ese. No está tan caro, seguramente.
1: A América le faltan defensas.
0: Jordan Carrillo tiene 24 años. Va a regresar al equipo del Santos. Y creo que el chavo está alcanzando el nivel de lo...
1: ¿Este muchacho de Pumas?
0: Sí. Es el que trajo loco a América.
1: Pero eso lo va a comprar Pumas.
0: No, no tiene opción de compra.
1: ¿Ah, no?
0: Lo tenían a préstamo sin opción de compra. Y va a regresar al equipo de Santos. Tu Santos lo puede vender al mejor postor.
1: ¿Y la cláusula?
0: No sé, a lo mejor no está tan caro. Ahí está. Por eso, otra vez, ahí yo voy y me acerco, ¿ah?
1: Si soy Pumas, yo lo agarro. ¿Mm? Debe tener alguna, la primera opción.
0: Está, lo que dijeron es que está sin opción a compra, uh-huh. Pero si soy Pumas, uh-huh. O si soy el América, o soy, pues trato de convencer al jugador, o si soy Monterrey, trato de convencer al jugador y pago la cláusula de rescisión y me lo traigo.
1: Si tú fueras ese jugador.
0: Sí.
1: Y te dicen, oye, te quiere el América y te quiere el Monterrey, ¿a dónde te irías?
0: Al América.
1: ¿Ya dijiste todo?
0: No.
1: ¿América te va a llevar a la selección?
0: Sí. Y estoy viendo que Monterrey no calificó, y cambio de entrenador, y cambio de directiva, y cambio de todo, y una afición que es a menos de que me paguen muy bien, va. Ahora, yo creo que el que mejor le puede pagar es Monterrey. Pero yo sí iría por ese muchacho, Ese muchacho estuvo en Santos, no pasó mucho con él, y luego se fue al Sporting de Gijón, en segunda división, y allá jugó 22 partidos, 6 de titular nada más, no pasó mucho. Regresó al Santos de 21 años, 22 años, 23 años, no pasó mucho tampoco con él en Santos, pero ahorita con el equipo de Pumas el muchacho está tocando un nivel alto. Gracias a Efraín Juárez, ¿eh? Uh-huh. Cuando llegas con el tipo correcto a trabajar.
1: Sí, claro. Y que te tenga confianza.
0: Exactamente, hay que darle a Efraín Juárez el beneficio, uh-huh. La duda de lo que ha hecho Jordan Carrillo con él.
1: Ahora, también este muchacho Mora, por ejemplo, Abraham le creyó en él y le diseñó un esquema para que luzca él. Uh-huh. A lo mejor si llega a un América, llega a un Monterrey, pues ya no va a ser la gran figura porque van a traer otras figuras.
0: Sí.
1: Y no le diseñas el equipo para él.
0: No.
1: Y al rato vamos a estar diciendo, a ver, ya vino un equipo grande y no pasó nada. Porque siempre pasa eso.
0: Sí. Yo te digo, ahorita, si Monterrey va a hacer cambios, va a tener que buscar usar monedas de cambio, ¿no? Los Erick Aguirre, los...
2: Sí.
0: Hasta el Torito Guzmán.
2: Pero todo está devaluado.
1: Sí, te van a ayudar a qué.
2: Te lo van a agarrar por centavos.
0: Pero yo sí le diría a la América, oye...
1: ¿Por Guzmán irías?
0: No, yo iría, yo le diría al América, ahí está el Torito Guzmán, güey, y llévate, y dame a Ramón Juárez. Te pago una lana.
1: Sí, cómo no, te lo van a soltar.
0: Y te pago una lana.
1: Ese muchacho no te lo suelta.
2: Te van a decirte, agarra a Araujo.
1: Ándale, ahí está Araujo.
0: Oh, yo que estoy tratando de ganarlos. 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Vamos a pausa en radio.
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0: Pasábamos por ahí nos quedábamos. ¿Sí?
2: Extraño era que de repente, con lo exigente que son las ligas.
0: Mira, tu compadre, ¿eh? Era tu compadre. ¿Tu compadre? ¿Qué?
1: ¿Quién?
0: Pues, ¿cómo quién?
1: ¿Quién?
0: ¿Viejito?
1: ¿Qué tiene, güey?
2: Pues, míralo.
1: ¿Qué tiene?
0: Pues, agarrado con el que el mero mero del cártel del noreste.
2: Ándale, míralo. Entonces, esos losers de los taqueros de Dallas, ¿por qué son famosos? Son eternos perdedores. Yo digo que siguen siendo un equipo, el equipo más grande, es más, el equipo más valioso del mundo.
0: ¿Quién, los vaqueros?
2: Los vaqueros.
0: Por el estadio, por lo que por significa todo. El negocio. Él ve a los vaqueros como un negocio.
2: Más valioso que el Barcelona y que el Real Madrid.
0: Sí, que los Yankees. Y que es la franquicia más cara del mundo.
2: Exactamente.
0: La de los vaqueros de Dallas. Uh-huh. Eso es para Jerry Jones su Super Bowl. O ganas campeonatos o ganas dinero. Una u otra.
2: Yo creo que ahora si le inyectan a la defensiva, ahora sí Vaqueros va a ser un equipo contendiente.
1: ¿Con todo y coreback?
0: Con todo y coreback. Sí. Pueda ser.
1: Este de partido de Cavalier con los Pistones, ¿qué onda? ¿Es de qué, ya de semifinal o qué es? ¿Quique?
0: Este son semifinales, semifinal de conferencia.
1: De conferencia.
0: Detroit está perdiendo con los Cavaliers de Cleveland ahorita en este momento. Pero la serie, si gana el equipo de Cleveland, se empata 2-2 la serie.
1: Uh-huh.
0: O sea, está buena. Y hoy en la noche juega Oklahoma contra los Lakers. Los Lakers están perdiendo 3-0 con Oklahoma, que son los campeones.
1: Uh-huh.
0: Y yo creo que hoy se acaba.
1: ¿Por qué ahora están al revés? Que yo recuerdo que cuando eras local, tú te ponías el uniforme claro.
2: Y tú eres anti-Laker.
1: ¿Y por qué ahora es al revés? Están en Cavalier y Cavalier está jugando con el uniforme con el oscuro.
0: Modas que agarran. Cada. Hoy el que predomina. Es que normalmente en todas las ligas, Cora, el color claro, el color blanco es el visitante.
2: Tengo entendido que los Pistones juegan de rojo, ¿no? Cuando son locales.
0: Sí. Sí, sí, sí. Pero te digo, en todas las ligas, por ejemplo, tú cuando jugabas aquí en la Liga MX, jugabas con de blanco, sí, porque el Atlético Español era local.
1: Por eso, cuando jugábamos de locales.
0: Normalmente, el alterno, a veces, muchas veces, es el blanco. Por ejemplo, Tigres
1: usa el amarillo.
0: Usa el amarillo. Y cuando sale visitante, sale de azul o de otro color.
1: Uh-huh.
0: Acá el color predominante, por ejemplo, de los Knicks o de algunos otros, es el azul. Y ahora están jugando de local como debe, con su jersey, ¿va?
1: Pero están,
0: no con el blanco.
1: Están en Cavalier.
0: Por eso, están jugando, digo, sí, ahora ya lo están utilizando.
2: Cavalier está usando un uniforme azul, pero normalmente usan un guinda.
1: Es correcto.
2: Entonces, no, el blanco lo dejan también para
0: de visita.
2: La visita. Sí.
0: Y hoy de visita está jugando el equipo de Detroit, de los Pistones. Y están utilizando el blanco, ¿eh?
2: Uh-huh.
0: Y seguramente el local estarán jugando de azul.
1: Uh-huh.
0: Los Pistones.
1: Azul, sí, pero eso no sé.
0: Con azul con rojo.
2: Sí.
0: Sí. Cleveland.
1: Ahí está el Barbas, ¿no? En Cleveland.
0: Sí. Ahí está, a ver. Qué creo bueno. Que acaba de sacar la pelota.
1: Qué buen jugador es ese. Ya tiene sus años.
0: Le falta
1: ¿Él ganó con quién? Con,
0: le falta
1: con
0: corazón, Miami, ¿no?
1: Con Miami fue campeón. Con
2: Houston, creo, ¿no? ¿La barba? ¿Harper? ¿Harden?
1: ¿Pero no fue campeón con Miami? ¿Cuando estaba LeBron? ¿No estaba él? Creo que sí.
2: Creo que con Houston. Germán Cabezales, es correcto. Los Spurs de visita juegan de blanco y negro cuando son locales. Capi, ¿cómo van los Sultanes? ¿Quién sabe? Ni idea.
0: Los Sultanes perdieron el día de ayer 7-3.
2: No.
0: Y perdieron la serie contra el equipo de Monclova.
2: Uh-huh. El viernes creo que les azotaron 15.
0: Sí, pues te digo, sí. Perdieron la serie contra Monclova.
2: Ajá.
0: Y se habían ido al primer lugar después de ganarle a los Toros de Tijuana. Y ahora están a medio juego del equipo de los Toros de Tijuana. Sí, todavía peleando en la parte uh-huh. de arriba. Y Harden nunca ha sido campeón.
1: ¿Nunca ha sido campeón?
0: No, nunca. Saludos, Carlos.
1: Y ya pasó por varios equipos, ¿verdad?
0: Sí, por los Rockets. Por los Rockets, por todos lados.
1: Ya sé dónde estaba. Con un equipo de Los Ángeles, ¿cómo se llama? No son los Clippers. Lakers. Los Clippers.
2: Cuando son agentes libres.
0: Con Brooklyn también.
2: Cuando son agentes libres, no, hombre, andan ya por
1: todos los lados.
0: Él ha ido buscando en dónde rayos puedo ser campeón, pero parece que cabecea para el lado del madrazo, ¿no? Sí, o sea, le anda sacando la vuelta.
1: Con los Clippers, andaba bien ese equipo.
0: Sí, sí, sí.
1: Pero no,
0: oye,
1: no le ha pegado.
0: Jalisco nos está rompiendo la mandarina, güey, en la Olimpiada Nacional.
1: ¿De veras?
0: 200 medallas de oro, Nuevo León 102. Melody.
1: No, ya te dobló.
0: Ponte a jalar, Melody.
1: Oye, ya te dobló.
0: ¿Eh?
1: Antes,
0: 483 medallas en total, Jalisco.
2: Lo que pasa
0: 285.
2: Es que los atletas de la Universidad Autónoma de Nuevo León no pudieron competir con Nuevo León, ¿o sí?
0: ¿Eh?
2: Porque acaban de terminar un torneo donde la Universidad Autónoma de Nuevo León fue campeón.
0: Se cayó bien gacho el deporte, Nuevo León, porque era la baja que ha tenido.
1: Pero antes
0: al
1: estaban
0: 226,
1: estaban parejitos.
0: Pues pareciera que
1: Jalisco ha mantenido su...
0: Heredó Melody un buen trabajo y después pues se ha ido perdiendo. Es la peor olimpiada de Nuevo León hasta ahorita desde 10 años, hasta ahorita. ¿Sí? Hasta ahorita. Muy mal, Muy mal, Melody.
1: No,
0: muy mal.
1: Antes no le sacaban tanto.
0: Pues hay que preguntarle a Samuel también, ¿qué pasó?
1: Se acabaron los apoyos,
0: sí, ¿o qué? Porque se fue y les voy a dar quién sabe qué y qué esto y qué lo otro.
2: Vivieron colgados de los clavadistas. Prometió alberca techada y no sé qué. Y
0: ahorita
2: no ha habido nada.
0: Muy mal, No sé qué está pasando, pero nos sacan casi 100 medallas de oro y más de 200 medallas en total Jalisco.
1: Sí, te dobletearon. En las de oro y en
0: todas
1: las
0: medallas. Y por ejemplo, la universidad avasallando a la universidad.
2: Sí, pues te digo. Y a lo mejor muchos de esos atletas
1: no fueron a competir.
2: No fueron a competir.
0: Tampoco les justifiquemos, Tampoco les justifiquemos.
2: Y además, allá en Jalisco...
0: Siempre ha sido lo mismo,
2: En Jalisco, pues, se la pasan jugando y todo, y nuestra juventud estudia y trabaja. Sí, es diferente. Forjando su futuro.
0: Ya, ciérrale, vámonos. Ya, vámonos. Después de eso.

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0: buenas y regias noches a todo nuestro querido público de Del Monterrey para el mundo. Estamos de vuelta. Y extrañaba esta mesa, y extrañaba esta gente, esta cabina, sobre todo a nuestro querido, querido público. Esperando que tengan una excelente noche. Estoy acompañado de dos muy buenos amigos. A mi derecha, Alfonso Espinosa, el mero mero.
1: No, no me digas así, me pones una responsabilidad tremenda dentro del micrófono, la cual es cierto, o sea, es cierto que aquí vinimos a marcar tendencia, a romper paradigmas, pero aún así muy contento por tu llegada. Para los que no saben, Benji es un hombre muy ocupado, que abrió otra vez una horita de su agenda y esperemos verlo aquí más seguido. Gracias, amigo, por esa bonita presentación. Y pues, si quieres, pasamos con el otro lado de la moneda.
0: Señor, que andas muy rosado hoy, compadre.
2: Sí, pues, es que, sí, es que me viene caminando.
0: Yo traigo los chamorros bien rojos.
1: Es por el calor, es por el calor.
2: No se crean. Buenas noches a todos. Aquí hemos estado. Sinceramente, yo ya no me acordaba del Benji.
0: Yo me voy.
2: Yo vi que estaba aquí sentado alguien. Dije, no, pues, debe ser un practicante que trajo al
0: ¡cállate!
2: De su trabajo.
0: Ya quién te trajo, hijo de tu...
2: No, feliz de compartir nuevamente la mesa, de ser tres los que estamos aquí para no hablar tanto, porque no traigo muchas ganas y no traemos muchos temas de qué hablar. Lamentablemente la actualidad rayada está tan triste que estamos hablando de lo mismo las últimas tres semanas y se ve que vamos a hablar de lo mismo las próximas tres semanas antes de que empiece el mundial. Pero feliz de estar acá, hombre. Es nuestro espacio para venir a platicar de lo que nos gusta, que es el fútbol, para venir a hablar del equipo que nos gusta, que son los Rayados. Aunque no estemos en las mejores situaciones, aquí vamos a estar.
0: Pues el que dice que pues no trae temas para la mesa, pues demuestra la preparación que tiene para el programa.
1: Sí, no, se ve que no hizo su research de 20 horas.
2: Bueno, es que cuando uno está en más de dos espacios...
1: La estrella de ver su duda.
2: Así hacer rendir las ideas.
0: Se nos cambió.
1: Oye, yo estaba...
2: No se crean.
1: No, pero fuera de broma, estaba viendo un fragmento del programa de... No me acuerdo si era el del Madruguete, donde está Andrés Guerra y Hernández Contreras. Uh-huh. Vaya, ¿te chulearon, Dante?
2: Sí, eso sí no me lo esperaba, fíjate. Me lo mandó mi hermana porque le mando un saludo. Está saliendo de una lesión de su tobillo y se está aventando todo tipo de contenidos porque se levanta muy temprano. Entonces un día vio el Madruguete y nos mencionó que me mandaron saludos, fíjate. Me mandaron saludar. Agradecer, me ponen un poquito de presión, pero seguros de que con nuestra capacidad podamos cumplirla. He aprendido mucho aquí de mis dos compañeros que están a un lado, más aparte uno que como quiera, donde sea, entra y le hace y no puedo decir la palabra, pero demuestra que es valiente.
0: Oye, ya siento que la raza está pues muy sin contexto, pero no lo quiero decir yo. Amigos, cuéntenle a la raza. ¿Por qué curiosa razón estuve fuera tanto tiempo?
1: Ándale, sí, esa cierto. Razón involucra maquillaje.
2: Ah, ya me acordé.
0: Un enano. Maquillaje, un enano.
1: Y.
0: ¿Y gente rara?
1: Y brujas.
2: No, sí, digo, para ponerlos en contexto, el buen Benji no nos pudo acompañar durante algún tiempo porque fue parte del grupo de difusión cultural de la UDEM, en el cual crean obras muy padres, muy divertidas, y para la gente que a lo mejor no se siente parte de la comunidad de la UDEM, son obras que no tienen costo para que pueda acudir cualquiera persona que pueda ver el flyer en redes sociales. Son obras de Disney, obras muy bien producidas, que la verdad están muy, muy divertidas para todas las edades. Yo vi niños reírse, vi adultos reírse, vi gente llorar, vi gente salirse porque se asustó. No se crean, pero estuvo participando el buen Benji en la obra de Shrek. La hizo como el villano principal, Lord Farquaad. Entonces, felicitarte, amigo. Fue un éxito total. Gracias, ese fin, amigo, de semana. Pudimos estar ahí, tanto Alfonso como yo, acompañándote, para que sigan en sus redes sociales al buen Benji, que no solamente viene a hablar de fútbol aquí a la radio, sino que hace muchísimas cosas más. Un estuche de monerías, podría decirlo. Y no queríamos dejarlo fuera del programa. Yo sé que ustedes están ansiosos de que hablemos de los Rayados, pero celebrarnos nuestros propios logros también es válido en este programa, porque compartimos solamente una hora en la semana. Entonces, cierto, qué bueno que hablar de ello.
1: Yo leí por ahí que hubo mejor entrada que en un juego promedio del Pachuca.
0: Eso es cierto. Y más esfuerzo físico, sí, porque sí, para la raza que...
1: Te moviste más que Lucas Ocampos.
0: Ah, eso, dale, seguro. Para la raza que no haya visto el musical de Shrek, es un musical de Broadway muy conocido, pero el personaje mío, Lord Farquaad, actúa de rodillas, toda la obra hincado de rodillas, que no es cosa fácil, y yo no entiendo cómo, si yo pude hacer eso gratis, que mira, para los que lleguen a ver ahí la pantalla, les estoy poniendo aquí la foto en el celular.
2: Miren nada, nada más.
0: Esas piernitas no son de a de ver.
2: Esa persona que se alcanza falsas. A ver ahí es Benji.
0: Soy yo, pero muy botana, muy padre, mi última obra como estudiante. Y mira, si yo puedo hacer eso sin cobrar, no entiendo por qué hay ciertos jugadores que le tiran la flojera.
2: Andas desatado, viniste.
1: Me iba a aventar un chiste bien de humor negro, pero mejor no. Me lo guardo para cuando acabe.
0: Por favor, amigo.
2: Ándale,
0: no,
2: para después del programa.
0: Que nos quiten el espacio.
2: Pero oigan, ahora sí que hay que meternos de lleno en los temas. En el título del episodio o del programa pudimos poner de qué va a tratar el programa. Se están mencionando dos nombres muy fuertes y digo, no vamos a dar una exclusiva porque somos un programa de lunes por la noche, ya cuando todos hablaron durante todo el día sobre el tema. Se habla muy fuerte de dos candidatos para la dirección técnica del Monterrey. Como siempre y como ya se ha mencionado días atrás, el pelado Almeida es el que suena más fuerte, que algunos medios ya se atreven a decir que es oficial. Yo digo que guardemos calma, porque ahora sí que cuando les cuentas tus planes a la gente a veces se te ceba, entonces me da pendiente que perdamos ese tiempo buscando nuevamente al director técnico, pero otros caminos nos dirigen a un viejo conocido, alguien que también se está mencionando en las últimas horas que hubo reuniones, que a mí me parece curioso y que ahorita vamos a platicar sobre ello porque yo tengo mis puntos de vista bien claros sobre ello, pero se menciona que el recién eliminado Turco Mohamed puede estar llegando nuevamente a la dirección técnica de Rayados. Y aquí les extiendo la pregunta, ¿ustedes qué prefieren? ¿Un nuevo romance, un nuevo amor o regresar con tu exnovio que te hizo muy feliz?
1: ¡Híjole!
0: A ver, está fuerte. Yo creo que ambos son técnicos de alta calidad, ambos son técnicos que es algo muy importante y que a la directiva Rayada se le está olvidando contratar, técnicos que saben lo que es ser campeón en la Liga Mexicana.
2: Exacto.
0: Es muy importante porque no es igual a ser campeón en cualquier otro lugar. Yo tengo una teoría rara.
1: Adelante, suéltala.
0: Yo creo que la conversación de Adrián Marcelo con Almeida en Sevilla fue factor para que Almeida diga, Monterrey, ¿cómo se dé?
2: Y fíjate puede que ser, ¿eh? Yo alimento tu teoría y le doy un lado más perverso. Yo siento que esa plática estuvo planeada.
1: Yo también, yo estoy de acuerdo.
2: Yo no creo que haya sido coincidencia, lo hemos platicado aquí en algunos otros programas, no creo que haya sido coincidencia. Te topas en la calle a un desconocido con el que estuviste en la secundaria, algún familiar lejano, pero alguien que curiosamente acaba de ser desempleado de uno de los equipos de España y que curiosamente ha sonado los últimos mercados para dirigir, no solamente Rayados, porque creo que también mencionaban en su nombre cuando buscaba técnico los Tigres. Entonces, a mí no se me hace que haya sido coincidencia. Yo sospecho y mi mente teórica conspirativa, yo creo que todo eso es una estrategia que nos presentaron con alguien muy poderoso en redes sociales, como para ir alimentando nuestra mente de quién posiblemente puede llegar a dirigir al equipo.
0: Tómala, ¿será otra movida del Marketing FC?
1: Pues sí. Yo estoy un poquito mitad y mitad, o sea, sí considero que ni tanta ni muy, yo creo que el encuentro entre las hijas y Adrián fue genuino, me permito esa expresión, creo que sí fue natural, creo que sí sucedió porque pues estaba en una zona turística, ahí en no me acuerdo si era el centro de Madrid o Sevilla, la verdad no estoy muy enterado de este tema, pero aprovechando que Adrián sí es
2: alguien más, influyente,
1: pues Almeida, sin que a lo mejor Adrián lo supiera, porque puede pasar, dijo, ¿y si me vendo un poco? ¿Y si ahí tanteo el terreno? A ver cómo recibe la afición mi regreso al micrófono, ¿verdad? A este mundillo deportivo de los medios en Monterrey, en México. Y pues se dio cuenta que como que sí, fue tanteando el terreno y ya eso inconscientemente lo pone en el radar para que pues Monterrey, Tigres, Pachuca, Toluca, recuerden que tiene un técnico que está open to work, diría LinkedIn, ¿no?
2: Sí, sí, digo, y a lo mejor no pensando tan mal, a lo mejor esto fue algunos movimientos, como dice la chaviza, para manifestarlo. Para manifestar que puede ser parte del cuerpo técnico de Rayados. Si bien Almeida nunca fue, o no que yo recuerde, un técnico tan abierto para tanto redes sociales como para los medios de comunicación. Si bien él siempre se expresó en los discursos que se veían en las redes sociales en el interior de Chivas con estos tipos documentales que hacía el equipo de Chivas, se notaba que era alguien que le gustaba hablar fuerte, que le gustaba motivar a su gente, que creo que es la clave o algo que lo tiene en el primer lugar como candidato para técnico, que es hacer grupo. Yo creo que es a lo que va a venir a fortalecer. Creo que de la mano de Walter Erviti, si bien no va a ser su auxiliar, esa mancuerna de director deportivo, entrenador, con ese perfil, porque considero que Erviti también va a venir a motivar de esa manera, creo que pueden hacer mejor grupo. Digo, mejor de lo que estábamos, yo creo que va a ser. No está tan difícil, pero creo que esa mancuerna puede ayudar mucho desde el lado anímico al futbolista.
1: Sí, Erviti no viene a aplicar conocimientos de fútbol. Es más, si me apuras, y voy a decir una estupidez, discúlpenme de verdad los que están escuchando o viendo esto, si me apuras, yo sé más de fútbol que Walter Erviti. Sin apura, sin ningún tipo de problema.
3: Mi compadre Alex,
1: pero él tiene la experiencia en campo que yo no tengo. Él tiene la sabiduría, el conocimiento, el trato con los futbolistas. A eso viene Erviti. Entonces, yo creo que Erviti está del lado de querer Almeida.
2: Sí.
1: Por supuesto, por ser argentino, por ser de la misma camada más o menos de edad incluso. O sea,
2: sí.
1: River, se retiró a Almeida más o menos en situaciones similares que Erviti de años. Entonces estoy seguro que lo quiere. ¿Qué prefiero yo? Porque nadie me ha preguntado. Nadie me pregunta. Todos me dicen, hola Poncho, qué guapo estás. Nadie me dice a quién quieres de técnico en los Rayados. Yo quiero al Turco. ¿Por qué? Porque el Turco te ha demostrado que es un ganador. Porque el Turco no es el mismo Turco, y esto es muy importante, no es el mismo Turco hace 3-4 años, que ya era un tecnicazo, que ya era un técnico de primer nivel, de primera categoría. Creo que el fracaso en Brasil le vino muy bien.
2: Ok.
1: Regresó renovado. Y en Toluca ha hecho un trabajo que es perfecto. O sea, yo siempre vi al Turco, y discúlpenme la palabra, como alguien soberbio en cuanto a que traía jugadores con los que él más o menos tenía relación.
2: Ok.
1: Tenía estos becados, estos padrinos, él era padrino de varios futbolistas en Argentina. Creo que se ha comido un poco su orgullo, y en Toluca está haciendo las cosas bien. Es un Turco espectacular, es un Turco que es el mejor técnico, sí, es el prime, claro. El prime del Turco, y eso ya es mucho que decir.
3: Justo con eso quería conectar el siguiente candidato que está sobre la mesa. Pues el Turco es un viejo conocido, es esa novia que te vas y regresas, y que yo siento que él, por la historia que ya todos conocemos, pero además por lo que llegó a conseguir, no porque haya ganado, por ejemplo, más que Vucetich, pero porque le costó mucho más ganarlo que Vucetich. O sea, lo que hizo aquí tuvo un peso muy fuerte que abre siempre la puerta, y siento que es un técnico, a diferencia de todos los que la última directiva trajo, que la gente no va a odiar si llegan a ver de nuevo. Pero algo que yo creo raro, o sea, tendría que ser muy buena la oferta como para ahorita dejar al Toluca.
2: Es que,
1: o sea, sí, pero es que ya se quiere ir, es un técnico que es como...
3: Mucho más, o sea, yo lo iba a comparar con Jardiné, por ejemplo.
1: Claro.
3: Que okay. Le toque este proyecto, que le es muy eficiente, el primer tricampeonato de México, y a pesar de que ya no es el mismo América hace un año, que fue el que consiguió todo esto, o lo último, pues ya sé, o sea, sigue ahí, pues, ya claro, no sí, es sí. Lo mismo, ya muchos jugadores van a salir, después del Mundial van a salir mucho más del América, pero él mismo ya está viendo otras opciones, pero después de un año de no lograr nada, o año y medio. Entonces, comparado en al caso del Turco, o sea, es un proyecto que, si bien el Toluca vino de ser eliminado recientemente, después de 2 años, de 2 semestres de mucho éxito, pues, o sea, se me hace muy poco tiempo como para soltarle la mano a un proyecto tan... con tanto potencial. Pero sí es cierto que, como tú dices, el Turco tiene un poquito más de esta... de estar más alebrestado a la hora de tomar decisiones que a lo mejor un Jardiné.
1: Sí, sí. Mohamed no es un técnico de a largo plazo. El único equipo, y esto es muy importante y la gente no lo dimensiona, aquí en este programa siempre hemos sido muy tajantes, Dante y yo, sobre que no por ser Rayado vas a hacer las cosas bien. ¿Okay?
2: Exacto.
1: El perfil Rayado, el perfil Tigre... es la misma babosada, es el mismo cuento de hadas, que a veces la realidad te golpea en la cara muy fuerte. Y le pasó a Nico Sánchez, le ha pasado en Tigres al Chima Ruiz, por ejemplo.
2: Le acaba de pasar a Pizarro.
1: El ser Rayado, ser Tigre, no te salva de cualquier tema. Pero si juntas al Turco, que es la combinación perfecta entre soy Rayado y soy un técnico...
2: Ganador.
1: Pues, ¿qué más puedes aspirar a ello? Porque si te traes a Guardiola, por decir, a cualquier estupidez,
2: Mourinho,
1: Guardiola, pues no, los románticos del fútbol, los puristas, te dirán, no, pero no tiene experiencia en Liga MX, pero no, no se identifica con el club, no sabe lo que es ser del Club de Fútbol Monterrey en su afición. Este tipo tiene todo, o sea, en una rúbrica pones ahí con palomita absolutamente cada aspecto que lo hace o que le aumenta la probabilidad de ser exitoso. ¿Por qué no traerlo? ¿Por qué no darle un tercer baile cuando en el primero y en el segundo ya te fue exitoso?
2: Sí, fíjate, justo es el caso de Jardiné. Jardiné no tenía nada que ver con el América. Llegó, les hizo tricampeones. Y nada más lo único que quería cuestionar desde hace tiempo, porque este es mi nuevo papel, voy a cuestionar todo lo que diga.
1: Sí, a ver, su señor.
2: Pero sinceramente a mí lo que me hace mucho ruido, si bien se han rumorado, son solamente rumores, no es nada confirmado o no hay evidencia que se haya dado tal cosa. A mí lo que me hizo ruido, no a favor o no de manera positiva, fue que se menciona que el día de hoy se reunió el turco Mohamed con la directiva rayada, que a mí sinceramente me faltaría una, más bien se me haría una falta de respeto para el Toluca,
3: sí, totalmente.
2: Siendo tú el técnico todavía, el técnico que va a jugar una final a algunos días de distancia, que si bien dicen, el turco ya mencionó que quiere moverse de Toluca, pero todavía tiene contrato, todavía forma parte de un grupo y todavía está en competencia, por más que ya lo hayan eliminado de la liga, a mí me parecería que las formas no son las correctas. Y yo soy de los primeros que ha cuestionado la palabra formas en las directivas actuales y los manejos actuales, pero si esta información es cierta, que se reunió el turco, por más que sea el turco, por más que sea rayado, por más que sea todo, no me parece que sean las formas correctas para asumir un cargo que si bien lo necesitamos, no sé qué tanto necesitamos ese tipo de maneras para acceder a ello. Y el tema de Jardiné creo que es la diferencia. Si bien lo traemos nosotros a la mesa, no como un rumor que se haya mencionado, muchas dicen también que va a salir del América, pero ahí sí me parecería que las formas son diferentes, porque él sí, sus competencias han sido terminadas, no hay nada pendiente, si termina contrato, ya no hay nada más ligado al América. Creo que a mí sí me hace ruido eso, me hace ruido que si es cierto lo que se está mencionando de esta famosa reunión, que yo, sinceramente y con todo respeto para quien haya sacado la información, no me parece que sea cierto por esto que acabo de mencionar. Pero si sí es cierto, es algo que en el cual a mí no me gustaría para nada.
1: Aquí hay un comentario que dice Víctor Rosales. La FIFA te da 6 meses antes de finalizar tu contrato para negociar con otro equipo. Sí, o sea, no estamos hablando de lo que es legal o no. Legal o no, pues ya son otras cosas, ¿verdad?
2: Sí.
1: Habla de lo moralmente correcto. Yo no soy tan así como tú en cuanto que me siento ofendido con la actitud del turco. Vaya, no sabemos tampoco lo que platicaron en esa reunión. En una de esas fue algo tan jovial, tan como de contacto visual, tipo primera cita, que no tiene nada dañino. O sea, turco como quiera, ¿cuántos conocidos no ha de tener en la directiva del Club de Fútbol Monterrey?
2: Claro.
4: 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Nuestra red de infiltrados informa que David Castillo se quedó con la dirección de la Facultad de Derecho y Criminología de la Universidad Autónoma de Nuevo León en la elección efectuada el viernes pasado. Castillo, allegado al exdirector y ahora secretario general de la UANL, Mario Garza, obtuvo el voto de 170 maestros, de 200 posibles, que son quienes determinan el ganador, aunque entre estudiantes quedó empatado con su contrincante, Víctor Castillo, con 2.700 sufragios cada uno. Dicen los infiltrados que ahora se espera la salida, por su propia voluntad o por invitación, de maestros de la vieja guardia ligados al PRI o allegados en los últimos años al PAN, mientras que los de ENC o recién convertidos a este partido político fortalezcan las filas del profesorado. 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
1: ¿Es algo así?
2: Sí, estoy totalmente de acuerdo con ello. Y, híjole, y esperemos, porque yo creo que el turco, si me apuras, va a ser campeón de CONCACHAMPIONS con Toluca. Sí. Yo creo que el Toluca va a vencer a los Tigres en la final. Le va a dar todavía más cartel. Que a mí lo que me deja pensando, y también lo que mencionaba en este factor tiempo, yo creo que tanto Almeida como el turco también no están cerrados a recibir otras ofertas. Yo creo que esta pausa de tiempo que están pidiendo, hablo primeramente de Almeida, yo creo que también va de la mano de esperar a lo mejor alguna otra oferta para decidir entre uno o más proyectos y no cerrarse solamente a la oferta del Monterrey. Si bien Almeida está desempleado, no, en este año estuvo dirigiendo, o sea, tampoco tiene tanto tiempo, claro. 2 años, 3 años sin dirigir.
1: No es el Tuca.
2: No es el Tuca que se está vendiendo en los programas de otra televisora en el cual está mencionando. Incluso él se ha postulado tal cual para dirigir a Rayados. Ese no es el caso. Almeida tiene desempleado algunos meses, pero también es un técnico que a lo mejor no es el más ganador, pero tiene cierto cartel. Tiene cierto cartel que algún equipo de Sudamérica, dígase Argentina, dígase Brasil, algún otro país puede llegar a pujar por él y a lo mejor le puede parecer atractivo. Porque así como el turco es Rayado, Almeida es de River. Entonces no se me haría raro que River, no sé, Chacho Coudet acaba de tomar el puesto de entrenador, pero que por una u otra razón, porque ahorita River no anda jugando bien, se atreva a voltear a ver a Almeida, a lo mejor vea el mismo video de Adrián Marcelo para traerse de nuevo, y a lo mejor Almeida está esperando una otra llamadita de algún otro equipo para decidir, porque me parece muy raro, como dice Poncho, si la oferta ya se te presentó, si la gente ya se acercó contigo, si el público, me imagino que también tiene redes sociales y ha de ver muchísimos mensajes diciéndole que venga.
1: Y más ahorita que está desempleado.
2: Ándale, que tiene mucho tiempo libre, ¿verdad? Sí. Entonces yo creo que la tentación para dirigir a Rayados para él es mucha, pero a lo mejor está esperando ahí algún mensajito, alguna otra oferta como para ponerse a decidir.
1: También les digo una cosa, porque estaba viendo un comentario y quisiera saber el punto de vista de ambos. Se menciona mucho aquí en los comentarios sobre el hándicap de Mohamed, es que suele ser, no te voy a decir tranza, la palabra no es tranza, pero sí vela mucho por los intereses de armar un grupo de puros conocidos, ¿no?
2: Okay.
1: Yo no sé si Denis, con lo que ahorita lo voy a mencionar de su experiencia y de cómo es reconocido en el medio como un tipo así hecho y derecho y un caballero, yo no sé si Denis sí le permitiría esos chiflazones, ¿eh? No sé si Denis sí le diría, ok, vamos a traer al extremo de dudosa procedencia de 800 mil euros del San Lorenzo, nada más porque tú me lo pediste. Yo creo que sí sería una combinación peligrosa el juntar a un objeto inamovible con una fuerza imparable.
3: Ah, estoy de acuerdo. Compadre, no se voló las clases de física.
1: O sea, sería interesante ver ese choque, pero creo que terminaría en algo bonito.
2: Y es que también volvemos a la comparación, ¿cómo le dices que no a la muchacha guapa del salón? Sí, o sea, ¿cómo te niegas a hacer caso de lo que te diga el Turco Mohamed como entrenador? Si bien ya sabemos que va a traer en su cuerpo técnico a su hijo, ese ya está establecido. Pero el Turco ha llevado sus equipos a un portero que aquí es, no me atrevo a decir odiado, pero nada querido. Si el Turco quiere hacer grupo, su portero de confianza es Hugo González.
1: ¿Pero tú crees que Denis, con ese porte que se carga el buen tipazo, crees que sí le va a permitir algo así? No, yo creo que no. Es conocido Denis, es conocido por ser un tipo así bastante serio, ¿eh?
2: No debería, y yo creo que ese caso extremo de Hugo, yo creo que la misma directiva le decía, claro, ¿sabes qué? Ese, yo sé que es de los tuyos, pero ese no está abierta la puerta para él. Pero un caso tan extremo como él no, pero a mí me huele que un jugador, un amigo suyo del Toluca, un amigo suyo del Tijuana, un amigo suyo de América, sí vendría.
1: Ese es el problema, juntar a Arbiti con Mohamed no sé qué tan satisfactorio pueda ser a nivel resultados, porque son dos tipos más o menos del mismo estilo, cancheros, futbolistas, ¿sí? No te voy a decir cancheros como directivos, porque Arbiti todavía no lo conocemos lo suficiente, sí, pero que dan más o menos la misma vibra, ¿no? De tipos tribuneros que
2: también,
1: que por debajo del agua, no te voy a decir que hagan cosas ilegales, por supuesto que no, pero sí buscan sacar el mayor provecho también a sus beneficios, ¿no?
2: Sí, dos tipos, viste a Walter Arbiti vestido como jugador.
1: Ah, dale, claro, ese
2: en su
1: tipo de
2: primer
1: cosas.
2: Rueda de prensa. Creo que a más de uno nos llegó recuerdo de cuando fue jugador. Sí. Y yo creo que aquí el buen experto en mercadotecnia nos lo puede decir. ¿Tú crees que haya sido un movimiento para ganarse a la gente desde el primer día?
3: Yo creo que sí. O sea, sí. Si todo es posible en este bonito y querido club. Entonces, creo que lo que busca mucho Reos también ahorita es el lavado de imagen.
2: Okay.
3: Porque esa imagen que tiene se quemó. O sea, se quemó, se saturó. Estuvo divertido mientras duró, nos voló la mente en muchas ocasiones, pero ya vimos que no funciona y ya requerimos un cambio de hecho, digo, sin demeritar la experiencia que puedo no tener este pues, nuevo fichaje holandés en la directiva, pero que yo me chocó en la mente como si ya estábamos demostrados y ya nos quedó claro que los eurorrayados no habían funcionado, ¿por qué traes otro europeo, no? O sea, se me hizo un paso primero, o sea, difícil, raro para ser el primero, pero sí justo la personalidad de Arbiti, la personalidad, pues ya llevaba tiempo ahí en el club, pero de Nico en su momento también, sí, como técnico, pues es parte de, sí, estamos volviendo a las raíces, y no solo a las raíces de una personalidad más sobria, como lo puede haber sido un Basanta o otros jugadores más, así, o sea, es como si trajeras ahorita a Yona, como si trajeras, pues incluso el mismo Chupete, que también era calentón de repente, o sea, es ese aguante, el ser rayado y tener aguante que tanto cantamos y que es parte de esta nueva búsqueda de renovar la imagen, que en ese caso entonces el Turco quedaría muy bien, si lo piensas.
2: Sí, y crees que sea un movimiento, digo, obviamente lo deportivo creo que acompaña en ambos dos prospectos que están en el camino a ser el director técnico, porque Almeida... menos títulos que el Turco, pero tiene títulos que lo respalden en México, uh-huh, un título aquí de liga. ¿Pero crees que sea más movimiento de lo deportivo o también sea un poco más de movimiento de mercadotecnia? Me refiero a esto que acabas de mencionar. Vamos a traer personas que sabemos que son calentones,
3: claro,
2: que te van a inyectar algo positivo en el grupo. ¿Crees que sea diferente o que puede ir de la mano?
3: Yo espero, si va de la mano, siempre va a ir de la mano, pero yo espero que realmente sea un cambio deportivo. Porque,
2: deportivo.
3: A ver, ya hay que entender que muchas de las decisiones que se tomaron en el club fue por tener en puerta el Mundial. Eso es un hecho, eso es un facto, y como empresarios se tiene que elevar la sede lo más posible, ¿no? Entonces, parte de estos movimientos estratégicos de traer grandes nombres, de sacar muchas camisetas, de... dime si no, cada que viene un turista al estadio, aunque sea un estudiante de intercambio de cualquier universidad, aquí es noticia. O sea, todo eso es parte de construir esta imagen. Siento que ya las decisiones que se van a tomar ahorita son porque ya se acabó el Mundial.
1: Claro.
3: Son decisiones pensadas en el 2027. Es muy cierto, muy cierto. Entonces, esas decisiones ya no dan cabida para seguir, incluso posiblemente endeudando al club, con estas decisiones tan mercadológicas. Yo pienso que sí están tomando un criterio mucho más deportivo, más cuando hiciste una limpia tan profunda, ¿no? Debe también haber una limpia de ideales, porque el objetivo ya es diferente.
2: Sí, y en esta limpia de ideales, ¿no crees que traer a un viejo conocido no sea parte de ello? O sea, si llega a venir el turco, porque así lo siento yo, sin sentirlo así tan extremo, de que vamos a volver a lo mismo. Uh-huh. Pero ¿crees que si el club el objetivo es hacer esta limpia, como mencionas, parte de eso, pues, ¿por qué traer a alguien que ya estuvo?
3: Pues es que es el como lo decías con el turco, o sea, volver a donde fuiste feliz. Entonces, si bien Erviti, por ejemplo, digo que lo estamos poniendo de ejemplo, pues no fue parte tal cual de la época de oro, ya estaba, él lo tocó pues antes del 2005.
2: Pelear duro.
3: Pero ese Monterrey sentó las bases de lo que venía después.
2: Sí.
3: Incluso es un mensaje muy fuerte esto que te estoy diciendo, o sea, sí. A lo mejor, incluso llega a pensar eso, a lo mejor la directiva que viene no la va a armar, pero va a sentar las bases de una que sí la va a armar después.
2: Esperemos que sí.
3: Puede ser, o a lo mejor eso ya sucedió, a lo mejor estos Rayados que vinieron, los Rayados de Canales, los Rayados de Oliver, de Ocampos, pues no funcionaron como quisiéramos, pero a lo mejor sentaron las bases de lo que viene y es como una renovación. O sea, si es lo... es que también es una parte importante que al estar en una parte tan baja de rendimiento, cualquier tiempo pasado se siente mejor.
2: Eso.
3: O sea, aunque el Rayados de Erviti y lo que pueden traer estas personalidades en su momento, en otro rol, no fue lo mejor, se siente mejor que cualquier cosa que me puedas dar ahorita.
1: Sí. Ahorita la gente, a Duilio Davino lo endiosan, lo endiosamos. Exacto. Lo sabemos de fútbol, pero entiendo que hace 6 años era un villano pues bien contado, ¿no?
3: Sí.
1: Creo que aquí nos estamos equivocando, me incluyo también, es normal. Yo creo que la base de este proyecto no es ni el técnico, ni los jugadores, ni el vicepresidente, ni el director deportivo. La base es Dennis, ¿ok? Yo, y lo digo, y no porque... Aquí parece ya que soy familiar de él, de tanto que lo menciono. Pero no por el hecho de que sea presidente. La palabra presidente sé que pesa más que otros. Sí. Sino porque yo creo que el técnico,

0: Él es lo diferente que está intentando el Club de Fútbol Monterrey. Herbitti ya hemos tenido mucho, ya hemos tenido al Tato, que para mí es un Herbitti en cuanto al perfil de, ok, un tipo sin mucha experiencia, que habla bonito, que te puede cerrar uno con otra contratación a base de carisma, a base de contarle cómo es la ciudad. El Turco ya lo hemos tenido, Almeida es otro Tan Ortiz, es otro
1: De
0: de
1: Michelis.
0: Michelis en cuanto al prototipo o el arquetipo de técnico, pero un Denis nunca lo habíamos tenido. Venimos de Noriega, por supuesto, que ya lo acabo de criticar hace 10 segundos. Duilio también vino aquí sin mucha experiencia. Ahorita ya tiene más experiencia porque de ahí dio el salto a la selección, a la federación. Pero llevábamos de Urdiales sin tener un directivo con tanto conocimiento. Que puede salir bien,
1: Exacto.
0: puede salir bien, puede salir espantosamente mal, pero al menos la apuesta creo que es él. O sea, él es el hombre.
1: Sí.
0: Si Mohamed, supongamos, regresa y se va en un año, Denis todavía tiene al menos la confianza o las llaves de la institución otros 6-7 años más, como yo lo veo,
2: Sí, sí, sí. Que de hecho, no, hombre, te hice un coraje estas últimas
0: ¿A ver?
2: semanas porque pues ya me estoy graduando, chavos, ya me estoy graduando en la universidad, ya estoy siendo un licenciado. Probablemente en las próximas semanas ya vaya a regresar como licenciado. Y que fui a un evento el primer evento de exalumnos para sacar tu credencial de exalumnos y todo. No pude ir a mi grabación de mi programa de televisión, que grabamos los viernes para que salga los sábados, y resulta que el invitado era Jorge Urdiales. Y yo no sabía, yo hice el coraje de mi vida, aparte de que fueron directivos de Fuerza Regia y de varios otros equipos deportivos, vi eso y me entró un coraje, porque el viejón, pues ya hemos hablado aquí en este
0: Claro, no, sí
2: espacio,
0: lo que
2: y
0: es.
2: tiene mucho que contar. Yo es una de las personas con las que me urge irme a tomar un café, un vinito, para ver qué nos puede decir, pero pues a lo mejor ni siquiera somos las personas que más necesitan hablar con él en este momento,
0: Claro.
2: ¿no?
1: Sí, fíjate que lo mencionamos y mencionaba también Alfonso el tema de los presidentes. Jorge Urdiales es alguien que apreciamos mucho a la distancia, pero el papel del presidente está tomando muchísima fuerza en base a la necesidad del club. Yo no recuerdo que muchos hubiéramos estado esperando que fichen a un
0: No,
1: presidente. O
0: exactamente. Se
1: sea,
0: le anunció como si fuera
1: un refuerzo
0: un
1: y en los
0: refuerzo.
1: comentarios la gente animada, como si hubieran anunciado en su momento a Sergio Ramos o como si hubieran anunciado un futbolista de ese calibre. Y es lo que a mí me sorprende bastante. Y como lo mencionaban ahorita, estamos partiendo de un punto muy bajo. Y creo que ese punto bajo le va a traer grandes reflectores al presidente, que también su rendimiento, si bien yo sinceramente, yo siempre fui muy ignorante en el tema de sus labores, de sus tareas, de lo que tenía que hacer, ahorita voy a estar bien al pendiente, qué es lo que
0: Claro,
1: tiene
0: claro.
1: que hacer, porque así nos ha tenido la necesidad de este club. Hicieron una limpia que muchos pedíamos, pero después de esta limpia muchos nos hemos quedado como que, ah, caray. De que yo siempre tuve la duda, o más bien no me atrevía a hablar de ello, porque yo no sabía cuál iba a ser el papel de Walter Herbitti.
0: Claro,
1: No sabía
0: sí.
1: ni siquiera cuál era el nombre del puesto que tenía el Tato Noriega, y ahorita ya en base a esto me estoy informando más, porque son cambios que se están haciendo en este momento, y
0: Claro.
1: que te ponen el foco de los cambios que se están haciendo por la situación actual de, iba a decir del país también, pero del equipo. O sea, es lo que a mí me llama mucho la atención y me sorprende. Cuando antes nos enfocábamos más en otro tipo de cuadro, pues.
0: Sí, traigo una dinámica, por cierto.
2: Ándale, yo también
0: El hombre
1: traigo.
0: dinámico,
1: Los hombres
0: eso, el momento
1: dinámicas.
0: dinámico es.
1: Sí.
0: A ver, no sé si. Sí, ok, cada uno me va a decir uno, ok.
2: Venga.
0: Así lo vamos a hacer. Como ya mencionamos anteriormente, para mí, como yo lo veo, la base de este nuevo proyecto del Club de Fútbol Monterrey no es si viene Almeida, no es si viene Mohamed, no es si Herbitti funge de una u otra manera. Para mí es Denis, ¿ok? Denis Tecloese.
1: Okay.
0: Entonces le voy a dar una lista de distintos personajes a nivel mundial que han hablado muy bien de él
2: Okay.
0: en estas últimas semanas, horas, y me los van a rankear en cuanto a importancia en el gremio futbolístico, ¿ok?
1: Okay,
0: Vale. Uno y uno, por eso les decía.
1: bien.
0: Primero, Arne Slot, técnico de Liverpool. ¿Qué dirán? ¿Qué tiene que ver? Bueno, él y Dennis fueron una dupla impresionante en el Feyenoord y pues fueron campeones. Entonces, para que el técnico actual de Liverpool hable maravilla de ti, algo de bueno tienes que tener, ¿no?
1: Sí.
0: Entonces, del 1 al 5, ¿dónde me lo pones?
1: Arne Slot, por el renombre en el mundo del fútbol, a lo mejor, y por la actualidad de Liverpool, tampoco está tan posesionado, pero por esta mancuerna que me mencionas y te compro la idea, yo lo pondría en un tercer lugar.
0: Ok, muy bien. Ahora tú,
1: Okay.
0: Benji. El siguiente, Santiago Jiménez. Santiago Jiménez está en
2: Okay.
0: deuda gigante.

0: grande con este tipo. ¿Por qué? Porque él fue una parte esencial de que él llegara a Europa, ¿verdad? Incluso le estuvo recomendando en el momento en que empezaron a llegar ofertas por él qué decisión tomar. Si Milan, si el Nottingham. Entonces es un tipo que si tú vas a la casa de Santi y le preguntas por Denis, le
1: Se
0: sale baba y todo. Sí,
1: conmueve, se
0: se lo come a
1: conmueve.
0: besos. Así, prácticamente. Entonces, ¿dónde me pones a Santiago
2: ¿Cu
0: Jiménez?
2: ¿Cuántos son? ¿Tres?
0: Son cinco.
2: Son cinco, ok. Y tú lo viste en tres, ¿verdad?
1: Yo puse en
2: Mira, pues
1: tres.
2: por andar en tiempos mundialistas, por ser el referente de la selección mexicana hoy por hoy, a.k.a. el único rescatable, lo voy a poner en dos.
0: En dos, por
2: Ya
0: encima del de
2: sé.
0: Liverpool, ahí ya me asusté.
2: Pero ya sé quién vas a decir
1: Sí.
2: en uno.
0: Ok.
1: Nos está ganando la
0: El siguiente,
1: camiseta.
0: David Faitelson. David Faitelson,
1: Ay,
0: periodista. A ver, tengo que decirle todo. Ah, mira, ¿por qué Faitelson? ¿Por qué
2: vendrán tiempos
0: Faitelson a la Roma?
2: peores.
0: ¿No te sorprende? A mí me sorprende genuinamente que en el momento en que se anunció la llegada
1: Sí.
0: de
1: Sé
0: este
1: para dónde
0: chico. Sí,
1: vas.
0: o sea, me sorprende porque sí. O sea, genuinamente, momento cero, minuto uno en que se anunció que Denis llegaba al Monterrey, todos los periodistas de este país se cansaron de elogiar a Cloese.
1: Sí.
0: Mínimo te dice de que está bien posicionado el tipo, de que algo internamente produce en el mexicano que está dentro de este mundillo, que siente la necesidad de ya sabes,
1: Sí,
0: o sea,
2: las botas.
0: de quedar bien con él, ¿no? Entonces,
1: Sí.
0: me da vibes de gente importante, ¿no? Entonces, ¿dónde pones a Faitelson?
1: Fíjate, porque sospecho que para el número uno vas a mencionar otros nombres que en lo futbolístico hagan más renombre, yo lo pondría en cuarto lugar. No lo pongo en quinto porque la prensa tiene un poder impresionante en el país. David Faitelson tiene un poder impresionante en el país, para bien o para mal. Incluso lo hubiera puesto yo en segundo, pero ya está ocupado, lo pongo en cuarto lugar.
0: Y usa Fighter.
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0: Entonces, terminando toda la lista, amigos de Denis Close o gente a la cual ellos admiran a Denis, Faitelson, Antuna, ok, poquito a poquito, Santi Jiménez, Robin Van Persie y Arne Slot. Son
1: Sí.
0: nombres que van subiendo poco a
2: Nombres
0: poco
2: pesados.
0: y esos son solamente los que salen en pantalla. Estoy seguro que Dennis tiene amistad con gente de la FIFA, con gente de la liga alemana, si gusta, de la liga holandesa, por supuesto. Entonces no son pocas personas, vaya. Son gente muy, muy importante y a ver si sirve esto para toda esa gente, para que dimensione la capacidad de este tipo. Podría ser un despapaye y puede que al año y medio se vaya despedido por negligencia, lo que sea. Pero en el papel es una apuesta, es la apuesta más grande que ha hecho el Club Fútbol
1: Sí,
0: Monterrey.
1: y a mí me conmovió el video hablando de Van Persie, que lo acerca con la gente para que lo despidan. No sé si lo viste y
0: Sí,
1: estaba
0: sí lo
1: Denis
0: vi.
1: Leclerc llorando. Eso me parece a mí algo que significa que el tipo lo hizo bien en Europa.
2: Pues sí, digo, es que, bueno, les decía ahorita antes de entrar, pero yo tengo mi beef ahí con los holandeses, no son santos de mi devoción. Lamentablemente los jugadores más egoístas, groseros que he conocido son holandeses. Bueno, Yance no lo conocí, pero él no lo quiero meter en la lista, Yance lo quiero.
0: A ver, a ver.
2: Pero, pues bueno, vamos a ver, no quiero que paguen justos por pecadores, pero es que Van Persie es un jugadorazo, sí, yo sé que es un jugadorazo.
1: Leyenda.
2: Es una leyenda, es un grande de las últimas generaciones de la mediocre selección holandesa. Pero qué golazo le metió a España de mi corazón en el Mundial de Brasil. Es el gol que yo más me acuerdo de los mundiales, así de verlo en la sala de la casa de mi abuela. Pedazo de gol, pero pues sí, yo quiero mucho más a esa selección española que venía a ser campeona en el 2010. Pero no, pues nada que ver, es ya una opinión pues de alguien que le sabe, de alguien que ha compartido vestuario con él, oficina con él, y que sin duda pues viene con muchos... por muchas credenciales, pero creen que, es más, se me acaba de ocurrir la pregunta antes de hacer una mini dinámica express, ¿creen que las opiniones que vienen de Dennis son más relevantes que todas las opiniones que puedan decir de toda la generación de jugadores que acabamos de tener y que se acaba de ir?
0: Sí, por supuesto. Totalmente. O sea, vaya, por eso lo decíamos en el ranking, Faitelson representa lo que tiene de poder este tipo a nivel nacional, ¿okay? Sí. Van Persie, lo que tiene de poder a nivel mundial.
1: Sí.
0: Slot, lo mismo. Jiménez, otra vez, pero no solamente en el gremio del periodismo, sino también en la parte del futbolista, ¿no? O sea, que el futbolista empatiza contigo. Entonces, desde el momento en que juntas todos estos cabos, Antuna también lo mismo, aunque en menor medida, pues te da un directivo carismático a más no poder. O sea, es un tipo que le cae bien a los jugadores, le cae bien a los técnicos, le cae bien a los exfutbolistas, le cae bien a las grandes mentes de la FIFA. Somos afortunados, así como sí. Somos afortunados de que el turco Mohamed por alguna razón quiere regresar aquí, quiere bajar sus estándares de calidad, porque eso es lo que es el Club de Fútbol Monterrey actualmente, por puro amor. Somos afortunados de tener a Dennis aquí.
1: Sí, después de un tato viene un Dennis.
2: Y después de un Dennis que viene un Five Guys, un...
1: Ah, no, yo no estoy hablando de marcas. No.
2: Puro restaurante.
1: Pero, oigan, ¿qué dinámica traes,
2: yo amigo? Les traigo un express porque traigo dos, entonces quiero ver si me da tiempo de hacer los dos. Una rapidita. Dale. Vamos a hacer nuestra cartita Santa Claus, aunque es mayo. Y si pudiéramos pedir ahorita, del mundo... Sí. Sueña tú, vete a lo grande. ¿Qué director técnico quisieras traer a Rayados? Si pudieras elegir del mundo, empiezo yo. Mi favorito hoy por hoy, Luis Enrique, señor. ¿Por qué? Porque se sabe ser campeón. Y porque algo que nos hace mucha falta, ese señor le sabe bajar los humos a todos los jugadores que se sienten estrellitas, y que a lo mejor sí lo son, y que bolas, se van y son campeones, como pasó con Mbappé, y son campeones de la Champions.
1: Híjole,
2: ustedes, si pudieran traer alguno del mundo, de quien quisieran, agárrate un Pep, agárrate un...
0: Qué aburrido soy.
2: Quien tú quieras, ¿quién podrías agarrar?
0: Qué aburrido soy. Si yo tuviera una varita mágica, yo traería al turco Mohamed. De verdad, me fascina. Es el técnico que junta todo. Junta el factor de ser rayado, junta el factor de ya conoce la ciudad, de ser exitoso, de que además es un técnico ganador en cualquier lugar que lo pongas. Yo no me iría ni por... el mejor técnico de la historia del fútbol, lo que sea. Yo prefiero a Mohamed porque hay que conocer también dónde estamos parados y realmente apreciar ese tipo.
1: Sí, creo que con todo cariño, mi Benji, todavía traes la mente en Disney. Andas un poquito...
2: Les falta el name dropping.
1: Fantasioso, pero yo... A mí me gustaría mi tocayo. Robert Dante Siboldi. A mí me gustaría mi tocayo. Ahí la producción me apoya, el buen Alan, que está ahí, que metió una volea increíble, para que vayan a ver el video. Pero a mí me llama mucho la atención Robert Dante Siboldi. Es un hombre que lo mencionó Alfonso desde hace algunos meses. Desde ahí me llamó tanto la atención que como un loco obsesionado espero que en algún momento resuene su nombre. No creo que vaya a ser. Y fíjate, colo un hombre, y para a lo mejor cerrar el programa con nombres de futbolistas. Bien. Y agregando a mi lista de deseos, el futbolista Jordan Carrillo de los Pumas.
0: Ándale.
1: Fue mi debilidad de esta liguilla, estos partidos que estuve viendo. Me recuerda a un joven Rodolfo Pizarro. Y a mí ese perfil de futbolista me gusta mucho. A mí me gustaría, si se pudiera, esa mancuerna Siboldi y Jordan Carrillo para los Rayados, que del deseo a la realidad creo que no va a ser posible. Pero me llaman esos nombres la atención. Vamos a ver qué se maneja más adelante en nombres de futbolistas. Porque, hablando de ex, y a lo mejor no alargarnos porque yo no creo que sea posible, fue solamente una historia que colgó Sebastián Vegas en sus redes sociales.
0: Pero ya
1: es como decir, como mi amigo Alfonso, el más rayado, mi amigo Benji, el más rayado. Yo creo que va más ahí por el cariño que para algo de un rumor. Yo creo que se hizo mucho, mucho ruido que no debía haberse hecho, pero Funes Mori sí, Funes Mori no.
0: Yo creo que es la situación de, yo sí, para empezar, es la situación de este tipo, se ofrece, la directiva a ver si por lástima lo contrata, creo que es así. Suena feo, suena raro hablar de tu máximo goleador así, pero yo lo veo de esa manera. Funes Mori quiere regresar a Rayados, Rayados no quiere que regrese Funes Mori. A ver, creo que lleva más goles Roberto de la Rosa que Rogelio en los últimos 3 años.
1: Ahora sí se seriedad, va a bajar de la camioneta.
0: Seriedad, por favor. Aún así yo lo prefiero por encima de Roberto. Me preocuparía mucho, por mí que venga, me preocuparía mucho si lo traen como segundo delantero,
1: Eso sí,
0: ouch.
1: Es que me recuerda, y hablando del Turco y enlazándolo con ello, cuando vino Aldo de Nigris de regreso de las Chivas y era el segundo delantero y el primero era Funes Mori. Y no porque Aldo sea malo, Aldo de los mejores delanteros del equipo, pero en ese momento que vino ya iba a darle un cierre a su carrera. Recuerdo que los últimos partidos ya ni siquiera entraba 5 o 10 minutos. Creo que la situación de Funes Mori sería lo mismo y creo que siendo un revulsivo como ha sido en sus otros equipos, no ha funcionado. Tiene menos de 10 goles en sus equipos después de Rayados. Lo quiero mucho y me gustaría que siguiera haciendo goles con la camiseta de Rayados hasta superar los números que ya tiene. Pero yo creo que en la necesidad de un corto plazo, quitaría más de lo que aportaría.
0: ¿Cómo era la frase? Rogelio Funes Mori se ofrece al Club de Fútbol Monterrey y este le responde con una demanda por acoso.
1: Oh, qué lástima que el Monterrey no preguntó nada. Sí. Pero bueno, vamos a ver en estos días cómo avanza. Te digo, yo creo que es un rumor que se hizo en base a una historia, pero, híjole, ya, como está el tema de la directiva, está complicado.
0: Dante, te traigo una dinámica aprovechando lo que Benji prepara la suya.
1: Dímelo.
0: Rankeame estos 5 futbolistas que estuvieron cerca de llegar al Club de Fútbol Monterrey y nunca pasó en base a nivel.
1: Ok.
0: Ranking ciego, ¿ok?
1: Ok.
0: Primero, Alexis Vega. Estuvo cerca hace unos 2 años. Por ahí sí llegó a haber conversaciones antes de que regresara a Toluca. Y pues mira el nivel de ese tipo.
1: Sí, yo diría, porque presiento que viene un hombre fuerte, lo pondría en el lugar 2.
0: Ok, siguiente, Luis Chávez. Saludos al Rompas, con el al tiro no se negó.
1: Sí, no se negó. Sí. Yo le pondría el número 4, porque en el momento que se rumoró estaba alto de su nivel, pero actualmente creo que Monterrey acertó en, más bien que el destino acertó en que él no haya querido venir.
0: Siguiente, una fascinación de los tuiteros, Rafael Veiga, que estuvo en Palmeiras mucho tiempo, se pedía, ahora ya llegó a la América y no le está yendo tan bien. ¿Dónde lo pones?
1: En 5.
0: En 5.
1: Sí.
0: Siguiente, Orbelán, en Atenas. Ese suena, yo creo que cada 6 meses suena.
1: Y va a sonar, si bien Almeida, créeme que va a sonar y posiblemente va a llegar, pero yo lo pondría en un 3.
0: ¿Y qué lugar te queda?
1: El 1.
0: Osiel Herrera, que estuvo cerca de llegar con Vucetich. Al final se fue Vucetich y prefirieron a Canales.
1: Y fíjate, yo quitándome la playera, no de manera literal, por lo que la gente me imagino que está cenando, pero Osiel Herrera es mi futbolista favorito de los Tigres.
0: Mira.
1: Me parece que sus condiciones físicas no la tiene nadie mexicano, y su calidad, yo creo que esa comparación que le dicen en los 100 Bellingham, para mí tiene sentido guardando las distancias. Bueno, me parece un excelente jugador. Estoy totalmente de acuerdo que sea el lugar número 1.
0: Bueno, Dante, saluda a la cámara porque es la última vez que te veremos.
2: ya
0: yo Benji, entonces pues ya.
2: Nada más ahí pase para donde. Era nada más para calentar la silla en lo que no estaba. Pero bueno, amigos, les traigo un tema porque esto es el Monterrey para el mundo y vamos a hablar de algo que seguramente nadie en estos espacios ha hablado, y algo que está muy de moda. El álbum del mundial.
0: Ándale, amén.
2: Es la sensación entre los chavos. No sé si ustedes lo tienen.
1: Sí.
2: Muy bien, yo no lo tengo, pero traigo sorpresitas para después.
0: La cara
2: yo soy más de playera, güey.
1: La cara de la FIFA en Monterrey, FIFA no, FIFA no tiene Monterrey, el álbum.
2: Estoy esperando que Panini me patrocine. Estoy así igual de haciéndome desear.
1: Bueno, mi apellido.
2: El álbum que está haciendo. Total, les quería presentar algo muy curioso. Hay jugadores que son mundialistas, pero solamente en el álbum. O sea, sí, jugadores que se sacaron sus tarjetas, pero que no necesariamente jugaron el Mundial. En sus WhatsApps ya tienen fotos y quiero que me digan qué jugadores vienen para ver jugadores que... No, déjame hago el intro más así, más pro para que quede para el clip. Jugadores que estuvieron en el álbum del Mundial, pero que no jugaron el Mundial. Dante, los más old school, los más vintage.
1: Sí, porque son de mi época, fíjate, son de mi época. Se rumora, o más bien uno de los nombres es Pavel Pardo. El dardo envenenado de Pavel Pardo. Un futbolista que a mí de niño me gustaba muchísimo. En el álbum del 2002 estuvo incluido, pero no participó. No fue incluido en la lista final. Y otro de los casos que también polémicos a fin de cuentas, que yo esperaba que sí, porque era el mejor nivel de su carrera en México, Cuauhtémoc Blanco. En el 2006 quedó fuera, aunque haya sido incluido en el álbum.
2: Cierto.
1: Sí, también el emperador Claudio Suárez, lo mismo caso en el 2002, pero creo que por la edad ya,
2: sí, ya está un poquito
1: así, pero también veterano. Se incluyó en el álbum de Panini y pues no fue llevado en la lista final.
0: De este lado tenemos también al Tecatito Corona, que en 2022 estaba más o menos en buen nivel, no como hoy en día, sinceramente. Yo creo que sí se equivoca ahí el Tata, pero sí, pues es señalarle un error más a ese tipo. O sea, ya cuántos más no tenemos. Malagón, que por lesión también se pierde este mundial, es el único portero creo que aparece en esta zona de la selección mexicana. Ni modo, vamos a tener que recortar al Tala ahí con hojas de máquina y pegarlo por encima. El siguiente, Diego Lainez, que se pierde el Mundial de 2026, increíblemente, no entiendo, sinceramente. Vas a tener que jugártela con el Piojo Alvarado. Y por último, también te agrego al buen Chucky Lozano. Chucky Lozano, que una de las peores decisiones de su carrera fue irse a la MLS, un equipo que se acaba de crear. Ni ahí le fue bien, ahorita no sé si está sin equipo o sigue
2: entrenando.
0: Sí, verdad, está como que en buena onda ahí de que déjame entrenar, güey, sí, un rato. Entonces, también, se pierde el Mundial.
2: Yo me separé los de mi Mundial favorito, para mí, los del Mundial de Brasil 2014, porque una generación liderada por el Piojo, muy brillante, pero que pues muchos se quedaron fuera. Ejemplo, Luis Montes. ¿Te acuerdas este crack,
0: sí,
2: de
0: no,
2: León?
0: Qué dolor.
2: Qué dolor era verlo jugar para los rivales, que estuvo en las eliminatorias, estuvo en los preparativos, todo. Al final, por lesión, el Chapito no pudo acompañarlos al Mundial. Otro, el Tortas, Moisés Muñoz, que también pues sabemos que... ¿Te acuerdas en esa época de los 2010s? Era Ochoa, luego era Corona y luego era Talavera. Y no le muevas. Podía ser el Chepo, podía ser Bucetich, podía ser el Piojo, pero esa era la trifecta, aunque se rumoró en algún momento Moisés Muñoz, no llegó al Mundial, aunque sí salió en el álbum. Otro jugador también, el más salado de esta lista, Aldo de Nigris, precisamente porque se quedó fuera de dos álbumes. Estuvo en Sudáfrica 2010, estuvo en Brasil 2014 y en ninguno de los dos mundiales fue convocado. Uno por lesión, el otro ya no sé si quedó fuera de la lista. ¿Cómo estuvo? Se me hace que en 2014 ya estaba en Chivas.
0: Sí, tengo entendido.
2: Estaba en esa época, pero que tampoco estuvo. Y quería cerrar esta bonita dinámica, amigos, con la sorpresita de que ustedes oficialmente, nosotros ya estamos en el álbum del mundial. Si me habían ocupado todo ese tiempo fue porque estaba haciendo las estampitas. Aquí está la estampita para quien la está viendo en YouTube.
1: Mostrar la galería.
2: De mi buen Dante.
0: Seguir este programa, sí.
2: Y mi poncho no se queda afuera, aunque con la guía me puso tu manita también así saludando.
0: No, igual puedes poner una foto del Timothy Chalamet por encima. Y
2: ay, Dante, dices tú, poncho, chico.
1: Espera, de mi parte de mis abogados una demanda por mi derecho de imagen. Pero creo que es momento de despedirnos, mis amigos. Hasta aquí hemos llegado al programa del día de hoy. Nos pueden encontrar en nuestras redes sociales, a mí como guión bajo Dante Flores, a ti, mi estimado Benji, qué bueno que estuviste aquí de regreso, mi amigo, te extrañaba.
2: Un placer estar de regreso para hablar de todos estos temas divertidos, no tan divertidos, analíticos, de todo lo que traemos para ustedes. Me encuentran como @ Benji García _ Benji con JI. ¿Y Poncho?
0: Le pido perdón primero a todos los radioescuchas porque no hay nada de qué hablar más que todo esto que...
2: La Rayada no dieron noticias.
0: Sí, bueno, la Rayada fritada, la Rayada por su pase, sí, a la cierto, final. Cierto. Espero la siguiente semana, no sé si la final cae el lunes.
1: Cae en domingo. Domingo al mediodía, aquí estaremos, América picudo, pero aquí domingo al mediodía va a ser la final.
0: Aquí estaremos pues festejando otra estrella más, que ya sería la quinta. Ya igualarían, sí, al Monterrey femenil, digo varonil, perdón. Entonces, pues aquí estaremos la próxima semana.
1: Yo soy Alfonso
0: Espinosa, guión bajo... Alfonso_Espinosa1, siempre se me olvida.
2: Y con eso nos despedimos y nos esperamos el próximo lunes aquí en Del Monterrey para el Mundo. Que tengan una excelente y regia noche. Bye.

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5: Hola, hola, bienvenidos, ¿cómo están? A un nuevo episodio de Ya Oíste. Es un espacio de aquí, vamos a abordar temas de salud con información clara y confiable. Este episodio, la verdad, lo había estado esperando con mucha emoción, porque es un tema que ha estado sonando últimamente en la radio, en las redes sociales, con nuestra familia, y vamos a hablar sobre el tararán sarampión, una enfermedad que muchas personas ya consideraban del pasado y que nunca les iba a volver a pasar, pero ¿qué creen? Estamos retomando este tema. Y para poder hablar mejor sobre esto, nos acompaña nuestro querido doctor Jesús Manuel Rodríguez. ¿Cómo está, doctor?
6: Hola, ¿cómo estás? Muy bien, gracias.
5: Ah, pues yo contenta, la verdad, aquí desde que empezamos a hablar un poquito antes de iniciar el podcast, yo ya estoy con un montón de preguntas, de dudas, y creo que los que nos están escuchando también. Así que vamos a empezar por lo básico, doctor. ¿Qué es el sarampión?
6: El sarampión es parte de un grupo de enfermedades que se llaman enfermedades febriles exantemáticas. Esto quiere decir que, como su nombre lo dice, preceden de fiebre y un exantema, o lo que conocemos como rash. Entonces, okay. Es una enfermedad de tipo viral.
5: Actualmente con el COVID podemos detectarlo con ciertas pruebas y ese todo tipo de situaciones, ¿no? Pero con el sarampión, en este caso, ¿qué se hace?
6: Muy bien. Depende de dónde, del tiempo en el que nos encontremos con la enfermedad. Existen de forma inicial, si estamos en la parte donde está el exantema, está la fiebre y tengamos esta sospecha, podemos ocupar un exudado que es un exudado faríngeo. Ocupamos las flemitas y se hace una prueba que se llama PCR, pero también en sangre. De hecho, justamente en sangre vemos la titulación y vemos si es o no un caso confirmado para sarampión.
5: Por ejemplo, ahí las personas lo primero que tienen que hacer sí o sí es ir con su médico, ¿no? O en este caso, mejor te aíslas. ¿Qué hacemos, doctor?
6: Muy bien. Mira, te voy a comentar algo que me gusta. Muchas veces es lo primero que le digo a mis pacientes. Lo primero que hay que tener en cuenta es que hay un periodo de transmisión que es bastante amplio, que va desde los 7 hasta los 21 días y en promedio se dice que son de los 10 a los 12 días en promedio. Pero, ¿qué es importante de tu pregunta? Yo creo que muchos ni siquiera... Esto que mencionas tú me parece extraordinario, porque me refiero a lo siguiente. Si vamos a sarampión, las personas piensan que son ronchas.
5: Exacto.
6: Y entonces, ¿lo contagioso son las ronchas? Y la realidad es que no. Lo contagioso o realmente el mecanismo de transmisión de esta enfermedad es justamente por vías respiratorias, porque realmente es el contexto. Ahora, muchos no lo asociamos de esta manera. De hecho, incluso es una pregunta frecuente. ¿Cómo se contagia? Y es lo que acabas de mencionar. Sería una cosa realmente majestuosa el hecho de decir cualquier persona que inicia con síntomas respiratorios ya se protege para tratar de evitarlo.
5: Claro.
6: Decirte que te quedas aislada en casa a lo mejor sería a veces hasta inviable, porque tenemos actividades, tienes sí. que trabajar, tienen hijos, tienen actividades que le impide el que realmente te quedes en casa, que así sería prudente el uso de un cubreboca, ¿no? Uh-huh.
5: Pero hay gente que no conoce cuáles son los síntomas que empieza, porque creo que va por etapas, ¿no?
6: Claro, existen tres etapas, que es el periodo prodrómico, una parte que se le llama el periodo exantemático y una parte que se llama de convalecencia. Pero ¿qué es lo realmente interesante? El prodrómico es el inicio de la fiebre y estos síntomas respiratorios. De hecho, antes del exantema se ve la fiebre y otras cosas como se le llama coriza. Coriza es escurrimiento nasal, estornudos, el conjuntivitis, que puede ser enrojecimiento a nivel de los ojitos, que podamos tener un poquito de lagrimeo excesivo o incluso tos, que puede aparecer en esos primeros días. Una ligera tos, de hecho, se describe como ya en el día 2-3 que okay. se puede tener. Ya tenemos entonces la fiebre. Posteriormente, y se describe que como para el día 4, ya viene nuestra fase de la parte exantemática. Empiezan a aparecer las ronchitas o estas exantemas. ¿Qué características tiene? Que son maculopapulares, no tienen líquido. Eso es bien interesante. De hecho, existen
5: como
6: diferentes. Sí, pueden ser como planitas que confluyen y hay espacios entre ellas, como si fueran islitas, digámoslo, pero no están llenas de líquido. Okay. ¿Por qué menciono esto? Porque justo, por ejemplo, en varicela, y si ya te dio varicela, ¿qué sí. vemos? Están llenas de agüita, ¿no? Vesículas.
5: Una ampollita.
6: Ándale, ¿no? Justo. Y entonces lo que te pasa en sarampión es que solamente queda como la ronchita sin líquido adentro. Uh-huh. Entonces nosotros esto le llamamos pápulas. Así es. Y bueno, vemos que entonces a partir del día 4, pero otra cosa que tenemos que saber, ¿de dónde empiezan? Empiezan de arriba para abajo.
5: ¿Dan comezón esas ronchitas?
6: Sí, llegan a describir que son pruriginosas. Okay. Aunque depende del contexto, ¿no?
5: Un tema que me parece interesante, cuando estoy investigando un poquito más sobre el tema, dice que es como una enfermedad más para niños, o sea, que les pasa más a los niños y... O sea, no, nadie está exento, a que le suceda. Incluso como lo platicamos, o sea, aunque estés vacunado, pues puede ser el poquito porcentaje de la población que te toque. Pero ¿por qué lo catalogan mucho hacia los niños?
6: Bien, porque eso creo que sí sería un mito. Viene derivado de lo siguiente. Yo asumo que lo mencionan porque habitualmente es en niños donde se ve la varicela, el parvovirus B19 y estas enfermedades. La situación real es que en la Ciudad de México, tan solo de los casos que tenemos, el grupo más afectado ha sido desde los 25 hasta los 34 años, donde vemos que literalmente es donde está el grupo más afectado. O sea, no es ni siquiera en los niños, de hecho, es menor la tasa de incidencia que hemos presentado en comparación con este grupo. Entonces, sí sería como más un mito, porque la realidad es de que, insisto, el grupo más afectado en este momento en la Ciudad de México sí es de los 25 hasta los 34 años.
5: Y eso se debe, doctor, cerrando paréntesis de los niños, es un mito, pero hablando del sector que está viendo afectado, ¿eso a qué se debe hoy en día en México?
6: Si individualizaríamos los casos, en su mayoría han sido personas no vacunadas, en su mayoría, pero ¿qué quiere decir también esto, no? En el grupo de la Ciudad de México que te mencionaba, ¿qué vemos en este grupo de edad? Que son las personas más activas o que se movilizan más. Claro, de hecho, sí. Pues bueno, esto tiene mucho que ver con la parte de que son personas activas laboralmente, de que las actividades en este grupo son más de, bueno, activan más la movilización.
5: Pero van en el metro, que es más transporte público.
6: De hecho, sí. De hecho, es importante eso que mencionas, porque tan solo en la cadena de transmisión veíamos que, te mencionaba, son respiratorios. Yo estornudo y esas partículas con este virus, específicamente, varía dependiendo del tipo de virus, por el peso, por todo. Pero quedan suspendidas en el aire hasta por 2 horas.
5: Ay.
6: O sea, me refiero a... Es lo que te mencionaba. Si todos tuviéramos una buena educación y que desde el primer síntoma respiratorio, uso de cubrebocas, independientemente de la causa, y si ya tengo, me cambio de cubrebocas tricapa a un N95, que era lo que veíamos en COVID, buena higiene de manos, yo prevendría muchísimo.
5: Ay, la verdad es que estoy súper, hiper, mega picada con este tema, doctor. Sí, yo sé que hay muchas cosas que, pues, no podemos abarcar en un solo episodio, pero me gustaría que antes de retirarnos, de despedirnos, nos dejara un mensaje final sobre todo este tema, usted como de lo que ha visto, lo que ha vivido.
6: Pues yo creo que el principal tema y la principal reflexión es ponernos a pensar que había sido un logro impresionante para este país porque tenemos uno de los mejores esquemas de vacunación. Es retomarlo, o sea, me refiero a incluso nosotros como hacernos conscientes de sí mismos y de las personas que están a nuestro alrededor. No le estamos haciendo un favor a nadie más que a nosotros mismos. Son como muestras de amor propio, autocuidado, el hecho de irnos a vacunar. Entonces, en definitiva, sí creo que sería una de las cosas que tenemos que aprovechar. Nuestro programa universal de vacunación, tenemos que aprovecharlo.
5: Súper,
6: o sea, vayamos viendo nuestro grupo de edad, pidamos nuestra cartilla, asesorémonos con el epidemiólogo, con el infectólogo, con el médico internista, con todas las especialidades y pues saquémosle provecho.
5: Yo encantada, doctor, de que nos haya acompañado el día de hoy. Espero que también usted se lo haya pasado muy bien. Muchas gracias por la compañía, por la información principalmente.
6: Pues gracias a ustedes por el espacio en realidad. Y yo creo que lo más importante de todo es, insisto, vacúnense.
5: Pues muchas gracias, Sister López. Gracias a los que nos están escuchando del otro lado de la radio, de Spotify, donde ustedes nos estén acompañando. Gracias, muchas, muchas gracias. Vacúnense. Y gracias, doctor. Nos vemos en el siguiente episodio. Yo soy Génesis Sainez y fue un gusto estar con ustedes. Adiós.

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0: Buenos días. ¿Cómo están? ¿Cómo amanecieron? Qué gusto saludarlos. Bienvenidos a este programa del Madruguete. En este día 12 de mayo, martes del año del 2026. Gusto saludarlos. Andrés Guerra, ¿cómo estamos? Ya más tranquilos.
1: Sí.
0: Ya más calmados.
1: Siempre.
0: Después de la
1: keto.
0: De la decepcionante derrota y eliminación del equipo Tigres. Ya la raza más tranquila, más resignada. Y más preparada a que van a venir muchos días de estos.
1: Un mes.
0: Van a continuar muchos días de estos de decepción.
1: Pues sí, ante la eliminación. Robert, ¿cómo estás? Buenos días, Isaac. Leo, toda la gente que está conectándose. Y tras la eliminación, pues no queda más que esto, ¿no? Esperar que... No sé si ya se dieron a conocer las fechas y los horarios de la final femenil.
0: ¿Ya?
1: ¿Ya? ¿Qué va a ser? ¿Jueves y sábado o cómo va a estar?
0: Jueves y domingo.
1: Jueves y domingo.
0: El jueves a las 9 de la noche aquí en El Gigante.
1: Ok.
0: Y el domingo a las 12 del día.
1: ¿Allá en el Azteca o en el Azul?
0: En la Ciudad de los Deportes.
1: En el Azul, ¿verdad? Es que estamos ya
0: Ciudad
1: a un mes.
0: Ciudad de los Deportes.
1: El Azul, hombre.
0: En área azul. Ciudad de los Deportes.
1: Vienes desde temprano, vienes
0: necio.
1: Pero
0: no tiene nada de azul, no le digan estadio
1: así
0: azul.
1: Así se le conoce, ¿eh? Es como el estadio de acero también del Monterrey, así se le conoce, ¿no? Entonces, pues está bien. Es que ya a un mes de que inicie la Copa del Mundo, mi querido Robert, también vamos a tener que cambiar el chip para lo que viene para nuestro país también. Pero antes pasar también por lo que tendrá el equipo de los Tigres que disputar en la CONCA, buscando el boleto para el Mundial de Clubs. Y en el caso de Monterrey, pues con el tema que parece ser que ha detenido sus tiempos y formas, ¿no? Venían, creo, haciendo las cosas de manera interesante los Rayados del Monterrey, anunciando salidas, luego contrataciones, y yo creo que para esta semana se tenía planeado, y quizás si suceda, no sé qué vaya a pasar, anunciar al técnico que pues está en negociaciones según todo esto, ¿no? Pero como que Monterrey ahí no pudo arreglarse el fin de semana, la semana anterior, para anunciar su técnico, y es lo que estamos esperando. Lo que sí es cierto, Robert, es que la Leagues Cup toma un grado de importancia para el Monterrey. ¿Estamos de acuerdo?
0: La Leagues Cup toma un grado de importancia para el Monterrey.
1: ¿Sí?
0: ¿En qué?
1: Si es que quién está en la eliminatoria de la CONCA del próximo año.
0: Ah, ya.
1: ¿Verdad?
0: Pues ya es el único camino que le queda.
1: Es el único camino que hay para el equipo de los Rayados de Monterrey, ya haciendo una planeación del próximo semestre de la institución. Pues no le queda a Monterrey más que echarle ganas en un torneo en el que muchos dicen, pues no, no hay que buscarle mucho y allá a cumplir y nos regresamos. Y no, Monterrey tendrá que echarle ganitas a ese torneo si es que quiere estar.
0: No ganarlo.
1: Exacto. Ahí tienes, Isaac, te mandé un grafiquito de cómo está la situación y los equipos calificados precisamente para esta CONCA, que está por terminarse la de Tigres-Toluca, y luego vendrá donde ya está Toluca-Tigres-Cruz Azul-Chivas-América, y falta un equipo que podría y debería de ser el equipo de Monterrey. Pero se detuvo Monterrey, ¿no? Se detuvo Monterrey en sus tiempos.
0: ¿Sigue trabajando?
1: Por eso, pero a lo que ellos tenían planeado, yo creo que era ya a estas alturas y hoy, 12 de mayo, ya tener un técnico.
0: Ayer reportaron reuniones con la gente de Mohamed.
1: ¿Sí?
0: No sé si ya cortaron negociaciones, creo que todavía continúan, pero pues manejan varios candidatos, varias opciones, en el caso de Almeida. Parece que también hay un holandés que trae Dennis de Klos ahí en la ecuación. Entonces, no, siguen ahí sin hacer tanto ruido ni hacer tanto aspaviento.
1: Pero sigue siendo el número uno Almeida, el candidato número uno.
0: No sé, fíjate, ahí sí no sé si todavía se mantenga como el número uno, a lo mejor ya
1: yo creo que
0: encontraron
1: sí.
0: Cositas que no. ¿Dónde está mi sombrero? No, no le hallo el
1: pues es que traes el sombrero del elotero, güey, se lo quitaste ahí al que vende elotes en la tarde allá en la Florida, o cómo. Sí, es sombrero elotero ese, ¿verdad?
0: Sí.
1: Sí.
0: Yo vendo elotes en la colonia.
1: ¿Tú vendes elotes?
0: Sí.
1: Bueno, pues entonces, así de frías las cosas van a estar ya. ¿Sin equipos en la liguilla?
0: Pues aquí al 30 de mayo.
1: Que es la final que ya cambió de horario, ¿no?
0: La final de la Concachafa va a ser a las 6 de la tarde.
1: Originalmente era a las 5 de la tarde.
0: Sí.
1: Y era a las...
0: Se movió una hora.
1: Sí, una hora es una hora, ya está. Como decían los abuelitos y las abuelitas, pardeando. La otra, pardeando, tardeando, no sé cómo.
0: ¿Qué día es 30 de mayo? ¿Es que sábado?
1: 30 de mayo.
0: ¿O es entre semana? Si es entre semana, pues sería poginarración, ¿verdad?
1: El 30 de mayo.
0: ¿Sábado?
1: Es sábado.
0: Es sábado.
1: Sabadrink. Si no, no va a haber
0: puginarración. Bueno, puede haber puginarración en algún lado.
1: Ah, pues las pujidarraciones que hacen Enrique, sí, García y ustedes, ¿no?
0: Puede ser, podemos...
1: Y es a las 6 de la tarde, sí, y no hay nada a esa hora, ¿no?
0: Muy buenos días a todos de EUBAC. Mike, felicidades a Rayados, nuevamente entran como favoritos.
1: ¿A dónde
0: en
1: tú?
0: Este torneo llamado fútbol de estufa. EUBAC, qué lioso amaneció hoy el señor Guerra. Sí, andas muy lioso, ¿verdad?
1: ¿Por qué? ¿Qué dije?
0: No sé. No. Siento.
1: Ok. Oye, ayer mandaste el calendario de los Raiders. No, no es correcto, güey.
0: ¿No es correcto?
1: No, hay muchas filtraciones.
0: Me lo mandaron, sí. Y yo dije, ah, pues órale, no, para mis amigos Raiders.
1: No, hay más.
0: ¿No le hago caso?
1: Yo diría que no, Robert. Igual y por ahí le pegan, ¿verdad? Los únicos partidos confirmados son el de Dallas contra Gigantes. El de primer domingo por la noche.
0: Ajá. Uh-huh.
1: El de Dallas, Filadelfia, el día de Acción de Gracias. ¿Sí? Baltimore contra Dallas también, semana 3. En la semana 1, San Francisco Rams. Y el de Gigantes Dallas, ya lo decía yo. Esos son los únicos confirmados. Porque hay muchos rumores de calendarios.
0: Mucho fake.
1: Sí, mucho fake, ¿no? Tú ponías a Raiders Buffalo como el primer partido de la semana para ellos, pero en ese que tú mandas viene Ravens Cargadores lunes por la noche, y me parece que el primer lunes por la noche va a ser Kansas contra Denver. Entonces ya cambia el calendario que tú pusiste, ¿no? No sean desesperados, espérense el 14.
0: Lo único que ya se filtró juego de inauguración, que es el miércoles.
1: Sí.
0: Empieza la temporada en miércoles y van a jugar los Nalgones Charchinos.
1: Y parece ser que podría ser Chicago, no sé. Uh-huh. Otros dicen que Nueva Inglaterra, no sé, hay un...
0: Normalmente repiten el enfrentamiento del Super Bowl.
1: Lo hacen interesante.
0: Sí.
1: Lo hacen interesante ese partido.
0: ¿Llega Mike Bravo?
1: ¿A dónde tú?
0: A la inauguración.
1: Pues tiene que llegar, güey.
0: ¿Sí?
1: No sé si su esposa lo va a dejar salir.
0: Con todo el escándalo.
1: Estuvo muy, muy padre el logotipo.
0: ¿Ya viste el nuevo logotipo?
1: Sí, el que me mandaste, qué falta de respeto, hombre.
0: Ah, chis. ¿Eh? ¿Por qué? Pues...
1: Pero sí lo vi.
0: Falta de respeto en sus casas.
1: Oye, está muy tranquila la raza, güey.
0: Está muy calmado hoy. Sí. Buenos días. Ayer en línea de 5 el Cora se veía muy afectado por... Sí, ya le salió, ya se confirmó que el Cora es tigre.
1: ¿Por qué tú?
0: Porque estaba casi por poco se ponía aquí como el hooligan.
1: No me digas.
0: Casi nos destruye el estudio.
1: ¿Tanto sí?
0: Así de molesto, de enojado. Por poco y le mentaba la madre ahí a todo mundo.
1: ¿Qué hizo?
0: ¿Enojado?
1: ¿Pero por qué?
0: Por la eliminación de los Tigres.
1: Ah, ¿sabe enojado por la eliminación de los Tigres?
0: Sí, sí. Por cómo han jugado, por la cobardía, porque esto y lo otro, y que eso no es profesional, y que no sé qué. No, pero si hubiera sido Rayados, hasta se ríe. Y ayer no andaba, pero de veras, con un amargor, ahí es donde dije, no, sabes que este güey sí es tigre.
1: Una pregunta, Robert. ¿Lo que sucedió con Tigres vuelve a ubicarnos a esta plaza como una plaza, y me refiero a la afición resultadista nada más? Pregunto porque me ha tocado escuchar aquí en ABC, por otro lado me ha tocado leer, fuera Guido, cuando una semana antes Guido era otra cosa, ¿sí? Porque los resultados habían favorecido al equipo de Guido. No favorecen los resultados y es ahora fuera Guido y no sirve. Y esto y aquello nos convierte o nos muestra como una plaza realmente nada más resultadista.
0: Es que esto no es de resultadismo,
1: Es
0: Diego.
1: que si hubiera ganado, lo van a decir, ah, no, él hubiera, está bien,
0: Es
1: está
0: que esto
1: bien.
0: fue de un manejo
1: Ok.
0: irresponsable, de un manejo, ¿cómo te puedo decir?
1: Robert, todos los
0: De un...
1: calificativos que le pongas, estoy de acuerdo contigo. Pero llegar al punto de
0: El
1: decir...
0: resultadismo es cuando el equipo juega bien, busca, intenta. Y no consiguió el resultado. Y la gente se enoja como quiera.
1: Yo te
0: Ese es
1: voy...
0: el
1: No
0: resultadista.
1: sé, pero otra vez...
0: Pero yo creo que ahora todo el mundo está de acuerdo. No tanto por el resultado, por la actuación.
1: Pero eso te debe de orillar a decir fuera Guido.
0: Pues yo creo que sí. Si pierde con Toluca,
1: Cabrón.
0: Sí.
1: A ver, dame, mientras trato de asimilar lo que Robert dice, los equipos que están
0: A ver,
1: calificados.
0: dice eso, ¿qué es
1: Es los equipos que están calificados para la Copa de Campeones de CONCACAF.
0: para la siguiente CONCACAF? Toluca, Tigres, Cruz Azul, Chivas,
1: Órale.
0: América. Y es que sigue es el pues el campeón, me imagino.
1: De la Leagues Cup.
0: El campeón de este torneo que
1: Creo que es el de la Leagues Cup. Creo que es el de la Leagues Cup. Porque, a ver, Toluca.
0: pues que dice
1: Ah, no.
0: Liga MX.
1: Sí, tienes razón.
0: Luego sigue 1, 2, 3, 4, 5 de la MLS
1: Ahí está.
0: y yo creo que el de la League Cup.
1: Ahí está, tienes razón. Ahí está. O sea, el campeón entraría dentro de los cinco que están arriba ahí.
0: Hey.
1: Y luego abajo, los de la MLS y el campeón de la Leagues Cup. Lo que sí es un hecho es que Monterrey tiene que apresurarse para tener un buen torneo de Leagues Cup.
0: Y luego de la Liga Canadiense. Y pues estos dos simbolitos de abajo, pues ahí sí no sé quiénes sean. Ok.
1: Ahí como situación de
0: Además
1: información.
0: de lo de Pizarro, y yo estoy de acuerdo con mi tocayito Beto, fue un mal torneo, Guerra, séptimo
1: Sí,
0: lugar,
1: sí, sí.
0: 25 puntos
1: Es que otra vez, a ver,
0: solamente.
1: si
0: De
1: eres...
0: local dejó de ser el equipo
1: Sí,
0: temible.
1: es que si eres atento y pusieras un poquito de atención
0: Pues
1: a lo
0: es
1: que
0: que yo te estoy
1: digo,
0: diciendo, porque tú ya lo habías graduado.
1: y lo sigo manteniendo, estoy de acuerdo con todos los calificativos que le pongas a Tigres en cuanto a su fracaso en la liga. Si ¿Sí escuchaste eso, ¿verdad?
0: Sí.
1: Ok. Pero de eso a llevar el tema para mí a un extremo de decir fuera Guido, yo no lo comparto. Ahí es donde yo veo que
0: No,
1: somos.
0: ahí chocamos, tú eres pasalón.
1: No, ¿por qué
0: Yo
1: pasalón?
0: soy súper exigente.
1: No, no, sí, y sobre todo
0: ¿Sí?
1: por el equipo al que le vas, güey.
0: Ajá.
1: Sí, fue un mal torneo, sí. Muy mal torneo, definitivamente. Porque a final de cuentas, ese mal torneo le cuesta la eliminación, a final de cuentas, a Tigres, por estar ubicado en donde estuvo ubicado en la tabla general. ¿Sí? Pero estás, guste o no guste, y ya habremos que ver cómo lo presenta Guido esa final. Estás en una final. te metió en otra final, que las ya el debate de las formas y el cómo, estoy de acuerdo, está bien. Pero para mí de eso, a decir fuera Guido.
0: Ahora, si gana esta final, le salva, le recupera puntos en su tarjeta.
1: Resultadista.
0: De crédito.
1: Resultado.
0: Salva un torneo.
1: Ahí está.
0: Arranca el siguiente torneo. Uh-huh. Tranquilamente, se calman las aguas, pues.
1: La gente que ve todo eso, Robert, perdóname, desde ese ángulo, o sea, no se percata que Tigres tiene otro torneo en diciembre llamado Intercontinental o Continental, no, ¿cómo se llama?
0: Sí, la que era antes el Mundial de Clubes Viejo.
1: Ok. ¿Sí? Entonces, ¿cómo vas a quitar a un técnico? Sí, con o sin resultados, como quieras ponerle. Cuando estás a 6 meses de disputar un torneo internacional, güey. O sea, no.
0: ¿Pero ese torneo por qué o qué?
1: O sea, si no gana la Conca, fuera Guido.
0: ¿Pero ese torneo por qué o qué? Pues ¿qué ganó Tigres?
1: No sé.
0: Para los campeones.
1: No me acuerdo, pero Tigres va a estar en ese torneo.
0: Roberto Acosta, como dijo el Capi, con los porteros de Rayados, con Guido Pizarro, Tigres nunca será campeón. Gilberto Mendoza, en defensa de Guido, el plantel está corto para disputar 2 torneos. No, Gilberto, una cosa es el plantel corto y otra cosa es la cobardía, la mezquinidad, ratonear. ¿Eh? Si eres pasalón, Guerra, desde el momento en que lo graduaste por llegar a la final.
1: Ok, ¿está bien?
0: Desde Arlington, un saludo a Gilberto Mendoza. Manny, ahí va el lioso de Guerra a defender a su graduado.
1: No, es que a ver, si escuchan, estoy totalmente de acuerdo con los calificativos que tras la eliminación contra Guadalajara y las equivocaciones de Guido Pizarro en el manejo del partido, son comentarios acertados de todos los que lo han dicho.
0: Entonces péguele al Guido.
1: No. Perdóname, o sea, eso no me lleva a mí a ser un resultadista.
0: No seas como las focas.
1: No, a ver, yo no estoy aplaudiendo, yo estoy señalando. No, perdóname, o sea, quien entiende de proyecciones y de planeación, pues creo que va a entenderme a lo que yo me estoy refiriendo.
0: Ah, te refieres, te estás insinuando que yo no entiendo, que yo no entiendo nada, que soy un papanatas.
1: Interprétalo de la manera en la que quieras, Roberto. Pero pues no puedes, o sea, un técnico que sí tuvo un mal torneo, ¿sí? Muchos decían que si Monterrey calificaba y se metía hasta la final, salvaba el torneo. Fíjate, nada más para que te des cuenta que de veras, o sea, lo que pasa es que no somos autocríticos y tenemos que reconocer que a veces nos hemos convertido en una plaza resultadista nada más. Perdóname.
0: Perdóname. ¿Y esos de allá qué?
1: ¿Cuáles de allá qué?
0: Esos allá de atrás de la ventana.
1: Ah, pues se están besando, pues ¿Qué? No se habían visto.
0: ¿Qué quieren?
1: ¿Qué tenemos? Dame la pausa.
0: ¿Que la tienes así, dicen?
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1: De borregos que te sigue. Ah, es que eres rayado. ¿Sí? Y ahora que yo doy una opinión respecto al otro lado, ah, es que eres tigre. ¿Sí? Tristemente nos hemos convertido en eso. Por ciertos personajes del medio de comunicación, la gente cree que cuando tú expresas una cosa que está en contra de ellos, te hace ser seguidor de ese equipo. Y están mal. Perdóname, ya me he cansado de explicar esa situación y no lo voy a volver a hacer. Simple y sencillamente yo doy mi opinión desde como yo veo las cosas y eso no me convierte en aficionado o seguidor de otro equipo.
0: Roberto Acosta me pregunta, Capi, ¿quién es más tigre, el Cora o Guerra?
1: Ahí está.
0: Más tigre, el Cora.
1: Ahí está.
0: El Cora.
1: Ahí está.
0: Guido Lover, Guerra.
1: Ahí está.
0: Que es diferente.
1: Ahí está.
0: ¿Sí?
1: El único técnico que admiro, baño con jabón y luego me tomo el agua, se llama Tuca Ferretti. ¿Sí? Porque por ahí va a ganar, y no lo sé, está complicado en Toluca, pero por ahí se da el resultado a favor de Tigres. Y pues entonces, ante la situación, pues también hay que correrlo, cabrón. O el resultado nos va a tranquilizar y decir, bueno, ok, ya, se sacó la espina. Resultadistas.
0: Maito Morán dice, el 30 de mayo Monterrey será la sede de la lucha más importante en la historia de la lucha libre mexicana. ¿Los Tigres qué? Oye, pues, ¿cuál lucha? ¿Qué lucha va a haber o qué?
1: No sé, güey.
0: ¿Sí? ¿La WrestleMania o qué? Triple A manía,
1: no,
0: ¿cómo se llama? Triple manía.
1: Me declaro neófito en ese tema, no.
0: Chesco, la eliminación de Tigres fue una crónica de una muerte anunciada. Esto fue Tigres durante la temporada. Prefieren vivir en su mentira, que son el gran equipo y el quinto grande. Más en defensa de Guido, el plantel está corto. No, yo no lo comparto. Pepe Peña, ¿cómo esperan que la prensa y afición no sea resultadista? Y el mismo Cora dice que la parte más importante de un partido es el resultado. Pues es el objetivo final, ¿no?
1: Objetivo final.
0: El resultado.
1: Hay un... Bueno, nada, mira, está bien.
0: No, Guerra.
1: No.
0: No, Guerra.
1: No, dinos,
0: yo te escucho.
1: Tienen ustedes toda la razón del mundo. Guido debe ser despedido. Guido es el peor técnico del fútbol en el mundo.
0: Es que lo que hizo... Sí, es para correrlo.
1: ¿Y cuándo te he discutido eso?
0: Lo que hizo sí fue para correrlo.
1: ¿Cuándo te he discutido eso? Si te dije desde el inicio, en todos los calificativos que le puedas poner tú a Guido Pizarro, por lo visto, el fin de semana, tienes razón. No, yo no estoy debatiendo ni defendiendo la situación del partido contra Chivas. Yo lo único que estoy señalando es que nos volvemos a convertir como prensa y como afición en insaciables. En la que quieren que un técnico cada 6 meses sea campeón, caro. Y no, perdóname. Es nada más eso. ¿Ok? Y bueno, lógicamente, el clamor popular es todo lo contrario a lo que ellos piensan. Y tienen todo el derecho también de pensar lo que ellos quieren.
0: Oye, ¿qué sentirá el nuevo presidente de los Tigres que llega? Que apenas va a llegar, que apenas va a tomar el control. A lo mejor él tenía otra idea. Uh-huh. A lo mejor él, después de ver todo esto, dice, no, hay que cambiar. Pero resulta que el señor Culebro, antes de irse, dejó renovado a Guido, sin saber en qué iba a terminar el torneo y cómo lo iba a terminar. Les dio el sabadazo. Sí. Y después de haber visto lo que vio el nuevo directivo, pues ya trae otra idea. Uh-huh. Y ya no se puede mover. Bueno, sí se puede mover, pero ya le va a costar mucho dinero. ¿Eh? Eso también es manejo irresponsable. Eso también es como dice Jora, y ahí sí tiene razón, es de cuates, man. Es de cuates. Sin saber en qué iba a terminar, y como ya se iba el vato, se apuró para renovarlo hasta el no sé qué año, 3 años, algo así.
1: Está bien.
0: Pizarro, técnico novato, se pone pañal de visitante, fuera Pizarro. Pepe García. Guerra, que si tienes intereses en Tigres, fuera Pizarro.
1: Sí, ahí cobro también. Ahí recibo sobre. Para que la gente se sienta más a gusto.
0: José García, si pide tu control. Ah, ya. Manny, no, Guerra, no te agüites. Tú sigue en defensa del graduado.
1: ¿Tú crees que me agüites, güey?
0: ¿Eh?
1: No, hombre. No,
0: Guerra, no, porrista, no. Fuera Guido.
1: Te digo, eso es lo que a mí me frustra y sí me da un poco de coraje. O sea. Otra vez, lamentablemente, en la actualidad, en los medios de comunicación hay mucha gente que ha tomado esa bandera y cree que todos somos iguales, y perdón, ¿no?
0: Oye, ahí te va la otra pregunta que yo tenía también, que no me dejó dormir. Uh-huh. No he comido ni cenado, porque uh-huh. Pues, la duda me asalta. Oye, ¿y nadie va a dar la cara?
1: ¿De qué tú?
0: De la eliminación del torneo de Tigres. No hay un comunicado, un gracias afición, un volveremos más fuertes. El presidente, el saliente o el llegante, Torrado, no, Doener, alguien que le dé la cara a la afición. Denle la cara a la afición, no la dejen así. Alguien tiene que darle la cara a la afición. El mismo Guido, bueno, Guido habló, y una chava reportera le puso, le hizo túnel, sombrerito, y le hizo de todo la reportera. Pero alguien de la directiva, hay que dar la cara. Y hay que decir, lo sentimos mucho, no era la forma, cualquier cosa, pero denle la cara a la afición, no nada más se dirijan a la afición cuando les quieren ensartar el abono. Salgan a invitarlos, a decirles, sigan confiando, vamos a trabajar fuerte para volver a los primeros lugares, y demagogia si quieres, pero den la cara. ¿Sí? O se están esperando para ver si ganamos el día 30. ¿No? ¡Jole!
1: No voy a perder mi tiempo contigo, güey. O sea, ya son 31 minutos en los cuales no. ¿Tú crees que sí tiene que ser cuando el equipo todavía está en plena competencia?
0: Igual se escondieron con el ridículo del femenil. Igual
1: ahí
0: se escondieron.
1: Sí.
0: O sea,
1: ahí sí.
0: son muy duchos, muy dados
1: ahí
0: a vivir escondidos y nomás salir en las buenas, ¿no? Cuando ganaron el clásico,
1: vamos a separar las cosas. En el femenil, ajá. En el femenil tienes toda la razón. Tienes toda la razón, porque es un equipo que ya no está en competencia en estos momentos y está eliminado. En el femenil tendría que haber un comunicado.
0: No, tampoco están en competencia.
1: No, perdóname.
0: En la liga ya no está en competencia.
1: Pero está, perdóname.
0: En la liga ya no está en competencia.
1: Eso,
0: separa las cosas.
1: No puedo separar las cosas porque...
0: Pide perdón y el torneo que nos queda vamos a ir con
1: el
0: todo
1: tigre,
0: a tratar de ganarlo.
1: El Tigres que estaba...
0: Pero den la cara.
1: El Tigres que estaba compitiendo en la liga es el mismo Tigres que está compitiendo en la CONCACAF. por consecuencia y sentido, o sea, hay muchas cosas de sentido común que lamentablemente tú, a toda tu secta, los hipnotizas y te compran todo, ¿sí? Pero el mismo Tigres que fue eliminado vergonzosamente por Guadalajara y por las formas equivocadas de su técnico, es el mismo Tigres que está en competencia en CONCACAF. Por sentido común, Tigres aún está en competencia. O sea, no necesita ser un conocedor.
0: No está en competencia. En la liga ya no está en competencia. Guerra separa las cosas.
1: ¿Y qué es lo que estoy haciendo?
0: El otro es CONCACAF.
1: ¿Y qué Tigres está compitiendo en CONCACAF?
0: Sí, pero ya quedó eliminado. Ya terminó su participación en el torneo de liga.
1: Pero no en el semestre,
0: y por
1: ¿verdad?
0: La forma en la que se dio, ahí hay está. Que dar la cara. No. Y ahí puedes meter el en lo que sí estás peleando y prometer que vas a ir con todo y que vamos a darles orgullo, que vean que su equipo lucha y que no sé qué. ¿Sí?
1: Está bien, está bien, no, yo de güey ahí otra vez me volví a meter y ya dije que ya no iba a decir nada. No. Está bien, sí. Todo.
0: Dice Chesco Torre, lo que sí queda claro es que si hay pecs en Tigres. Mira que meter un chavo que tiene 5 partidos en primera antes que Apurata. Pues yo te decía una cosa, cualquier chavo, es mejor que Purata. De los que están jugando ahorita, Guerrero y, ajá, y el otro, el del Atlante, son mejores que Purata, eso está claro. Ahora resulta que los que no piensan como Guerra están hipnotizados y son sectarios del CAPI, lamentable lo que Guerra
1: dice. Sí, no es lamentable, y siempre lo voy a decir, siempre que acuse yo algo, señale, voy a agregar un argumento, porque por el simple hecho de irse con el comentario de alguno que no piensa como ustedes, el que está equivocado es uno, no los que tienen una opinión diferente a un servidor. Es por eso nada más que lo digo de esa manera, mi querido Roberto Acosta, y lo sostengo. Ustedes tienen un punto de vista que ya ha explicado Roberto, y que muchos de ustedes piensan igual, está bien. Pero el hecho de que yo tenga una opinión diferente, ¿sí? No quiere decir que yo sea el que esté equivocado. Tampoco. Ni ustedes tampoco. No hay una verdad absoluta. ¿Ok?
0: Uh-huh.
1: Bien. ¿Tienes una llamada? Que yo ya me cansé.
0: Bueno.
8: Bueno, ¿qué pasa, señores?
0: ¿Qué ha habido?
8: ¿Qué dicen? ¿Cómo están?
0: Nada, todo bien.
8: Ambos dos. Pues fíjate que eso es lo que a veces pasa, que quiere uno o da una idea personal y particular y la distorsiona. Y uno de esos maestros en la distorsión es el señor Guerra. Entonces, aguántese, ¿verdad? Usted también es así.
1: No, yo me aguanto. A ver, yo no me estoy quejando.
0: ¿Estás enojado?
1: No. Estoy enojado contigo, güey.
8: ¿No, por qué?
1: No, ¿a ti quién te está hablando? Se habla con Roberto.
0: ¿Estás enojado, jovencita?
1: Sí. Yo estoy con Roberto. O sea, yo no me estoy quejando. Ay, ¿por qué me dices? Simple y sencillamente lo acabo de decir antes de que entrara tu llamada. Ustedes pueden tener una opinión diferente a la mía, mas no quiere decir que sea la verdad.
8: Ese es el punto. En el debate siempre va a haber miles de diferentes opiniones. Para muchos dicen que está bien. Fíjate nada más hasta dónde llega el fanatismo de algunos Tigres que dicen que estuvo bien, que el arbitraje fue el culpable. Aquí el único punto y lo más grave de todo esto es que no lo intentaste.
1: A mí me pueden decir
8: lo que ustedes quieran. Hiciste mal la posición del balón, todas las estadísticas estaban en contra tuya en el primer tiempo.
1: Así es.
8: Y todo el mundo sorprendido porque dicen, ¿a qué está jugando Tigres? ¿Cuál es la intención de Tigres? Y no corregiste, eso es lo más cabrón. No corregiste, simplemente dejaste que pasara la situación. Ya cuando te viste completamente abatido, empatado, ya pues confundido, ya hecho trizas, cuando quisiste.
1: Una pregunta, Lalo, en base a eso que estás diciendo y dentro de mi ignorancia, y ustedes que saben mucho, ¿qué diferencia hay del segundo tiempo aquí en el universitario de ese Tigres al que equivocadamente se presentó el sábado allá en Jalisco?
8: Mucho, porque acá sale perdiendo.
1: O sea, en el segundo tiempo, en el universitario, Chivas no intentó y Tigres en el contragolpe no los agarró.
8: Sí, pero no, aquí ni siquiera contragolpe porque no tenías ni medio campo.
1: Okay, ahí estoy de acuerdo. Ahí estoy de acuerdo en ese sentido. Pero qué tanto en defensa de cómo Guido quiso en el universitario incluso ya jugar o manejar el marcador, también le dijo a Chivas, vente, lánzate, güey, y yo te voy a agarrar en los espacios.
8: Son situaciones muy diferentes, porque te vuelvo a repetir, no tenías ni medio campo, nunca tuviste medio campo, nunca hiciste algo diferente en el medio campo. El medio campo es fundamental en cualquier equipo, para crear, para contener, para todo. No lo tuviste y no corregiste.
1: ¿En el partido de Guadalajara?
8: En Guadalajara, no, nunca, en ningún momento, dice Guido, lo más también, lo que más me, en su declaración, dice en una de las entrevistas, es que en ciertos momentos, en lapsos de pre, tuvimos el control del juego, de que, pues, ¿qué juego vio este güey?
1: Sí.
8: ¿Qué juego vio? No supo ni qué.
1: No hay, creo yo.
8: Reportera, a todas las preguntas con un pavor, con un miedo.
1: Con nervios, sí. No encuentro yo un argumento futbolístico para, como dicen muchos, estoy defendiendo a Guido Pizarro en el partido del sábado pasado. ¿Sí? No lo hay, porque queda claro. Pero sí me acuerdo que en el partido de ida aquí en el universitario, muchos dijeron, Milito demostró que no sabe jugar liguillas.
8: ¿Quién dijo eso?
1: Muchos, por la manera en la que no dijo, me llevo nada más el 2-0 y se lanzó a buscar la portería contraria y fue donde Tigres lo agarró en el contrarremate, en el contragolpe.
8: Sí, pero ahí viste un diseño.
1: El resultado. Exactamente, el resultado.
8: En 90 minutos tú, Tigres, modificaste. Hoy te quedaste pasmado y estabas en shock. Y ese shock te llevó a perder una vez. Hubieran sido 3 goles, 4 goles, 5 goles. Tú no intentaste. Hubieran sido 10 goles de diferencia. Con ese partido que viste, te hubieran empatado, te hubieran metido 11. O te hubieran empatado a 10. O sea, no intentaste. No hay un tiro, güey. O sea, no hay lógica. Yo hasta a veces pienso, decía tu papá, Robert, piensa mal y acertarás. Las apuestas están muy mal.

0: faltó en el último partido.
1: A ver, la pregunta es muy clara.
2: Como lo hizo, ¿no?
1: La pregunta, a ver, no nos acomodemos, a ver, es que no nos acomodemos al como lo hizo. No, no, si es un técnico.
0: Me estás preguntando a mí, déjame.
1: Es un técnico, por eso, pero te estoy contando, a ver, no le des vueltas.
0: No, es que
1: Tigres no tiene nada que hacer contra Toluca.
0: No tienes nada que hacer.
1: Ok, ahí está.
0: ¿Para qué le damos tanta
1: vuelta? Ahí está, ya está. Tigres no tiene nada que hacer contra Toluca.
0: Adelante, güey. Pero yo no. Yo te estoy... Y tú eras uno de los que los graduados y que viva vida.
1: Y lo mantengo. Y lo mantengo porque no hay técnico en el mundo que cada seis meses te haga campeón. Hay equipos...
0: No ha sido campeón. Y te demostró.
1: Por eso, yo no digo que que haya sido campeón. Es un técnico que está cerca siempre de darte ese campeonato. No, hay equipos que ni siquiera están.
0: Diría que él cerca la bala. No, esto es también estructural. Tú, guerrillero, un punto que siempre he defendido. Un equipo tiene que estar completo, tanto en banca, en competencia y con capacidad. Pero si no tienes ni capacidad...
1: Y pero ya nos salimos del tema de la competencia. Y en competencia es un equipo que siempre ha estado peleando el campeonato.
0: Pero no ganas absolutamente
1: ahí
0: nada.
1: Ahí es donde entra lo que acabo de decir. No hay técnico que cada seis meses sea campeón.
0: Ojalá y el presidente actual, el que llega, de veras, sea un poco más llegado a qué es el objetivo. ¿Cuál es el objetivo? Porque a qué juega Tigre. ¿Y qué viene a futuro? Porque con esto que tenemos, con esos jugadorcitos que cuando los ocupa selección y cuando los mete simplemente pasan desapercibidos, y un jugador de 40 años sin centro delantero, sin el lateral izquierdo, que improvisas cada que te presentas a un juego, ¿cuál es el futuro del team? A mí eso me preocuparía. No sé qué vaya a pasar con Toluca, no sé, pero lo último que vi no me da. Me da muy poca esperanza. De ver, checa el ambiente, la gente está muy, muy, muy desanimada.
1: Y tiene razón. Y tiene razón por lo que acabas de decir tú mismo con tus palabras. Por lo último visto, tiene mucha razón la gente, como tú le dices. Pero entonces...
0: Lo intentaste, Guerra.
1: Por eso, a ver, te estoy diciendo que tienes la razón. Mucha gente, por lo último que viste, pues tiene toda la razón por lo que Tigres no hizo. Pero entonces, vuelvo a mi pregunta que ya dijiste. Tigres no tiene nada que hacer contra Toluca.
0: Pues absolutamente no, güey.
1: Okay.
0: ¿Por qué? Porque pues, todos lesionados y lo que metes no sirve para nada. Cada partido te demuestra que no tiene nada que hacer aquí. Y bueno, el equipo, pues ahí está, y ahí estará. Y va a llegar, a lo mejor va a llegar, y todo lo que tú quieras, y el empuje de la gente, y hay muchos que te regañan ¿por qué criticas el arbitraje, las lesiones, el penalti, que no hay necesidad de alegar con gente que simplemente ve puro color de rosa. En serio, pero en fin, señores, nos queda un largo camino al día 30, pero el ambiente del aficionado, chequen, está muy cariñado, sí, por lo que viste. No por lo que te esperas, lo que viste fue una asquerosidad. Esto no es Tigres, perdónenme, pero esto no es Tigres. Si esos jugadores te representan en lo personal, y ese técnico en lo personal, ahora te graduaste en alguna de las universidades de Morena, la neta, pero en fin.
2: ¡Ánimo! Gracias, vamos a la pausa. Continuamos en redes sociales, 6:44 PM.
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5: Ah, güey, pues yo no me puedo largar. El que se puede largar eres tú. Y yo tengo que quedarme aquí. El que si no está de acuerdo y le incomoda y le molesta y hasta el día te hago malo, tú estás en la libertad. De mira, con el dedo para allá o para acá o con el celular aquí.
6: ¿Mm? No, Guerra, no les digas eso.
5: No, sí, perdóname.
6: No, no les digas eso.
5: Perdóname.
6: Luego se van a la otra taquería a oír
5: ah, bueno.
6: Aplausos y bueno. Porras y matracas.
5: Ahí está.
6: Qué hueva estar escuchando. Ah, sí, ya lo vi.
5: Sí, bueno.
6: Chesco, lo que sí queda más que claro es que mis amiguitos Tigres, después de perder, todos los lunes se les corta la línea, se les va el internet y se reactivan hasta el martes. Fue Anca García, el Capi, nomás a regarlo a mi arbolito. Guerra, no, ¿por qué te pongan en tu lugar diariamente? Dejes de opinar, ánimo.
5: No, no voy a dejar nunca de opinar, o sea, y está muy claro. Está muy claro, yo no estoy defendiendo a nadie. No hay otra vez, parece que estoy con niños de kinder. No hay argumentos para defender a Guido por lo que hizo el sábado. Ajá. ¿Uh-huh?
6: Dice, Mike, yo soy Tigre y aunque saquen un comunicado no se me va a quitar lo encabronado. Y el ánimo está por los suelos. No manden cartitas. Actúen en consecuencia. Tomen decisiones. Mike, pero nomás den la cara. Salgan a darle la cara a la afición. Porque al rato van a estar queriéndole sacar la lana con el abono.
5: No, ¿eh? Pues si achú.
6: Al rato le van a andar queriendo sacar la lana con el abono. Conste que Guerra no tiene vela en el entierro, dice Maeni. ¿No tienes vela en el entierro? Al graduar a Pizarro, ahí te echaste la vela.
5: No, y lo sigo sosteniendo. No me estoy echando para atrás, lo sigo sosteniendo.
6: CI92, ¿a quién le importan los Tigres? Y esta semana hay calendario de NFL.
5: 14.
6: Ahora resulta que los que no piensan como Guerra están hipnotizados.
5: ¿Sí? Uh-huh. Porque es lo único que contestan, no argumentan. Y luego tú los llevas a ese punto. Porque no me has querido reconocer que Tigres está en competencia. ¿O no está en competencia?
6: Es que separa las cosas, Guerra. El torneo de liga ya no está en competencia.
5: Como
6: Robert, su participación.
5: Como institución.
6: Le queda un partido en el cual deben salir a comprometerse a que por lo menos el intento se haga.
5: Como institución no puedo separar las cosas porque no soy el mismo.
6: No volver a ver ese insulto que vimos el sábado.
5: Como institución no puedo separar las cosas porque soy el mismo. Desde tu ángulo tienes todo el derecho y la razón, quizá, de decirlo. Son cosas diferentes, sí.
6: Sí, es que estamos
5: atorados
6: en una situación de semántica.
5: Pues exactamente, y como institución sigo en competencia.
6: Para mí no.
5: Ok.
6: Para mí terminó en una competencia en la que estaban con ventaja y con muchas situaciones favorables y en las que el equipo pues literalmente renunció a ir por ellas. Chesco Torres, que es Tigre, pues yo no miré que el sábado compitieran, Andrés.
5: Es que nadie está defendiendo lo del sábado. Tato,
6: no
5: de
6: tiene
5: veras,
6: nada que ver, pero ya es costumbre.
5: De veras no entienden, o sea, yo no estoy defendiendo lo del sábado. Dice aquí, ya tiene 50 minutos defendiendo, no lo saben escuchar, güey.
6: Pues es que sí se oye.
5: Ah, no, ahí es donde entran tus hipnotizados. Así es donde ustedes quieren oírlo. Mas yo nunca he dicho, bien Guido el sábado, no, aquello y esto, no. Guido se equivocó en todo en el partido ante Chivas.
6: ¿Quieres que te diga algo para contentarte,
5: Rubén? No me interesa.
6: ¿Quieres que te diga algo para contentarte?
5: A ver, dime.
6: Mira, con esa cachucha, con los lentes,
5: ajá,
6: y con esa barbita,
5: okay,
6: te pareces a Jane Upshaw. ¿Eh? Ay, ya le saqué la sonrisa, mira. Ya lo hice reír. Ya lo contenté. Ya te contenté. Jen Upshaw.
5: Pero él nunca usó barba, güey.
6: Sí. ¿No? Ya de grande, ya de retirado. Salía de
5: barba. Bueno, a ver, dame el audio. Ya, que se acabe esto. Para que sigan con el matadero.
7: Buen día, señores. Hay un dicho que dice que una mentira bien contada pesa más que la verdad sincera. Esa mentira se la han venido contando a los Tigres, que son un gran equipo, que tienen una gran plantilla, que vienen jugando muy bien, pero es mentira. Lo vimos durante la temporada. Calificaron en séptimo, una temporada pedorra y pitera, como dice el Capi, de 25 puntos.
5: Así es.
7: La Liga MX es lo que da. Y te da la oportunidad de calificar con 25 puntos. Pero la eliminación fue la realidad en la que están.
5: ¿Sí?
8: ¿Qué tal? Un saludo, José Luis. Tienes razón, Guerra. No hay técnico que cada 6 meses sea campeón. Pero si tienes a un novato no graduado, porque para mí no se ha graduado, menos vas a ser campeón. Y ahora mucho menos que se le pasó la ola, la oportunidad de todavía sacarle el último jugo a la generación dorada de Tigres. Ahora ahí te encargo, reconstruir el equipo con un entrenador novato, porque eso es, un entrenador novato que salió de jugar a ponerse la gorra de entrenador, va a estar en chino. Yo insisto, con Pizarro no van a ser campeones nunca. Les mando un abrazo.
6: Ánimo, campeón, ánimo, señor. De los errores se aprende, dice Juanito Salazar. Pero si Guido no aprende, ya después de disputar la final con Toluca, sí deberían pensar que si es el técnico que quieren. Buenos días, Andrés y Capi, no se peleen, hay de pasas y hay de nuez. Capi, deberías hacer una camisa que diga los hipnotizados del Capi, para nosotros tus hipnotizados.
5: Cuando tú mismo reconoces, mi ser de luz es fulanito o menganito, solito estás reconociendo que sí te hipnotizan. ¿Qué le molesta? Cuando escribes, mi ser de luz dijo esto. ¿Está? Solito se tropieza.
6: Pues así, ¿no?, te dicen a ti, Guerra.
5: No, a mí no.
6: Hay gente que te dice que eres el equilibrio, el Andy de la gente.
5: No,
6: pero... Mi equilibrio, mi ser de luz. Y hay gente que te dice.
5: Bueno, ahí estás hablando tú con el hígado, con la frustración, el coraje.
6: Y celos.
5: y celos. Ahí está. Ese es el problema contigo, que a ti el sentimiento te gana, te envuelve y te lleva a comentar una serie de cosas que dices tú, ah, cabrón. O sea, ahí con eso que estás poniendo tú de ejemplo, estás hablando con celos y frustración y coraje, güey. ¿Eh? Y dicen que a veces no hay que tomar decisiones ni enojado, ni feliz, ni triste. Y tú estás hablando por coraje. En eso último que dijiste.
6: No, estamos hablando, ¿sí? Analizando un partido de fútbol.
5: No, estás hablando del quien me dice así. Y ahí estás hablando con coraje y como dijiste tú, con celos.
6: Jesús Garza, buenos días. Almita Capistrán, mi hermosa y preciosa amiga de Chicago. Hola, señores, buenos días. Hemos visto cuando hay que remontar y desde el primer minuto se les ven las ganas. Y en el pasado juego no jugaron a nada, ni llegaron a la portería, hasta que ya les habían metido gol. Esto nos decepciona. Saludos desde Chicago. Gracias, Alma. Un abrazo hasta...
5: Y tiene razón, Chicago, Alma.
6: Illinois.
5: Tiene razón, Alma, en decir que encuentras una decepción de lo que no viste a pues favor
6: entonces,
5: de Tigres.
6: Entonces también únete al grito y...
5: No, ¿por qué? Yo no me uno
6: después,
5: al grito. A ver, no, es que perdóname, yo no me voy a unir al grito de fuera Guido. En ese sentido, no.
6: O si pierde fuera Guido, si pierde con Toluca fuera Guido.
5: Está bien. Está bien, está bien, está bien.
6: Bueno, ¿sabes qué? Ya llega el...
5: Mejor, güey.
6: No, sí, no, ya.

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0: ¡Buenos días! ¡Buenos días! ¡Buenos y finalistas días tengan todos ustedes! ¡Días mundialistas, mi estimado Robert!
1: Menos de un mes ya.
0: ¿Menos de un mes?
1: Menos de un mes, 29 días para el inicio de la fiesta futbolística y 162 días del beso al travesaño de los borregos. Todo junto.
0: Oye, por cierto, está cerca quedarse fuera el equipo de los borregos de juvenil.
1: Está viendo el de juvenil.
0: De playoff.
1: Ya necesita combinación.
0: Necesita que gane Redkins.
1: ¿Cuándo se había visto,
0: Que necesita que gane Redkins y luego que gane ellos y poder calificar por encima del Tec Ciudad de México, porque perdieron contra el Tec Ciudad de México. Entonces así la cosa con el equipo de los borregos,
1: Oye, y Tigres es líder.
0: Sí, Tigres, pero líder. Si pasan, van contra Tigres.
1: No, pues mejor ahí quédense.
0: No. Yo sí, si pasa.
1: Acuérdense lo que pasó. Al rato les quitan los jerseys.
0: Sí. Juan con puras sombreras.
1: Sí.
0: No, si pasan, van contra Tigres. Y yo. Pues siempre tendría que. Que decir que es un clásico. Y que. De alguna manera. Tienes que tenerle respeto, ¿no? A un clásico.
1: Sí, claro.
0: Y yo no creo que sea la diferencia entre los dos lo que vimos en la temporada regular. Creo que fue un juego raro, dominado por Auténticos Tigres, sí, muy dominante, que han recibido 14 puntos y 7 de esos puntos no debieron haber contado. Fue error del árbitro.
1: Uh-huh.
0: Error grosero del árbitro que le dio el touchdown al equipo de los borregos porque los debieron haber blanqueado. Pero
1: ha sido un 42-0.
0: Sí. Sí. Pero bueno, al final de cuentas, hay que señalar que la temporada para Auténticos Tigres en juvenil ha sido dominante y que es un proyecto de equipo que a la larga en Liga Mayor debe de darte. No sé cuántos jugadores vayan a llegar a la Liga Mayor y no sé cuántos de esos se los vayan a robar también en el camino. Que esa es la otra.
1: Sí.
0: Esa es la otra, mi señor.
1: Incluso ya ves que ya le entraron al canibalismo deportivo, porque hasta sus propios hermanos se les piratean jugadores.
0: Exacto.
1: Capi, ¿qué le habrá dolido más a Guerra? ¿Que los borregos no quedaran campeones? ¿O que le estén atacando, o que estemos atacando a su graduado Pizarro? Pues desde el 42-7 anda alterado.
0: Sí.
1: Y con lo que le pasó al Guido, por más que quiera y se retuerza y se revuelva y se revuelque, pues no hay manera de defenderlo. Lo de Guido Pizarro.
0: Sí, te has dado cuenta que a Guerra desde que le entregaron el anillo como que ya se le vino todo para abajo.
1: Sí.
0: ¿Eh?
1: Sí.
0: Ya no le sale nada.
1: Le fallaron sus borregos.
0: Le falló todo.
1: Su
0: como
1: Guido.
0: Que Guerra fue algo como lo mío. Que ganen los auténticos, me vale gorro, aunque pierdan todos los demás.
1: Uh-huh.
0: ¿Sí? A Guerra fue al revés. Vendió todo por el anillo.
1: Sí.
0: Sí. A él le está fallando ya todo. Hasta el carro, güey. Pero bueno, oye, 3 juegos anunciados de los vaqueros de Dallas en prime time. Ni que fueran tan buenos, güey. O sea, 3 juegos en prime time ya para los vaqueros anunciados.
1: Según ahorita que acabo de ver ahí en NFL Network, el equipo que más partidos de prime time va a tener en la temporada van a ser los Jefes de Kansas. Esperan más o menos unos 7 partidos prime time para los Jefes de Kansas.
0: Pues todo el mundo quiere verlos perder ahorita que están
1: sí.
0: Jodidos, ¿verdad?
1: Yo pensé, oye, pues al campeón, ¿no? Al halcones marinos. Pero no, y los vaqueros también. Las franquicias más valiosas, Dallas sigue siendo. Oye, increíblemente los Warriors de Golden State en segundo lugar, abajo de los vaqueros de Dallas.
0: 11 mil millones de dólares. Los vaqueros, 13 mil millones de dólares. Los Rams, por el estadio, 10 mil 500 millones de dólares.
1: Ajá.
0: Pero los guerreros de Golden State.
1: Oye, los Warriors. Nomás se salieron de Oakland y se les fue bien.
0: Pues, la verdad sorprende, ¿eh?
1: Sí.
0: Sorprende. Ahora, San Francisco. Ahora, el Dallas, ¿qué dice? A mí, Jerry Jones dice: a mí me vale gorro.
1: Si gano puntos,
0: gano campeonato. Gano a mí dólares. Lo que me interesa es ganar dólares.
1: Sí.
0: De eso vive mi familia, viven mis hijos y viven todos. Entonces, yo creo que al final de cuentas eso tiene.
1: Y eso que dice Jerry Jones, por lo menos lo comentó en la serie que estábamos viendo y creo que es
0: de Landman.
1: Sí, donde dice, yo nada más busqué una actividad donde pudiera convivir con mis hijos.
0: Sí.
1: Nada más, o sea, no, mi idea no era hacerme millonario ni nada de eso. Y mira, se armó, construyó la franquicia.
0: Pero en la historia de los vaqueros, él dice que él sí quería. Incluso habla de asociarse con la mafia.
1: Ah, caray.
0: Cuando intentó, antes de comprar a los vaqueros de Dallas, él intentaba comprar un equipo de NFL. Y cuando, por ahí vean la historia de los vaqueros, está ahí en Netflix. Mm. Y él habla de que se iba a asociar con la mafia. Y que su papá le dice, no puedes asociarte con alguien que a lo mejor si no le pagas, güey, te va a cobrar. Y bueno, luego vino la situación del petróleo, arriesgó todo lo que tenía, le salió al final de cuentas y terminó ganando el suficiente dinero para poder comprar a la franquicia del equipo de los vaqueros de Dallas. Y la otra, no solamente debes de tener el dinero para comprarlo, te tienen que aceptar los dueños.
1: Así es.
0: Porque, por ejemplo, el que era dueño de los Mavericks de Dallas, él quería una franquicia de la NFL y no lo aceptaron. Donald Trump quería una franquicia de los vaqueros de la NFL.
1: Y no lo aceptaron.
0: Y no lo aceptaron tampoco. O sea, no nada más es tener la lana. No, es tener la lana y que te acepten, ¿verdad? Que te acepten.
1: Sí.
0: Esa es la otra parte, que te acepten. Y a veces no te aceptan, ¿verdad? Sí. Pero bueno, ya estamos hablando de todo menos de fútbol. Exacto. ¡Qué lindos días!
1: Es el efecto.
0: Estamos eliminados.
1: Elimination.
0: Estamos eliminados.
1: Ya nos fregan.
0: Oye, Robert, pero fíjate, ahorita yo los venía escuchando. En el caso del equipo de Tigres, y me dio mucho gusto escuchar a Lalo Anguiano. Ya nomás me falta una de mis preocupaciones menos, que es el Tigre de Acero. Que no se haya tirado de allá del puente atirantado. Uh-huh. O que no se haya quedado
1: colgado,
0: deprimido. A lo
1: mejor está colgado por ahí.
0: Porque les pegan los Tigres la depresión, y es cierto. Yo no había caído en esa parte de que no hablan los lunes hasta el martes, les llega el wifi otra vez.
1: Pero depresión por perder, no, pero por la actuación de Tigres, sí es para deprimir a cualquiera. Lo que hizo Tigres, la actitud de Tigres, el planteamiento de Guido, lo agachón de los jugadores, Y claro que deprime a su afición. Por eso yo ahorita exigía, oye, ¿quién va a dar la cara? ¿Quién le va a dar la cara a la afición?
0: Sí.
1: O así se va a quedar. Y así se va a quedar hasta dentro de un mes cuando ya empieces a vender los abonos.
0: No, yo creo que no.
1: Culebro, antes de irte, güey. O el nuevo presidente.
0: Le quedan a Culebro nada más, ¿qué son?
1: ¿Tres semanas?
0: ¿18 días? Uh-huh. ¿19 días?
1: Sí.
0: 19 días de chamba en Tigres le queda a Culebro.
1: Preguntarle a Culebro, oye Culebro, ¿por qué renovaste a Guido Pizarro antes del de
0: ¿en base a qué,
1: en base wey? A qué? ¿Por qué no te esperaste a que terminara el torneo?
0: ¿Por qué me dejaste esa bronca ahí embarcada? Uh-huh. Ayer veía yo un debate, mucha gente en redes, de lo de Guiñac, si está quebrado ya Guiñac con la directiva y con el equipo y todo, porque por cómo salió de Guadalajara y que se adelanta y se va en el camión el primero y que no quiso estar prácticamente en el vestidor y todo ese tipo de cosas. ¿Tú crees que esa actitud de Guiñac esté haciéndole daño en este momento al equipo? Al margen de que hay algunos momentos donde el partido donde sale Guiñac y está tirándole manotazos a los compañeros y Guido a un lado ahí parado. ¿Tú crees que Guido, a lo mejor desde la otra perspectiva, ¿sí? ¿Ya necesito que este vato se vaya?
1: Pues la actitud de Guido,
0: de Guiñac,
1: viene así desde la no renovación. Desde la no renovación y no sé si el no haberle dado oportunidad de negociar algo, de buscar una mejor salida.
0: Sí.
1: Una salida acorde a lo que él, a su legado, a su historia. Porque incluso se notó que este famoso homenaje de los mosaicos y todo
0: no le hizo mucha gracia.
1: Y aparte, pues para mí, torpemente manejado con el partido en desarrollo, cuando el jugador pues estaba corriendo y está, pues no lo disfrutó, ¿verdad?
0: Claro.
1: Pero lo demás, yo creo que lo del sábado era más molestia por el manejo del partido. Creo que lo que traía era más molestia. Conociendo a Guiñac, que es un hombre
0: echado para adelante,
1: altamente competitivo, altamente que le gusta los retos.
0: Era, si vas a sacar a Aguirre, méteme a mí.
1: Pues sí, para empezar.
0: Si vas a sacar a Aguirre, no te tires atrás, méteme a mí. Uh-huh. A lo mejor con el puro zurrón te asusto.
1: Y la prueba está que entraron él y Marcelito y pues ahí más o menos sacaron un susto a Chivas.
0: Sí.
1: ¿Sí?
0: ¿Marcelito se irá a quedar fuera del Mundial? ¿Con Canadá? ¿Por la falta de uso que le da?
1: Pues, probablemente.
0: Sí,
1: puede ser.
0: ¿Guido?
1: Puede ser, aunque Canadá pues se nota que no tiene mucha materia prima.
0: Dentro del grupo, ¿quiénes estarán con Guiñac y quiénes estarán con Guido?
1: Ah, esa es buena pregunta.
0: De los que yo veo incondicionales de Guido, incondicionales,
1: uh-huh.
0: Gorrerán.
1: Sí.
0: Veo
1: Correa.
0: El Búfalo Aguirre. Si está Gorrerán, está el Búfalo Aguirre.
1: Ajá. Uh-huh.
0: Porque además estoy agradecido porque me trajiste para acá.
1: Sí.
0: Todos los nuevos que llegaron.
1: ¿Bruneta y Nahuel?
0: Bruneta no sé.
1: No se ve, ¿verdad? No se ve que esté.
0: No sé porque me has jodido, me has. Lainez no sé. Uh-huh. Lainez creo que ni va ni viene. O sea, él no se mete. Él. A lo mejor esa falta de compromiso es lo que también lo dejó fuera del Mundial. No se comprometió con el proyecto Aguirre, no se compromete con nadie.
1: Uh-huh.
0: De repente juega para él.
1: Él juega para él. Como lo de Nahuel. Siento que Nahuel, no, ni para allá ni para acá. Él hace lo suyo y le gusta vivir el fútbol y las actividades fuera del fútbol a su manera, ¿no?
0: ¿Y sabes quién creo yo que está? Marcelito es de los que lo ves a lo mejor del lado de Guiñac. Al menos te da esa sensación. Pero yo creo que Guiñac se quedó, al final de cuentas, en el grupo apartado. Por eso me da la impresión de que se sale de donde ya no tiene a lo mejor voz, donde cuando tú eres el líder, eres el último que sale del barco, eres el capitán y eres el último que sale del barco. Al margen de que si traigo la cinta de capitán o no traigo la cinta de capitán, yo soy el que hablo y el que dice. Y hay cosas que pasan por los jugadores y no por el técnico. Y Guiñac ya no está en esa posición. Y creo que el grupo ha abandonado a Guiñac también. Y esa división a algunos les cuesta trabajo. Al final el grupo se le está cobrando a Guiñac de tantas mentadas que me diste, de tantas mentadas que...
1: Sí, de que les pegan el entrenamiento. Y... Pero... Pues no sé, también los jugadores son muy... Como en todo, son muy convencieros, ¿no?
0: Sí.
1: Pues se van con el que sople el viento, sí, a favor.
0: Y ahorita sopla el viento a favor de Guido, ¿no?
1: Sí.
0: Aunque si no ganas la Conca, pues no vas a hacer. ¿Cómo está el partido de la Conca? Fíjate, en la línea. No me he fijado, pero debe ser ampliamente favorito, creo yo, el equipo de Toluca, ¿no?
1: Pues yo para mí no me dejo ir tampoco así por lo que... Tampoco Toluca siento yo que esté en un lecho de rosas.
0: No, porque está incompleto. No porque esté incompleto, pero al final de cuentas, yo sí creo que el equipo de Toluca debe ser favorito simplemente por la condición de jugar en casa.
1: Y Tigres, con aras de limpiar su imagen y callar bocas y todo lo que tú quieras, vas a ver un Tigre completamente distinto. Estoy seguro.
0: Pero Toluca también. El juego de los 25 millones de dólares. No es el juego del millón de dólares, no. De 25 millones de dólares, Robert.
1: Oye, hay más en juego en este partido que en la final de
0: Liga. ¿Que en la liguilla?
1: Liguilla, sí. Y final de Liga, los que lleguen.
0: Sí, sí, sí.
1: Por lo que significa el Mundial de Clubes ahora. El Mundial de Clubes anterior, que era de tres partiditos y todo aquello.
0: Sí.
1: Pues te daba prestigio, pero el de ahora también te da un dineral, ¿no? Y pues es otra vitrina muy diferente para los jugadores.
0: ¿Firmarías a Guiñac si ganas para llevarlo a la Intercontinental y que ahí se retire?
1: Yo creo que no. Tienes que ser fiel ya a tus decisiones, a tus planes, y ya le dijeron que, a menos que el nuevo directivo cambie de opinión, ahora que llegue el nuevo presidente, y diga 6 meses más, ¿no?
0: Aunque me pagues por gol, aunque me pagues por minutos, aunque me pagues por lo que me pagues, a lo mejor sí lo dejarías, lo tendrías que dejar fuera. Sí, estoy tratando de encontrar lo de la conca.
1: A Guiñal está quedando claro que por no retirarse a tiempo por la puerta de enfrente lo hará como el apestado y por la puerta de atrás, dice Chesco. Pues cuando tu propio equipo te cierra la puerta, eso es lo más Lo de Guiñac es parecido a lo de Ramos, solo que Ramos dejó podrido el equipo. Miguel Cepeda. ¿Y que tú consideras un hipnotizado por el Capi?
0: ¿Cómo?
1: Es que salió el tema la hora anterior, que pues no estamos de acuerdo con Guerra en algunas cosas, y dice que los que no están de acuerdo con Guerra y sí están de acuerdo conmigo es porque los tengo hipnotizados.
0: La neta, me hipnotizan los ojos de...
1: los ojotes de...
0: De Guerra.
1: Los ojales.
0: Los ojos. El ojo de Guerra me tiene hipnotizado.
1: ¿Los tres?
0: ¿Cómo de los tres?
1: No, lo digo, perdón, lo,
0: no, sí, el uno, ojos. El uno. Tenemos llamadas en línea telefónica o mensajes. 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Pausa en radio y regresamos, y si quiere la gente tener alguna llamada o algo, con gusto aquí la atendemos.
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0: ¿Sí? Ahí, con mi compadre, ¿eh?
1: ¿Tú dices dónde? ¿En la fonda? O en...
0: Sí. Oye, pues en la fonda, pues sí, vamos a hacer, va a ser puje, con mezcalitos y comida y todo, ¿ah? ¿Eh? Pero ¿sabes qué, Robert? Gana Tigres y nos vamos al Mundial. ¿Nos salimos a la macro a festejar? ¿Hacemos desfile? ¿Hoy?
1: ¿Y le perdonas todo lo demás?
0: Claro.
1: Pues sí, ¿verdad?
0: Hoy es más importante. Los Tigres no lo van a hacer. No lo van a hacer. Pero hoy te das cuenta que es más importante ganar la Conca que ganar la Liga.
1: Eso ya lo
0: por
1: lo,
0: eso,
1: eso Toluca, lo decidió Toluca.
0: O sea, Toluca lo decidió. Lo mismo, sí. ¿Sí? Uh-huh. Entonces, hoy, claro que te tendrías que salir a festejar a la macro de que Tigres es campeón, de que Tigres va al Mundial. En épocas mundialistas que Tigres califique al Mundial de clubes, sería el segundo equipo calificado. O sea, las dos cementeras estarían en el Mundial.
1: Las dos cementeras, mucho tiempo rivales, por empresariales, ¿no?
0: ¿Estamos pidiendo ya la macroplaza, el template ahí para ir a festejar o no?
1: Pues yo creo que sí.
0: ¿O en el estadio vamos a celebrar?
1: No, yo creo que, ¿sabes dónde? En el FanFest. Estrenarlo.
0: ¿Sí?
1: El FanFest mundialista.
0: Ahí bueno, ahí no te puedes meter, ¿verdad? Bueno. Pero yo sí pongo el escenario en el estadio de Tigres como...
1: En el estadio de Tigres.
0: Como la última vez.
1: En la explanada de la uni.
0: ¿Sí?
1: ¿Eh?
0: Yo sí lo...
1: Plaza principal de San Nicolás.
0: Porque, oye, califico al Mundial y cantamos, nos vamos al Mundial. Que por cierto, a lo mejor no te vas a ningún lado porque México lo quiere. México quiere el Mundial de clubes. Ya ayer dijo...
1: Híjole, ¿quién sabe?
0: Dijo el presidente de la federación, Miquel. Que quiere México postularse, se va a postular para el Mundial de Clubes.
1: ¿Quién sabe si México pueda generar todos esos millones que necesitan para repartirlos entre todos?
0: Pero es que eso lo genera la FIFA, ¿no?
1: La comercialización.
0: Los derechos de televisión y todo eso. Uh-huh. No tanto las entradas, porque las entradas pasadas en Estados Unidos no fueron del tamaño... Terminaron regalando los boletos, casi.
1: Sí.
0: Había boletos de $15 y de $10. Hoy en México creo que tendría un fuerte arraigo el ver un partido o ver partidos de ese nivel al final de cuentas.
1: Pero sí. ¿Cómo no? Cualquier equipo extranjero que es nada más...
0: Pero volviendo a eso, entonces, ¿sí organizamos un macro festejo porque sí. Tigres sería campeón de la Conca?
1: Y automáticamente a Guido Pizarro le damos su diploma.
0: ¿Como aquel que organizó Rayados cuando fueron campeones de la Conca?
1: Ah, sí, cierto, ahora organizó un desfile.
0: ¿Eh?
1: Pero fue muy cortito, ¿no? Me acuerdo.
0: ¿Cuando le ganaron a Tigres?
1: Sí. Ah, ya me acordé. Con la foto de Jansen con el sombrero.
0: Sí.
1: Y cuando... Bangioni cantó ahí, una canción ahí muy...
0: Sí, los horarios los horarios que vamos a tener en el Mundial, 8 de la noche el partido de Suecia contra Túnez, 10 de la noche el Túnez contra Japón.
1: ¿10 de la noche aquí?
0: 10 de la noche. 7 de la tarde, Sudáfrica, Corea, el 16avo, 7 de la tarde. Todos los partidos de noche, acá. Uh-huh. En Guadalajara, igual, los partidos son a las 7 de la tarde y 6 de la tarde. Y en Ciudad de México, salvo el de México, contra Sudáfrica, que es la inauguración, todos los demás partidos son en la noche. El de México-Sudáfrica es a la 1 de la tarde.
1: Entonces, ¿en qué afecta que si hay clases o no hay clases?
0: Eso es a lo que...
1: ¿En qué afecta?
0: ¿En qué afecta? Todos los juegos son en la noche. ¿Eh? Es que queremos ver a los niños el Mundial y los profes, güey. ¿Eh? Y que el tráfico, pues todos los partidos... Hay un partido en Monterrey que va a ser a las 10 de la noche, güey.
1: A las 10 de la noche.
0: Sí, el Túnez contra Japón va a ser a las 10 de la noche.
1: Para que lo puedan ver en Japón y en Túnez a una buena hora, ¿no?
0: ¿Eh? Entonces, no salgan... Con ingaderas.
1: No, síganle normal, güey.
0: Normalitos.
1: Me acuerdo, me dicen mis hijos, yo me acuerdo que cuando estaba en la escuela, en la primaria y todo eso, y había mundial, veíamos los juegos en el salón.
0: Sí.
1: Cuando jugaba México y todo eso, no se suspendían las clases, no salgan con... Ramiro Cortés, buenos días, Yo no festejaría si se gana esa final de Conca. Creo que estamos dolidos con esta eliminación contra Chivas. No nos quedaron ganas de nada. Ricky Pedraza, y automáticamente la que más brilla sí vale. Oscar Arellano, si a Grillo Pizarro le dicen que es novato por tener apenas una temporada como entrenador, entonces que es Wiki, que solo ha dirigido 3 partidos.
0: Ah, pero Wiki.
1: Pero está en semifinal, güey.
0: Wiki agarró al equipo y los puso. A ver, güey. El que no corra se avienta un tiro conmigo. Sí, Wiki está bien grandote, hermano. Sí.
1: Pues como el caso de. Como el caso de Vicente Sánchez, ¿no?
0: También.
1: Al rato, les da el campeonato y lo corren. Al Wiki.
0: ¿Correrías a Wiki? Sí, sí es campeón.
1: Pues ya ve los Cruz Azulinos, lo que le hicieron a Vicente, siendo campeón, lo chisparon, llevándolos al Mundial de Clubes, llevándolos al Mundial de Clubes, lo chisparon. Por Larcamón y vida ya, Larcamón.
0: Hijo.
1: Ni terminó.
0: Yo sí le cambiaría.
1: Dice Chesco, serían unos sinvergüenzas si salen a festejar la Conca después de andar de hocicones con lo que la que vale es la liga y no la Conca. Y se tragarían su propia lluvia verde.
0: Es que no es lo mismo ganar la Conca que calificar al Mundial, güey. Esa es la gran diferencia. Anteriormente Monterrey ganaba la Conca nada más. ¿Sí? Hoy no. Hoy estás calificando al Mundial. Esa es la gran diferencia. Monterrey calificaba al Mundial de Clubes, hasta Tigre llegó a la final. Pero hoy no, güey. Hoy calificas al Mundial de Clubes y lo que representa en dinero, eso es, al final de cuentas, algo muy, muy, muy importante para la institución. ¿Sí? Es más, yo la pondría en un lugar aparte esta. Yo la pondría en un lugar aparte.
1: Sí. Oye, la pregunta es, todo el dinero que generó Rayados en su Mundial de Clubes, ¿todavía lo tiene o ya se lo chingó el Tato?
0: Pues pagaban deudas hacia adentro.
1: Ajá.
0: Pero yo ayer te decía, Robert, que ayer a mí me dijeron chequera abierta.
1: Chequera abierta para Herbiti.
0: Para Herbiti y para...
1: Y para Dennis Teclos.
0: Para Dennis Teclos.
1: Y sobre todo para Luri, papá.
0: Chequera abierta.
1: Uy, uy, uy.
0: Porque queremos un equipo que vaya con todo. Ojo, si Monterrey quiere buscar un lugar para el Mundial de Clubes, tiene que conseguir uno de los 3 lugares que la CONCACAF te va a dar en la Leagues Cup. Porque Monterrey no calificó para la CONCA.
1: Leagues Cup, señores, es la única que nos queda.
0: Es la única que les queda. Monterrey necesita conseguir uno de los 3 lugares que te da.
1: Quedar en tercer lugar mínimo.
0: Mínimo. Y luego, obviamente, pelear para estar en la Conca. Tigres está en la Conca, América está en la Conca, Chivas está en la Conca. Chivas está en la Conca, Cruz Azul está en la Conca. Entonces, pero Monterrey no. Pues necesita uno de los lugares que te da la Leagues Cup, porque si no, solamente te quedaría un lugar más y tendrías que tener un gran año para por lo menos calificar por la posición en la tabla o llegar a una final y pelear el siguiente año la Conca. Uh-huh. Si quieres ir al Mundial de Clubes, y si no, vas a quedar en el fracaso de no regresaste.
1: Sí, sí, sí. Esto es para calificar a la siguiente Conca.
0: Exactamente.
1: Y luego ya en esa Conca buscar el Mundial de Clubes.
0: Exactamente. Hoy el camino para llegar al Mundial de Clubes cada vez es más sinuoso, más difícil, más complicado. Vamos a la línea telefónica. ¿Quién nos llama? Bueno.
13: Buenos días, Quique. ¿Cómo estás? Hola, Jorge.
0: ¿Qué pasó, Jorge? ¿Cómo andamos?
13: Saludos al Capi y a Tellos, y es que está por ahí.
1: ¡Saludos, señor!
13: Oye, Quique, ¿no se te hace que los Tigres apenas están a lidiar queriendo cicatrizar la herida y ya después surgir otra vida al momento que les ilusiona de que festejen en la macro, que vayan allá a la explanada de la uni. O sea, ellos ya le estás formando una ilusión que es muy difícil que suceda. Hay un 90%+ de que no pase. Esa ilusión pues sí nos va a herir un poco más todavía, aparte de cómo están ahorita, Quique.
0: Pues sí. O sea, si Tigres califica al Mundial, y este, yo creo que es una herida más grande que le haces a los Rayados, ¿no?
13: Pues que no va a pasar. Tú sabes que es un 90%+ de que pase, porque pues Toluca, bien o mal, en su casa se puede decir que es prácticamente invencible. Y Tigres de visitante es un cheque al portador.
0: La última vez que Tigres fue a Toluca le metió 4.
13: Pues sí, pero eso fue, digamos, un accidente, porque la historia marca muchas cosas. Ya habéis ido ganando 0 en la final también y no pasó. Yo a lo que me refiero es esto. Bueno, la oportunidad de quedar campeón está latente para los dos. Pero digo yo, ya decirles a ellos que festejemos en la macro, que vayamos a la explanada. O sea, pienso que ahorita está muy prematuro hablar de un festejo, ¿no? O sea,
0: ¿por qué? ¿Estás a un partido? ¿Estás nomás a ganar la final y ya? ¿A un partido?
13: Pues un partido que tú como persona sensata sabes que es prácticamente muy difícil que se consiga.
0: Es más, bueno. No te voy a decir por qué. Está más 110. O sea, la apuesta te dice que Tigres está muy cerquita de poderlo hacer. No, Enrique García, ¿eh? No, los apostadores te lo dicen. La línea, ¿cómo se abrió?
13: Y fíjate, yo pienso que ahorita los Tigres, ahorita lo que menos están pensando es en un festejo prematuro. Ahorita ellos están con su coraje, todavía su coraje no va a desaparecer en 3 días. Les va a durar hasta que llegue a pasar lo que tú dices que pueda suceder, que ganen el campeonato. Pero su coraje va a estar latente hasta estas fechas. ¿Por qué? Porque ellos sienten que esa es la única forma que se puedan ellos, los jugadores, digamos, ya revertir la situación ganándola. Porque ese coraje que traen por la eliminación tan ridícula no va a desaparecer hasta que no suceda que queden campeones. Y si no sucede, ahí te encargo de que va a arder todavía mucho más, así como está quemándose ahorita.
0: Bueno, yo te siento, Jorge, con todo respeto, te lo siento que estás envidioso, ardidón. Bueno, que ojalá que no pase, ojalá que quién sabe qué, ojalá que te siento así, golpeadón, ¿eh?
13: No, mira, te mentiría si te digo que no estoy gozando la eliminación. Sería un falso al decir que me dolió. No me dolió nada, al contrario. Me dio gusto, pero a lo que escucho de que ya ellos sustejen algo que no ni que suceda. Ahorita ellos traen el coraje, traen el estómago revuelto porque no han asimilado ni van a asimilar una eliminación tan ridícula. A cualquier tigre que tú le preguntas, luego la cara le cambia al momento que le dices, ¿y cómo es? No, se le hígado, se le recuerde. Está muy complicado que ellos asimilen eso. Porque también fueron víctimas de que vamos por el doblete y que vamos por todo y que, ¿me entiendes? Todo sí. Se revirtió para mal. Entonces, si no sucede, que la única salvación es que ya me la conca. Ese es, digamos,

0: Los osos de mecánica contra no sé quién jodidos es esta. Me parece que leyes. Oye, ¿por qué ponen los logos, güey? Si los logos ni se ven, güey, no se alcanzan a distinguir. O yo estoy bien ciego.
1: Ah.
0: Pero bueno. Las facultades juegan el jueves en la noche y el miércoles en la tarde, 5 de la tarde, es el de prepas. Prepa 7, prepa 22 contra prepa 9. Así que va a estar buena las finales de facultades.
1: Oye, Prepa 9 es una dinastía en la
0: Sí,
1: intermedia.
0: Prepa 9 está dominando. Prepa 9
1: Sí.
0: vino a tomar lo que de alguna forma era Prepa 2 cuando estaba mi hermano el biónico.
1: Sí.
0: Y bueno, al final de cuentas,
1: Y en alguna época los diablillos
0: todo por
1: de la
0: culpa de
1: 1.
0: un director de Prepa 2, no el actual. Oscar le está tratando de regresar a Prepa 2 lo que tuvo. Un director que dijo, no, pues no me gusta. Se llevan demasiado presupuesto. Y los empinó.
1: Como siempre pasa, ¿no?
0: ¿Eh? Vamos a ponerle a otra cosa.
1: Así empinaron a los aztecas de la UDLA, me acuerdo.
0: Exactamente.
1: Sí.
0: Uno que llegue y corte el.
1: ¿Qué? ¿Porque no le gusta el fútbol americano?
0: Sí, y quítalo, casi casi. Y los huercos pues, van a otra parte, ¿va? O las ideas se cambian, ¿va? Vamos a la otra línea, bueno. Bueno. ¿O mensajes?
2: Buenos días.
0: Buenos días, ¿quién habla?
2: Felipe, me quito y me quedo con el León. El León ya no. Felipe León.
0: Felipe León, León ella no, ¿por qué no?
2: No, pues era Palmonte el que estuvo en los Rayados y ahora está en Pumas. No, no me van a
1: Tony
2: confundir.
1: Leone.
2: No, Quique.
0: ¿Qué?
2: Felipe, Capi, ¿cómo estás? Buenos
1: Todo
2: días.
1: bien, ¿cómo andamos?
2: Me da mucho gusto saludarlos. Tenía rato que no hablaba. Los hablo primero que nada para felicitar a Enrique el Gato García. Esa pinche parada, te lo juro, Quique, te lo juro por Dios, cuando la mandaste,
0: Sí.
2: que tiraste el carro, de que con este portero sí pueden ser campeones. Yo vi la jugada y dije, ay, ¿para dónde? Estuvo todo con ganas, ¿verdad? Pero te lo juro, digo, ay, discúlpame, no sabía que eras tú. Es que era como que un poquito borrosa, o sea, se ve así como que un poquito la imagen, un 16.
0: Sí.
2: Oye, pero esas jugadas eran del Gato Ortiz, de los Rayados.
0: Sí, todavía levantamos un poquito ahí la panza, güey. Nos costó un esguince, güey. Era. No es para que veas que no, no es madreada,
1: A ver, voy a sacar. Oh.
0: era. Ahí está la patota. Traigo la bota, chinga.
2: No, no,
0: La
2: la verdad me
0: bota
2: respeto, digo, me
0: terapeuta,
2: gustaría que la raza, bueno, las que tienen YouTube, los que a veces vemos YouTube
0: Sí.
2: o Face, digo, pues ya la vieron la jugada, me imagino que ya la pusiste, pero hay mucha raza que no la ha visto tal vez de la radio.
0: Sí.
2: Pero sí estaría bien que lo vieran para que vieran que no exageramos. Muy, muy buena estuvo esa atajada a la Gato Ortiz.
1: Ahorita en la segunda hora se
2: Excelente.
1: las enseñamos.
0: ¿Y la
1: Y bueno,
0: parada?
1: ya. La doble parada.
2: Y no digamos la frase porque luego me corren, entonces así lo dejamos, dijo aquel. Y de los Rayados, pues fíjate que nunca íbamos a pensar, nadie en ningún momento, que íbamos a caer tan bajo en la temporada pasada, la verdad. Ahora sí, ya lo dijimos y ya lo dijo la gente. Se le dejó a Nico como que era cierta cantidad de partidos como para que el barco no se hubiera hundido tanto. Y al final, pues, se hundió todo.
0: Pues si se lo dejaste en el séptimo lugar el barco y lo dejas en el 13 con un rol de juegos a modo, pues si se te hundió bien gacho.
1: Sí, salió peor el remedio.
0: ¿Eh?
2: Sí, por ser institucional todos pensamos, o yo sí fue de los que pensé que de alguna manera iba a convencer a los chavos que tal vez iba a ser
1: ¿Y el
2: algo
1: calendario a
2: diferente.
1: modo?
2: Sí, exactamente, pero no, no, por ningún lado se vio. Entonces, pues vamos a ver, ojalá y se preparen para lo que han dicho que Rayos tiene que tirarle a lo que supuestamente éramos ahí parte importante hoy estábamos bien parados en la

0: CONCACAF, como un equipo importante, pero bueno, vamos a ver más adelante. Me da gusto saludarlos.
1: Oye, perfecto.
2: A final de cuentas, ¿cuál fue más desvergonzada, más vergonzuda? ¿La eliminación de Tigres por su actitud en el último partido o la eliminación de Rayados, que ni siquiera se acercó a la liguilla?
1: No, la de Rayados.
2: La de Rayados.
1: No, la de Rayados. Entregaron el equipo en séptimo lugar. Uh-huh. Rayados, lo que consigue al final de puntos es vergonzoso.
2: Sí. Paupérrimo.
1: 18 puntos en total conseguiste. O sea, perdóname, Robert, lo de Rayados sí no tiene progenitora.
2: Así es.
1: Sí. Rayados, la parte final todavía.
2: O sea, no tenemos,
1: perder
2: no tenemos
1: con el
2: cara para reírnos de los Tigres.
1: Perder con el Santos, que fue el último lugar.
2: Sí, tiene razón.
1: Y que te goleara 3-0.
2: No me acordaba, hasta el Santos.
1: Que te goleara el Santos 3-0 en el último partido. No, sí. No tienes abuela,
2: más vergonzuda.
1: No tienes cara de hablar.
2: No tenemos cara de reírnos, Rayados. Uh-huh. Deja a los Tigres, que entre Tigres ahí se lamenten.
1: Ayer, vamos, ¿qué me dijiste? Pausa, bueno, pausa en radio, ahorita lo platicamos. En la siguiente hora lo platicamos.
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2: Siento el grupo J sobre Australia. Austria, 18%. Portugal, 64%. Colombia, 32%. Para ganar. Lo de Colombia se me hace que debería ser más alto. Inglaterra, 75%. Sobre Croacia, 18%.
3: Ok, sí.
2: Son las probabilidades de cómo...
3: El que tiene más porcentaje es Brasil.
2: Exactamente. Uh-huh. Es el que tiene más posibilidades de ganar el grupo. Pero bueno, así más o menos las cosas, mi estimado Robert. Bueno, ahorita regreso.
3: Muy bien, perfecto. Saludos a Luis García, Capi. Saludos desde Buffalo, USA. Saludos. Lucas Videos, yo iría por una columna vertebral. Tipo, o sea, nada más el perfil de jugador, tipo Jonathan Orozco, Tavares, Veiga y el Gato Núñez. ¡Hala! ¡Hala! Meni, Quique no se vio tan mal, pero se quedó corto frente a su proctólogo Jasso. El Gato Ortiz, pues no, pues, ¿qué? No, pues te desgració ese güey, Quique. El Tanque García. Roberto Marroquín, que Quique trae la bota matacucarachas. Enrique Rebotitos García, Quique las para bien. Marc Parra, como rayado deseo que Tigres vaya al Mundial de Clubes para que se enfrenten al equipo europeo en semifinal y dejen de jorobar que en un Mundial llegaron a la final. Y allá se quita el espejismo, dice Marc. Capi, Toluca va con todo, acuérdate que el Mojas... Siempre va a querer humillar a Tigres porque le bajó a la novia el 10, 12, 17. La envidia es la religión de los mediocres. Frase de Juan Solís. ¿Qué pasará con Guerra si pierde la final Tigres, Roberto Montes? No, cállate. ¿Qué pasará con Guerra? Habría que revisar todas las vías del tren. No se voy a aventar por ahí. Paso de un ferrocarril. Quique trabaja con la psicología inversa alzando a los Tigres, dice Juan Solís. Roberto Marroquín, buenos días, Quique. Capi, Quique, ¿lo del aumento de horas de consumo de cerveza es solo dentro del estadio o es a nivel local fuera del estadio? Yo no tomo alcohol. Pues, ¿para qué preguntas, güey? No sé si sea solamente en las zonas autorizadas, las zonas... FIFA, por decir así, las zonas FanFest y todo aquello, o si sea en toda la ciudad, ¿sí? Por ejemplo, los domingos después de las 6 de la tarde y que sigan vendiendo, ¿no? O nada más en las zonas donde va a estar autorizadas por, que son las zonas que va a controlar la FIFA, es lo que no me queda claro. Bueno, ¿no tienes audios? Hay llamada. Ah, pues dime, vamos a la llamada. Bueno.
4: Buenos días, mi Capi. Buenos días, Quique.
3: Buenos días.
4: Y buenos días a los muchachos de controles, a Leo y Isaac. Con lo que comentaban en la mañana tempranito, disculpa, lo que pasa es que yo voy desfasado porque los voy viendo en el radio de que si nos da vergüenza como Tigres. Hablo Tigres de Philly.
3: Ajá, sí.
4: Sí, la verdad es que fue una vergüenza eso que pasó con las Chivas. No sé si recuerdo, Robert, que les hablé y les dije que este era el momento para que a Tigres mostrara que tiene los tamaños para ser un equipo grande. Que veo un golpe de autoridad en la mesa y resulta otra vez lo mismo con estos tigueritos míos, que los quiero tanto, pero cómo me hacen sufrir estos cambios. Uh-huh. Eso era cuestión de la vergüenza, es una vergüenza, sí. Para mí horrible.
3: Sí, de acuerdo.
4: Y lo otro que comentan del Mundial de Clubes, de que si gana la para el pase al Mundial de Clubes, pues ya sería como un calmar un poco las aguas, pero para mí no estoy contento con eso, y más con lo que dicen que de Mohamed, que pidió que iba a jugar esa, porque quería la copa, y ya ves que hay mucho que el río suena con Mohamed de cuestiones media dudosas que no se pueden comprobar. Digo, ¿no será que este señor ya arregló ahí un porcentaje si gana la copa? Esa mentada coca de la CONCACHAF, y luego después de ahí ya se va, y O si la pierde, que vaya algo allí, pero con mis Tigres yo creo que siempre somos el tapete de hasta que alguien pase más para arriba. Uh-huh. Bueno. Eso me quería ver qué opinaba usted respecto a lo que estoy diciendo.
3: Bueno, pues ánimo.
4: De que pueda haber alguna.
3: Yo tengo la confianza de que Tigres, vamos a ver un Tigre completamente distinto, tratando de lavar su imagen en el siguiente juego.
4: Pues, eso espero. También otra que pienso es que a lo mejor a Guido le dijeron no vas a ganar prima por ganar el campeonato, este campeonato. Y haya por tanto ese juego tan mediocre que bloqueó.
3: Pues sí.
4: La verdad, qué vergüenza.
3: Muy bien, señor.
4: Cuídense, buen día.
3: Ánimo, saludos. Buen día. Los audios, adelante.
5: Infantino está pensando que entre más tarde haga o ponga los horarios de los partidos, será mejor el rendimiento de los jugadores debido a que no habrá calor. Pero no sabe que a las 2 de la mañana en Monterrey estamos a 32 grados.
6: Sí. Buenos días, Quique. Buenos días, Roberto. Mira, yo miro a Tigres. Sí, con posibilidades, como dijiste, pero siempre y cuando el cuadro de Tigres, porque yo veo el cuadro de Tigres corto, de 13 o 14 jugadores máximo, necesita que estén sanos esos jugadores para que pueda competirle al Toluca. Y sí le veo posibilidades de ganarle, pero siempre y cuando el cuadro esté sano. Así que yo creo que sí se puede ganar siempre y cuando el cuadro esté sano y que se le quite el miedo a Pizarro. Que los deje jugar.
3: Saludos. Muy bien, vamos a la identificación. Volvemos a la segunda hora del ABC Mañanero Caliente.mx.

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0: Buenos en el Club de Fútbol Monterrey. A base de billetazos, se suelta el billete verde por la punta de la derecha. Tiras una transferencia en la central. Tiras un cheque con todo por la izquierda.
1: Por enésima ocasión, Rayados va a intentar
0: a billetazos
1: ganar un campeonato a billetazos. ¿Cuántas veces lo ha conseguido?
0: Híjole.
1: ¿Cuántas veces lo ha conseguido?
0: ¿Una? Bueno, la mejor etapa de los Rayados vino a billetazos, Robert.
1: A billetazos vino. ¿Cuándo? Aquella de la planadora.
0: Y no la ganaste.
1: No la ganaron.
0: Pero a billetazos vino cuando Monterrey iba a ir a la Sudamericana. Ah, y ¿sí? Armas un plantelote y ese plantelote no fuiste a la Sudamericana, se fue Suazo, ¿te acuerdas? Al final de cuentas, pero luego regresa Suazo,
1: ¿sí?
0: Y te llevas tres títulos de Conca consecutivos, que hoy vemos lo difícil que es ganarlo, y Monterrey al final ganó tres consecutivos
1: con un plantel vasto de 30 o más de 30 jugadores. Porque se preparó para dos torneos en aquella ocasión.
0: Exactamente.
1: Sí.
0: Entonces, ese plantel fue hecho a base de billetazos. Hoy, otra vez, a base de billetazos, pero todavía con las dudas de a quién jodidos voy a tomar, ¿no? Como entrenador. ¿A quién jodidos? Esa es la primera parte que yo creo que Monterrey tiene que decidir. Ya tengo directivo, la pregunta es, ¿a quién jodidos tomo como entrenador? ¿Con quién me quedo? ¿Cuál es el perfil de equipo que quiero tener? ¿Cuál es el perfil de equipo que necesito?
1: Sí.
0: ¿Que quiero?
1: Es lo que hay que definir primero, ¿no?
0: Yo creo que sí.
1: Y ya después, en base a eso, buscar a los candidatos que tengan ese perfil de juego. Oye, quiero un equipo que sea ordenado, que esté balanceado, como cuando estaba Buse, efectivo. A lo mejor no es espectacular, pero ganaba puntos y todo. Bueno, pues ya buscas ese tipo de entrenador. No, yo quiero un equipo pirotécnico, un equipo que vaya siempre para adelante, que tiene la pelota adelante y allá la peleamos. ¿No? Ah, bueno, entonces ya buscas uno como Mohamed o como Miguel Herrera o algo así. Entonces ya más o menos define primero el estilo.
0: Sí. ¿Mm? Esa parte es lo que yo todavía no le entiendo a Monterrey, qué es lo que quiere. ¿Qué es lo que quiere Monterrey realmente?
1: De acuerdo. Chesco, no sé por qué hay cartera. No porque haya cartera abierta, quiere decir que traerán nombres. Espero que esta vez con ese dinero traigan hombres que compren inteligentemente y no con la fama del jugador. Pues, ojalá, Chesco, estoy de acuerdo. José Luis Torres, me perdí la parte donde hablaron de que Guiñac se fue en Uber solo del Akron. Sí, estaba enojado.
0: Pero no se fue en Uber, ¿no?
1: En una camioneta, ¿no?
0: Sí, creo que se adelanta nada más.
1: Se adelanta nada más con gente del club.
0: Este.
1: Evitó irse en el camión. Llegó directo al hangar, dicen.
0: Ahora, híjole, yo la verdad, el tema de Guiñac, como hay varios temas en Tigres, que ahorita siento yo, pienso yo, están agarrados con pincitas entre mandar todo al carajo por respetarle algo a un jugador que debe entender, él debe de entender que su mejor momento ya pasó.
1: Pues sí.
0: Que ya no te puedo seguir dando el agradecimiento eterno nomás porque tú quieres, ¿va? ¿Eh? Yo digo.
1: Sí, sí. Es la parte más difícil para un futbolista.
0: El entender cuándo te tienes que ir.
1: Sí.
0: Sí, y creo que Guiñac no lo está entendiendo. Creo que Guiñac está emperrado en el hecho de que este club me debe tanto y espérame, ya te lo pagaron, güey. O sea, ya se te pagó lo que se te debía, ya se te pagó. O sea, esa parte de me deben tanto, yo creo que lo debes de tener bien consciente que cada peso... Pero ¿sabes por qué es también, Robert? Porque la gente misma, la gente misma se lo hizo patente Guiñac para toda la vida, porque también la gente también se lo, de alguna manera, le internamente es hasta que tú quieras, hasta que tú te quieras ir, hasta que tú... Y yo creo que hoy en día, si no entiendes tú que hay momentos en donde el equipo, tú te tienes que soltar de la ubre y el equipo te tiene que soltar al final de cuentas, y pasar una vida diferente también como jugador y como lo que tú quieras. Oye, se parece al estadio de los Rayados, ¿verdad?
1: Pues sí, estaba viendo el de los Bills.
0: El de los Bills se parece.
1: Cierto, al estadio, parecido. Las curvitas.
0: Las curvitas. De arriba. No, las partes de arriba, ¿verdad? Uh-huh. Pero no había caído yo en el...
1: Fíjate, el de los Bills se parece al de los Rayados y el de los Titanes se parece al de los Borregos.
0: Mm.
1: No. Y no me la rayes.
0: Ya está. Pero bueno, al final de cuentas, Tigres tendrá 18 días más para ver cómo ponemos todas las flechas para la última y nos vamos. Háganla por el gordo. Va a hacer una campaña, Robert, como vamos por ellos.
1: Ándale, ¿te acuerdas?
0: Go for it. ¿Eh?
1: Go for it.
0: Vamos, la última y nos vamos. No sé, algo. Tigre debería sacar esa.
1: La última del gordo. La última del gordo.
0: El último baile. Ah, no, esa la sacó Jordan, va.
1: Sí.
0: No sé, algo deberíamos de sacar. Algo debería sacar el club para hacer esa campaña y tratar de mejorar la situación.
1: El último, la última prendida a la luz, el último foco.
0: Pues sí, algo debería ser, ¿no? Yo siento que de alguna manera Tigres está quedando...
1: El último bolillo por mantequilla.
0: No sé. Es que también...
1: Pero falta que juegue.
0: Es que también, ¿sabes qué? Es a lo que voy. Si tú haces una campaña como esa, ¿ok? Y no lo pones a jugar, de nada sirve.
1: Sí.
0: Entonces tú tienes, yo creo que tiene que aprender Pizarro del pasado. No puede salir con Guiñac como titular en el partido.
1: Pero ya se vio que tampoco puede salir con el Rambo de titular.
0: No, ¿por qué no?
1: Pues porque no.
0: ¿Quién es de los líderes anotadores? ¿Quién es de los líderes anotadores en la Conca?
1: ¿Quién?
0: ¿El Rambo hizo 4 goles?
1: Sí, pero el Forge y a su equipo.
0: Pues, pero hizo 4 goles al final de cuentas. ¿Te guste o no te guste? ¿Fue de los que marcó diferencia?
1: Al Forge y al Cincinnati, no sé cuál. El otro día en Versus, Andrés llevó una persona que dijo que él le pondría el club de fútbol Guiñac a Tigres. Por eso se cree dueño del club el francés, porque lo ponen encima de la institución. El hecho de haberlo desempoderado, a lo mejor también es lo que trae así a Guiñac, ¿no? desempoderado.
0: Sí.
1: Que antes estaba
0: empoderado, donde casi casi tú vas a ser el presidente del club.
1: Era el único que usaba el elevador privado de los directivos, de allá de arriba, de Duane y de todo eso. Uh-huh. Y a lo mejor ya no, ¿no?
0: Yo la verdad, creo que eso se ha ido hacia adentro, pegándole al equipo de los Tigres. Esa manera de no haber sabido negociar el final de la carrera de Guiñac, el no haberle puesto a alguien que lo hiciera entender, yo creo que sí le ha pegado.
1: Tipo...
0: Y eso ha sido algo difícil con todos los que han terminado en Tigres. Carioca, Aquinos, todos. Al único que le hicieron una transición y fue muy rápida fue a Guido. Y probablemente es al único al que no le ha costado trabajo salir de la cancha. Uh-huh. Porque tomó un rol inmediatamente dentro de lo que es el equipo.
1: Con traición de por medio.
0: Con lo que tú quieras, pero sí. no le costó esa transición rápida, ¿no? De dejar el fútbol para dirigir.
1: No le costó, pero sí terminaron afectando a un tercero que no estaba haciendo mal trabajo.
0: Exactamente. Vamos a la línea telefónica. ¿Quién nos llama? Bueno.
2: Bueno, bueno.
0: Mi estimado Peter.
2: ¿Dónde, chavo?
0: ¿Qué pasa?
2: Oigan, bien, viendo eso de la chequera y que va a estar abierta y que no sé qué. Ayer veía yo al Porita como que no está muy de acuerdo, pero se contradice porque primero como que critica, ¿va? Que les van a soltar los billetes, pero luego le preguntas que quién traería él. Y todos los que dicen que quisieran Rayados tan carísimos.
0: Pues sí.
2: Pues entonces, sí, si eres jugadores buenos, pues van a costar.
0: Van a costar. Y hoy no hay otra manera, porque no si quieres impacto inmediato, tienes que entonces ir a soltar la lana. ¿Sí?
2: Tienes que invertir, le tienes que meter.
0: O tienes todo. Que traer un mago que agarre al equipo y los cambie, como en su momento lo hizo Miguel Herrera con el América, ¿eh? De una temporada como la que tiene Rayados ahorita. América sí estaba, fue penúltimo lugar en la tabla. Llegó Miguel Herrera y estaban todos transferibles. Y en dos torneos los metió a pelear la final.
2: Ahora, chavos, fíjate, de eso de que, como dice Capi, que tienes que decidir a qué quieres jugar. Pues exactamente, pero igual, Capi, pues vas a tener que traer de todo. Vas a tener que traer picapiedra, defensas, ahí picudotes. Vas a tener que traer talentosos y vas a tener que traer quien la meta ahí arriba. Que te falta de todo, desgraciadamente.
1: Sí, el equipo lo dejaron caer bien gacho.
2: Sí, yo de veras, han de decir que como friego con Yuka, pero yo Yuka lo regresaba al Atlas y le pedía disculpas. No lo vuelvo a hacer, tenlo.
0: Fíjate sí, que ayer alguien me decía, téngale fe a Yuka. Nomás póngale jugadores que lo alimenten.
1: Póngale balones.
0: Al final de cuentas, te puede caer gordo, ¿no?
2: Pero
0: porque,
2: mira.
0: Porque falló que el penal del 3-3 contra el Atlas, y yo creo que ahí firmó la decepción de mucha gente. Pero espérame, déjame terminarlo. Pero al final, hizo más goles que todos juntos de los delanteros en el fútbol regiomontano. ¿Y llegó tarde?
2: No, hombre. Es jugador de 5 o 6 goles. Ese de otro Tambo Aguirre, hombre. Y yo no sé por qué sigues defendiendo al Tambo, de veras. Hasta ultranza. Para ti es un jugadorazo y no lo bajas de que aquí ya lo defiendes. Y es un jugador, Tambo
0: Aguirre. Pues es lo mejor que tienes.
2: No tiene buena cuota.
0: Otra vez.
2: Esa es otra cosa.
0: Eso es lo mejor que tienes.
2: Sí, pero compárate con los mejores. No, es que tú la vez pasada decías, Yuka hizo más goles que todos, que los tres que con Tigres. Que el, ¿sí? Está comparando con aquellos que no hicieron más que un mísero gol. No, compáralo con el campeón goleador, con el segundo de la tabla de goleo, con esos.
0: Pues cuando
2: llegó, de Viña. Cuando, ahí sí, para que veas, cuando no te llegó, digo nada.
0: Cuando llegó, lo comparábamos. Ayer yo les decía, traigan a Viñas, ¿quién es un delantero?
2: Ahí está
0: Viñas.
2: Bueno.
0: Ahí está Viñas, 27 años.
2: ¿Eh? No te digo nada. Tiene más presencia, cabecea mejor, tiene más potencia, o sea, es mejor centro delantero, Viñas, hombre. Pero lo decíamos la vez pasada,
1: me decía, no vende abonos. Siete, ¿no? No vende abonos, ese no me sirve a mí para vender abonos.
2: ¿Tampoco Yuka va a vender, Capi?
1: Necesito uno de renombre.
2: Ah, bueno, pues de acuerdo, Capi. Si vas a tener algo mejor que Viñas, yo te acuerdo, pero vuelvo ahorita basémonos a lo que tienes.
1: A Gabigol. Mira,
2: por ejemplo, Totoño, pues lo que traes va a ser mejorcito. Si traes a Emiliano, al de Puebla, mil veces mejor, vas a decir. Emiliano Gómez, el uruguayo de Puebla, lo mete gato a Totoño, pero otra vez, pues depende qué tanto quieras mejorar. No, como dijo el coche, con que hagan 22, 23 puntos,
1: pues ya mejoraste. Mejor que Totoño.
2: Bueno, pues a ver qué onda, mi chavo. Pero, oye, ya para acabar, no había ni podido opinar del juego el sábado. Mira, conste, antes del juego, antes. O sí, como que al verte a ti a Jaso, como que te da de bajón, y nada, ya valió, man. Yo pensaba que iba a porterear pistachón y patas verdes, pero no, ya después, ya viéndolos, cuidado, y te fletaron.
0: Pues claro, ¿qué crees?
2: No, sí, mi respeto.
0: El que tuvo, retuvo, Más le queda, no. Más le queda al rico cuando empobrece que al pobre cuando enriquece, fíjate. Más nos queda a Jaso y a mí. Que a otros.
2: No, pues, te repito, mi respeto, no, si de afuera se ve bien fácil, pero está canico y los costalazos. Oye, el único, ahí que la amarga, dice que no me cae, pero pues no me cae, es Leona. Ya se andaba peleando ahí el vato. Ya me iba a meter, pero para mazapanear a Leona. Oye, nada más se oía que le decía con el que se quería pelear, yo estoy en Televisa, yo estoy en Pasión Futbolera. Nos vemos, chavos. Saludos para todos los Robertos y Maldo.
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0: Se ha dado en el arbitraje esta temporada, ¿eh?
1: Pero ¿cómo dices eso, Kike? Se le acaban de marcar 4 penales.
0: ¿Y eran penales?
1: Hay uno que no, hay uno que para mí no. El del partido de ida de Guido, no, de Dourado.
0: Cuando, todos son penales, Robert.
1: Cuando él, es más, él se abraza de Carrasquilla y...
0: Es más,
1: y, el, se lo, y lo jala para pa,
0: ¿no
1: pa
0: le abajo. Marcaste penal? La patada que le das al Chiquito Sánchez, cuando te anulan un gol del Chiquito Sánchez de manera dudosa.
1: El gol fue muy dudoso. El gol anulado fue muy dudoso.
0: Y muchas de las cosas estuvieron a favor del equipo de
1: y el penal de Henry se debió repetir.
0: Exactamente.
1: Yo sí estamos de acuerdo.
0: Entonces, yo creo que Pumas no tiene cara de hablar del arbitraje. Y menos durante toda la temporada, porque fue el equipo que más penales le marcaron, que fue el penal que... O sea, fue el equipo que más lo beneficiaste en ese sentido. Y bueno, Cruz Azul Chivas, ¿da la impresión de que quieren tener una final Chivas Pumas?
1: Pues yo creo que sí, ¿no? Es la
0: ¿la que más vendería?
1: La de rating, sí.
0: Tienes a 3 de los 4 grandes en la final. Lo ideal hubiera sido Chivas América y Pumas Cruz Azul. Los 4 llamados grandes jugando las semifinales.
1: Eso sería excepcional.
0: Y no se les dio, ¿no? Al final de cuentas, ¿va?
1: José Luis Torres dice que en el de Chivas pusieron al árbitro que se hizo güey en el planchazo de Aguirre al Oso. Ah, en el juego de temporada regular.
0: Sí.
1: David Cavazos, Capi, con cartera abierta, hay que ir por un Jonah, un Rochen, un Lucho, un Suazo y un Guille. No quieren nada. 4 penales y querían 6, no, hombre, ni Messi en el Mundial, dice que.
0: Pues es lo que es, o sea, yo no te pido que me regales nada, nada más que marques lo que es.
1: Marca lo que es.
0: Y si son penales, pues son penales. O sea, esto te habla también de una cosa, ¿eh? Cuando hablamos de que estaban marcándose los penales y hablamos de que son 6, pues habla de que te tenían encima cuántas veces dentro del área, ¿eh? Márcame un penal, pues métete al área, güey. No, acá estaban todo el tiempo dentro del área. Por eso estamos hablando de 6 penales. ¿Sí?
1: Se me acordé de Paul el Tigrillo. Se fue el que les dijo, ¿no?
0: Sí, pues métete.
1: Ah, márcanos un penal, pues métanse al área.
0: Ahora, en lo de Rayados y lo del soltar la chequera para el equipo de los Rayados del Monterrey, que ayer les decía que no hay bronca, déjense caer, ¿sí? Yo creo que también no es nada más dejarse caer por dejarse caer. Eso fue al final de cuentas lo que le costó la chamba al Tato, ¿eh?
1: Oye, a ver si todo ese dinero, bueno, van a decir, ¿es tu dinero? ¿No? Entonces que te valga. Pero que vaya bien auditado, ¿eh? Porque soltar la chequera con con Luri enfrente. ¿Eh? No me da buen...
0: Pues no. Pues no, sí. Pero desde, ya está desde hace rato, ¿no?
1: Pues está desde... Bueno, está desde los chequerazos pasados,
0: ¿no? Sí, por eso te digo, pues sí. Ya está desde hace rato, ¿ah? Sí. Y buscar por buscar o llenarte por llenarte, yo creo que no. Sí.
1: Bueno, ¿qué más tú?
0: Oye, dicen, habían puesto a Santander en ese, porque si lo ponías en el de Chivas a Chivander, te protestaba Cruz Azul. Lo mandaron a este y les protestó Pumas.
1: O sea, pues nadie entonces lo quiere,
0: entiendan una cosa. Pues es un árbitro que nadie lo quiere.
1: Nadie lo quiere.
0: Si nadie lo quiere, pues
1: perder.
0: Exactamente.
1: Todo un año de trabajo. Todo un torneo te lo echa a perder el güey ese. Alineación indebida y 4 penales. No seas tan sinvergüenza, te están diciendo. ¿Cuál es la alineación indebida? No sé.
0: Ellos dicen que...
1: Porque un cambio que no se hizo y que el jugador ya había salido y que no sé qué.
0: Y no hubo nada ya, punto.
1: Lo definió bien la comisión de disciplinaria y dijo, no, fue un error de procedimiento.
0: Sí, Pumas lo quería ganar en las mesas porque sabía que en la cancha se le podía ir en cualquier momento. Por eso sabía, ¿verdad? Desde la Dirección Deportiva de Selecciones Nacionales informa que a partir de mañana iniciará el proceso de incorporación de jugadores de ligas europeas a la selección nacional dirigida por Javier Aguirre. El primer jugador que se incorpora a la concentración del Centro Alto Rendimiento es Guillermo Ochoa. El guardameta es el primero de 7 jugadores de ligas europeas que se van a integrar en las próximas 2 semanas para los juegos de preparación. Ya se incorpora Guillermo Ochoa. Qué bueno, ¿no? Ya estamos del otro lado.
1: El fútbol le hace justicia.
0: ¿Para retirarse en la selección?
1: Pues sí, ¿no? Mira, yo en mi percepción que tengo de los porteros, ya ves que yo pues soy muy, muy, muy...
0: Sí.
1: Tengo más así feeling. Para mí... Es mejor que los otros.
0: ¿Que los otros dos?
1: Sí.
0: O sea, lo que queda así, de Memo Ochoa...
1: Sí, es mejor que el Tala y que el Lapicito.
0: Era lo que le decía ahorita a Pedro.
1: Uh-huh.
0: Más le queda al rico cuando empobrece, sí, que al pobre cuando enriquece.
1: Sí, sí, sí.
0: ¿Sí?
1: Sí.
0: Lo que le queda a Ochoa a lo mejor es más de lo que tiene...
1: De lo que tienen estos en su prime.
0: Del 100% de estos vatos, ¿verdad? Sí. En su prime.
1: Para mí.
0: El Tal a mí no me da ninguna.
1: A mí no me da
0: a mí ninguna confianza.
1: No.
0: Me daba más confianza Malagón.
1: Sí.
0: Lastimosamente Malagón quedó fuera.
1: Y lo de
0: Aceves está
1: que... Y lo de Aceves para mí que está más orientado más a un favor o a un quedar bien con alguien o para que le caiga algo al Santos en la repartición, no sé. Pero hay 4 o 5 mejores candidatos para tercer portero. O segundo portero, no sé cómo lo...
0: Sí.
1: Pero bueno, Memo Ochoa, el primero de la Legión Europea.
0: En llegar.
1: Uh-huh.
0: Exactamente. Bueno, vamos con llamadas, tenemos o mensajes de audio. Bueno, bueno.
9: Sí, buenos días, Quique.
0: ¿Cómo estamos, David? ¿Cómo te va?
9: Bien, gracias, Dios. ¿Y tú?
0: Excelente.
9: Un saludo para buen Roberto Méndez Contreras.
1: Saludos.
9: Les tengo unos gatillos ahí de las semifinales. No sé si gusten.
0: Venga.
9: Voy a compartir.
0: Venga.
9: Ahí les va. Esta es la 11ª vez que califica los primeros 4.
0: 11ª vez que califica los primeros 4.
9: De hecho, es la combinación que más se da.
0: Ok.
9: La de los primeros 4. En las 10 anteriores, el Pachuca ha sido campeón 3 veces.
0: ¡Ah, caray! O sea, en las 10 anteriores, Pachuca ha sido campeón
9: 3 veces.
0: 3 veces.
9: Hizo campeón una vez.
0: Okay.
9: Este es el que más veces ha ido a la final con este esquema de 1, 2, 3, 4.
0: Ok.
9: El problema es que Pachuca calificó en cuarto y el cuarto nunca ha sido campeón.
0: Cuando se da esa combinación, el cuarto nunca ha sido campeón.
9: nada más una vez ha llegado a la final. Okay. Y la perdió, obviamente.
0: Okay.
9: Fue América Tecos, que el Tecos entró cuarto y perdió con el América.
0: Okay.
9: Entonces, pero es el que más ha llegado. De hecho, Cruz Azul ha sido campeón una vez también, y Pumas y Chivas nunca ha sido campeón cuando califican los primeros cuatro.
0: Okay.
9: Entonces, sí, está repartido tres campeonatos al primer lugar, cuatro al segundo y tres al tercero, en campeonatos. Y el que más veces ha ido el primero, ha ido 9 de 10 veces a la final. Nada más que ha ganado 3, ya perdió 6.
0: 9 de 10 veces el 1 ha ido a la final.
9: Pero nada más ha ganado 3, ya
0: perdió. Ha ganado 3 y perdió 6. Ok.
9: Entonces, si lo ves desde el punto de vista que tiene más probabilidad, está en 2. En este caso, Chivas.
0: En este caso, Chivas. Las Chivas que le faltan jugadores, ¿verdad?
9: Ah, claro. Es un chico completo, pero ya vimos que aún sin sus jugadores principales eliminó a Tigres.
0: Sí. Sí, sí, sí.
9: Y la verdad, le perdió el rancho gacho.
0: Sí, la verdad, el equipo jugó bien.
9: Fue un verdadero milagro que llegaron hasta los minutos que llegaron con el primer gol, porque la verdad ya habían perdido dos goles ante Tigres.
0: Sí, ya le habían pateado a Tigres 20 veces, cara.
9: Sí, sí, o sea, la verdad es que fue muy superior, porque el equipo de Tigres no atacó, se fue a defender.
0: Sí.
9: Pensando que le iban a aguantar los 90 minutos, y pues obviamente no aguantaron los 90 minutos.
0: Exacto.
9: Pero digo, así son los números. 3 veces yo campeón Pachuca en las 10 veces que se ha dado anteriormente esa combinación del 1, 2, 3 y 4.
0: Exacto.
9: Son datos nada más de referencia, que no quiere decir que sí va a ser campeón, pero por dónde va la cosa.
0: Eso es te marco una tendencia, vaya.
9: Claro. Y que Pachuca es un equipo que sabe aprovechar este tipo de detalles. Y desgraciadamente le tocó una posición que nunca se cambió.
0: Exacto.
9: Pero vamos a ir con la.
0: Perfecto, David.
9: Entonces, yo es por tener llamada y creo que usted no tiene lugar.
0: Gracias, David. Gracias, David. ¡Pollo loco!
1: 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Y vamos a la pausa.
0: Ayer.
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1: Ando con Guiñá. Ya, eso de que ya todo mundo,
0: Ahora lo trata de mal, ¿verdad?
1: Ahora soy el apestado. ¿Sí? ¿Eh? Hasta ¿qué? Sus mismos compañeros se le alejan.
0: Sí. Que Rayado va a querer a Zendejas. Pagaría hasta 15 millones de dólares por Zendejas. Mira, si Rayados trae a Zendejas, me hago Rayado.
1: ¿De veras? ¿De veras?
0: Si Rayados trae a Zendejas, güey, me hago Rayado.
1: ¿Oíste, Philly?
0: Nomás por ver al mejor jugador mexicano en la liga.
1: ¿Estás oyendo, Philly? Nomás para enganchar a Quique.
0: O sea, me he peleado.
1: Parte a Zendejas. Fíjate,
0: me he peleado aquí contigo, con Jaso, con todos. Cuando les dije, y se rieron de mí. Zendejas es más en la historia de la América que Antonio Carlos Santos.
1: Ay, cabrón. No, Quique.
0: Tres títulos ha dado. Una final más, o sea, cuatro finales. O sea, nos da un chorro de cosas. Y lo ves jugar al chavo, 12 goles en liguillas, goles en finales, goles en semifinales, cargando el equipo, partiéndose la madre, no se arruga, o sea, con carácter y todo. Si Rayados trae a Zendejas, mándenme mi camiseta que diga ya trae a Zendejas.
1: Oye, ¿es más que Cuauhtémoc Blanco?
0: En la historia de América, sí.
1: ¡Ala! ¿Más que Carlos Reynoso?
0: Ah, no, ahí sí no. Ahí sí no. ¿Más que Brailovsky, sí?
1: ¡Ala! Bueno, sí.
0: ¿Eh?
1: Sí, sí. Porque se fue prematuro a
0: América. Claro, o sea.
1: Cuando empezaba a dar.
0: Yo creo que no nos hemos dado cuenta de lo que es de lo que es Zendejas en el América, en el americanismo.
1: Pero a Zendejas lo debes de rodear con jugadores más o menos.
0: Ah, sí, si le pones a Zendejas a...
1: O sí, si le pones
0: a
1: De La Risa.
0: A la Pantera Zúñiga.
1: Sí, claro. Pues trate el combo con Brian.
0: Zendejas es más que Canales, hombre.
1: El combo con Fidalgo o con el Chiquito.
0: Si traes a Zendejas y dejaste ir a Canales, trajiste mucho más, güey.
1: Sí.
0: Mucho más.
1: En eso estoy de acuerdo.
0: ¿Eh?
1: En eso estoy de acuerdo.
0: Ayer les decía
1: yo. Simple y sencillamente en actitud.
0: ¿No? Monterrey no está pagando el precio de no haberse traído a Cucho. Pudiste haberte traído a Cucho. Y ve hoy el Betis es quinto lugar y Cucho es el tercer jugador que más minutos tiene. Es el líder goleador del equipo. Ah, fuiste Cuco y no quisiste pagar. Ahí están las consecuencias, güey.
1: Sí.
0: Pagaste más en Ramos. Pagaste más en Canales. Pagaste más en todo.
1: En Ocampos.
0: En Ocampos, en todo. En lugar de haberte traído a Cucho del Columbus. Cuando lo tuviste para traerlo, güey. Ya lo tenías.
1: O como cuando tuviste a Camilo y por ahorrarte.
0: Exactamente.
1: Unos pesos te trajiste a la sabandija.
0: Sí. Pero Zendejas, en este momento, en el fútbol mexicano, Alejandro Zendejas, 28 años.

0: A las endejas.
1: Ahí sí, fíjate, podría ser un cambio interesante. No me gusta tampoco. Pero creo que Brunet ha ido creciendo poco a poco.
2: ¡Híjole, no!
1: ¿Eh?
2: Si aquí se orina en determinados partidos, imagínate con la presión de la América.
1: En el Estadio Azteca.
2: No, Quique, no.
1: Con el estadio lleno.
2: No.
1: Otro Diego Valdés.
2: Ah, Sabrina Enciso. Ah, sí. Ay, ¿a poco andan Tigres? Ni en cuenta, man.
1: ¿Sí? Entonces, pues te digo, a lo mejor por eso Zendejas se quiere venir para acá, ¿verdad? Pero si Monterrey lo amarra, mándenme la camisa de Zendejas.
2: Ya lo escucharon. Fili. No más para que te enganches aquí, que no, date a Zendejas. Lo que cueste, tienes chequera abierta.
1: Es de esos jugadores que tú quieres ir a ver a la cancha.
2: Sí, eso sí.
1: O sea, hay pocos jugadores en el fútbol mexicano ahorita que te invitan a irlos a ver. Iñak te invitaba a irlo a ver.
2: Sí, cómo no, claro.
1: Nahuel te invita a irlo a ver. Canales.
2: Nah. En su tiempo el Chupete.
1: El Chupete te invitaba a irlo a ver a la cancha. Sí. Zambuesa, a mí me gustaba, me invitaba a ir a ver a Zambuesa en la cancha.
2: O cuando estaba Saturnino Cardoso con el Toluca, sí, Caviño. Con
1: Caviño, Zendejas es de esos jugadores que te invita a ir a verlo en la cancha. ¿Sí? Sí. Yo, además, no te ocupa plaza de extranjero. Si soy Monterrey, hey, me traigo al Machín, me traigo a Montes y me traigo a Zendejas.
2: Órale, columna vertebral, güey, selección mexicana. Bueno, Zendejas, pudo haber sido selección
1: mexicana. Montes, Edson y Zendejas. Uh-huh. Y entonces sí. Ahora sí, mira.
2: Y nos hacemos rayados, Quique.
1: ¿En serio? O sea, con eso ustedes.
2: ¿Oyeron,
1: Monterrey? Monterrey. Si a mí me das a escoger qué refuerzos tendrías que ir por ellos, yo voy por Montes, voy por Edson Álvarez,
2: ¿sí?
1: Y voy por Zendejas. Olvídate de extranjeros, busco al el delantero, a lo mejor el extranjero, a ver qué jodidos.
2: Sí, si de pasadita, pues ahí pregunta al Chino Huerta y a todos
1: sí, están ahí, medios, ahí, Luis Chávez. Luis Chávez.
2: Porque ya en Europa ya no se les dio.
1: Orbelín o alguno. Pero esos tres tendrían que estar en. Si quiero hacer un equipo que sea billetazos y que sea campeón, esos tres los tendría que traer.
2: Órale.
1: Vamos con. ¿Me dijiste? Bueno, bueno. Bueno, bueno. Nadie. Bueno, bueno. 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Ahora, si soy el América, ¿qué hago? Voy por Edson. ¿Me dice que no? Voy por Guido Rodríguez.
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6: La tarde les platico esa historia. Yo no sabía, me lo platicó Alfredo, mi hijo.
7: Los buitres.
6: Sí.
7: Que normalmente...
6: Los opilotes, los buitres.
7: Comen carroña, dice.
6: Sí. Ajá. Sí, todo eso. Son los que limpian el mundo. Esos vatos.
7: Ajá.
6: Y que comen carroña y su estómago deshace todo. Tiene, y que te de hecho, si te llegan a su mecanismo de defensa es aventarte un líquido que es un ácido que te quemaría.
7: ¿Ah, sí?
6: Sí, por el ácido que tiene en el estómago que
7: para mata descomponer todo lo que.
6: Bacterias y todo eso que virus se comen. Y todo lo que se traguen. Uh-huh. Y luego, ¿sabes cómo se purifican? Pues porque tienen las patas ahí. Se orinan las patas. Y con eso ya se van limpiando toda la tierra y van limpiando todo.
7: Ah, ¿sí?
6: Sí.
7: Ah, lo voy a hacer, a ver si...
6: ¡No! ¡No! ¡Los buitres, güey, no tú!
7: ¿No le sirve a uno eso? Está todo miado de las patas.
6: Pues de alguna forma, güey.
7: Bueno, vas a un juego de los tigres y sales purificado, entonces...
6: Pero bueno...
7: Capi, ¿cómo van los sultanes? Dame ni idea, no sé. Güey.
6: Los sultanes perdieron la serie contra...
7: Con Monclova.
6: Y ayer, no sé si jugaron, güey, o sea, la neta.
7: Los lunes normalmente...
6: Normalmente no juegan, viaje, nada. No
7: sé. ¿Ustedes creen que Diosa prefiere venir a la América que jugar en Europa League, buscar otro equipo en Europa? Pero no lo pelan, güey. Pero no lo pelan, Chesco. A veces conviene ser cabeza de... ¿Cómo dicen? ¿Cabeza de ratón?
6: En lugar de cola de gato.
7: Cola de león, cola de gato.
6: Sí.
7: Sabrina Enciso es la novia de Zendejas, dice José Alfredo Ayala.
6: Okay. Por eso a lo mejor...
7: Por eso le interesaría venir a Monterrey.
6: Por eso les digo, si viene a los rayados, me hago rayado, hombre. Es más, me compro la de Tigres si viene a Tigres.
7: César Medel, Montes, Edson, Zendejas y cualquier portero esloveno. Y un portero de por allá.
6: O sea, si yo fuera a Monterrey y traigo los billetes.
7: Ajá.
6: Ah, claro que me. ¿Eh?
7: Entonces ya tienes a la selección mexicana. Como decía Ornelas.
6: Sí.
7: Sí.
6: A puros seleccionados.
7: Y una base mexicana fuerte. Y luego, ya vemos a los extranjeros.
6: Sí. Pero difícilmente. Vamos con línea telefónica. Bueno, bueno.
8: Bueno.
6: ¿Quién habla?
8: Aquí Luis Felipe Garfield reportándose.
6: ¿Qué pasa, Luis Felipe?
8: Un saludo a Tello, a Quique y al Capi.
7: ¿Qué pasa?
8: ¿Qué pasa, qué pasa? Bueno, pues el equipo de Tigres fue un fiasco, un fracaso al ser eliminado por las Chivas. Porque yo ya ni vi el juego, ya lo daba por hecho de que iban a pasar.
7: Ajá.
8: Y de repente vi el resultado. Ah, canijo, estoy soñando, o es cierto, ¿qué pasa aquí?
7: No, sí, fue algo como una pesadilla.
8: Una pesadilla para los Tigres. Y un gran alivio para nosotros los rayados. Y mucha gente dice, no, pues los rayados están peor, no hay que criticar a los Tigres. Sí, pero ya sabíamos.
7: Ahorita hicimos un análisis y llegamos al acuerdo de que todavía la vergüenza Rayada es peor que la de Tigres.
8: Sí, ¿no? Sí, pero ya sabíamos, o sea, ya Rayado ni crítica necesita, porque ya sabíamos. Yo desde aquella final con De Michelis, que aunque llegaron a la final, no me gustaba el cuadro, no me gustaba el equipo, porque es como una, eso era como una carne asada, puro diezmillo. Y no, pues debe estar variadito, debe ser ahí un rebaicillo, un pollito, y que sea un equipo. Ajá. O sea, no está balanceado este equipo. Está un poquito más balanceado con este Bucetich. Nada más le faltaba para la siguiente temporada comprarse un ribay ahí, un corte fino. Cuando digo corte fino, es aquel jugador desequilibrante. Aquella figura que te dé el do de pecho, sí, que cambie un poquito el sistema y que pase la prueba final de un gran partido, de un escollo, ¿verdad? Uh-huh. Un escollo futbolístico, era lo que le faltaba. Pero como se precipitó el Tato, corrió a Buse y ya todo eso se mandó, o sea, se borró, ¿verdad? Ya se, lo que se iba trabajando ya se cambió, ya se trajeron todos los españoles y ya se hizo un equipo de corte muy, muy, sí, o sea, ya no era equipo, eran figuras y ya. Muy bueno, bien. Ahí estamos, y gracias.
7: Les mando un abrazo, Luis Felipe, ánimo. Audios, vengan audios.
9: Si mis Rayados contratan a Zendejas por esta y con esta, tengo un hijo con mi novia y le pongo el nombre de Zendejas, aunque se enoje mi esposa.
10: Buenos días, Capi. Oye, pues imagínate que amplíen el horario de verano. El horario de venta de cerveza y vas a salir del Fan Fest y a la vuelta, paz, la antialcohólica. Tómala, papá.
11: Hey. Buenos días, saludos, es Juan Grimaldo. Oigan, pues, la salida de Guiñac es como la de Chupete Suazo en Rayados, o sea, a ese nivel, ¿no?, de jugador y lo que dio. Perdón, pero pues, estamos básicamente, se le pagó a Chupete y sí sentimos mal en su tiempo, ¿no?, cuando se fue, pero él entendió también que era su tiempo y pues yo creo que como jugador debes de saber, ¿no?, de que ya llega un punto en que ya no puedes dar lo que dabas, entonces... Si sales, pues es como normal, ¿no? Pero no sé por qué algo es diferente con Guiñac. ¿Qué sienten ustedes?
12: Buenos días, muchachos. ¿Cómo que Tigres le quiere hacer algo? Tigres lo despidió y él todavía no dice que ya se iba a ir. ¿Con qué cara le pides que Tigres haga algo por el francesito ese, hombre?
7: Bueno, muy bien. Pues ya nos vamos. Quédense en ABC Deportes, ahí viene Gerardo Jasso, invitado, no sé quién venga de invitado hoy, con Gerardo, no sé si sea, Luisito Reyes, ya, entonces ya volvieron, son pareja otra vez, Luis Reyes y Gerardo Jasso, Fútbol con Sentido, excelente. Y nosotros nos escuchamos a las 6 de la tarde en Línea de 5, caliente.mx, para seguir platicando. Y acuérdense que dijo Quique que nos iba a platicar la historia de cómo los buitres se limpian la panza o algo así. ¡Nos vamos! Quédense en ABC Deportes.
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0: ¡Oh, señor! ¡Sí, señor! Desde el norte, desde Monterrey, Nuevo León y para toda la República Mexicana. ¡Ay, qué tiene! Fútbol Consentido, ando aquí con el sombrero, así, vaquerón. Un saludo a la raza que está en radio, que solamente se lo imagina. Pero aquí estamos para la raza de Facebook, de YouTube, de X y de todas las redes sociales. Fútbol Consentido, relajado, porque Tigres ya quedó fuera. Luisito Reyes, buen día. Ahorita platicamos los temas, aunque te los voy a decir de una vez mientras bajas el volumen.
1: Ya lo bajé.
0: ¿Qué sigue en Tigres? ¿Qué sigue? Rayados aún no define el entrenador y listos los horarios de liguilla, tanto varonil como femenil. Platicamos de eso en el día de hoy y algunas otras cosas que vayan surgiendo. Luisito Reyes, buen día.
1: Buenos días, mijera. Muy buenos días a todos. Gracias por estar con nosotros esta mañana. Y la verdad de las cosas, yo no traigo sombrero.
0: ¿Ese sombrero coquetón qué? ¿Ese de qué onda? ¿Ese sombrero, de turista o qué?
1: Pues sí, de viejito, de ahí sentado en la Morelos, dijo. Es que, así, de cubano.
0: ¿Es como playero o no?
1: No, sí.
0: Pues, ¿cubano mira, o qué?
1: Sí, así.
0: Oye, traes una solapa caída y una levantada. No, del
1: ah, sí.
0: De, sí. ¿Así, ¿Así es?
1: Así es.
0: Ah, mire, coquetón. Es así.
1: Si quieres lo hacemos así. Pero no,
0: es que, está coquetón así. No, está bien, como quieras. No, sí. Es que yo no sé cómo sea. No, así está en automático, se levanta a un lado.
1: Sí.
0: Muy bien. No sé de qué artista lo puedo ubicar a Morgan Freeman o quién puede haber visto con uno de esos.
1: Sí, puede ser.
0: Puede ser, ¿verdad? De repente esos coquetones. Sí,
1: pero tiene que ser de alguien ya de la tercera edad como yo,
0: Marcelo Marinero. Oye, muy bien, buen cotorreo, raza, es martes de sombrero. Por eso andamos así de sombrero, traía un buen sombrero, Quique, ¿lo viste?
1: Sí.
0: Traía un buen sombrero, dice que es de Sudáfrica, del 2010.
1: No, es que ese sí tiene con qué comprar sombrero.
0: Tiene, ahí donde yo ahorita el muerto. Anda ya más o menos alivianado, ayer traía un problema en el pie, si ustedes no se dieron cuenta, el día del juego salió lesionado, salió lastimado, y resultó con un esguince de tercer grado. Ahí anda con su bota. Ahí anda medio renqueando como Chester. Le voy a prestar el sombrero, ¿verdad?
1: Fue esguince.
0: Sí, es esguince. No es fractura, no es fisura, no es nada de eso. Es un esguince, una torcedura. Se despega una capita que está ahí en la articulación. Y justo en la articulación, ahí es donde se hace el esguince. En el empeine, donde baja, donde empieza el pie, digamos. Y ahí es donde está batallando Quique, pero ya, qué bueno que tiene atención médica. Bien, ¿qué siguen Tigres? Luisito, ¿qué va a pasar? Tiene el partido para el día 30, que ayer salió el cambio de horario. Estaba programado para las 5 de la tarde y se va a hacer a las 6 de la tarde el partido 30 de mayo, sábado. Pero ¿qué siguen Tigres?
1: ¿Qué van a hacer? ¿Por qué se cambió el horario, Gerardo?
0: No lo sé. En realidad, no sé si sea cuestiones de comerciales.
1: De televisión. De
0: televisión, en realidad no lo sé.
1: ¿Qué sigue? Prepararse para ganar la final. Eso es lo que sigue, prepararse. No sé si les dieron algunos días de descanso para que agarren aire, pero eso es lo que sigue. Llegar a disputar la final con todo, aplicarse, ver videos, estar consciente de los errores que se han cometido en los manejos de partido, y lo digo por el cuerpo técnico y también de los jugadores, porque pues, no son jugadores novatitos muchos, o sea, ya muchos tienen un buen bagaje, unos son jóvenes, pero que ya tienen mucho tiempo en la primera división, y yo creo que eso es lo que sigue, Gerardo.
0: Fíjate que estoy en parte de acuerdo contigo, yo hasta donde sé, está Tigres, hoy tiene entrenamiento, ayer no entrenaron, pero tiene entrenamiento hoy, no sé si vaya a haber unos días de vacaciones, como bien lo dices, va a tener que hacer un pequeño microciclo, distinto para un evento. Tendrán que prepararse para un evento. Es una preparación distinta. Es diferente a cuando vas a jugar el torneo regular, cuando vas a jugar la liguilla, porque tienes partido semana a semana. Aquí tendrán que tener algún partido como quiera de preparación, uno o dos, no lo sé, contra algún equipo de la división de ascenso, algo, pero que les haga hacer algo de fútbol. Pero sí creo lo que tú dices de quizás unas pequeñas vacaciones, cargas dosificadas, pero sí preparar el equipo a un evento, y ese es el día 30. Insisto, como lo platicábamos ayer, la gente de Toluca también va a hacer lo mismo. O sea, se van a ir a la altura. Es más, Tigres pudiera irse a la altura.
1: Sí.
0: Tigres pudiera en estos días, hoy, mañana, pasado, o los últimos 15 días, tener trabajo aquí y los últimos 15 días hacer un campamento de altura. No digo la Ciudad de México, te puedes ir a Saltillo, te puedes ir a algún otro lugar, te puedes ir a Jola hasta Pachuca o te puedes ir aquí cerca. Mucho trabajo de altura porque va a ser un partido a la altura. Si yo creo que eso le puede funcionar. Ellos están mucho mejor, más preparados que nosotros. Nosotros nada más lo que poquito que leemos. Lo que sí es cierto es que Tigres, hasta antes de la fatiga, hasta antes de la carga y de la sobrecarga de partidos, Tigres manejaba una buena condición física. Manejaba una buena condición física y es lo que creo que debe de retomar. Si Tigres retoma esa condición física que tenía, puede ser competitivo. Como te diría, aprovechando la ausencia de jugadores como Alexis Vega y como Gallardo, que no estarán con Toluca. No sabemos Marcel, pues está bien Marcel, no ya volvió a jugar, terminó su participación contra Pachuca el domingo bien, no está lesionado. No sabemos si lo vayan a operar para que tarde menos o lo vayan a esperar hasta el día 30 o si vaya a requerir la operación o no. No sabemos qué pueda pasar con él. Pero por lo pronto tiene dos ausencias y esa Tigres debe de aprovecharlas. Pero así como Tigres se va a preparar para ese evento, el Toluca también lo va a hacer. Toluca también se va a preparar para ese evento.
1: Así es. Yo creo, Gerardo, que Tigres tiene una revancha futbolística porque viene una revancha de la final pasada con Toluca. Una revancha del torneo que hizo porque fue un torneo bastante regular. Y una revancha de la eliminación con Chivas, porque si había habido esperanza por el cierre que tuvo Tigres, donde tuvo un cierre más o menos aceptable, donde mejoró un poquito los números, donde fue más estable, donde sacó partidos importantes, sí, pero después, Gerardo, el manejo, lo que hizo, tú lo dijiste, todo lo que hizo con Chivas... O sea, lo que hizo en todo lo que ha hecho Tigres con Chivas, lo tiró a la basura.
0: Lo tiró a la basura. Lo bueno que habíamos visto, lo bueno que habíamos valorado, lo que te había llamado la atención, lo que habíamos ponderado de la condición física, insisto, lo dije también ayer, no sé cómo llegó el equipo, si el equipo llegaba ya a punto de quiebre, sobre el límite, en la rayita. Alguien me decía, platicando ese día, el día 10 de mayo, una plática familiar, es que, ¿por qué se vieron tan mal? ¿Y a poco no pueden jugar? Y le dije, es que son muchos partidos de entre semana, pero para eso se preparan y para eso entrenan. En parte tienen razón.
1: Sí.
0: Pero yo les voy a decir algo, ya lo dijimos, y otro ejemplo. No es excusa, es nada más como para irnos dando cuenta. No me agradó para nada cómo presentó Tigres el partido contra Chivas. No me agradó para nada, nos molestó. Se vieron bien timoratos, se vieron muy exageradamente precavidos, hasta con hueva. Una estrategia muy, muy, muy minimalista, si cabe la expresión. Una estrategia demasiado cuidadosa, demasiado, no sé... pichicata, pobre, austera, ¿verdad? Vamos a partir de eso, ok, ya. Pero si tú te fijas, y ustedes amigos se fijan que ven mucho fútbol internacional, hasta en el fútbol internacional, cuando hay la Champions, partidos importantes de la Champions, equipos grandes mezclan jugadores. Ahorita en el momento no tengo el dato así, no lo tengo, pero lo hemos visto en su momento, lo hemos visto en su día, de que Real Madrid tenía un partido y el partido importante a mitad de semana de la Champions, y en el de la Liga dosificaba 4 o 6 jugadores. El Barcelona, el Bayern, el PSG. Le cambian, le dosifican, porque tienen plantel, ¿verdad? Toluca lo hacía, Toluca lo hizo. Tigres no lo hizo, porque quizás no estaba en posibilidad de hacerlo. Tigres quizás si hubiera hecho eso, a lo mejor no califica la liguilla. Si Toluca andaba en los primeros lugares, primero, segundo lugar, y luego empezó a dosificar y cayó hasta el quinto lugar. ¿Te imaginas Tigres que calificó en 7? Si con el equipo completo no le ganó a Querétaro, no le ganó a Puebla, salió goleado a Puebla, no le ganó a Necaxa, no le ganó al Atlas con equipo completo. Sí. Aunque el día del Necaxa creo que cambió 1 o 2 nada más. Tigres, o sea, tenemos que darnos cuenta que el plantel está corto, lo dijimos todo el tiempo, el plantel está corto, corto. ¿Qué tiene que hacer Tigres? Para este partido no puede contratar, es cierto. Pero deben de enfocarse ya, Tigres, en ver el siguiente torneo también. ¿Qué le hace falta para el siguiente torneo?
1: Porque va a empezar el 25 de julio, no sé cuándo.
0: Julio, 16 de julio.
1: 16 de julio. Sí. O sea, estamos hablando, Gerardo, que empieza en 2 meses. O sea, aquí tú
0: después
1: vas...
0: Después de ese partido, después de ese juego, tendré 1 mes y medio.
1: Tendré 1 mes y medio, Gerardo. No sé cuánto les vas a dar de vacaciones, si les vas a dar 1 semana o 2, porque tienes que preparar el equipo. Si les das 2 semanas, te va a quedar 1 mes para preparar el equipo con pretemporada, con... Y luego no andar diciendo que no tuvieron pretemporada, Gerardo, porque cuando llegas a la final, y yo creo que el equipo hay que prepararlo bien, tanto físicamente como futbolísticamente, y con los refuerzos que se necesitan, Gerardo, porque se necesitan refuerzos. Tú decías, la banca necesita engordarla, la necesita engordar. Ya no vas a tener a Guiñac, ya no vas a tener a 2, 3 jugadores que ya no van a estar en el equipo, que ya no caben en el equipo. Y que tienes que renovar.
0: Te voy a decir algo, mira, Purata, ¿para qué lo quieres?
1: Si no lo usas.
0: No, ya no lo usaste. Terminaste usando a Guerrero, a Rafa Guerrero. Pero vean la calidad también de Guerrero. O sea, si Purata no juega, no te ayuda mucho para relevo y le vas a dar las gracias, pues a Guerrero también. O sea, en realidad Guerrero te ayudó para sumar minutos. Pero vemos la calidad de jugador que es Guerrero. Por algo no jugaba en Cruz Azul. Ah, es que no jugó en Cruz Azul y... Por algo no juegan. Es rarísimo, es raro, es bien difícil que alguien tenga una joya en el allá, una joyita de juego, de jugador, y no la utilice. Es rarísimo. Hombre, se lo quité a aquel vato, hombre, no lo tenía, no lo usaba, no, hombre, vente para acá. Pues por algo no lo usa.
1: Fíjate que lo de Paco Reyes, que venía de expansión, porque él sí jugaba en expansión.
0: Es distinto. Y pero vemos también, he dicho con respeto, es un nivel de expansión. No es para ser titular en Tigres.
1: No.
0: Fue titular por las lesiones, ¿verdad?
1: Sí.
0: Y cumplió el relevo.
1: Y ha cumplido. Yo creo que es un jugador que se aplicó, que quiere mejorar, que quiere estar y que quiere participar, y sabemos de las limitantes que tiene. Y él lo reconoce. Pero es un jugador que aprovechó la oportunidad.
0: Pero es altamente mejorable.
1: Sí, claro.
0: Altamente mejorable. O sea, no puedo decir que Tigres esté planeando, espero que no, ¿verdad? Su torneo con
1: Paco Reyes.
0: Con Paco Reyes de lateral izquierdo.
1: No. Yo al que sí creo que tiene capacidad para ser titular es Farfán.
0: Farfán lo estaba haciendo bien. Farfán fue poco a poco y hacía una buena función de ida y vuelta, lateral, marcaba bien, atacaba bien. Se veía una dinámica distinta. Reyes es un jugador normal, cumple el vato, cumple. Yo sí lo pondría en la banca y cuando entraba de relevo, sí, y luego te sientas otra vez. De eso hace falta. Vigón es un jugador de relevo. No lo puedes tener titular a Vigón. Relevo.
1: Ándale. Y Paco Reyes te sirve también como central, ¿no?
0: Es más central que lateral. Pero tienes que ver hacia arriba, ver un poquito hacia arriba.
1: No, necesitas refuerzos de peso, Gerardo. Como tuviste a Juninho, como tuviste a Hugo Ayala, como tuviste centrales de peso. Yo sé que Rómulo está haciendo muy bien las cosas y ya lo vas a dejar de central. Rómulo no me disgusta que se quede en la central como titular. Pero sí necesita otro compañero que venga, O si vas a dejar a Angulo y a Rómulo, si vas a dejar a Angulo con otro jugador.
0: Tienes a Joaquín, que esperemos que ya se recupere bien y que esté para el partido de la final de la CONCACAF. Pero mira, otra cosa que le hace falta a Tigres. Muy probable, no se ha hecho nada oficial, pero no se le ha renovado y no creo que se le renueve el contrato a Guiñac. Pero aún renovándose, tú tienes, disculpen lo que voy a decir, tú tienes a Guiñac, tú tienes al Gacelo, tú tienes a Aguirre. De los tres no estás sin ni uno ahorita. Histórico Guiñac, histórico goleador, mis respetos, histórico para toda la vida. Pero lo ocupo hoy y lo ocupo para mañana y lo ocupo para pasado mañana. Lo ocupo para de aquí en adelante. Ya no. De los tres, ni uno es para ni uno en este momento es para la calidad que Tigres necesita. Ni uno de ellos tres. Bueno, Guiñac ya no
1: tiene la fortaleza, tiene 42.
0: El Gacelo no sé si un día vaya a dar, no lo sé, pero hoy no lo está dando. Y Aguirre, su estilo de juego, lo dijimos de un principio, y todos varios me partieron la madre porque critiqué cuando llegó el Búfalo Aguirre, y ya creo que muchos me dan la razón.
1: Gracias.
0: No funcionó en Rayados, no funcionó en América, ¿Por qué carajo se va a funcionar en Tigres? O sea, ¿por qué? ¿Por obra y gracia del Espíritu Santo o por qué?
1: A lo mejor como relevo, como tú dices, lo puedes dejar, pero te voy a decir una cosa. De todos...
0: Es un relevo muy caro.
1: Si analizas, el que aprovechó mejor sus minutos a pesar de la veteranía fue Guiñac, y el que pesaba más era Guiñac, pero ya Guiñac ya no puede jugar tantos minutos y ya no va a poder rendir. Yo, la verdad de las cosas, yo sí pensé que Guiñac se iba a retirar este torneo. Les digo, no sé si cambio de opinión, si Tigres gana la Copa, la Conca Champions.
0: Pudiera ser. Yo hace días platicaba con alguien y lo único malo de lo de Guiñac es que se está yendo, como últimamente se han ido mucho en Tigres, se han ido por la puerta de atrás. Muchos se han ido molestos. Muchos en Tigres se han ido molestos. Muchos, varios. Se fue molesto el Tuca. Se fue molesto Carioca. Se fue molesto Aquino. Pizarro no se fue molesto, ahí está. Pizarro no, Pizarro con madre.
1: Más contento.
0: Guiñac se está yendo molesto. No sabemos qué va a pasar con Nahuel. También depende mucho de ello, no es problema nada más de la directiva. Porque sí hay cosas que dices tú, bueno, es que ya tenía que irse. Pero la directiva no logró persuadir al jugador para que lo aceptara de la mejor manera. Lo de Guiñac, sí. Gloria de Guiñac, fabuloso lo de Guiñac, histórico lo de Guiñac, lo vamos a recordar, somos unos bendecidos que lo vimos jugar, chulada, pero ya el equipo necesita un Guiñac o un jugador que dé en el momento, y Guiñac cada vez te da menos.
1: No, es que...
0: Jugó muy poco este torneo, el último gol que metió fue el clásico, fue ese día muy bien, tocó una pelota y la metió gol, nada más. Pero hacia atrás, hacia adelante, ¿qué hizo Guiñac?
1: Mira.
0: Pero no reclamo, no estoy, simplemente es una realidad, ya no puede, ya tiene 40 años.
1: O sea, ya no va a dar para el nivel que la gente
0: no,
1: quiere.
0: Ya no va a dar,
1: que
0: ya no gente, está
1: que
0: dando.
1: El equipo necesita.
0: Ya no está dando.
1: Entonces, yo creo que sí, si lo vas a dejar, si lo vas a renovar un año más o 6 meses más, no sé cuánto le van a renovar, es para dejarlo en el club para apoyar a los chamacos, como lo ha hecho hasta ahorita, que ha aguantado la banca y ha estado entrando en momentos. Pero sí vas a necesitar tener un matón, como se pensó que tenías a Nico Ibáñez, y finalmente Nico, bueno, le impuso el entorno, lo que quieras, y no pudo funcionar. El Búfalo Aguirre es un jugador para momentos de manejo, como lo usaba en Monterrey. Yo creo que sí funcionó en Monterrey, pero sí funcionó porque Bucetich lo metía...
0: Es para un estilo de juego.
1: Es para un estilo de juego.
0: Y funcionó un torneo, porque luego después andaba hasta caminando. Sí, parecía que hasta traía hueva.
1: Sí, pero ya no, pero no, pero era para momentos del partido, no era para jugar con él todo el partido de titular.
0: Emiliano Muñoz, buen día. Luis Navajas, dice. Es la de Pedro Navajas, ese sombrerito. Sí. ¿Más o menos o qué?
1: Más o menos.
0: Luis Navajas y Gerardo Dutton. Ay, juez humano. O Carray. Tú dices que son Carray, ¿eh? Sí. Carray. Dutton, gracias, aquí saludando, llegando de caminar, y un buen litro de jugo verde. Muy bien, Emiliano, síguete cuidando. Vamos a ir al corte y luego leo algunos comentarios de la raza acá.
1: Aquí tengo yo también varios.
0: En el Fútbol Consentido, tú traes la raza de ABC, ¿verdad?
1: Sí.
0: Bueno, ahorita regresando le damos una lectura porque sí hay varios. Están despotricando en contra de nosotros. Cálmense, tranquilos. Calma. Tranquilos, muchachos.
1: Y nos amanecemos.
0: Calma, nos amanecemos. Oye, de repente estoy chueco yo, está chueco el sombrero. No sé ni qué pedo.
1: Dijo Alfredo.
0: A ver, ahí estoy.
1: Dijo Alfredo.
0: ¡Ey! 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
7: Recordaron que sabían jugar.
8: Sí. 70 minutos iniciales.
7: Oye, empezaron, o sea.
8: Metió Marcelo y metió Guiñac y atacaron un poquito más.
7: Sí, cuando metió Lainez cambió un poquito. Dice Ángel Pérez Cantú, saludos a dos grandes de la conducción, Luisito Reyes y Gerardo Jasso. Dice Luis Gorro Cubano.
8: El zurdo, ¿le dicen? ¿Cómo le dicen?
7: El zurdo. Ángel Pérez.
8: Ángel, saludos, dice, Ángel.
7: Luis Gorro Cubano y Gerardo Tejano, ya están pelones.
8: Okay.
7: Que si ya están pelones,
8: ese?
7: ¿Es el zurdo?
8: Sí. No, ya nos conoce, zurdo, ¿para qué anda preguntando?
7: Sí, está bien, mira.
8: Ah, güey, ya le faltan láminas al techo, güey. ¿Qué? ¿Y qué onda, qué?
7: Saludos a don Alejandro Ontiveros Garza, le mandamos un saludo muy grande. Al Inge, que es rayado de corazón. Julio César García, saludos a los señores del microfutbolero, Mr. Luis Reyes y Mr. Jera Jasso.
8: Saludos.
7: Dice Andresito, buenos días a los dos, martes de sombrero, el programa, sí.
8: Mañana voy a Chalaco.
7: Dice, vénganse a la playita otra vez.
8: ¿Quién es ese?
7: Andresito.
8: Andresito, pero a ver.
7: ¿Qué hay?
8: ¿Qué hay ahí? ¿Qué hay en la playita? ¿Qué hay? Yo no sé qué hay, qué es la playita, no sé. ¿Y qué hay en la playita? Voy a ir y ¿qué vamos a hacer ahí? ¿Tendrá un zarandeado? ¿Tendrá un guachinango? ¿Tendrá unas mojarritas así al mojo de ajo? ¿O qué? ¿Un cevichito de pescado? ¿Qué? ¿Camarón? ¿Un coctelito? ¿Un aguachile o qué? ¿O es nada más la playita? ¿Es nada más así? ¿O sea, se llama la playita o qué?
7: No, es una playita.
8: La colonia acá de Guadalupe.
7: No, hicieron una.
8: ¿Qué hay una Guadalupe en la playa, verdad?
7: No, en García hicieron una playita, Gerardo.
8: ¿En García?
7: Playita, sí, en García. Creo que la conectan con un río, hicieron una playita para que la gente ahí.
8: ¿Y si va la raza, si va la gente?
7: No, yo no he ido, Gerardo, pero yo me imagino que sí, ¿no?
8: ¿Y él es vecino de ahí?
7: Ahí vive en García.
8: ¿O es promotor o qué?
7: Vénganse, no, es de García él.
8: Saludos, ¿quién es?
7: Andresito Sánchez.
8: Andrés, saludos.
7: Dice Torres JL, no nos hagamos, a Guiñac ya le dijeron que no va a ir como directivo porque no tiene con qué y anda popeado, como decía Castillejos.
8: Fíjate, vamos a pensar que Guiñac no va como directivo. Convéncelo y mételo al cuerpo técnico.
7: Sí.
8: Pues mételo al cuerpo técnico.
7: Pues yo lo he visto más como auxiliar en los últimos partidos.
8: Pues sí, ¿verdad? Mételo con el cuerpo técnico, dile a Pizarro, a lo mejor Pizarro no lo quiere. Mételo con el cuerpo técnico, a lo mejor ahí le mete a los chavos, a los que van entrando, que les mete esa profesionalismo, esa enjundia, esa lucha, esa entrega, algo. A lo mejor tiene más perfil de cancha que de directivo.
7: Puede ser.
8: Yo lo decía, lo platicaba cuando se anunciaba o se rumoraba de que le iban a meter como directivo. Yo decía, pues tienes que meterle a alguien que sepa ahí. Puede ser un embajador del equipo Guiñac, un embajador. Usar su imagen, sí. Pero para tomar decisiones, eso no es tan sencillo, no es tan fácil. Y luego, Tigres, el nuevo presidente que tiene, que va a entrar el nuevo presidente, tampoco es muy deportivo, es más administrativo. Caray, van a quedar las decisiones en Valenzuela y en Torrado, madre mía. Y luego Guiñac, que Dios los agarre confesados. Entonces, si Guiñac trae más perfil deportivo, porque, pues sí, creo que lo trae, pues ponlo en el cuerpo técnico. Si quieres aprovecharlo, si quieres disfrutarlo, y si quieres seguirle dando un homenaje, un reconocimiento, que siga ahí en el equipo, que sea parte del cuerpo técnico de Guiñac, de Pizarro, prepáralo, que tome el curso de entrenador, algo, y lo metes ahí. Para estar en el cuerpo técnico, para estar sentado en el banquillo, tienes que tener el carnet de varios módulos o ya el del carnet de completo de entrenador. Tienes que tener estudio. Yo no puedo ir mañana, tú no puedes ir mañana, Luis, que te invite a alguien a sentarte de auxiliar. Ni yo, ni tú, ni nadie. No. A menos que tengamos el carnet de entrenador o módulos avanzados del curso de entrenadores.
7: ¿Y ya los tiene?
8: No sé, si no los tiene, pues tiene que ponlo. Un curso intensivo o algo.
7: Sí, porque si no, no va a poder
8: estar. Tendría que estar arriba en la tribuna. Eso también hay que irlo planeando. Dice Julio, lo que sigue, ándale, hablando de lo que sigue Tigres, es ya traer los refuerzos. Puros gallones, independientemente si se logra el campeonato de la Conca. Y yo también creo eso, Julio. Deben de empezar a trabajar en eso.
7: Yo te pregunto, ¿cuáles posiciones son las que reforzarías como para traer gallones? O sea, dices, si vas a traer dos o tres gallones, no creo que puedas traer más. O sea, está muy complicado traer dos, tres. A lo mejor vas a traer dos gallones y lo demás, le vas ahí acomodando gente que tenga proceso. Pero tú, ¿qué posición reforzarías?
8: Yo no creo que le falte mucho a Tigre, sinceramente. Yo traería un central buenísimo, un mejor central, un súper central, un gran jugador en la central, que estuviera con Joaquín. Joaquín no se me hace el mejor central, pero no se me hace malo. Al lado de uno bueno, él puede brillar mucho más. Pero ya cuando Joaquín es tu mejor central, ahí es donde a mí no me agrada.
7: ¿Y Angulo lo pondrías de qué?
8: ¿Lateral? Y si no cabe Angulo, pues no cabe, ni modo. O lo pongo en lateral, o lo tengo de relevo de central. Es que tú tienes que de repente tener en la banca sentados buenos jugadores para que cuando tengas que hacer dosificaciones o cambios, el equipo no se te caiga.
7: Angulo es muy buen jugador.
8: Sí, bueno, pero lo puedes poner de lateral o lo banqueas a la central. Rómulo sería la contención, o lo banqueas, o banqueas a Araujo. Pero cuando tú le empiezas a inyectar jugadores buenos al equipo del equipo titular, uno de los titulares va a ir a la banca, entonces la banca ya también está buena. Porque ese antes era titular y ahora es banca. Empiezas a fortalecer las bancas. No traer jugadores a la banca. Porque si tú traes para reforzar la banca, son jugadores medianos, de medio pelo, menos calidad que los que están de titulares. No, tú tienes que traer para reforzar un equipo mejores jugadores que los que tienes en el titular. Ahí son los verdaderos refuerzos. ¿Me explico? Yo tengo que tener un mejor central, o mejor central que Joaquín, o mejor central que Rómulo. Y ahí en ese momento refuerzo la central. Si traigo un central de menor calidad de Joaquín y de menor calidad de Rómulo, estoy agregando gente al equipo. Más calidad no lo sé.
7: Claro.
8: Estoy agregando hombres, nombres ahí. Cambios, recambios. No, inyéctale calidad. Donde el vato venga de titular, porque es de jerarquía, y uno de los titulares va a la banca. Ese es el verdadero refuerzo. Ese es el verdadero refuerzo. Un mejor centro delantero, pero un mejor centro delantero, que no quede duda. Que no nada más sea delantero metebolas o de choque, no. Un delantero que te ayude a generar volumen de juego también. Que te genere fútbol.
7: Es que te voy a decir una cosa.
8: Yo te dije dos.
7: Central y centro delantero.
8: Por lo pronto.
7: El medio campo lo podemos jugar igual. Y los extremos, tienes a Osiel, tienes a Lainez. Sí, un centro delantero. A mí, yo creo que sí les faltaría un extremo por izquierda.
8: Bueno, pero mira, fíjate, yo iba para allá y te dejo. En el extremo, ahí yo no me mortificaría mucho de traer uno que fuera relevo. Porque yo, para mí, si mis titulares... Ah, claro. Si traigo uno mejor que Osiel, que a todo dar. Pero por lo menos buscaría tener uno mejor que Chicha y uno mejor que Marcelo, por lo menos. Sí. Y ya con eso mejoraría algo también. Pero por lo menos mejor que ellos.
7: Hablando para tener dos gallones y tercero.
8: De relevo. Pero yo no buscaría un relevo de Aguirre. ¡No! ¡Madre mía! ¿O un relevo de Joaquín? No, entonces, ¿qué estás mejorando? La mejora es sustancial.
7: Que sea titular. Uno mejor.
8: Mejor que lo que tienes ahí. Ahora, si consigo, insisto, va. Si consigo uno, Brian Rodríguez, del América, mejor que Osiel. Oh, bombo chulada, cabrón. Oye, un central, un extremo izquierdo y luego un centro delantero.
7: Porque dicen que Bruneta lo quiere el América. Ahí puede ser. Ángel Medellín, le mandamos saludos. Regios Camilla, Tigres, si ese estilo de juego no lo dominas, Guido, no puede probar en una eliminatoria. Y Salvador García, le mandamos saludos. Un saludo a Chava.
8: Saludos, Chava. Salvador García. Vamos a ir al corte. Antes del corte, déjame leer unos cuantos más.
7: Tienes razón. Un gallón, así gallón, como cuando trajiste de un niño.
8: O sea, pero que vengan, que no quede duda de su calidad. Insisto.
7: Y un central.
8: Si yo traigo, digo, no, yo, es un decir, discúlpenme que hable así, pero un central en Tigres de mejor calidad, harías hasta mejor jugador a Joaquín, hasta mejor jugador.
7: Y de centro, ahora, si América quiere a Bruneta, pues Tigres que quiera a Brian Rodríguez.
8: Si quieres a Bruneta, dame a Brian.
7: Brian,
8: tráemelo, déjame a Brian.
7: Yo me quedo con Correa, con Gorriarán, uh-huh. Y a lo mejor traigo otro medio
8: campo. A lo mejor otro, o buscaré una manera distinta de jugar. Pero si Brian, dije, ¿quieres a Bruneta? Dame a Brian. ¿Sí o no?
7: Va y va.
8: ¿Jalas o no jalas? ¿Jalas o te enclochas? Vamos al corte, amigos. 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
11: Claro, no sé quién. Te habló la pizarro y ya le habló. ¿Qué pasó? ¿Qué pasó?
12: Venga y platíqueme qué pasó, hizo.
11: ¿Verdad? O sea, o igual ya lo habían platicado antes.
12: Creo que tienen que hacer reporte, ¿verdad,
11: General? Claro, reporte semanal y juntas semanales, después de cada partido hay juntas. Y hay debates.
12: A ver, ¿por qué la cajetean esto así?
11: Cuestionan al entrenador, ¿por qué hiciste esto? ¿Por qué hiciste esto? ¿Por qué dejaste de hacer esto? ¿Por qué planteaste el partido así?
12: ¿Pero habrá gente que tenga la capacidad para preguntar?
11: Esa es buena pregunta. Y dicen que cuando hay una buena pregunta, difícilmente la respuesta es buena. Yo también, para allá iba, y lo dijiste muy bien. ¿Quién cuestiona al entrenador? Culebro ya se va. Carlos Emilio, que va a llegar, o Carlos, ¿qué? El nuevo presidente. Sí, ¿sí, Carlos Emilio?
12: Carlos Emilio.
11: No, de fútbol no le va a cuestionar. Torrado y Valenzuela, pues son que, si acaso, los que cuestionan algo de fútbol.
12: Que dicen que son, que también ya los van a cambiar. O sea,
11: que también es muy probable
12: ya van a salir.
11: Sí. Que hay movimientos. Bien, parecía que estábamos viendo un partido dirigido por Raúl Arias.

0: No, pues ese es el tema. O sea, no te aplicaste ni defensivamente.
1: Es más, Tigre estaba defendiéndose y se estaba defendiendo mal. Vale. Porque no estaban 0-0 en el primer tiempo. No estaban 0-0. Una porque los de Chivas las fallaban y otra porque Nahuel atajó 2 o 3. O dijeras tú, oye, no, hombre, no tiran todos para el monte o tiran para allá o no alcanzan ni a tirar o están rebotados. No, sí llegaron. El 0-0 era milagroso.
0: Por eso,
1: con mayor razón, tenías que haber cambiado.
0: Yo voy a decir una barbaridad, pero ¿cómo neutralizabas cuando jugabas así en el bar? ¿Cómo neutralizabas cuando el equipo era bien rápido, bien dinámico? Con toque, le tocaba la pelota. ¿Qué hacía Tuca Ferretti? Tocaba la pelota. Tigres lo hace muy bien de repente y ahí nunca le pudo quitar la pelota a Chivas.
1: Y llegaba. Y le agarraba la pelota de repente Correa y luego la perdía. Sí. La agarraba Brunete y luego la perdía. El único pase seguro que tenía la gente de Tigres era con Nahuel. Todos se la daban para atrás a Nahuel y luego Nahuel la despejaba. Ya lo dije ayer. No agarraban la pelota. Nunca le agarraban la pelota. No sé. Julio, saludos. Jorge Villarreal también, saludos. Luisito parece detective de los 70s con ese sombrero.
0: Decía este Enrique Mendoza, dice el llanero solitario y el inspector Ardilla, dice.
1: Moroco Topo, no sé quién salía una de esas. O el inspector, no, el inspector de la Pantera Rosa no traía uno de esos.
0: Sí.
1: Parecido, ¿verdad? A ver, Leo, búscame unas imágenes.
0: Tengo
1: a ver
0: quién varios trae de estos.
1: Un sombrerito. Dice Walter Roetti, buen día, ¿cómo les va? Todavía siento un mazazo en la cabeza por lo del sábado. No vi el partido, estaba trabajando.
0: Qué bueno que es el mazazo en la cabeza, porque hay otros que les dolió el estómago.
1: Dice, veo a Tigres desde que tenía 5 años, hoy tengo 46 y tendría que hacer la directiva, que es lo que requiere para Tigres, porque así no es técnico ideal para defender, hay que saber prepararse. Y Tigres estaba parado a lo tonto, pero ni hablar. Sí, necesitamos un defensa central de categoría, no uno del montón. Saludos, lo sigo escuchando. Alonso, lo saluda Alonso desde Gómez Palacio. Un abrazo, saludos, gracias por estar.
0: Gracias,
1: por
0: Alonso.
1: Capi, aún hay tiempo, bomberazos y Boldi, y tendría más oportunidad que ganarle al Tuca, dice Capi Zapata. Oye, escuché, leí por ahí que, bueno, no por ahí, leí, ¿verdad? En un escrito, dijo alguien porque por ahí no puede leer. Sí. Leí que...
0: Leí con los Siboldi, ojos.
1: Que Siboldi va a Santos, no supiste nada.
0: No.
1: Que Siboldi creo que va a Santos. No sé bueno. Si ya esté concreta la pues operación,
0: ojalá,
1: pero.
0: Porque es muy buen técnico.
1: Había el comentario que iba para Santos.
0: Oye, que andaba Tuca aquí.
1: ¿No viste eso? ¿No lo viste?
0: Sí.
1: Se van todos con la finta, hombre. Eso de Tuca, nada más rapidito, sí, porque tampoco. Esa es la idea de ellos, ¿no? Es un truco publicitario. Es una campaña publicitaria de algo, una campaña de algo o de alguien, de un producto o de un servicio. Sí. Si tú te fijas el video, no hay ningún medio de comunicación oficial. Sí. No hay ningún loco, de un loco. No hay ningún logo, no hay ningún cubo de Televisa, de TV Azteca, de ABC, de Multimedios, de ni uno. De 7, de ningún medio.
0: Pero sigue siendo el mismo. Primero las damas.
1: Por eso, pero es show. Es show, entonces lograron lo que querían, en parte, porque estamos hablando de ellos.
0: Oye, el que sí andaba también aquí ayer era Mohamed.
1: Bueno, lo de Mohamed, sí hay una posibilidad, bueno, no posibilidad. Monterrey, en los técnicos que está buscando, uno es Matías Almeida, con el cual ya platicaron, y Matías Almeida ya puso sus condiciones, y la otra es que la otra opción, o una de las primeras opciones, es Tony Mohamed, Turco Mohamed. Yo platiqué con un directivo. Más o menos ha llegado.
0: ¿La primera opción quién es?
1: Yo le pregunté, o sea, es un directivo llegado. No está con Monterrey, no pertenece al Monterrey, pero está llegado a Monterrey, está llegado. Ha tenido charlas con Monterrey. Y sí le dije, ¿a quién te traerías? Dijo, ahorita el Turco es el que la trae, el Turco. Yo propongo al Turco. Si me preguntan, yo propondría al Turco. No sé si le preguntaron o no. O sea, sí es el Turco un candidato fuerte, sí. Hoy está con la final de la CONCA, habría que ver lo que quiere el Turco, porque el Mundial de Clubes es el 2029. O sea, cualquier técnico que esté en Tigres o en Toluca que pudiera ir, porque este triunfo le da el pase al Mundial de Clubes. No creo,
0: hasta el 2029.
1: Hasta el 2029 es el Mundial de Clubes. Pero en diciembre es la Copa Intercontinental, que era el Mundial de Clubes antes. Sí. ¿Verdad? A ese yo creo que quisiera ir el Turco. Por eso si ganan, lo veo muy difícil que venga Rayados.

0: No sé si Tuco le diga, aguántame. Gano.
1: Porque yo creo que en Toluca también está ganando bastante
0: No,
1: bien.
0: pero no va a ganar, no gana lo que le pagarían aquí.
1: Pues por algo se movería, pues sí.
0: Ahora, no sé, también el Turco va a
1: No,
0: querer
1: no nomás
0: ganarle.
1: por soy rayado. No,
0: Sí,
1: no,
0: no,
1: no,
0: la
1: no, no,
0: lana,
1: no,
0: la
1: por ser
0: lana, el
1: rayado,
0: billete,
1: no.
0: el billete. Entonces, pero no sé, pero igual también habría sentimientos encontrados en caso de que pierdas. Imagínate perder el Turco a la final de la Conca contra Tigres y luego ser anunciado como directivo, como técnico de Rayados, como que no va. Sería mucho mejor que ganara la Conca el Turco y luego fuera anunciado como técnico de Rayados. Pero yo creo que si sería así, ¡ah! Ahora sí le vamos a dar la mano a los Matatigres. Pero yo creo que si el Turco gana la Conca el día 30, va a querer ir a la Intercontinental, que es en
1: Con
0: diciembre,
1: Toluca.
0: con Toluca.
1: ¿Y Toluca qué dice? Pues también Toluca va a decir, oye, espérame, pues aquí
0: No, pero es
1: está.
0: contrato, o sea,
1: O sea.
0: contratos y cláusulas. Todos los contratos tienen cláusulas.
1: Y está retablado. Y
0: Y
1: ya tricampeonato, pues ya no va a haber, porque
0: no, no,
1: ya
0: ya
1: lo
0: no, ya no, ya
1: eliminaron.
0: no.
1: Ya
0: No,
1: no va a ir.
0: yo creo que Toluca lo quiere mantener ahí, o sea, quiere que esté.
1: Bueno, yo al, después de te voy a dejar la pregunta.
0: Dale.
1: Después de la pausa, porque vamos a ir a la pausa con Careza. Después de la pausa, yo quiero que me digas, ya tuvimos a Mohamed aquí en Monterrey, ya
0: Ajá.
1: estuvo Mohamed en dos ediciones, ¿no?
0: Sí, dos.
1: Dos ediciones. Si viene Mohamed, sería tercera. ¿Tú sí estás convencido que regrese Mohamed? Yo sé que la trae ahorita, le fue muy bien. A lo mejor después, antes de Toluca no le había ido tan bien, pero con Toluca le fue muy bien.
0: Oh, pero es un técnico que ha sido campeón en muchos lugares. Fue campeón con Cholos, fue campeón con América, fue campeón con Monterrey, fue campeón con Toluca. Hoy es el que le sabe el vato. En cuatro equipos distintos, igual que Buse, si mal no estoy.
1: Porque el último torneo después de que quedó campeón aquí, ese no
0: No, no,
1: cuenta.
0: no, no cuenta. Acuérdate,
1: Ese no
0: él dijo,
1: cuenta.
0: bórrenlo.
1: Bórrenlo de la lista.
0: Vamos con Careza y seguimos platicando para cerrar el tema y dar los horarios también de la fase de liguilla. Dale.
1: 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Vamos a ir a corte.
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0: Tecato y los dejó a un lado y los, se fue haciendo de ellos. ¿Tú crees que son bien amigos de Pizarro? No. Pizarro vio por el equipo, vio por lo mejor del equipo. Hoy Pizarro no es bien visto por ellos, te aseguro,
1: Se quedó, líder del sindicato.
0: Pues sí, y jefezón, agarró la batuta y todo. Oye, el partido de Monterrey femenil, el jueves a las 9 de la noche aquí.
1: Sí, jueves a las 9 de la noche aquí vamos a transmitir a través de ABC Deportes.
0: La vuelta es el domingo en México, a las 12 de mediodía.
1: Creo que es en la Ciudad de los Deportes.
0: Ciudad de los Deportes. La liguilla es el Cruz Azul contra Chivas el miércoles a las 8 de la noche, la ida. Sí. Y luego la vuelta el sábado en el Estadio Jalisco.
1: Va a ser en el Jalisco.
0: A las 7,
1: a mí me tocó transmitir en el Jalisco.
0: Y luego Pumas contra Pachuca. Sí, Pumas contra Pachuca, lo estamos viendo. Gracias, Isaac. La ida es el jueves.
1: No le llego, como quiera, Isaac.
0: A las 7 en Pachuca. Y luego la vuelta a las 5, a las 7 de la tarde en CU. ¿Verdad? Sí, dije bien la de Chivas y Cruz Azul, sí. La ida a las 8 y la vuelta a las 7, jueves y domingo. Bien, ahí está ya los horarios. ¿Favoritos? ¿Quién? Habíamos dicho que la final para mí, y mucho tiempo lo dijimos, era Pachuca contra Pumas. Veíamos, yo lo veía la final, esa final.
1: Y cayó en semifinal.
0: No, no nos equivocamos tanto, ¿eh?
1: No.
0: Cayó en semifinal.
1: ¿Quién crees que saque?
0: Ay, caray. Yo creo que puede sacar Pachuca, Pumas sí lo puede sacar. Pumas cometió, Pumas la serie de que le gana el América, no jugó bien Pumas.
1: No.
0: Se puso adelante, pero la mayor parte, yo se le dije, la mayor parte de la serie estuvo mejor en la América.
1: Claro.
0: Con errores, con falta de portero, lo que tú quieras. Entonces, si Pumas no corrige esos errores, tantos errores que cometió contra América, yo creo que el Pachuca lo vacuna y Pachuca puede llegar a la final.
1: Si no sabe manejar los partidos, como le pasó a Pizarro, si no sabe Efraín manejar los partidos, Pachuca se va a llevar la serie.
0: Mañana le seguimos, mañana platicamos un poquito más de esto y otras cosas más.
1: Gracias. Así es. Hasta
0: mañana. Pásela bien.
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0: ¿Qué tal, amigos? ¿Cómo están? Buenos días tengan todos ustedes y bienvenidos sean a este espacio que es Estadio ABC, a través de ABC Deportes, para platicar del fútbol americano en sí. Ya sabemos que este horario, el de 10 a 11 de la mañana, es para eso precisamente, platicar de fútbol americano y lo que hay en el entorno de este deporte que pues a muchos nos gusta y que mucha afición tiene también en este país. Una afición que pues poco a poco se ha ido enterando del cómo estará el calendario 2026 de la NFL. Es martes, el próximo jueves, a través de su canal oficial, el NFL Network, la NFL dará a conocer ya de manera oficial el calendario de cada uno de los 32 equipos. Y digo ya de manera oficial porque, bueno, pues se han ido filtrando algunos partidos el lunes por la noche, los partidos de Prime, quién estará en más juegos o quién es el que en menos juegos estará de Prime. Ya sabemos que ese tipo de partidos, los llamados Prime Time, son de los equipos que terminaron bien la campaña pasada. Por consecuencia, pues ahí estaremos esperando precisamente esa situación. Y repito, al día de hoy que es martes, pues prácticamente solamente algunos partidos se han confirmado de tal forma, ¿no? Le puedo platicar que el San Francisco contra Carneros dentro de la semana 1, ese ya está pues bien comprobado. Lo mismo que el de Dallas contra Gigantes, que ya lo habíamos platicado. También se anunció el día de ayer, bueno, no se anunció, se filtró, se supo ya que los Vaqueros de Dallas en el tradicional Día de Acción de Gracias, en el Thanksgiving, estarán jugando contra las Águilas de Filadelfia. Eso será en la semana 12. Y en la semana 3, el partido de Brasil, que ayer lo platicábamos un poco ahí con nuestra compañera Laura Sandoval, los Vaqueros estarán jugando contra los Cuervos de Baltimore. Le van a llevar un buen partido a los brasileiros, esto en la semana 3. Y en la semana 2, los Bills de Buffalo estarán estrenando estadio, en un nuevo estadio. Los Bills de Buffalo estarán recibiendo en el jueves por la noche al equipo de los Leones de a los Leones de Detroit. Esos son los partidos que ya de alguna otra manera no son rumores, son partidos ya que están bien comprobados para el inicio de la temporada del 2026, que ya lo habíamos dicho, arrancará el miércoles. Ayer les presentábamos precisamente, se especula mucho, hay muchas especulaciones, ¿no? Hay mucha raza que está sacando. Otro partido, por cierto, es el de Denver contra Kansas, me parece. Lunes por la noche, sería el primer lunes por la noche. Entonces, es así como, así, con cuentagotas, es como estamos dándonos cuenta de cómo estará el calendario del 2026 de la NFL, que ya muchos de nosotros, insisto, muchas veces lo hemos dicho, nos consideran locos, enfermos o como ustedes quieran, pero para nosotros es una fecha especial. Para quienes nos gusta el fútbol americano en sí, es una fecha especial y es por eso que nos entusiasmamos tanto con el calendario de la NFL. Buenos días a Alex Zendejas, que ya está con nosotros como siempre, y aquí se reporta él presente, puntual y listo para escuchar este programa del día de hoy. Y también, como siempre, mandando un saludo a Laura Sandoval. No sé si Laura se vaya a conectar, a ver si por ahí está. No ha habido nada, ok. El jueves a las 8 de la noche, efectivamente, como lo decíamos mi querido Alex, en el canal de la NFL Network, es donde se dará a conocer el calendario precisamente el jueves. Dice Gilberto Ortiz, ¿a poco todavía sigue Andrés ahí? Pues sí, aquí estamos, güey. Gracias a Dios. Y para mala fortuna de muchos radioescuchas, aquí sigo, mano. Gracias por estar con nosotros, mi querido Gilberto. Aquí el panbol no entra, así es que ese comentario, el segundo que haces, pues no, nomás no, porque aquí el panbol poco entra. Entrará ya dentro de un mes. Estará ya entrando dentro de un mes, porque lógicamente estaremos pues entrando a la fiebre, mundialista, ya como lo ha escuchado usted a través de las identificaciones del 660 de la radio y el 92.1, en donde ya estamos avisando que pues se viene el mundial a través de ABC Deportes, tanto en radio como en redes sociales, y ahí sí pues nos pondremos en modo mundialista, pero también señalando que no vamos a hacer un lado la información que esté corriendo en cuanto al fútbol americano, ¿no? Porque tendremos las finales de la LFA por esas fechas, que ya está llegando al final de su temporada regular, esta Liga de Fútbol Americano Profesional de nuestro país. Ya estaremos pisando en esas fechas la etapa de playoff y desde luego el tazón México 9. Cumple 10 años la liga, pero por el año de pandemia, pues se corta ese décimo aniversario que en el 2026 se estaría cumpliendo con el tazón también, ¿no? Bueno, olvidemos que la liga arrancó en el 2016, estamos en el 2026, bueno, cumple 10 años la liga, pero por el hecho de la pandemia no se jugó esa temporada del 2020 y no se estaría jugando el tazón México 10 en este año como correspondería. Pero, repito, sí vamos a estar en modo mundialista también en este estadio ABC, porque pues será prácticamente la nota a diario, a partir del próximo 11 de junio, que arrancamos precisamente en esa fecha, la barra deportiva de ABC Deportes, con programas especiales del mundial este que se lleva a cabo en Canadá, Estados Unidos y México. Tendremos una programación diferente y distinta para darle atención, insisto, a la Copa del Mundo, pero sí subrayo también que Estadio ABC pues estará informando desde luego de lo que haya en el entorno de la Copa del Mundo y también del fútbol americano, porque habrá actividad de fútbol americano tanto local, y nos iremos metiendo poco a poco ya en ese mes, entre junio y julio, pues a lo que será el arranque de la pretemporada. Así es que gracias, mi querido Gilberto Ortiz, y pues sí, arriba, ahí dices tú, pero pues acá no hay panbol. Bien, el prime time, los juegos de prime time, esos son los que llaman muchísimo la atención previo a una temporada, y muchos se quejan, no, pues sí, le voy a decir que se quejan de que por qué los vaqueros de Dallas. Y a ver, dentro de estos que ya se tienen oficializados o confirmados, pues el juego del Thanksgiving es prime time, de alguna u otra manera. El partido en Brasil va a ser un partido prime time, ya son dos donde los vaqueros de Dallas estarán. Y el partido del domingo por la noche, el primero de la temporada regular, estarán los vaqueros de Dallas, ya son tres prime time. Y muchos se quejan, ¿por qué los vaqueros? El año pasado, el partido Dallas contra Kansas City rompió el récord de rating, de audiencia, precisamente en un partido de prime time. Entonces, guste o no guste, sea ganador o no sea ganador, el equipo de los vaqueros de Dallas en sus temporadas es un equipo que necesita estar para esta liga, la NFL, en juegos de prime time, porque es prácticamente un gancho de que la audiencia va a estar ahí viendo a los vaqueros de Dallas. Mi querido Coach Mundo Reyes, ¿cómo estás? Te saludo con muchísimo gusto.
1: ¿Qué tal, Andrés? Aquí corriendo y llegando tarde, nos agarró el tráfico y tuvimos algo de problemas para llegar a tiempo, pero ya estamos aquí listos, ya venimos a relevarte, venimos a ayudarte porque te dejamos solo por un rato. Ya está Laura Sandoval aquí también con nosotros, déjame darle la bienvenida como se merece a Laura Sandoval, que desde la Ciudad de México se conecta para entrar en esta conversación de fútbol americano. Laura, ¿cómo estás? Buenos días.
2: ¿Qué tal, Coach Andrés? Muy buenos días a toda la gente que nos acompaña. Así es, bueno, pues ya estamos a unas cuantas horas también de que se liberen todos los calendarios de esta nueva temporada.
0: Llegaron juntos el coach y Lau, pero a Lau la veo muy activa. No sé en dónde estés, Lau, hoy no es tu set normal. ¿Dónde andas?
2: No, lo que pasa es que estamos haciendo mudanza, entonces estamos cambiando el lugar de acción.
0: Ah,
2: Y pues el internet, ya sabes.
0: ok, no, pues felicidades, mi querida Lau, a ti y a Oscar. Hablábamos y no sé si estamos de acuerdo de que una de las cosas, definitivamente, insisto, para nosotros los locos, que nos gusta mucho el fútbol americano, es una fecha muy especial, el próximo 14 de mayo. Pero hablábamos de los juegos Prime, en donde mucha gente no asimila que los Vaqueros de Dallas estén en ese tipo de partidos, ¿no? ¿Qué han hecho? ¿Qué han ganado como para estar? Porque decía yo, el Ravens Dallas, pues yo lo considero un partido en Prime. Tenemos el Thanksgiving, también Filadelfia Dallas, que creo que también es Prime. Y tenemos el arranque de la temporada con el primer domingo por la noche, Dallas contra el equipo de los Gigantes. Y antes de que se anuncie el calendario, ya estamos viendo a los Vaqueros de Dallas en tres Prime. Y la gente dice, pues, ¿qué han hecho? Pues ayer el coach cerraba el programa diciendo que son del equipo del América, el equipo de América, ¿no? Entonces, a final de cuentas sabemos que es un gancho siempre tener a los Vaqueros en ese tipo de partidos, ¿no?
2: Claro, lo hemos dicho muchas veces, ¿no? Los Cowboys podrán decir lo que quieran, pero al final es un equipo que tiene mucho arraigo, mucha afición, y la NFL sabe cuál es su negocio, ¿no? Entonces, en el caso, por ejemplo, del Thanksgiving, sabemos que, pues sí, pues ese día se juega o juegan los Cowboys, no hay de más, ¿no? Pero lo que va a suceder en Brasil y lo que ya mencionas del partido contra Gigantes es por todo este morbo de lo que van a ofrecer estos dos equipos. Ya hemos platicado de la gran expectativa que hay alrededor de la defensa del coach Parker y, por supuesto, lo que nos va a ofrecer el coach Harbaugh en esta rivalidad divisional, ¿no? Entonces, creo que sí hay mucha expectativa alrededor del partido del domingo por la noche.
0: Definitivo, coach. Yo hablaba ahora que tuve la oportunidad de estar por aquí solo. Lau andaba de viaje y el coach andaba allá por las Europas. A mí me llama mucho la atención la división este de la Conferencia Americana. Creo que ya habíamos tocado que tanto la
1: Estados
0: oeste
1: Unidos.
0: de la Nacional como la oeste de la Americana a mí se me hacen las divisiones más complicadas y duras para el próximo año. Creo que de los ocho equipos, siete creo que van a poder competir, aunque me he dado cuenta que en el entorno de la oeste de la Americana veía yo un de esos foros donde se mete la gente y decían, a ver, enumeren a los equipos de la división oeste de la Americana y cómo consideran que van a terminar. Y el 90-95% decía Raiders es el cuarto lugar. No sé, es el primer año y tiene sentido, pero no lo sé, no lo sé. Pero a lo que yo iba es que el programa que hacía Coach Lau de estas divisiones, de todas, de la nacional y de la americana, lo que llama mucho y me llamó mucho la atención es que en la división de la conferencia americana es donde más equipos hay que han ganado el Super Bowl.
1: Así
2: Y
1: es,
2: todos han
1: son
2: ganado por lo menos
1: equipos,
2: uno.
1: sí, son equipos con tradición, sobre todo es eso, son equipos con tradición y que, como lo mencionas, Andrés, esta temporada se ven como equipos contendientes.
0: Sí, yo creo que los cuatro de la de la Conferencia Nacional, fíjate, tiene Dallas cinco supertazones, Gigantes tiene cuatro, Washington tiene tres y las Águilas de Filadelfia tienen dos, lo que les da un 14 títulos de Vince Lombardi de Supertazón, siendo la mejor división de la NFL en cuanto a campeonatos con los equipos que participan en esa. Y creo que la división no le estamos poniendo mucha atención, pero va a ser un agarrón bien bonito, con un Dallas esperando que mejore la defensa, con un Gigantes y Harbaugh y el ataque terrestre. Tengo curiosidad de ver también a Jackson Dart. La línea defensiva de Gigantes se comportó bien el año pasado. Y unas Águilas de Filadelfia que pues siguen siendo favoritos dentro de la Nacional.
1: Y que tienen adiciones importantes, Laura. Creo que Filadelfia fue de los equipos que más despiertan interés en saber cómo van a funcionar los picks que tuvieron en el draft. Creo que bien lo dices, Andrés, en esta división va a haber mucho interés por saber quién va a ser el equipo que va a sobresalir. Por ahí, Washington, creo que el año pasado nos deja un poquito a deber. Se esperaba mucho de Washington, tal vez por eso no alcanzan a cumplir con la expectativa. Pero van a ser cuatro equipos que van a estar en la pelea y va a ser difícil, va a ser una división muy difícil. Creo que los Vaqueros muestran, al menos en nombres, a la defensiva, debe haber una buena expectativa para lo que hagan esos vaqueros a la defensiva. Y ya lo hemos dicho, la llegada de John Harbaugh a los Gigantes va a traer consigo muchos cambios importantes.
2: Yo, por ejemplo, en este, digamos, top 4 de cómo jugó con los equipos en la división, ¿de qué quiero ver? Primero a los Gigantes, después a los Cowboys, luego a Águilas y hasta el último a los Commanders, porque creo que los Commanders faltó todavía ser más agresivos en el draft, teniendo tantas posibilidades y una situación que tenían que resolver en la cuestión de receptores. Habría que ver cómo el coach pues le va a dar esa nueva identidad al equipo de Washington, porque como dices, quedó de ver bastante. Y lo de los Giants es impresionante, o sea, de verdad la visión, la forma en cómo ahora está llegando y cambiando el staff de coacheo y cómo van a impactar directamente la división, más de ese ánimo que ha tenido Jackson Dart y el regreso de Cam Scaribu, de verdad hay que poner muchísima atención. Y por supuesto lo de los Cowboys en el lado defensivo, porque ya sabemos la película del lado ofensivo, donde no le duele nada, creo que tiene mucha personalidad esa ofensiva. Sin embargo, del lado defensivo, no importaba cuántos puntos pusieran, sino que al final, pues tenían que la defensa hacer hasta lo imposible para poder contener el marcador. Pero esa es la deuda que tienen los Cowboys en esta temporada. Entonces, la película en la división este de la Nacional se va a poner bastante interesante.
0: Lo que no sé, y bajo ese ángulo que estamos viendo, es si de estos 4 equipos que creo que van a ser muy interesantes en la división este, puedan o le vean ustedes, o nuestros amigos que nos están escuchando y viendo, le vean nivel de supertazón. Creo que la división va a estar peleada. Creo que los equipos, los 4, van a estar peleando a lo largo de todas las semanas, pero no sé si estén en el escalón de un Carneros, de un Seattle, de un San Francisco, que son los equipos que yo veo fuertes en la Nacional. No sé si todavía les falte un nivel para llegar a ese punto.
2: Yo creo que sí, o sea, al final lo hemos platicado, ¿no? En el tema del oeste de la Nacional, no podemos descartar lo que ha hecho Seattle Norte como actual campeón, y que va a tener esta regularidad. A lo mejor la incógnita va a ser qué va a suceder en la situación de ofensiva, ¿no? Porque al no tener a Kubiak y la relación que generó con Darnold, habrá que ver 1, 2, 3 partidos para ver cómo es esta relación, porque lo que vimos justamente con las Águilas de Filadelfia, ¿no? Dominantes, ganaron el partido, una ofensiva que se veía bastante amenazante, pero pues literalmente pierden a Kellen Moore y perdieron uno de los brazos más fuertes que tenían en el equipo. Entonces, habrá que ver cómo llega Seattle, pero de verdad, los que llegan en directo para ser contendientes, yo pongo sin duda a los Rams para poder pelear en ese escaño.
1: Coach, sí. Los Rams también para mí se armaron muy bien en la temporada baja. Es otro de los equipos que yo espero grandes cosas. Ahora, Matthew Stafford es alguien que te garantiza que vas a tener un buen ataque. Aquí la duda siento yo con los Rams es qué tanto puede responder su defensa en la próxima temporada. Ofensivamente no le veo problema. Creo que va a ser uno de los equipos que más van a tener posibilidades de ataque. Y ya lo decíamos, Matthew Stafford es una garantía. Los 49 de San Francisco, para mí los 49ers son el equipo que tiene más interrogantes. ¿Por qué? Porque no sabemos cómo va a desempeñarse esta defensiva. Desde el regreso de Saleh, empezaron ahí ciertos problemas, y ahora en esta temporada hay grandes interrogantes sobre la defensiva de los 49ers. No sé si lo vean ustedes igual, pero para mí es una gran, gran interrogante saber cómo se va a comportar la defensiva de los Niners.
0: Yo lo que veo es que recuperan a la gente que el año pasado estuvieron lesionados, y con todo y eso San Francisco estuvo peleando, ¿no? Creo que un equipo de San Francisco completamente sano, con lo que pudieron haber hecho en el draft, creo que yo no los quitaría de la ecuación como uno de los favoritos para mí para ganar el supertazón, ¿no? Creo que San Francisco, para mí, en resumen, de esa, la división oeste de la Nacional, creo que saldría el campeón del supertazón, tomando en cuenta esos 3 equipos. No en este orden, pero sí a los 3 equipos. Seattle, Carneros y el equipo de San Francisco, creo que tienen pinta de...
1: Ahí el que desentona un poquito es Arizona. Arizona el año pasado se quedó atrás en esa competencia tan dura que hubo en el oeste de la Conferencia Nacional. Y creo que Arizona es el equipo que tiene esa deuda, ¿no? Tiene que estar a la altura del resto de los equipos.
0: Y se abre la expectativa con los Cardinals, mi querida Lau, porque está Carson Beck, que ya dijo...
2: Oye,
0: voy a ser el mejor.
2: ¿Ya viste los entrenamientos?
0: Sí, a ver.
2: Se mueve bastante bien, Carson Beck. A mí me gusta lo que está haciendo, la verdad.
0: Y está el corredor de Notre Dame. O sea, creo que el cambio va a ser rotundo en un Arizona, lo que habíamos visto en años anteriores, y puede convertirse en la piedrita en el zapato de esos tres equipos que estamos señalando. No para ganar la división, no creo que sea así, pero a ver, van a tener dos enfrentamientos entre esos cuatro equipos y creo que Arizona va a ser de ese equipo, de esa piedrita del zapato con un Carson Beck que trae revancha, que él dice que él debió haber sido la primera selección del draft pasado. Entonces, a veces ese tipo de jugadores... son buenos traer un equipo con revancha, ¿no? Entonces, sí, Arizona es el más flaco, pero creo que sí les va a causar dolores de cabeza, ¿eh?
2: No, y de verdad, es un equipo que ha pasado desapercibido, evidentemente, por todo, pues, no es de impacto, ¿no? No hay estas figurotas, ¿no? Que de alguna manera sabemos así de dedillo, ¿no? Pero lo que hicieron en el draft es muy interesante. Ahora va a estar Mike LeFleur como head coach, que tiene esta escuela que también ha tenido Matt LeFleur. Entonces, eso lo hace interesante para cambiar la mística que ha tenido Arizona en los últimos años. Se ha convertido en un equipo incómodo, ¿no? Porque no puedes predecir si va a ganar o perder un partido frente a los grandes. Pero la temporada anterior se convirtió por lo menos en pesadilla de algunos, uh-huh. que decían, bueno, pues aunque no tenía algo grande, era algo que decías, híjole, como que no puedo dar al 100% el gane al otro, ¿no? Entonces, ahora con todas estas armas, una nueva visión, trabajo en equipo y fuera del campo, de verdad que creo que se puede convertir en algo amenazante, como dices, a lo mejor no para llegar a pelear a los más grandes de su división, pero de que se puede convertir en un equipo incómodo en un momento especial para los que a lo mejor están queriendo ganar los partidos en su división, sí, o sea, hay que tenerlo en el radar y no perderlo de vista.
0: Definitivo, definitivo, pero vamos a ver cómo se ponen las cosas en ese sentido, ¿no?
1: Así es, y Arizona tiene problemas porque su línea ofensiva va a tener tres elementos nuevos, uh-huh. Dos que adquirieron en la agencia libre, uno en el draft, entonces va a ser una línea totalmente nueva. Obviamente Arizona está tratando de fortalecer el equipo en este renglón de línea ofensiva. Vamos a la pausa y regresamos rápidamente para la segunda media hora. Esto es Estadio ABC.
0: Va a estar interesante ese tema de...
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0: Kansas ya no, y Denver y cargadores, no olvidemos que Denver el año pasado ya le quitó ese título de la división a Kansas, pero yo lo he venido diciendo, mientras tengan a Andy Reid y a Patrick Mahomes, Kansas tiene que ser un equipo favorito, ¿no?
1: Sí, tienen jugadores interesantes, tienen pues una organización que todos lo sabemos, no ganas por accidente, obviamente tiene que haber una organización detrás de cada triunfo, y cuando tienes un equipo que por tanto tiempo estuvo arriba en el top, pues sabes que hay una organización que respalda este equipo, un entrenador como Andy Reid, ya lo decías, y el mismo Patrick Mahomes. Yo creo que Pat Mahomes es una garantía, lo decíamos con Stafford, pues qué decir de Mahomes, que también es una garantía que sabes que ofensivamente este equipo va a tener mucho que dar, Laura.
2: Sí, y que de alguna manera Kansas City pues no puede pasar desapercibido, ¿no? O sea, siempre han sido un equipo que ha estado ahí. Hay que ver cómo ahora regresa Patrick Mahomes. También van a apostarle más al juego terrestre, lo hemos dicho, ¿no? De Marco Murray se integra a ese staff. Y bueno, pues de alguna manera es la vieja escuela, ¿no? Generar una muy buena defensa, tratar de correr el balón y esperar a que Patrick Mahomes haga esos acentos que se necesitan precisamente en el ataque. Entonces, habrá que ver qué momento de la temporada regresa, pero todo parece que va viento en popa. Hay algunos ejercicios que ya se ven en redes sociales que puede hacer, haberse operado con el doctor Cooper también es de gran ayuda, porque eso es una garantía también para los jugadores. Entonces, hay muchas cosas que son todavía buenas para Kansas City, sin embargo, como dice, la competencia dentro de la división y lo que puedan hacer los Raiders, de verdad, eso es algo que quiero ver ya. Yo quiero ver a Fernando Mendoza.
1: Ahí, el regreso de Eric Bieniemy con Kansas City es otro de los puntos importantes. Eric Bieniemy es una mente ofensiva brillante, ya lo ha demostrado en anteriores ocasiones con los jefes de Kansas City, regresa y creo que va a regresar para bien. Y lo que menciona Laura, ¿no? La competencia que se ha creado, porque el resto de los equipos en la División Oeste, en la Conferencia Americana, han empezado a crecer también y se ha empezado a crear una expectativa alta, sobre todo con equipos como los Broncos de Denver, los cargadores y obviamente los ¿cómo se llaman esos negros?
0: A Fernando ya me lo está todo, pareciera ser que Fernando hace todo perfecto. Ayer se hizo viral, no sé si vieron la imagen de un pase de 40, 50 yardas de Fernando Mendoza, en donde lo que dice el video es, o lo que señala el video es, la espiral perfecta del balón, en el cómo va el balón. De esas pocas veces que tú ves un ovoide, coach, que tienes muchos años y mucha experiencia, en donde el balón va haciendo perfectamente en el aire el movimiento de una espiral perfecta, no se mueve ni para el izquierdo, no, y todos miren nada más, no sé, me lo están chiflando de más.
1: Oye, déjame agüitarte un poquito, ¿y eso como cuántos puntos vale la NFL?
0: A mí no me agüitas, yo estoy de acuerdo contigo, o sea, es que se ha vuelto tan mediático Mendoza.
1: Es que es un tipo que llama la atención definitivamente.
0: Sí. Pero que, a ver, si se puso la agujeta rosa, es, qué bonito se venía el zapato de Mendoza con el tenis rosa. Ya vieron qué planchadito trae el jersey Mendoza. O sea, no, ese tipo de cosas, como dices tú, o sea, eso no te da triunfos.
1: No, pero es un tipo mediático y te da triunfos financieros, eso también es importante.
2: Por lo menos su jersey ya está agotado, ¿eh? así de fuerte.
1: Así, así es. Sí, o sea, pero... el éxito financiero es parte de, no hay que olvidar, esto no es una competencia deportiva nada más, es un negocio, se trata de hacer dinero, y hay equipos que no ganan, pero hacen mucho dinero. Un saludo para los Vaqueros de Dallas.
7: Fíjate, estoy leyendo comentarios, ya decía yo al inicio del programa, aquí hablamos de fútbol americano, poco de panball, pero sí me, porque mucha gente me está criticando por una situación, y aquí ya se metieron también a decirme que soy un porrista, con el tema de, perdón que lo meta, de Tigres, de lo que sucedió el sábado pasado en el Tigres Soccer, ¿no? En donde mucha gente quieren correr a Pizarro.
1: Se le echó encima al técnico.
7: Y yo quiero aprovechar y para que la gente entienda un poquito el por qué la gente de fútbol americano vemos diferente el soccer, aunque me escuche mamón, pero pues sí. Además, así soy. No me interesa. ¿Qué opinión tienen, por ejemplo, de Marty Schottenheimer, coach Laura?
1: ¿Marty Schottenheimer?
7: Sí.
1: Para mí es un buen entrenador.
7: Ok.
1: Es un buen entrenador. Es un tipo estudioso del deporte y que conoce su trabajo perfectamente.
7: Ok. ¿Lau?
2: ¿Marty o Brian?
7: Marty.
2: Marty es una institución. Lo injusto es que está en el Salón de la Fama.
1: Ah, perdón, yo me confundí. Creí que hablabas de Brian. No, Marty Schottenheimer. Uno de los mejores entrenadores que ha habido en la historia. Buenísimo, Marty Schottenheimer.
7: Y es un hombre que nunca ganó un campeonato.
1: Nunca ganó.
7: Y que su récord de playoffs es negativo.
1: Así es.
7: Y eso no lo hace malo. Por eso a veces, en mi caso, que me han criticado desde la mañana, ¿sí?, de ser porrista, es porque, a ver... Si un entrenador te está llevando constantemente a uno o dos pasos de una final, y lo traslado al fútbol americano, porque este es el programa de fútbol americano, ¿cómo quitarlo? O sea, ¿cómo quitar a un entrenador que constantemente está llegando a etapas finales? A ver, el año pasado yo escuché cada barbaridad, y lo voy a decir con nombre y título, José Luis de Houston, fuera Altamirano. ¿Sí? ¿Cuánta gente no quería, hasta antes del campeonato de los Auténticos Tigres, que Toño Zamora se fuera? Entonces, yo soy, y llevo el tema a ese punto, o sea, ¿por qué querer quitar un entrenador? Y por eso traje a Marty Schottenheimer, que constantemente te está llevando a finales. A ver, Andy Reid, antes de llegar a Kansas...
2: Y es que aunque ganes, Andrés, ¿no? Hay gente que no quiere a, ¿cómo se llama? A Bill Belichick.
7: Ándale. Y es más, hay gente que dice que Belichick no es muy buen entrenador.
2: Imagínate.
7: Sí, que Andy Reid es mejor entrenador que Belichick.
1: Dicen que Belichick sin Tom Brady. Sin Tom Brady ya no pudo ganar.
7: Pero ¿qué es lo que le da el plus? A ver si estamos de acuerdo. ¿Qué es lo que le da el plus a Tom Brady para considerarlo como el mejor de todos los tiempos para algún sector del fútbol americano?
1: ¿Qué es lo que le da el plus?
7: ¿Qué es lo que muchos dicen? ¿Cuántos anillos tiene?
1: Que ganó el Super Bowl muchas veces. Okay. Pero yo siempre he establecido lo mismo. El Super Bowl no lo gana un jugador.
7: Y yo comparto contigo. Pero ¿por qué no le damos ese plus a Belichick? ¿Por qué a Brady sí le damos el plus de los campeonatos que dicen que ganó Tom Brady? Y que sí los ganó Tom Brady.
1: Porque la gente dice que los ganó Tom Brady, no Belichick. Y ninguno de los dos lo ganó. El equipo.
7: ¿Y cuántos años de superdotación tiene Belichick, Lau? Si me ayudas, no sé, tiene...
2: Son cinco, ¿no?
7: Cinco.
2: Sí.
7: Y
2: no, siete, ¿no?
7: Siete.
2: Ah, no, perdón, seis. Porque es el de

0: títulos de Supertazón. Súbela. En donde la sur de la Americana, no, no tanto, no tanto, no, no, bájala. Ahí, la sur de la Americana tiene dos supertazones, es de llamar la atención, ¿no? Nada más el equipo de los Colts, y ahí lo vemos. Y si la bajas más, ahí vamos a ver el ranking total. Dale, ahí
1: Hay
0: está.
1: dos equipos en el sur de la Americana que nunca han llegado a un Super Bowl.
0: Exactamente. Y ahí está, mira, el sur de la Americana es la peor división en cuanto a producción con sus equipos de supertazones, solamente tienen dos. Pero ahí está lo que les platicábamos al inicio, la este de la Americana tiene 14 títulos entre sus cuatro equipos, ¿no? Pero bueno, ahí nada más, para los comentarios que acá me están poniendo, que soy un porrista y que no sé qué, es mi forma de pensar. Yo no correría nunca a un técnico o a un entrenador en jefe que está a punto de jugar una final. Yo
2: Pero, por
0: no.
2: ejemplo, el entrenador del América, ¿no? El que había ganado, creo que, no sé, que así hace poco que habían ganado el campeonato, no sé
0: Sí,
2: qué,
0: sí,
2: y era
0: sí.
2: lo máximo, y de repente pues ha perdido y le ha tocado con las de Caín, ¿no?
0: Sí.
2: Y ahora no, ya fuera, etc. O sea, no puede ganar un equipo siempre, ¿me explico?
0: Somos diferentes los aficionados al fútbol americano, coach.
1: Es que el deporte profesional así es, y bueno, hay deportes que se inclinan más hacia ese lado. Pero son resultadistas, o sea, ganaste, eres bueno, perdiste, eres malo. A ver, no, las cosas son un poquito más complicadas que
0: Poquito
1: eso,
0: más
1: nada más.
0: complicadas.
1: El que gana es el bueno y se acabó, pues qué fácil, ¿no? Eso no se requiere nada para saber quién ganó ese. Ah, pues es el bueno.
0: Pues sí, porque son cosas que no entiendo y bueno, en mi caso que me toca estar a veces con gente de fútbol, pues choco con esas ideologías y mi ideología no la voy a cambiar, sea el deporte que sea. A final de cuentas, mi ideología no la va a hacer cambiar, pero exactamente lo que tú dijiste lo dije en la mañana. ¿Es una gran afición o es una afición resultadista?
1: Sí, cuando ganas son los mejores. Cuando ganan, la afición está detrás de ellos y son los mejores. Y cuando llegan a perder, no sirven para nada. Está un poquito raro eso. Vamos a la última pausa y regresamos rápidamente para la recta final de Estadio ABC.
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3: Chavos, pues, todos tienen la misma oportunidad. ¿Qué voy a hacer para realmente tener una buena pesca? ¿No?
4: Sí, eso, y es un tema que difícilmente vamos a poder coincidir en ideas todos, ¿no? O sea, cada quien tendrá su opinión y su perspectiva, pero eso no te acusa de que seas un porrista o que seas, no. Simple y sencillamente creo que lo explicaste bien, coach, en ese sentido, y dejar las cosas así en ese sentido.
5: Y hay que entender también algo, una cosa que tiene que ser muy bien entendida es, un entrenador no se va de un equipo porque es malo. Voy a traer a la mesa el caso de un John Harbaugh, por ejemplo.
4: Okay.
5: John Harbaugh, que tuvo un gran etapa con los Ravens, con Baltimore, y que es despedido. ¿Sabes qué? John Harbaugh, ya no eres más tú el entrenador en jefe. Eso lo hace un mal entrenador en jefe. O sea, no te vas de aquí porque eres malo. Entonces no tendría ningún sentido que los Gigantes de Nueva York tomaran a un coach malo para hacerlo su entrenador en jefe. O sea, los Gigantes de Nueva York agarraron a John Harbaugh. ¿Pero cómo? Pues estás agarrando las obras, estás agarrando lo que los Baltimore Ravens están soltando. Porque es malo, no, entiendan, no lo sueltan porque es malo. Es simple y sencillamente, y ya lo hemos dicho aquí en repetidas ocasiones, hay tiempos, hay circunstancias que hacen que un coach haga clic con la directiva y con el equipo, y eso es lo que te da el triunfo. Y lo he dicho muchas veces aquí, no creo que haya malos entrenadores en la NFL.
4: Eso no es lo que iba. Eso es lo que
5: si, tú eres un entrenador en jefe de la NFL, eso te hace increíblemente bueno.
4: Y en cualquier deporte, yo creo.
5: En cualquier deporte.
4: Es a lo que iba, quería preguntarte, y a Lau también. O sea, ya lo dijiste, no hay entrenadores malos. Hay mala toma de decisiones.
5: O mala química entre entrenador, equipo, directiva.
4: Ok.
5: A veces no se da ese engranaje. Y eso es lo que por eso vemos entrenadores que no tienen resultados en un equipo, se van a otro equipo y tienen grandes resultados. Lo hablabas de Andy Reid hace un momento. Uh-huh. Andy Reid estuvo con Filadelfia, nunca pudo llegar a ganar un supertazón.
4: Exacto.
5: Va con Kansas City y tiene una gran etapa en Kansas City.
4: Considerado hasta una dinastía incluso. Así es. Pero así sí, es. O sea, en ningún deporte hay malos entrenadores, hay malas tomas de decisiones que a la postre eso les crea la crítica.
3: Por ejemplo, Jimmy Johnson, ¿no? O sea, ganó un Super Bowl, todo lo que hizo para construir a los Cowboys, y luego llega a Miami, y pues son situaciones, o sea, es lo que platicamos, o sea, al final... Tiempo y espacio, yo me voy a referir a esos conceptos, ¿no? O sea, cuando realmente tienes la capacidad de influir o que todo este contexto pueda circular de una manera correcta, eso va a ser tener buenos resultados y respetar el trabajo de cada quien. O sea, yo si soy coreback no voy a querer ser corredor, ¿verdad? O sea, o si soy el corredor no voy a querer ser el defensivo. O sea, cada quien entiende su posición, sus habilidades, y eso es como los superhéroes. O sea, yo sé cuál es mi superpoder. Sé que ese superpoder lo puedo aportar en esto para hacer un equipo que realmente salve al mundo, porque si no, toda esta situación de querer ser, porque si él es la estrella, es la figura. Imagínate que ahorita en los Raiders todos quisieran ser Fernando Mendoza. Uh-huh. Pues está difícil, ¿no? O sea, a pesar de que tuvieras a un jugador muy exitoso o un coach con visión, pues todos quieren ser Fernando Mendoza, y no. Cada uno tiene que aportar con su conocimiento y su habilidad para tener éxito. Eso es lo básico en todos los trabajos. Porque incluso hasta fuera del terreno de juego, eso sucede, ¿no? Muchas veces en las empresas y en el trabajo, pues todos quieren ser el que brilla, ¿no? Sí, pero yo tengo que entender quién más. Soy y cuál es mi capacidad.
5: Y si eres el quarterback, no quieras ser el coach. Saludos para Aaron Rodgers.
3: Bien.
4: No, pero me quedo con lo que acabas de decir, coach, y a ver, viene de una persona que ha sido entrenador en jefe de una gran institución como la Autónoma de Nuevo León, que peleó campeonatos. No hay malos entrenadores.
5: No.
4: En ningún deporte. Simple y sencillamente, como dicen los que tienen mucha lana y dirigen empresas, es multifactorial.
3: Vámonos. Sí. Nick Saban. Lo malo que pasó en Miami y de repente es el más grande de todos los tiempos en el colegial. O sea, tienes que estar tiempo y espacio.
4: Sí, y no por una situación en donde realmente sí se muestran malas decisiones, pues quieras cortar un proyecto en el que constantemente estás pisando finales. O sea,
5: exactamente. Y esa es la razón por la que, pues, simple y sencillamente no siempre gana el mismo equipo, porque tú puedes tener... Y esto es un concepto difícil de determinar, pero puedes tener al mejor entrenador de la NFL. Vamos a decir que hubiera un mejor entrenador de la NFL. Que él es el mejor de todos, es el mejor entrenador de toda la NFL. La pregunta es, ¿por qué no gana todos los años? Porque no se trata de eso, se trata de que el entrenador tenga los jugadores adecuados, que tenga la directiva adecuada, que estén en un tiempo y espacio, como dice Laura, correctos, y que se den todas las circunstancias para que puedas ganar. Si no, pues simple y sencillamente el mejor entrenador siempre ganaría, ¿no?
4: De acuerdo contigo, sí, claro. De acuerdo contigo. Pues ya me voy más tranquilo, porque sí, en la mañana, bueno, aunque, pues, con el nombre del compañero que te digo que estoy, pues con eso me vas a entender, o sea, Roberto Hernández Contreras.
5: saludo para Roberto, para el buen Roberto, mi Rumi.
4: Batallé mucho, y me metí así porque había comentarios ahorita en nuestro programa, en el programa de ustedes, en donde... No defiendas a Pizarro, no seas porrista. Ahí están los comentarios en esta hora, ¿no? Pero lo trasladé con esa experiencia que tienes tú y en el deporte genérico, en general, válgame, en donde no hay un entrenador que siempre gane y no...
5: ¿A qué horas es el programa ese del que hablas?
4: 6:00 a.m, amigo.
5: 6:00 a.m. Bueno, tienes que tener en cuenta una cosa. Uh-huh. Te lleva ventaja Roberto Hernández Contreras. Se despierta a las 3:30, 4:00 a.m.
4: Sí, eso es cierto. ¿Tú no? No, es que yo sí tengo vida. O sea, el señor no tiene nada que hacer. Pero bueno, no, pues ahí está. Ya nos vamos.
5: Laura, muchísimas gracias. Como siempre, es un placer tenerte aquí en el programa. Como siempre, se platica sabroso aquí en Fútbol Americano, en el Estadio ABC, de todo un poco, y los puntos de vista de todos los que participamos. Y obviamente se respeta también los puntos de vista de toda la gente que nos hace llegar sus puntos de vista, sus ideas, sus ángulos. Siempre va a ser respetado aquí en Estadio ABC. Nos vamos, Laura, muchas gracias.
3: Un abrazo, coach. Nos vemos mañana.
5: Gracias, Andrés. Pero sobre todo, como siempre digo, gracias a usted por la gentileza de su atención. El día de mañana aquí estaremos. Mañana tenemos una entrevista muy interesante de la NASCAR México. Okay. Ya les estaremos dando información junto con la información del fútbol americano. Vamos a meterle un poquito de automovilismo y mañana estaremos platicando con ustedes nuevamente en Estadio ABC. Hasta entonces, pásela bien.
4: Gracias, buen día.

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0: en ABC Deportes, en su programa de confianza, donde sabe que lo queremos, aunque nos digan, ¿qué? Las no sé qué del rating, siempre se me olvida. Dios, que mi cabeza tiene cosas más interesantes de qué acordarse, pero bueno. Ayer no tuve la oportunidad de estar porque andábamos trabajando, pero me da mucho gusto poder platicar el día de hoy con ustedes porque ya están los horarios y pues más o menos se había manejado que así sería. Yo tenía la esperanza, la ilusión y todo que fuera hasta lunes para poder cubrir también la final de vuelta, pero por lo pronto el jueves a las 9:00 vamos a estar desde el terreno de juego llevándole todo lo que suceda en la cancha. La ida es el jueves 14 de mayo a las 9:10 de la noche, ahí en el Gigante de Acero, y la vuelta será en Ciudad de México, en la madrugada. No entiendo, pero bueno, será en el Estadio Ciudad de los Deportes a las 12 del día y ahí saldrá la campeona. ¿Podrá el AME romper su mala racha de no ganar títulos y menos contra Rayadas? ¿O Amandine Miquel demuestra que en su primer torneo entendió, supo y como pudo, con lo que tenía, se lleva su primer título de liga recién llegada? Vamos a estar viendo toda esta semana. Obviamente el día de mañana tendría que haber día de medios para poder platicar con los dos entrenadores, con algunas jugadoras. No sé si lo vayan a hacer como el varonil, que los de Toluca hablaron allá y los de Tigres hablaron acá en la final pasada, en la del Apertura. Vamos a ver qué sucede todos estos días, pero por lo pronto, pues Rayadas está ahí con dudas, sin dudas. Aplaudidas, no aplaudidas, pero el equipo de fútbol Monterrey supo darle la vuelta al marcador frente a un Pachuca que los primeros minutos supo también manejar a Rayadas, que jugaron con la desesperación de Rayadas de querer meter ese gol que las metiera en el partido, pero al final, pues los cambios le terminaron saliendo a Mandín. ¿Cómo estás, Cari? Muy buenos días.
1: Hola, muy buenos días. ¡Ay, qué padre! Ya tenemos los horarios. ¿Qué te parecieron, Marifer?
0: Pues el de ida, ni el de ida ni el de vuelta. Si lo hubieran puesto todavía 8 de la noche hubiera estado espectacular. Y el de vuelta, pues a las 6 de la tarde hubiera sido algo increíble. Pero entiendo, pues se empareja con el del varonil. Pero pues los pudieron haber puesto viernes y lunes. Y mira, nadie hubiera dicho nada.
1: De hecho, hubiera sido un fin de semana con puro fútbol.
0: Sí, desde el jueves hasta el lunes.
1: Sí.
0: Llenas toda la semana, pero pues creo que a la liga de repente no les gira un poco y ya, pues vamos a juntarlos, no pasa nada.
1: Sí.
0: A las mujeres, ¿qué importa? Ponlas a las 12 del día, no te preocupes.
1: Sí,
0: Una final.
1: Nada más las finales de la sub-19 son a esa hora.
0: Entonces, es cuando sigue sin quedarme claro si somos una liga profesional de fútbol femenil o somos una liga amateur de fútbol femenil, porque pues los que también juegan a esa hora son los que juegan acá en el barrio, los que juegan la Talacha, a esa hora. Pero bueno.
1: Sí, está complicado. A ver, yo incluso en la semifinal contra Toluca, o sea, sí estuvo difícil. No sé por qué se la jugaron, pero pues sí hubiera quedado mucho mejor el viernes y el lunes. Pero bueno. Oye, lo que decías de Amandín, esta es una oportunidad para que Rayada siga con esta racha de entrenadora que debuta, entrenadora que es campeona. Pues estaría muy muy buenísimo, pero también del otro lado que el América pues consiga otro título más y ahora sí
0: se va Pedro, se va Ángel Villacampa con su título a estrenarlo a España.
1: Sí,
0: Oye, ayer, por cierto, para toda la gente que está con lo de Jenny Hermoso, leí ayer un Twitter que una persona se la encontró y que le preguntó y que Jenny dijo, no sé de dónde están sacando eso, yo todavía tengo contrato con Tigres y me voy a quedar. O sea que Jenny si se queda, lo de Pedro, hoy hay evento con Tigres, van a venir
1: Sí.
0: por fin, porque decían que se abría en octubre. Y noviembre, diciembre, enero, febrero, marzo, abril, mayo, 7 meses después,
1: Sí, es cierto.
0: ya lo van a abrir. Hoy es el corte de listón y ahí pues espero, no sé si vaya a haber del femenil porque pues ya están de vacaciones, los del varonil no están de vacaciones, entonces espero que por lo menos nos lleven ahí a Sánchez Purata o algo así, ¿eh? Para pues para tener alguna opinión, obviamente del restaurante porque nos van a pedir cosas de aquí, pero bueno, ya sabe que la prensa se las
1: Magia.
0: gasta para poder sacar. Pero pues hoy pregunto qué onda con lo de Pedro. A ver, yo no lo puedo asegurar, los rumores están. Yo no he tenido acercamiento con gente todavía de las Amazonas, pero pues el rumor está ahí, entonces, por algo está.
1: Sí. Oye, de hecho, abrieron primero el del Real Madrid, que también ya llevaba bastante
0: No hemos
1: tiempo.
0: sido.
1: Eso está chido.
0: No hemos
1: Muy
0: sido.
1: chido. Pero sí, eso va a estar padre el evento de hoy. Ojalá, ojalá que digan, bueno, porque los últimos eventos de Tigres siempre ha sido como que no nada más Tigres, o sea, siempre tratan de llevar varonil y femenil, porque pues ya ellos sí como que
0: No tienen
1: dan.
0: problema de juntarlos.
1: Sí, exacto. Entonces, ojalá que pues una jugadora, pues ande ahí y pues sí.
0: Ojalá, aunque sea quien te gusta. Pues mira, Ceci y Allison tienen su local aquí. A lo mejor todavía están aquí. Bianca y Steffi podrían también estar aquí. Algo nos tienen que llevar hoy en la noche. Pero sí, hoy abren ya este restaurante. Por parte de Rayadas, sí. A ver, en Tigres Femenil. Los entrenadores que han debutado, a ver, sáquenme de una duda, yo sé que ustedes saben más que yo. ¿Robert es el único que no debuta con título o sí? No me acuerdo si Robert Medina debuta con título con las Amazonas, pero casi todos los entrenadores que han debutado así han quedado campeones, digo, con Rayadas también, pues pasó con esta Amelia Valverde. Y ahora podría ser con Amandine Miquel, pero digo, enfrente también no podemos demeritar mucho. Por más finales que haya perdido, Ángel Villacampa se ha ganado ese puesto y se ha ganado ese lugar con su equipo. Es un equipo muy completo, es un equipo que recuperó a lesionadas en el momento que las tenía que recuperar y va a ser un partido de ganar a morir, ¿no? En temporada regular lo vimos, América, Rayadas no supo cómo irla a jugar a la América y América no supo cómo no dejar que Rayadas les empataran y por ahí que se llevaran el marcador también. Entonces creo que ambos, tanto Villacampa como Amandín, espero hayan aprendido de ese partido y veamos un partido parejo, no como el del Toluca, que al final de cuentas, pues América termina aplastando a unas diablas que creo también un poco desmoralizadas por toda la situación que se vivió con Patrick Lehr, quien yo creo que nos sorprende a todos, porque pues desde que llegó se le arropó, se le quiso, todos estábamos impresionados por su manera de trabajar, de dirigirse, de hacer las cosas, y luego con estos comentarios que se aventó, pues sí, dolió. Y yo creo que
1: Sí.
0: imagínate, si a nosotros nos dolió, imagínate a las jugadoras.
1: Sí, porque, o sea, que haya dicho, no, no, ya, o sea, que haya terminado tan fastidiado y ok, yo entiendo que a veces hay cosas personales que te sobrepasan y todo, pero que lo haya hecho así y en medio, y después de conseguir algo tan importante como ganarle a Tigres, que salgas y digas, no, ya me voy, y luego pase el siguiente partido y digas, no, jugaron horrible.
0: No saben jugar, estoy harta del fútbol femenino.
1: Exacto, o sea, estaba, creo que no fue el mejor timing de él, pero pues sí, o sea, llama mucho la atención el fastidio que dijo, sabes que ya me vale gorro todo, voy a decir lo que quiero y ya me quiero ir. Entonces, pues sí, o sea, imagínate cómo habrá pesado en el vestidor, las jugadoras, que empiece el cuchicheo, porque pues es obvio que van a existir ese tipo de comentarios. Y pues sí, yo creo que es una muy grande decepción por lo que se estaba construyendo en Toluca. Ahora vamos a ver qué van a hacer, cómo lo van a rescatar para el próximo torneo. Y si es que no van los equipos para desmantelar al Toluca, porque es obvio que van a decir, yo quiero a esta, dame esta jugadora. O sea, digo, es lo que yo me imagino. Pero sí, yo creo que fue un cierre bastante decepcionante por parte del entrenador, porque las jugadoras, pues, se la partieron. Entonces, sí fue una lástima no tenerlas en la final, pero pues también, o sea, América lo trabajó y se lo ganó. Entonces, sí.
0: Esperemos que sea una gran final. Juan García, buenos días. Mafer, Gaby, Cari, Oscar, buenos días. Marifer, hola, buenos días. Amandine Miquel no puede con América Femenil. Pues nada más la ha enfrentado una vez. O
1: Sí.
0: sea, ¿qué tanto podemos decir que no puede con el América Femenil? Juan García, América Femenil tiene buena media cancha y delanteras. Rock Charlie. No se puede porque la siguiente semana hay Conca, pero juegan el lunes, tienen martes, miércoles, jueves. ¿Cuándo arrancaba la Conca? ¿Jueves o viernes?
1: Tengo el miércoles 20.
0: No, pues entonces sí, no se podía. Ya entendí. Tienes toda la razón, Rock Charlie.
1: Juega el América el miércoles a las 5:30 contra
0: Pues
1: Gotham y
0: entonces como quiera va a estar bien apretado para el América, ¿eh?
1: sí.
0: Porque como quiera, pues juegan domingo, lunes, martes y miércoles. Y lunes y martes descansarían
1: Sí.
0: y el miércoles 20 ya estarían jugando.
1: Este
0: Ufa,
1: queda
0: ¿eh?
1: jueves, no. Ay, ya me hice bolas. ¡Ah! No. A ver, ahí voy. Porque ya me hice bolas. A ver, ellos juegan el. Sí. Y la vuelta es el. Ay, la vuelta es.
0: Es
1: ¿Qué?
0: todo en Pachuca. Es
1: Sí.
0: un partido nada más, ¿no?
1: Sí, es un partido. Es el domingo. Te lo juro
0: Sí,
1: que
0: la
1: ya me
0: final es el
1: hice.
0: domingo,
1: Ya me hice
0: pero
1: bolas.
0: lo de Conca Champions es lo que es el miércoles, o sea, las finales de
1: Sí.
0: Conca son el miércoles. Uy, entonces el América sí se le viene apretadito eso, ¿eh?
1: Sí.
0: Dice Ken, me hubiera gustado que la final fueran los más cercanos a la inauguración del Mundial, pero también hay gira de las selecciones. No, y aparte, los estadios, por ejemplo. El Azteca se entrega entre el 11 y el 13. Le dieron chance al Cruz Azul el 13, pero ya tienen que entregar a FIFA el estadio, pues. Y
1: Sí.
0: Rayados tiene hasta el 17. Entonces, no, o sea, no había manera que se acercara tanto hacia el inicio del Mundial, porque aparte, pues obviamente el Azteca es la inauguración. Entonces, el estadio tiene que estar impecable para el 11 de junio
1: Sí.
0: que arranca el Mundial. Entonces, por eso la liga se tuvo que jugar a 1000 por hora, tanto varonil como femenil, porque tenían ese entregar ese los estadios. Federación Mexicana del Índice Femenil y a la Liga MX por los horarios a las 12 p.m. América Femenil Rayadas. Que bueno, a ver, ya viendo ese contexto, que sí es cierto, no tenían el radar con, perdón, lo de la Conca, porque yo pensé que era después. No lo tenía en el radar, pero ya viéndolo así, pues sí, tienen que jugar a las 12 para las 2 de la tarde ya haber terminado y festejar lo que quieran festejar y pues, cambiar el chip para lo que
1: Sí.
0: tienen entre semana. América juega el domingo, miércoles y sábado. Juan García, Robe, Rayadas, Inglesa, Defensa. Saludos, chavos. Una pregunta hablando sobre el tema del restaurante de Tigres. ¿Cuándo estará abierto al público? Pues me imagino que si hoy es la inauguración, ya mañana la gente va a poder estar yendo a consumir. No se podía el lunes, ya me dijeron eso. Villacampa no se va, tiene contrato hasta el 2027 y América cada torneo estará en la final, aunque las pierda. Carmen, Fer, ya corrieron al técnico de Plurifuncionales FC. ¿Quién es? ¿Son las Amazonas o cómo?
1: A ver.
0: ¿Quiénes son? Carmen, dime, cuéntame. América Femenil le llega muchas rayadas en el estadio de en Ciudad de los Deportes, muchas faltas de las delanteras americanistas que le sirve de experiencia a Mandin Mikel. Ajá, yo creo que a los dos les pueden servir de experiencia ese partido. Todo Monterrey apoya a las rayadas, que se quede el título en Monterrey. Juan García, rayadas debe irse con ventaja de 2-0, pero a ver, ya vimos que el 2-0 no es buena ventaja. Pregúntale a Tigres, pregúntale a Pachuca. El 2-0 no te da una ventaja sencilla.
1: Sí, y además, a ver, poniendo bajo la lógica este comentario que hicieron de esperemos que Amandine ya le haya aprendido algo, y es que ese partido queda muy lejano de todo lo que pasó Rayadas, entonces, que va a estar complicado, sí va a estar complicado. Entonces, imagínate, para aplicar lo ya vivido y además enfrentarte con otra nueva versión del América, porque yo creo que sí es un poquito o mucho muy diferente el América al que te encontraste en la
0: Que
1: temporada
0: recuperaron a
1: regular.
0: muchas lesionadas.
1: O sea, entonces son, por más que ellas hayan estudiado, lo que se van a encontrar en la cancha va a ser muy, muy distinto y está bien, está mejor para el espectáculo porque va a ser un gran partido, pero sí va a estar muy complicado para Rayadas, y si logran hacer una ventaja, pues aguas, o sea, porque yo tampoco creo que América va a decir, ah, bueno, ya perdimos, ¿no? O sea,
0: O sea, y
1: no.
0: menos por un 2-0. Yo creo que el 2-0 es el más engañoso.
1: Sí, y menos, o sea, teniendo el antecedente del domingo pasado, que masacraron a... Bueno, que terminaron de masacrar al
0: ¿A
1: Toluca.
0: Tigres?
1: Al Toluca, pues sí, o sea, ¿qué confianza van a tener de que han comido? 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Nos vamos a un corte. Quedamos aquí en redes en ABC Deportes.
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0: En el vestidor, grítale, yo creo que van a aguantar vara y yo creo que van a, ya estamos de regreso en radio, estamos hablando de la situación de Toluca con Patrick Lehr, yo creo que van a aguantar vara. Siempre pongo de ejemplo la cuestión del fútbol americano infantil. Mi hermano jugó muchos años fútbol americano en Potros, perdían, se los llevaban hacia una parte súper lejana atrás del campo, que era donde tenían todos los tiliches, era como el área de donde guardaban todo, ¿no? Y ahí los metían y se tardaban horas, horas. y luego seguía el lunch, ¿no? Estábamos todos ya ahí preparados con el lunch por aquí. Y salían todos con una cara, pero triste, mal plan. Pero había, no, o sea, no sabemos, si, porque mi hermano tampoco nunca dijo nada y mis amigos de ahí tampoco. No sé, tenían como un código secreto de que lo que se dice aquí no se dice afuera. Y no te decían nada. Y se quedaban callados. Y no. Entonces, a eso voy. Si vas a regañar, regáñalos en privado. No los evidencies, porque también pues, psicológicamente no te agarra y psicológicamente te sientes desanimado porque ya dejaste ver que no estás feliz con nosotros. Es también como en las relaciones de pareja. O sea, los pleitos no los hagan en la calle. Háganlos dentro de la casa y así se pueden arreglar más fácil las cosas. Entonces, yo creo que por ese lado... Sí, Patrick Lear, que eso que dijo afuera en micrófono, lo dice adentro, las chavas van a aguantar y van a aceptar. Es como si aquí vienen y nos regañan porque cometimos un error. Pues nuestro jefe no va a venir y lo va a decir aquí. Nuestro jefe nos va a llamar a su oficina y nos va a decir, oigan, a ver, chavas, ¿por qué están diciendo esto? ¿Por qué hicieron eso? O sea, es acá en privado, no así en público.
1: Sí.
0: Y yo también soy partidaria de los triunfos también. O sea, acá. Entre nosotros, entre la gente que está acá. Si lo quieren hacer público, va. Pero pues también los triunfos yo creo que acá.
1: Y además porque... Es que no sé qué es que ya cambiaron mucho los tiempos y a lo mejor el querer una reacción o no sé cómo funciona la mentalidad del entrenador. Pero sí, él sale remete ahí con la prensa. Y el primer contacto que tuvo con las jugadoras, o sea, también es una carga mental muy pesada de que, ay, bueno, pues es que me vienes a decir algo a mí y luego sales a decir que no valgo nada, o sea, entonces, ¿a qué le hago caso? ¿A lo que me estás, al primer contacto que me dices o a lo que hablas con la prensa? Creo que también eso es como muy desestabilizante, pues, para ellas mismas, o sea, es como... Te voy a echar mentiras aquí y te voy a echar mentiras allá enfrente. Pues no, o sea, sí, no, yo tampoco lo vi correcto. Creo que hay una manera de expresar, ¿sabes qué? No me gustó el partido de hoy, punto. Pero ya usar a la prensa como si fueran tu amigo para contarle en qué la regaron, pues no, tampoco está bien. Entonces, bueno... Ahí dice, Elías se corrige en privado y se elogia en público.
0: Esa era, muchas gracias Elías, esa era la frase que mi cerebro no estaba carburando.
1: Sí, o sea, no, digo, y ahorita lo que decía de los tiempos es que a veces la intimidad del vestidor ya se ha roto por toda la gente que entra, que entran los creadores de contenido del equipo, que graban todo, que hay cámaras. Yo creo que sí está padre conocer ese lado, pero también creo que es muy contraproducente enterarse de eso, o sea, de la relación que hay entre jugador y entrenador, porque como tú dices, si entra un tercero ya se echó a perder todo.
0: Así es. ¿Qué sabemos de las Amazonas? Que si ya corrieron al DT español. No, pero al ratillo que veía ahí voy a platicar con la raza, a ver qué me pueden decir. Carmen, hoy por hoy el América Femenil es el más grande de la Liga MX. En títulos están un poquito cortas, pero de que son de los más constantes creo que sí. Tigres Femenil es el más grande, tiene más campeonatos de liga. Eugene, buenos días, póngale nombre al fracaso de Tigres Femenil. Primer lugar, Cecilia, la portera, luego el técnico por amachar y seguir alineando a Mayra Delgadillo y tercero, Mayra Delgadillo. Confirmo. Héctor Moreno, chicas, ¿cuándo se va la selección a Australia en su gira de preparación? El partido, ay, es que hace poco hice la nota, pero pero se me olvida, amigos, porque traigo muchas cosas. A ver, la selección mexicana disputará dos partidos amistosos de alto nivel en territorio oceánico programados el 6 y el 9 de junio. Entonces deben de estar teniendo unos días de vacaciones y por ahí del... Pues yo creo que después de Conca, yo creo que por ahí del 30, ¿no? Estarían buscando reunir a las jugadoras. Pero si son el 6 y el 9, la gira por Australia, y obviamente creo que Pedro tiene que llevar a lo mejor de lo que tiene para ya empezar a vislumbrar este torneo que vamos a tener, en donde vamos a estar buscando el pase al Mundial y el pase a los Juegos Olímpicos. Entonces no creo que sea momento de ponerse a ver qué tenemos. Damaris, la saturación de los juegos que hay fue el causante de los horarios. Sí, ya teniendo en cuenta eso de que juegan con Caps, queda claro. Buen día, en mala hora América recupera todas sus lesionadas y Rayadas nos saca 2 de ventaja. Creo que no habrá mucho que hacer, América favoritas. Carmen, las plurifuncionales FC son Tigres Femenil. Gracias, Carmen. ¿Por qué plurifuncionales? Bueno, o sea, sí me lo imagino, pero cuéntanos. Rodrigo, muchas felicidades por el programa, Marifer Cari. ¿Y será?
1: Ya sé, será.
0: El Toluca perdió desde antes de jugar contra el América. Pues a las Amazonas les ganó bien bonito y bien sabroso, Bueno, que también cuando fue enfrentó a las Amazonas fue cuando dijo que ya no iba a estar
1: con Toluca.
0: Entonces creo que sí.
1: Por eso te digo, o sea, estuvo súper mal porque consiguieron algo muy importante que pues era el paso a la semifinal y además ganarle a Tigres. Y sí, ya me voy.
0: Ay, que les vaya bien.
1: Sí.
0: A ver, yo quiero que Devani me diga en qué momento hemos demeritado a Rayadas.
1: Ay, no.
0: ¿En qué momento? Ahorita, en el programa. O sea, sí, estamos diciendo que el América tiene un equipo espectacular, pero Rayadas ha sabido ganar. Y el partido contra Pachuca, que me tocó estar en el terreno de juego, cuando toca atacar, en donde meten todos los goles, que las toca atacar justo en la portería que estaba yo atrás,
1: sí.
0: Lucía García. Pero le dijo a Kenty Robles, mija, quítate porque hoy no me vas a quitar ni un balón. Y desarmó completamente a Kenty Robles. Anita Sánchez se reía porque yo decía, te pido una, Burki, sí. Solo una. Y terminó, hasta Burki terminó marcando en este partido. No, yo, la verdad, a ver, voy a hablar por mí. No por Karin ni por Gaby, yo he tratado de decir y lo digo y me funan en redes y no lo digo y me funan. Entonces, la neta ya me da igual, pero yo he tratado de decirlo. A ver, quitando el clásico, creo que Amandín ha hecho movimientos interesantes. A lo mejor los planteamientos muchas veces no nos gustan, pero este planteamiento de la vuelta le funcionó y le funcionó los cambios. Sí. O sea, realmente los cambios fueron los que terminaron ayudando mucho. Valery Vargas se le estaba criticando mucho porque de repente tira lo loco y es la que abre el marcador. Y en cuanto mete el gol, la saca. Sí. Amandín dejó, por ejemplo, a Emily Jelic en la banca, que a unos les gusta, a unos no les gusta, pero creo que Emily en momentos así también ha sido importante. Termina metiendo a Sepo, que Sepo creo que tiene... Es como yo, que nos gusta trabajar bajo presión. Entonces, cuando son partidos así en donde necesitas respuesta, creo que Sepo ha sabido responder. Pero el partido que dio Lucía, de verdad, cuando me toca verla de mi lado, porque aparte yo estaba justo del lado donde ataca Lucía.
1: Del lado derecho.
0: Derecho, ajá.
1: Okay.
0: No, Kenty Robles, que para mí... una de mis favoritas, lo saben, tanto Kenty como Charlyn para mí son dos de las mejores jugadoras mexicanas que tenemos, la desarmó y le pusieron doble marca y con todo y la doble marca Lucía salió. Entonces no estamos demeritando a Rayadas, pero tampoco vamos a demeritar a la América porque es Ángel Villacampa, pierde finales a lo loco.
1: Sí.
0: No, tienen un equipazo y lo demostraron frente al Toluca, que no bajaron a... sí hace cambios Villacampa en el partido de vuelta, como diciendo, no voy a arriesgar a mis jugadoras. Uh-huh. Pero luego empieza a apretar tornillitos y ahí está el América, ¿no?
1: Sí, sí. Sí, yo también lo noté. Y pues es como, pues es natural que tienda a hacer esos cambios, pero sí, a Mandín la criticamos mucho o le señalábamos para que no digan que ahí estábamos con el cuchillito, que los cambios no eran siempre los correctos y terminaban por echar a perder los partidos. Esas son los señalamientos que le hicimos a Mandín, pero también hemos reconocido el gran crecimiento que tuvo Paola Manrique. Ya va a disputar la final. O sea, creo que sí hay jugadoras que se nota el trabajo que hizo Amandín y sobre todo en general. Entonces, si ven un pedacito de programa o que estamos hablando del otro equipo, pues es obvio que pienses que los demeritamos, que somos del otro bando, y no, nada que ver. Creo que sí, o sea, pues se dice lo que es y ya.
0: Ayer que saqué lo de Tony Mohamed, ya dijeron que estoy desestabilizando al Toluca para que mis Tigres ganen.
1: ¿En serio?
0: Si Tigres me diera un peso de lo que gana Tigres, ya estamos de regreso en radio o corte. Vámonos a corte en radio. Si Tigres me diera un peso.
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1: No hay que confiarse, la ventaja, estamos de vuelta en radio, no hay que confiarte en la ventaja por estos factores que puedan ocurrir en el partido, de que pues hay que intentar ganar, pero también por el factor externo de todo el cambio que ha tenido el América. Entonces, si Rayadas quiere ganar, tiene que golear, tiene que aprovechar lo máximo que tenga, porque en la vuelta América no se va a dejar, y menos en su casa. O sea, ya fue campeón en el Azteca, y esta oportunidad de dejar otra vez atrás los fantasmas y coronarse en Ciudad de los Deportes, pues es única. Entonces, yo creo que, o sea, va a estar muy, muy, muy, muy interesante este partido por todos los ingredientes que están dejando. Pero sí, yo tampoco creo que te puedas confiar.
0: No, y menos un 2-0. Alejandro, muchísimas gracias por lo que me dices. Buenos días. Primero que nada, me da gusto ver a Marifer con su energía equilibrada y fluyendo. Hace un par de semanas la veía un poco diferente. Saludos y éxitos al programa. Elías, no creo que vaya a ser una final tan cerrada. Aquí va a ganar el América y allá también.
1: Pues vamos a ver. Vamos a ver. Y también espero que este punch que trae el América, que estoy leyendo, que dice John Cisne, el equipo que metió 7 goles no es casualidad, es trabajo y disciplina. Este trabajo y disciplina que está teniendo el América, ojalá que lleguen a la final y ganen en la Conca. Porque no sé qué tanto haya afectado esta eliminación al Pachuca, pero si Tigres gana la liga, va a jugar la Conca, y además se le viene el campeón de campeones contra Tigres, o sea, hipotéticamente hablando de que gana la América. O sea, es algo también muy padre que se le puede venir a la América y decir, sáquense, yo ya superé, mis jugadoras están respondiendo. Va a estar muy interesante todo lo que se puede venir si América es campeón contra Rayadas.
0: Es que me perdí. Las Aguilitas y Rayaditas felices, esto lo dice Antonio Rivera. Las Aguilitas y las Rayaditas felices porque Tigres se autoeliminó con sus errores ante el Toluca. ¿Será porque ya no le caben las copas en sus vitrinas? Toluca perdió desde antes de que se pusieran los horarios, dice Damaris. Héctor, dicen que el que fue entrenador de Cruz Azul viene a Toluca.
1: El que fue entrenador de Cruz Azul.
0: Ay, se me fue el nombre. El que se fue por haber criticado a la liga. Testas.
1: ¿Diego Testas?
0: Diego Testas. Rodrigo, perdón, será una gran final para Rayadas América. Habrá más entrevistas con Lucía García. Esperemos que nos pongan a Lu en el día de medios. Concuerdo no evidenciar a tus jugadoras. Concuerdo, las felicito mucho. ¿Habrá alguna novedad en las Amazonas? Denle tranqui, espero hoy poder sacar algo. Alejandro, quizá el término que buscas es que no las exhiban, por eso el equipo lo deja muy vulnerable, ya que sales perdiendo porque ni tu técnico cree que te ganaste tu lugar y ya sales perdiendo el partido. Sí, dice Mauricio, después de un 7-1 que estaban y mientras no las insulte, está bien. No entendí. Buenos días, Marifer, Cari, Gaby, excelente día para las tres. Así es, elogia en público, se corrige en privado. Y que no sepa tu mano derecha lo que hace tu mano izquierda. Ajá, porque también le estás diciendo al rival. Si al técnico le vale.
1: Pues sí.

0: Tigres Femenil no son las más ganadoras. El equipo más grande, si saben que es el América, y el domingo demuestra meter. Ok, está bien, Albarca. Carmen, Tigres Femenil ya no son las Amazonas, ahora son las plurifuncionales de Milagros Martínez, renacida en Pedro Losa. Dice Seven Avale. ¿Cuál América se va a ver? ¿La de Juárez o la de Toluca? Ajá.
1: Ay, bueno.
0: Alejandro, 7 títulos, campeón de campeonas, premio al mejor gol del mundo femenil. Una jugadora del equipo tiene un estadio con su nombre. ¿Dónde está la duda? Ignacio, ¿cuándo se va a hacer el partido de campeón de campeonas? Pues depende, creo que ya hay fecha. Porque estaba escuchando también que se estaba quejando Antonio Mohamed porque iban también a tener muy cerca a él, el campeón de campeones. Carmen, ¿por qué plurifuncionales? Porque en todo el torneo se la pasaron cambiando de posición a las jugadoras. Sí, eso, en eso estoy súper de acuerdo contigo y creo que aquí lo platicamos de cómo el equipo, o cómo Pedro estuvo rote y rote y
1: Sí.
0: rote y rote y creo que eso es lo que lo termina dejando ahí. Lo que pasa que Rayadas no se le reconoce casi nada en el Pachuca, el equipo llegó mucho y eso nadie lo dijo, solo ven el resultado. Hola, pienso que Rayadas ya debería de convocar a jugadoras de la sub-19, Sara Ortiz y Miranda Solís, dice Sergio. Yo creo que para el próximo torneo Amandín va a tener más oportunidad de trabajar con estas chicas. Juan García, Amandín Miquel hace experimentos y malos cambios en las alineaciones titulares y mal funcionamiento del equipo. Varias jugadoras no tienen nivel, juega Sepo, Nicole. Nivel de juego, Sepo, Nicole, Fátula, Brasil. Perdón, pero el partido que dio Limeira en contra
1: Sí.
0: Pachuca, no. Y creo que quedó demostrado que tiene que ser Carol.
1: Sí.
0: Tiene que ser Carol Bernal la que está en la titularidad,
1: Sí.
0: aunque a Mandy no le guste.
1: Pero se vio un cambio muy, muy, muy radical cómo empezó a funcionar todo. Y también Dayan había tenido muchos errores en el pasado. A mí no me gustaba. Bueno, no me gusta. Pero sí, o sea, funcionó muy bien y creo que lo hizo en el mejor momento posible. O sea, en la semifinal y a ver cómo le va en la final.
0: Dice, hace una hora salió el podcast, ay, desde el otro día que tenía muchas ganas de verlo, ahorita me lo voy a aventar. Salió el podcast de Nahuel con Jenny Hermoso, debe de estar, se ve que va a estar interesante, habrá que verlo. Juan Coronado, solo imagínense que Rayadas no jugando como la gente quiere gana, imagínense si jugara bien, como decía Mohamed, estuvieran en Europa todas. Juan García, Pachuca Femenil le llegó mucho a Rayadas, iban 3-0. Dice Armando Angels, ¿qué tanto fue por Monterrey y qué tanto fue por Pachuca? Yo creo que se combinaron las dos cosas, porque Amandine hace cambios, Rayadas empieza a apretar y creo que Pachuca empezó a desesperarse. Hubo momentos en los que ya ni siquiera el balón estaba llegando tanto a Charlín. A mí no me gustó que sacara Nati Mauleón. Para mí Nati es de las jugadoras importantes y es la que abre el marcador allá en el BB
1: Sí.
0: y termina sacándola. Que a ver, mete a Nina, ok, pero creo que está ahorita un poquito mejor Nati Mauleón. Vámonos a cortecito en radio. Entonces yo creo que ahí también.
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6: Anotando gol. Creo que estamos de regreso en radio. Creo que es muy merecido para ambos equipos. Y eso es lo que lo hace más interesante. O sea, que no sabes ni para dónde irte, pero de la que gane, o sea, la mejor, es lo que vamos a ver levantando el trofeo. Pero sí, yo también creo que son demasiados ingredientes. Contrario que hubiera sido, no sé, Pachuca-Toluca, pues ahí estaba un poquito más parejo.
7: Aunque creo que Toluca hubiera tenido más la presión. Dice, Rayadas va a quedar campeona porque la presión es más para el América por su inversión en fichajes y Rayadas jugará con más calma que el AME, dice Sergio Reyes. Seven, así hablaban del varonil Tigres haciendo planes después de Chivas, no aprendieron la lección del varonil. ¿Quién?
6: O lo dices por lo que yo dije de si gana el América, pues todo lo que se viene.
7: Chesco Torres, América con equipo parchado nos puso un baile en la temporada regular. Ojalá y Rayadas tome en cuenta que América hoy está completo y se pongan las pilas.
6: No, está más que completo. Si el domingo jugaron con Sandra Paños en la banca.
7: Oye, y Rosy tiene un chorro de razón. ¿A quién van a poner a marcar a Gallese? Porque esa chica, hija, esa chava juega. Juega bastante. Damaris, hay muchos factores que juegan en contra del América. Pueden tener todo el apoyo o el poderío, pero el montón de goles que metió.
6: Pues sí, o sea, falta que le lleguen a Rayadas así. ¿Qué van a hacer? ¿Qué vas a hacer, Paulita?
7: Dice Rosy, media cancha, Irene, la Condesa y Gaby. Va a estar bueno. Juan Coronado, Rayadas en lo que ha mejorado mucho y estoy de acuerdo contigo es en salir jugando bien, ya no hay aquellas pifias o ya no hay aquella de que bam, bam, bam y se la regresan a Paula y luego otra vez ya van avanzando y la abren a Lua y luego otra vez ya van avanzando y yo creo que sí, ha funcionado, les ha enseñado muy bien a Mandín. Dice Abarca, la misma Liga Femenil a Tigres les llama las más campeonas y no las más grandes, sí o no, saludos, me caen muy... Me caen muy que me caen muy todas, por eso estoy aquí escuchando el programa. Muchas gracias, Abarca, tú también nos quedas muy bien. Juan Coronado, ¿por qué la gente quiere o se quieren comparar con el equipo masculino? Ya dejen eso, la femenil debe de hacer su propia historia. Yo no comparo el masculino con el femenino, yo comparo las situaciones. El 2-0 no le sirvió a Tigres varonil y no le sirvió a Pachuca femenil. Lo que la femenil Amazonas son las mejores, los títulos son los que cuentan, después Rayadas, Chivas, América y Pachuca. Carmen, América femenil es el más grande de la Liga MX femenil, pero si ganan el doblete será el más grande de la CONCACAF. ¡Vámonos!
6: Puede ganar triplete, o sea, si gana le gana a Rayadas, Liga. Si gana la CONCA y el campeón de campeonas. O sea, por eso digo, creo que ya pensando como el América, pues tienes demasiado trabajo por hacer.
7: Oye, Carmen se está arriesgando mucho, ya le contestó Héctor. Carmen, Tigres tiene 10 títulos, 7 ligas y 3 campeón de campeones, América solo tiene 2. Juan Coronado. A ver, ¿de dónde el América es grande? La gente lo dice por la plantilla masculina. Entiendan, los equipos femeniles son aparte. Bueno, y Oscar dice, fuera, fuera, Pedro Loza. Oscar, fuera, fuera, Elizondo Mayor, pero dice, no, todo el equipo. Sí, si pierde el América, soy feliz. Si pierde Rayada, soy feliz. Pero si algún equipo gana el título, no soy feliz. No sé cómo sentirme. Gracias, Pedro, por hacernos sentir de esa manera. Dice Alejandro. Juan García, Tuca Ferretti, directivo de Tigres, nombre. Después les cuento a dónde va el Tuca. Carmen, qué gran jugador es Nancy Antonio, pero en Tigres Femenil decían que ya estaba bien vieja, híjoles, de los pecados más grandes que ha tenido Tigres Femenil. Chesco, América jugará a las 12 porque a las demás finales que jugaron, porque las demás finales que jugaron en la noche las perdieron. Abarca, ¿ustedes creen que América no merece ser por, no merece ser por perder tantas finales? Al contrario, son las que más lo merecen, pero obvio, ustedes apoyan a Monterrey a Tigres, las entiendo, pero América espero levante la tercera. Nomás falta Hanna y hace mucha falta, pero creo que este América no ha dejado ver que Hanna no está, o sea,
6: sí, ¿no?
7: Ha jugado bastante, bastante bien.
6: Sí, yo también, no se nota, o sea, y además, ahorita lo que decían, el plantel de la América contra el de Rayadas, o sea, puedes literal armar dos Américas sin ningún problema. Entonces, pues no. O sea, no. Definitivamente hay jugadoras que lo están haciendo mucho mejor que Hanna.
7: Y ahí ha quedado claro. Ya llegó el momento de despedirnos, chicos y chicas. Muchas gracias, Cari.
6: Ay, se fue súper rápido la hora. Pues estamos al pendiente, si hay día de medios, ojalá que sí, por favor, Liga, hagan lo posible, porque sí, no me gustó para nada cómo fue el pasado de cada quien en su ciudad, entonces ojalá que hagan un evento bien bonito para esta final. Gracias, Marifer, gracias a todos. Pues nada, aquí vamos a andar.
7: Disfrute mucho su tarde y aquí los vemos el día de mañana con más información. Quédense en ABC Deportes.
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0: ¿Qué tal, amigos? ¿Cómo están? Bienvenidos a Versus de hoy, martes 12 de mayo del 2026. Ya estamos ubicados y listos para platicar con todos ustedes y para señalar situaciones que el fútbol regiomontano nos dejó ya a estas alturas, con la eliminación de ambos equipos en la liguilla por el fútbol mexicano. Hoy será un Versus de esos que creo que a usted le gusta mucho, porque pues como nada más tendremos un participante, la invitación está abierta para que usted participe con los temas que estaremos tocando hoy aquí en ABC Deportes a través de las vías telefónicas, el 83-72-1950 y el 83-72-2650, o con su mensaje de audio en el WhatsApp, el 818-0101-660, para que participe también, porque hoy solamente el buen Roque, el representante del rayadismo, no sé cómo llamarle, pero lo que sí es que usted lo conoce como el roquismo, y hoy es él el que nos acompaña en esta mesa de ABC Deportes. Roque, ¿cómo estás?
1: Señor Guerra, ¿cómo estás?
0: Bastante contento.
1: Un gusto regresar nuevamente a este programa Versus.
0: ¿Eres de los que se ponen los moños?
1: No, lo que pasa es que gracias a Dios he tenido mucho trabajo. Ajá. Y es un poco complicado para mí venir el mediodía. Pero dije, bueno, vamos a hacernos el espacio, vamos a hacernos el tiempo para venir el día de hoy. Pues tuvo miedo el Tigre Asturias, ¿no? Tocaba venir al Tigre Asturias.
0: Yo no dije, yo normalmente no, tuvo miedo. Yo normalmente tuvo miedo. Me reservo el nombre de quien a veces no puede.
1: Pues
0: venir.
1: Tuvo miedo, así esa es la palabra. Aquí estaba en un chat.
0: Ajá.
1: Y decía Tigre Asturias contra Roque.
0: Ajá, sí,
1: es cierto. Y es evidente que el señor Tigre Asturias, pues tuvo miedo, me tuvo miedo. Como pero, siempre me tiene miedo, o sea, el señor siempre me ha tenido miedo, nunca me ha querido enfrentar. Aquí está, aquí iba a darle la oportunidad de que hoy pudiéramos platicar, conversar un poco, y pues simple y sencillamente tuvo miedo.
0: Pero pues está el comal le dijo a la olla, ¿no? Pues los dos están eliminados, o sea, ¿de qué te podía haber tirado?
1: Mira, al final creo sí. Aquí, fíjate, muchos dicen que los tigres dicen que los rayados son bocones.
0: ¿Sí? Okay.
1: Dicen, no, los rayados son muy bocones. A ver, pues también la boca de los tigres siempre, ¿qué han dicho siempre? ¿Qué vale más? ¿La conca o la liga?
0: Pues dentro del folclore de esta ciudad que tenemos que entender y aceptar que así vivimos, lo han dicho de esa manera, ¿no?
1: Que vale liga. Más la liga.
0: Sí, sí, sí, sí.
1: Y ahora resulta que no, que estaban cansados y que qué bueno que ya están eliminados. Y ahora resulta que la conca es la buena. Falta que en 2 semanas que pierdan contra Toluca, digan, no, bueno, es que ya estaba muy cansado el equipo de Guido y pues puras excusas y excusas y excusas y excusas. La verdad es que yo en los Tigres leo en Twitter, leo en Facebook, todo el
0: escuchas
1: hate,
0: en ABC.
1: Escucho en ABC, todo el día es excusa tras excusa tras excusa. Los aficionados Tigres no tienen siquiera, y digo, no hablo en general, la gran mayoría, porque hay unos que sí. Saludo a Eric Hernández, un tuitero que está criticando fuertemente a Guido Pizarro, pero los demás, Guido, ¡ah! Oye, que perdimos contra Chivas, no importa, Guido, ra, ra, ra, nada más se la pasan Guido y Guido y Guido y Guido y Guido y Guido, todo bien, y ahí está también, o sea, no pasa nada, en Tigres los elimina Chivas de, porque no fue Chivas A, fue Chivas de, con 5 suplentes, y no pasa nada. Sigue siendo
0: pegando al perro amarrado, ¿no?
1: O sea, no, es que, a ver, así como se critica, mira, tú me has visto, aquí critiqué a Torren. Critiqué a Nico Sánchez.
0: A Torren malamente, pero sí.
1: Critiqué a Nico Sánchez. Sé que hemos criticado, porque dicen que yo soy una foca aplaudidora, porque siempre dicen que yo soy una mendiga foca aplaudidora.
0: Okay.
1: Cosa que no creo. Yo, porque yo he criticado en su momento a directores técnicos. Cuando lo hacen bien, aplaudo. Cuando lo hacen mal, critico. Okay. Los aficionados de Tigres, en su gran mayoría, En su gran mayoría. Todo aplauden.
0: Pero a ver, Roque.
1: A mí me dicen foca aplaudidora. Yo le diría, todos los tigres son focas aplaudidoras. Todos los tigres son focas aplaudidoras. La gran mayoría.
0: No comparto tu idea porque yo sí veo una inconformidad, una situación incluso de hartazgo de mucha afición tigre después de lo del sábado. No sé, estamos leyendo, no sé dónde tú y dónde yo, pero yo incluso en la mañana tuve un debate con el Capi en el que él señala el que Guido no debe ser el técnico de Tigres y la gente apoyó su comentario y que si se pierde la Conca lo deben de correr. Yo ahorita en el entorno Tigres sí veo mucha inconformidad. Yo no veo focas aplaudidas como dices tú de Tigres.
1: Pues yo, aquí al menos lo que yo veo en redes sociales, hay contados, Guerra, contados aficionados tigres que están criticándolo y que por yo lo dije ahorita, Eric, contaditos. Y esos, mis respetos para ellos. Mis respetos porque así debe de ser.
0: Vámonos, Guerra. Vámonos por partes, como dijera Jack el Destripador. El caso de Guido, vamos a empezar de atrás para adelante, porque hay mucho tema con Monterrey también, y tú traes información y traes cosas de Monterrey. Pero en el caso de Guido, o sea, ¿tú consideras que la situación de Guido Pizarro es una situación insalvable? Me refiero como director técnico, es una situación en la cual Guido debería de tener sus horas contadas dentro de la institución.
1: Mira, yo lo que digo nada más es, a cómo trataron a Paunovic, a cómo trataron a Siboldi, cómo trataron a los otros entrenadores que ha tenido Tigres, pues debe tratar de igual la afición y la directiva a Guido Pizarro, por más ídolo y capitán que sea. Nico Sánchez, ídolo como jugador de Rayados,
0: sí,
1: fue fuertemente criticado por la afición de Monterrey.
0: Pues es que ¿cómo lo defiendes?
1: Completamente de acuerdo.
0: Igual que cómo defiendes seguido de lo del sábado.
1: Por eso mismo, yo lo que digo es, yo no digo que no esté bien o que esté, a ver, si hacen mal las cosas, pues se tienen que criticar.
0: Ok, pero hasta ahí, yo comparto tu idea,
1: Tigres,
0: pero hasta
1: si
0: ahí.
1: Si en Tigres, este entrenador, Guido Pizarro, hizo mal las cosas contra Chivas y no ha ganado absolutamente nada, y sí, llega a las finales, pero ¿de qué sirve que llegue a las finales si con Toluca, el cuadro C de Toluca?
0: Ajá.
1: Porque, si no recuerdas, en la final, ajá, Toluca sacó a 4 titulares,
0: ¿sí?,
1: en la final.
0: Pero
1: y no pudo los Tigres con 4 suplentes, 4 chamacos
0: de
1: Toluca.
0: A final de cuentas, ¿cuál fue la diferencia?
1: ¿Perdieron? Que... ¿Perdieron?
0: Otra vez.
1: ¿Perdieron? ¿No fueron campeones?
0: ¿Pero cuál fue la diferencia? ¿Qué fue lo que marcó ese diferencial para que perdiera Tigres?
1: Simple y sencillamente, no pudieron con 4 chamaquitos.
0: Te voy a ayudar.
1: No pudieron con 4 chamaquitos.
0: Te voy a ayudar. Más allá de eso. Más allá de eso. La diferencia de ese partido fue un penal.
1: Ah, guerra.
0: No, ¿cómo no?
1: O sea, al final...
0: A ver, pero ¿cómo no?
1: Por
0: o
1: eso,
0: sea,
1: pues sí...
0: ¿No?
1: La diferencia fue un error de Hugo González.
0: Okay.
1: Un error grosero.
0: Ok.
1: Error grosero.
0: Más
1: a
0: mi favor, sacas de la ecuación a Guido Pizarro. Entonces,
1: pero ¿contra quién? Contra 4 suplentes del Toluca.
0: Bueno,
1: porque hay que decirlo. Hay que decirlo. A ver, no fue contra el. O sea, si tú recuerdas, desde el medio tiempo se lesiona el Niño.
0: Sí, sale.
1: Y luego empiezan a salir.
0: Y entra un medio Alexis Vega y todo. Pero a ver.
1: Alexis Vega con una sola rodilla.
0: Está bien, pero cuando juzgamos así, yo lo que quiero entender de ustedes, la gente conocedora de fútbol. Lo que el rival en ese caso presenta no tiene un valor agregado y solamente nos vamos a señalar los errores que en su momento ha cometido Guido, demeritando lo que quizá el rival hizo bien. Es pregunta. A
1: mira,
0: ver, porque
1: guerra,
0: si Guadalajara eliminó a Tigres de la manera en la que eliminó, si traes el tema del Toluca y todos los factores que hay en el entorno, que muchos de ellos tienes razón, pero ¿dónde dejamos el valor del rival de lo que ejecutó Guadalajara el sábado y Toluca en aquella
1: final? Al final, ¿qué es lo que importa?
0: ¿El resultado?
1: ¿Y el resultado qué te dice? ¿Guido qué ha ganado?
0: Nada. Como muchos otros
1: técnicos. Guido no ha ganado nada.
0: Como muchos otros técnicos.
1: Guido no ha ganado nada.
0: Como muchos Guido otros no ha
1: ganado
0: técnicos.
1: Guido no ha ganado nada.
0: Por eso, pero lo estás personalizando. A
1: no,
0: ver,
1: no es personalizando. Es que quiero decirla.
0: Hay otros técnicos.
1: Quiero que vean los aficionados Tigres.
0: Hay otros
1: técnicos. La realidad de las cosas.
0: Okay. Contéstame. ¿Hay otros técnicos que no han ganado nada?
1: Sí.
0: Ok. Entonces no es el único, Guido. O sea, tú lo estás personalizando en el nombre Tigres, y apellido.
1: Bueno, ¿y tú crees que entonces Tigres merece un entrenador como Guido Pizarro?
0: ¿Por qué no?
1: Ah.
0: Si el técnico
1: es... perdedor.
0: ¿Técnico perdedor?
1: Pues ha perdido. ¿Cuántas finales ha perdido?
0: Ok. ¿Y eso lo hace perdedor? Yo creo que eso no hace a un técnico perdedor y que quitémosle el nombre de Guido Pizarro para no personalizarlo... y se interprete como desde muy temprano se está interpretando aquí en ABC Deportes. A ver, no es un técnico perdedor, es un técnico que ha estado siendo eliminado en semifinales, en cuartos de final y en una final. Perdóname, si yo encontrara un entrenador, un técnico, en el que me esté pisando siempre sus terrenos, yo en cierta manera tendría una tranquilidad, porque si no sabiendo... Si sobre toda la crítica que hay en la espalda de Guido, el tipo te está poniendo en esa instancia, bueno, pues está en un proceso en el cual hay cosas que deben de faltarle, sí. Hay cosas en las que se equivoca también, pero de eso a llamarle perdedor.
1: Mira, si me lo permites, acaba de hablar un aficionado Tigre, se llama Eric. Uh-huh. Si me lo permites y lo puedo poner. A ver, ahí está. Eric... Adelante.
2: Yo le quiero ayudar al señor porque dice que qué fue la diferencia con aquella final de Toluca. No, es que no hubo ninguna diferencia. También salió a ratonear.
1: Ahí está.
2: Salió a ratonear a cuidar el resultado y luego al momento de que Mohamed saca a todos sus estrellas, él quedó con un plantel más vasto y ni así fue a buscarlo. Ni así fue a buscar el partido. Quedaste lo que era el extra time, el agregado, con mejor plantel que el Toluca, porque me entraron puro chavo y no fuiste a buscarlo.
0: Es que esa es la parte que no había entendido muchísimo.
2: Y no ha cambiado, muchísimo. Señor. Ese señor le ha quitado identidad al club.
0: Esa parte nada más vamos a decirle que...
1: Sí, sí, sí.
0: Esa parte es la que no han entendido muchos aficionados. Nadie está diciendo que Guido sea el super técnico, ¿sí? Guido se ha equivocado. Sí, se ha equivocado. Y mucho. Eso está clarísimo. Pero si aún con esas equivocaciones es un entrenador que te tiene cerca de ganar un título, yo creo que el aficionado Tigre es corto de memoria. Y te voy a decir por qué. Porque aún siendo campeones, le han recriminado al técnico las formas.
2: No, los que son cortos de memoria yo creo que son los que están que tienen a este equipo los presidentes nuevos que no se acuerdan de que antes de que ellos llegaron habían un presidente y un técnico que dejaron la vara muy alta y estos vinieron a poner la vara muy baja.
0: Sí, pero ese técnico le hicieron campañas en contra.
2: Pero no estamos hablando ahorita del técnico que le hicieron o no le hicieron.
0: Me estás diciendo tú, compadre, tú me estás diciendo, tú sacaste el tema, a ver, tú me estás sacando el tema, no me digas que no estamos hablando del tema, si me dices tú que a ese técnico, no sé qué dijiste, tú fuiste el que lo sacó el tema, y a ese técnico le sacaron camisas negras, y a ese técnico le dijeron, no me gusta tu forma, aunque seamos campeones, perdón, el tema lo sacaste tú.
2: Yo te estoy hablando de la vara, carnal, de la vara. O sea, Tigres ahorita no está para estar experimentando o hacerle carreras a un señor. Lo que pasa con la afición de Tigres es que no sabe dividir qué es ídolo y qué es técnico. Cuando el señor agarró el trabajo de técnico, ahí se acabó lo ídolo.
0: Sí, y lo que pasa con la afición de Tigres es que no ha sabido diferenciar cuando se es resultadista y cuando se es proyecto.
3: Esa es la diferencia que pasa con la afición de Tigres.
2: Pues si ese es el proyecto de Tigres, estamos empinados.
3: Pues yo quisiera estar empinado. Yo quisiera estar empinado si tuviera un equipo de fútbol situado en una final de CONCACAF.
1: Eric, quiero felicitarte. Quiero felicitarte, en verdad, quiero felicitarte. Aficionados Tigres como tú debería haber miles, ¿eh? Así como tú, críticos y que hagan en realidad una crítica a su entrenador. Felicidades.
2: Le voy a hacer una última pregunta, Roque, nomás si me dejas. Sí. A ver, el torneo de Monterrey, para el señor, ¿cómo fue?
3: Un fracaso.
2: Entonces Tigres estuvo a 6 puntos, carnal.
3: ¿Y el torneo de Tigres fue un fracaso?
2: Ah, bueno, pues entonces, ¿dónde la medimos?
3: ¿Dónde lo medimos?
1: Sí, ¿cómo vas a mantener a un entrenador que dices tú, te está cerca de un campeonato? Pues sí, pero al final es un fracasado.
3: No digo yo. ¿Disputó una final Guido Pizarro el torneo pasado?
1: Sí.
3: Ok, entonces no lo digo yo. ¿Clasificó por la ventaja que hay en el formato del fútbol mexicano de clasificar en un mal torneo? Sí. ¿Está en una final de CONCACAF? Sí. Entonces no lo digo yo. Lo dice.
2: Pues era lo menos que le tocaba hacer. Pues si nos tocó puro papita, ya si no llegaba, era un fracasadote.
1: Muy bien, Eric. Muchas gracias, Eric. Ahí estamos al pendiente. Un abrazo.
3: Está bien. Una cosa, y lo voy a decir de esta manera, y para acabar pronto con el tema. Y espero que aguanten vara, porque me han venido a mí señalando de porrista. Va. No estoy defendiendo a Guido. No soy porrista. Pero se las compro. Pero ustedes la van a aguantar. Yo soy porrista. Y ustedes, y gente como tu amigo, son reventadores.
1: No,
3: son gente, a ver. Yo estoy, ok, soy porrista.
1: Son gente crítica.
3: Aguántenla.
1: Son gente crítica.
3: Aguántenla.
1: A mí me consta, he visto a este señor, Eric.
3: Aguántenla,
1: que
3: soy
1: apoyando
3: porrista.
1: Con todos los Tigres.
3: Soy porrista.
1: Y así hay muchos aficionados que apoyan con todos los Tigres.
3: Yo quiero
1: y
3: pensar.
1: Los que no es que revienten, simplemente
3: yo
1: son
3: quiero
1: críticos.
3: Pensar.
1: Y esos aficionados para mí merecen un aplauso.
3: No son críticos. Merecen un aplauso esos aficionados. Son reventadores, porque yo quiero pensar que si Tigres es campeón, tu amigo no va a celebrar. Bueno,
1: si es campeón también, claro que tiene la oportunidad de ser campeón.
3: Pero, fíjate, no, pues un sí, técnico empinado,
1: no, sí, no,
3: un técnico
1: pues sí,
3: que no sabe, tiene la oportunidad de ser campeón.
1: ¿Cuántos seleccionados no trae el Toluca? Ya tienen ventaja. Y si no lo gana Tigres, esta final, uh-huh, es para que en ese mismo momento Guido Pizarro deje la institución femenina.
3: No, perdón.
1: No, sería un fracaso rotundo.
3: Nadie, pero es ahí donde entra el concepto reventador. Nadie está diciendo, porque el señor pensó que me iba a matar ahí de. ¿Y Tigres el torneo? ¿El torneo de Tigres fue un fracaso? Claro que fue un fracaso. Sí. Pero está en la final. Sí. Y eso, quien no lo quiera ver, está bien, está en todo su derecho. A final de cuentas, como siempre le he dicho, no existe una verdad absoluta.
1: No estoy nada de acuerdo contigo, pero está bien, es tu opinión, pero perder contra las Chivas de... No manches. Ahí sí, yo...
3: No tiene
1: y
3: un
1: luego, ¿cómo de... Y luego, ¿cómo perdiste? Dijeras tú, oye, sí, bueno, eso... perdiste como el América que intentó. No, echado atrás.
3: Ahí no
1: echado
3: hay.
1: Echado atrás.
3: Ahí no hay.
1: Pésimo
3: disculpa.
1: Planteamiento.
3: Sí,
1: pésimo planteamiento.
3: De acuerdo.
1: Los aficionados felinos no merecen un entrenador como Guido Pizarro. Ahí está Almada. Un gran entrenador. Ahí está Almada. Ahora que Monterrey va a tener Almeida. Y que Tigres tenga Almada. Que tengan buenos entrenadores. La ciudad merece. La ciudad de Monterrey. El estado de Nuevo León. Merece tener equipos competitivos. Y con Guido Pizarro, Tigres no va a ganar ningún título. Y está dicho hoy, martes 12 de mayo.
3: Está bien. O sea, no hay excusa ni pretexto de lo que Guido se equivoca y abran sus orejas. Porque lo estoy diciendo desde las 6 de la mañana. De lo que Guido se equivoca en el partido contra Guadalajara. Ahí no hay manera.
1: Bueno, entonces, okay. ¿Cómo vas a mantener a un entrenador? Eso, ¿cómo vas a mantener a un entrenador que se equivoca constantemente en instancias finales?
3: Para allá voy. No hay manera de defender ese tema, pero yo no voy a cortar un proyecto que me ha llevado a una final, que me ha llevado a cuartos de final y que me tiene en una final. Perdón. Hay equipos que ni técnico tienen, porque no encuentran el rumbo. El camino.
1: Están buscando un buen proyecto.
3: ¿Quién?
1: Me imagino que estás tirando la pedrada.
3: No, ustedes pues, la
1: aceptan.
3: Es el problema. 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Pausa y nos quedamos aquí.
4: 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Nuestra red de infiltrados informa que, mientras los diputados de los diferentes partidos políticos de Nuevo León juegan a las vencidas por el presupuesto en este quinto mes del año, los industriales y los banqueros acaban de concretar la semana pasada una alianza para apoyar a 5.000 pymes y así hacer que el dinero y la industria caminen. La Cámara de la Industria de la Transformación, CAINTRA, que preside Jorge Santos Reina, y un banco con raíz regiomontana mandaron un mensaje. El panorama político actual es un obstáculo para el crecimiento y por ello se hizo el convenio financiero. Dicen los infiltrados que el mensaje para diputados y gobierno estatal es que las cámaras empresariales levantarán la voz para mostrar su fuerza para negociar soluciones sin depender de la banca de desarrollo federal o de los programas estatales. 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
1: Yo lo conozco como Tigres, no sé si se llama.
3: Sí, Daniel. Su nombre es Daniel, es Daniel González. Abelardo Garza, si Pizarro no gana la Conca, se va a meter en una inercia muy negativa con la afición. Sí, no, bueno, ya está porque por el comentario, como dice, es a lo que me refería, Eric, que amablemente se comunicó contigo. Es de los que se han manifestado de una manera en la que Guido no tiene por qué ser el técnico.
1: ¿Válido?
3: ¿Es válido su opinión?
1: ¿Válido?
3: Sí, pero no sé si se la conecta.
1: Y hay que respetar la opinión.
3: Y la respeto.
1: Y qué bueno que existen aficionados felinos. Pocos, pero bueno, existen aficionados felinos como Eric.
3: No, hay muchos.
1: Y vuelvo a insistir.
3: Al día de hoy hay muchos.
1: Aplaudo ese tipo de aficionados.
3: Hay muchos. Válida la opinión, totalmente de acuerdo, en todos los sentidos. Pero no quiere decir que sea la correcta. ¿verdad? Estamos de acuerdo. Tú tienes tu opinión, yo tengo la mía, Eric tiene la suya, aquel tiene la otra, y cada quien tiene su opinión.
1: Yo prefiero escuchar opiniones que se critiquen cuando se tenga que criticar, y que se aplauda también cuando hagan bien las cosas.
3: Pero no hay
1: que y ser... en este caso, yo creo contigo. Que Eric hace bien.
3: De acuerdo criticando contigo, pero no hay que ser reventadores. Esa es
1: no,
3: la parte
1: pero es que no.
3: El decir este no, a ver, ¿quién? En serio. Así como dice una amiga, en serio. ¿Quiénes somos nosotros para decir quién tiene que ser el técnico de Tigres? Te lo pregunto en serio, Roque. Como gente de fútbol, como gente. ¿Tigres? He escuchado de repente tu programa de La Bocha, que es ¿qué? ¿Martes?
1: Martes y viernes.
3: A las que te pone unas trapeadas, por ejemplo, la chica que viene, que la felicito, que es la única que se te pone al tiro. Sí, felicidades, la verdad, que en serio, y te ríes porque sabes que es cierto, güey. ¿Sí?
1: No.
3: Pero tú como gente de fútbol sabes que a final de cuentas las decisiones internamente, las planeaciones y los proyectos tienen otra visión a la que vemos nosotros. O sea, en serio, ¿quiénes somos nosotros para decir este no debe ser el técnico? Tenemos una opinión, pero desconocemos lo que sucede adentro de las oficinas.
1: Tanto Tigres como Monterrey merecen entrenadores ad hoc a su afición y a todo el entorno que ellos tienen.
3: Órale, vámonos con Monterrey ya. Dices tú, merecen técnicos ad hoc. Yo te pregunto lo que hice una pregunta en uno de estos versos. De los técnicos que han desfilado en la última etapa con Tato, ¿había talento en el banquillo como técnicos?
1: Pues,
3: escucha la pregunta, o sea, razónala.
1: Sí.
3: Tienes que razonarla. ¿Había talento?
1: Talento, yo creo que por parte de Martín, todos. De Michelis.
3: De Tano.
1: Bueno, de es que de Tano no había ganado nada.
3: Bueno, la pregunta fue,
1: sí, ¿había talento? Pues sí, el talento no se le había visto en un campeonato.
3: No había ganado un campeonato, pero...
1: No se le había visto a Tano en un campeonato, o sea, no había ganado nada.
3: Es que me estás
1: respondiendo. Y de Michelis, pues había ganado con River Plate.
3: Bueno, ¿había talento? ¿Me estás contestando?
1: Estoy diciendo de Michelis, sí.
3: ¿Con Tano no?
1: No había ganado nada.
3: No, talento.
1: Es que al final el talento...
3: Entonces,
1: a ver...
3: Me estás dando la razón.
1: Una persona talentosa como director técnico, ¿cómo se hace ver?
3: ¿Tú has tenido, ¿Has tenido logros empresariales tuyos? Bueno,
1: entonces, ¿qué voy a decir?
3: ¿Cuál es tu propósito?
1: No sé a dónde quieres llegar, o sea...
3: Te voy a decir a dónde quiero llegar. Que a final de cuentas, con lo que me estás respondiendo, sí hay mucha gente como tú que es resultadista. Porque dices Tano... O ponemos Tano y dices, bueno, no he ganado nada. Ese ser resultadista.
1: Bueno, el Chima Ruiz entonces para ti es talentoso, como director técnico.
3: Debe de tener un talento para estar, a ver, cualquier
1: para
3: tipo.
1: Para ti es talentoso.
3: Sí, cualquier tipo. Bueno, y lo resumo de esta manera.
1: No, pues si ese es el nivel de análisis.
3: No, ese es el nivel de análisis.
1: Pues sí, pues estás diciendo que Chima Ruiz es talentoso.
3: Cualquier tipo
1: que se siente. Mi respeto es para Chima Ruiz como jugador.
3: No.
1: Pero pues como entrenador, no pudo con los Tigres.
3: Y
1: Siboldi apenas la agarró, y claro que él pudo con los Tigres. Entonces,
3: y el hecho
1: ahí
3: de
1: está,
3: que no haya
1: está reflejado
3: podido,
1: el talento.
3: Y el hecho de que no haya podido con Tigres por otras circunstancias, ¿no le hace tener talento como técnico? O sea, la única circunstancia que tú le achacas...
1: Todo el mundo es talentoso. Todos son talentosos. Está bien. Entonces, para ti, todos son talentosos. Todos los directores técnicos que llegan a ser director técnico de un equipo son talentosos. Entonces, para ti.
3: No, yo no estoy diciendo que todos. ¿Cuándo dije que todos?
1: No, pues para el Chima Ruiz se te hace una persona, un director técnico, ojo, director técnico talentoso... Uh-huh. Sí. No sé qué estabas hablando, Guerra, de verdad.
3: No,
1: estás
3: no
1: tirando para el monte.
3: Yo me imagino que tú ya dirigiste un equipo de fútbol.
1: No, Guerra, pero yo no soy director técnico.
3: Fíjate, ¿cómo diablos te atreves a ser director técnico?
1: Yo haría campeón a Tigres y a Monterrey. Así de sencillo.
3: Ya estás chicharroneando. A ver, dame los audios tú, Leo.
9: Buenas tardes, Guerra. Oye, esa foca no, aplaudidora no,
1: no,
9: que
1: no.
9: tienes ahí.
1: Déjalo, no pasa nada, no pasa nada, déjalo, a ver.
3: No, a ver, ¿qué es lo que está diciendo?
1: Está todo aquí.
3: Chécate los audios antes. No, es que, perdón, Roque, pero a mí me gusta que la gente, así como nosotros tenemos un respeto por ellos, no pueden estar de acuerdo con nosotros, estoy de acuerdo. Porque tengo un poquito de respeto. Así me enseñaron a mí.
1: Entiendo, que, pero pues déjalo. Si hay gente irrespetuosa, pues bueno, aquí hay cabida para todos. A ver, los irrespetuosos
3: no,
1: también.
3: No, y sí hay cabida para todos, pero que se alineen. Porque no estoy diciendo que lo bloqueen y que lo quiten. No, ahí que siga. Pero que asimilen que tiene que haber una línea de respeto. Nada más.
1: Estoy de acuerdo contigo. En eso sí estoy de acuerdo.
3: Suéltelo.
10: Pues no andaba, dale, bien emocionados y bien felices porque su leyenda Guido Pizarro iba a ser el técnico y que es que lo tiene más que merecido por los títulos y nuestro capitán. ¿Qué pasó? Un año después, ¿ya se lo quieren acabar? No. Ahora ahí me lo dejan y me lo renuevan 10 años más.
3: Tenemos pausa y nos quedamos aquí en redes sociales. Ahí están los mensajes de audio al 8.
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1: Sea llegar
3: Monterrey reporta en 3 semanas a los entrenamientos.
1: Hay tiempo, claro que hay tiempo.
3: No habría.
1: Claro que hay tiempo. No,
3: sí, porque se cruza el Mundial y que ni se... Pero a ver, un trabajo bien establecido y bien cimentado, lo ideal sería que Monterrey regresa primera, segunda semana de junio.
1: Entonces, ¿qué quieres? Que hagan las cosas así. Ah, ya, decide, ya. Y así, sin analizar, sin revisar. Sin...
3: Me he percatado de una cosa en la que me preocupa como amigo de ustedes. Tú, Hernández Contreras, ¿por qué no escuchan?
1: No,
3: es que... acabo de decir que Monterrey, para mí, y lo subrayé, ha venido haciendo bien las cosas desde que destituye al Tato en sus tiempos y formas. ¿Sí? Y que en esos tiempos y formas, quiero pensar que el nombramiento de su técnico, quizá Monterrey lo tenía planeado para el fin de semana que acaba de terminar. ¿Sale?
1: Eso dices tú, quizá.
3: Ah, sí. Ah, tampoco puedo...
1: No, está bien, no, quizá, o sea,
3: ustedes sí pueden decir, bueno, yo quizá pienso, yo creo, y cuando uno dice, ah, pero dices eso. O sea, creo yo que sí le mueve un poco su planeación en el sentido de que dices tú que sí hay tiempo. Creo yo que la idea era regresar ya de Europa con el técnico. Llámale como quieras.
1: Creo.
3: Porque dentro de una planeación sería lo ideal, por la situación que Monterrey vive. ¿Qué es lo que necesita? Te pregunto a ti como
1: rayado,
3: ¿qué es
1: lo que
3: busca la afición?
1: Yo no creo, ahí te va, yo no creo. Yo sé que el Monterrey, la directiva de Monterrey, se está dando tiempo para analizar debidamente cada director técnico que está puesto dentro de las opciones. Y sé que van a tomar la mejor decisión de las tres opciones. Sé también que hay una opción, pues Matías Almeida es la opción uno. Sé que hay esa opción, pero vuelvo a insistir.
3: ¿Y por qué
1: como directivo?
3: ¿Por qué no ha firmado Almeida?
1: Mira, como tú fuiste directivo.
3: Por eso
1: te digo. Tú fuiste directivo. Como directivo, cuando vas a contratar un coach, uh-huh, y tú dices, ya, es él. ¿No terminas de entrevistar a las otras dos opciones? La realidad.
3: No. Si yo tengo mi decisión, es él.
1: Tú no terminarías. A ver, bueno, ya lo escuchamos acá, vamos a escuchar a él y vamos a escuchar a él. No.
3: Otra vez. Fíjate
1: entonces,
3: la pregunta que
1: entonces,
3: hiciste.
1: ¿Para qué pones opción 1, opción 2, opción 3? Tienes que escuchar a las tres opciones.
3: Las opciones las estamos poniendo nosotros.
1: Así pasó hace años. Saludos a Víctor Manuel Bucetich. Uh-huh. No sé si fue cuando contrataron a De Michelis. Uh-huh. Cuando contrataron a Diego Alonso, no recuerdo qué entrenador fue. Uh-huh. Que Víctor se había molestado porque dijo... Pues sí, me entrevistaron, pero ya tenían tomada la decisión. Así opera el Club de Fútbol Monterrey, y eso es correcto, así debe ser. Una empresa como FEMSA, así operan. Las empresas grandes así operan. Tienen opción A, opción B y opción C.
3: Eso lo tiene todo el mundo.
1: Bueno, entonces, ¿por qué tú contratarías nada más? Ah, ya lo escuché, ya, es él, contratado. No.
3: Es que a ver, ahí te
1: primero
3: va.
1: Primero vas a escuchar a Almeida.
3: Si tú me estás preguntando.
1: Después vas a escuchar a Mohamed.
3: Si tú me estás preguntando. Si tú me estás preguntando que si mi opción A es Pancho Caco, mi opción B es Roque y mi opción C es Isaac, y yo voy con mi opción A que es Pancho Caco, y Pancho Caco me dice, sí, güey, ¿por qué tengo que voltear yo al ver al B y al C si ya mi principal candidato me está diciendo que
1: porque
3: sí?
1: Porque así tiene que ser.
3: No.
1: Así tiene que ser.
3: No.
1: Así tiene que ser, Guerra.
3: No, así perdóname. Tiene
1: que ser. No, pues es que no. Así tiene que ser, Guerra.
3: ¿Dónde dice?
1: Cuando tomas decisiones de esa magnitud, de esa importancia, se tienen que escuchar a las tres versiones y a las tres opciones.
3: ¿Qué es lo que pasa en esas situaciones? Mi opción A, hablo con él, él me dice, sí, le entramos... Y luego yo le digo, pues déjame ver qué onda.
1: No.
3: Llevo el riesgo.
1: Simplemente le dices, muy bien, Matías.
3: Llevo el riesgo de que al volver yo, después de entrevistar al B y al C, el A me diga, ¿sabes qué, güey? Pues ya lo pensé, mejor no. Y ya perdí mi opción A. Entonces, no, pero si mi opción A me está diciendo en la primera plática, contigo hasta morir, cao, ¿y dónde firmamos ya?

0: A lo mejor y hubo, a lo mejor hubo dos o tres opciones y a ti ya te tenían que, iba a ser guerra, sí, pero entrevistaron, terminaron de entrevistar a las otras dos personas, porque las empresas grandes, así son. Y en este caso estamos hablando, el equipo de Club de Fútbol Monterrey, es un equipo grande en cuestión, pues sí, aunque no te guste,
1: ¿Perdón?
0: es un equipo
1: ¿En
0: grande,
1: qué?
0: opera de manera fantástica.
1: Sí, nadie se lo quiere
0: Opera
1: pedir.
0: de manera fantástica. Entonces, si opera de manera fantástica, va a hacer las cosas de manera fantástica. Y sí, las opciones, como las está haciendo, son adecuadas y así va a ser. Entonces, para mí no me extraña, no me incomoda, no me molesta.
1: Mira,
0: Que tomen el
1: te voy a
0: tiempo que
1: decir
0: tengan
1: dónde
0: que tomar
1: está,
0: y que
1: te voy a decir
0: decidan.
1: dónde está tu equivocación de esa visión que estás teniendo. Si tú empiezas del C hacia el A, tiene más sentido lo que tú dices. Porque el C es mi tercera opción. Y entonces voy a escuchar al C, voy a escuchar al B y luego voy a escuchar al A. Ahí tendría más sentido. Pero como tú la pusiste, es, si entrevistas al A y el A te dice que sí, pues me voy con ese. Quizá debiste haber sido un poquito más inteligente y decir, entrevisto primero al 3, luego al 2 y finalmente me voy con el 1. Por si ese 1, que ya es el preferido, me dice que no, ya sé cómo piensa el 3 y el 2. Ahí hay mucha diferencia. Tú me la pusiste de que si yo entrevisto al 1 y me dice que sí, tengo que ir al 2 y al 3.
0: Mira,
1: No.
0: ahí te va. Cuando llegó Martín de Michelis, entrevistaron primero a Berizzo, después entrevistaron a al Chacho Coudet y a Martín de Michelis. Así estuvo. Primero entrevistaron a Martín de Michelis, después entrevistaron al Berizzo, a Chacho Coudet y al último a Berizzo. Y el último, ¿quién fue el entrenador?
1: ¿Y quién era la primera opción en ese trío que
0: Martín
1: pones?
0: de Michelis.
1: No es cierto.
0: ¿Cómo no?
1: Era Berizzo primero.
0: Bueno, es
1: Ah,
0: que ahí
1: bueno,
0: esa
1: entonces,
0: es una
1: otra
0: opinión
1: vez.
0: tuya. Yo te estoy dando
1: No,
0: información
1: no, yo
0: que fue
1: también
0: tal
1: tengo.
0: cual, que la opción, si hubiera sido Berizzo, pues lo hubieran contratado a Berizzo.
1: Sí, nada más que
0: Porque
1: Berizzo.
0: Berizzo no tenía equipo, estaba
1: Nada
0: libre.
1: más que Berizzo les dijo que se aguantaran.
0: No, señor.
1: No, sí,
0: No,
1: señor.
0: señor.
1: Sí,
0: No,
1: señor.
0: señor.
1: Sí, señor.
0: No, señor.
1: Sí, señor. Tú tienes una información, yo tengo otra
0: Bueno, pues no,
1: información.
0: no es así. No es así.
1: No, si es así, porque Berizzo les dijo, aguántenme.
0: ¿Tú
1: Y
0: crees
1: entonces.
0: que Berizzo les iba a decir aguántame? ¿Tú crees que Berizzo se moría por dirigir al Monterrey? El
1: Igual.
0: que ganó fue Martín de Michelis. La Martín de Michelis. Y era la opción uno, Martín de Michelis.
1: Dame la pausa y regresando vamos al audio. Buen mediodía, dice Luis Felipe Garfield.
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6: Ok. Eso es lo que yo creo.
7: Ok, y okay, tú, es lo que tú crees.
6: Y tú ya ¿Y me dijiste que Mohamed le va a decir bueno, no al dinero. Es lo que tú crees. Te quiero mucho, Monterrey. Y eso es lo que tú crees.
7: Ok, eso es lo que tú crees.
6: Tiene más sentido común.
7: ¿Y qué pasa? ¿Qué pasa si Tony te dice, Walter, Herbiti, yo si soy campeón en la Conca, yo me voy a Monterrey mañana mismo?
6: Es que eso no va a pasar. Te estoy despertando de tu sueño.
7: ¿Qué pasa? Pues claro, no va, claro que empiezas un poquito.
6: No va a pasar por el simple hecho de que si Mohamed gana la Conca en 6 meses por prestigio, sí, él va a preferir jugar un intercontinental que dirigir a un equipo.
7: El sueño de Tony Mohamed es terminar su carrera como director técnico en el Club de Fútbol Monterrey.
6: No. Te voy a decir una cosa, el sueño de Antonio Mohamed sí era volver a dirigir a Argentina.
7: Bueno, si quieres, mira, no sé si me, si ahorita...
6: No, pues le vas a hablar a otro amigo tuyo, contestar. Le hablas a puros amigos, pues sí. Dame el audio, ¿ya regresamos? Sí. Dame el audio.
8: Buen mediodía versus, pues en lo personal me gustaría que fuera un técnico mexicano, ya sea Bucetich, Luis Fernando Tena o Miguel Herrera también podría ser. Y en caso de que fuera un extranjero, me gustaría que fuera Renato Paiva, que fue el artífice del armado del Toluca, este Toluca bicampeón. Y en lo personal, técnicos argentinos vende humo, no. Definitivamente no.
6: Muy bien, mi Garfield. ¿Ya está en Atlante?
7: Ya está en Atlante, Miguel Herrera.
6: ¿No te contestó tu amigo?
7: No, pues... ¿Para qué quemo cartucho ahorita? Mejor espérense a la bocha rayada a las 8 de la noche.
6: Sí, para que te pongan en tu lugar también.
7: Pues eso es lo que tú crees.
6: No,
7: si
6: no,
7: tú
6: es
7: crees,
6: lo que veo.
7: Si tú crees que el Chima Ruiz tiene talento como director técnico, no, pues tiene... ya la verdad no me molesta que digas eso.
6: No tiene talento, Chima.
7: No me molesta.
6: No, por
7: ya,
6: eso,
7: si a ese ver, nivel estamos...
6: Pues... Yo te pregunto a ti.
7: No, la verdad es Chima, que yo hoy
6: Chima Ruiz.
7: Me voy... Muy
6: Chima Ruiz,
7: triste con tu comentario.
6: Chima Ruiz no tiene talento como director técnico.
7: Claro que no. Claro que no.
6: ¿Y quién eres tú para juzgarlo?
7: Ah, bueno, no. No, bueno, entonces aquí estamos de okis.
6: Pues es que a veces.
7: Estamos de okis aquí.
6: Es que a veces.
7: ¿Quién eres
6: uno,
7: tú? Pues entonces aquí.
6: A veces,
7: ¿para qué venimos?
6: ¿Para qué venimos? Es que a veces abrimos la boca de okis, güey.
7: A ver.
6: Sí, a ver, perdóname, a veces...
7: Tú estás abriendo la boca, discúlpame, Cotrío, con mucho respeto, porque sabes que te respeto.
6: Sí.
7: Pero hoy sí, no, ma.
6: Pero a ver, yo estoy pluralizando, y fíjate cómo lo dije, que es lo que te digo, ustedes no escuchan.
7: No, ¿cómo?
6: A veces abrimos la boca de okis, así fue como lo dije, y tú hoy la estás abriendo de okis al decir que Chima Ruiz no tiene talento. Que
7: ¿No les... tiene talento como entrenador?
6: No tiene talento.
7: ¿No tiene talento como entrenador? Claro que no.
6: O sea, pusieron a un cualquiera.
7: Entonces, para ti, todos los directores técnicos que están en la Liga MX o que han dirigido a Tigres tienen talento.
6: Sí.
7: ¿Todos?
6: Sí.
7: ¿Daniel Guzmán?
6: Sí.
7: ¿Está bien?
6: Te voy a contestar como contestarías tú.
7: Sí, que quedó campeón con Santos.
6: ¿Ah?
7: ¿Está bien? ¿Está bien? Bueno, entonces, para Guerra... Chima Ruiz tiene talento como director técnico.
6: Sí.
7: Bien.
6: Sí, tiene talento. Porque para empezar, yo no puedo tener los tamaños que tú estás mostrando de señalar.
7: No, a ver, simplemente.
6: A alguien.
7: Podrá ser tener talento. Ojo. Podrá tener podrá tener talento
6: ya vamos
7: como
6: a corregir.
7: Jugador Chima Ruiz. Uh-huh. O podrá tener talento. para ser entrenador de divisiones menores. Pero talento para un equipo de fútbol como los Tigres de la Universidad Autónoma de Nuevo León o cualquier equipo de la Liga MX, pues no.
6: Ya Guido te demostró Pizarro que no. Guido ya Pizarro te demostró no que tiene no talento para dirigir a los Tigres. Como lo estás poniendo.
7: Mira,
6: tú.
7: Yo creo que lo de Guido Pizarro es no, yo creo que si algo bueno tiene, debe tener. Lo que le ha faltado a Guido es experiencia. Es un técnico
6: otra vez,
7: novato.
6: Guido Pizarro tiene talento para dirigir a Tigres de la Autónoma de Nuevo León.
7: Ahorita no. Creo que si se fuera él a agarrar experiencia en otros lados y regresar en Tigres, creo que pudiera dirigir en Tigres ya con más experiencia, porque ahorita Tigres le está costando pues malos planteamientos como contra Chivas, uh-huh, y pues contra Toluca también no le pudiste ganar al cuadro C de Toluca. Entonces, esa es la respuesta.
6: Pues no me la contestaste. ¿Tiene o no tiene talento
7: para dirigir a Tigres? No, pues no la escuchaste. Me dices tú que no sé escuchar. Tú no me sabes escuchar.
6: ¿Tiene talento para dirigir a Tigres del Autónomo de Nuevo
7: León? Ya te dije, te respondí. No me pusiste atención.
6: Ahorita no. Esa es la respuesta.
7: Ya te respondí.
6: Ya ves cómo sí te
7: puse atención. Sí, me escuchaste.
6: Pero esa es la respuesta.
7: Okay. Sí, ahorita no. Ahorita no.
6: ¿Quién va a decir cuándo sí y cuándo no?
7: No tiene experiencia.
6: Por eso.
7: Todavía le falta experiencia.
6: No te pregunté si
7: teniendo
6: tiene experiencia.
7: Teniendo Tigres
6: no
7: oportunidad, el plantel que tiene Tigres y teniendo oportunidad de traerse una Almada, traerse entrenadores de elite, pues no, ahorita no. Ahorita no. Es la realidad. Ahorita no.
6: Ahorita no. Bueno, ya nos vamos. Gracias a Dios, ya se acabó esto. Hoy, 8 de la noche. ¿Es hoy?
7: Hoy, 8 de la noche. 8 de la noche, nos vemos en la Bocha Rayada.
6: ¿Quién va a estar?
7: Ahí va a estar mi compadre Fifas, okay. Fátima y Luciano.
6: ¿No viene
7: y
6: Pepe Treviño?
7: El buen Ernesto Chavana.
6: Ah, saluda mucho al buen Chavana. ¿No viene Pepe Treviño?
7: Pepe no, más adelante estará.
6: Okay. Digo, pues para que te ubique, güey, o sea.
7: No, pues la verdad, mi respeto es para el profe Pepe Treviño.
6: ¿Él tiene talento?
7: Claro que tiene un gran talento. Claro que tiene un gran talento.
6: Sí, pues cómo no.
7: Sí, sí sabías, ¿verdad? Que él fue el que salvó los puntos que consiguió en Rayados en el 98, 99 para que se salvara el descenso. ¿Sí sabías?
6: Yo sabía mucho más de Pepe que tú mismo.
7: Ah, ok,
6: sabes.
7: Muy bien. No, pues es que te burlas. Te estoy viendo.
6: No, me burlo.
7: Veo que te estás burlando. No, sé, burlo, no sé la burla
6: de,
7: por qué.
6: Me burlo de que, a ver, es que exactamente. Pues
7: claro que tiene talento.
6: Claro, cualquier tipo, persona que haya dirigido un equipo de primera división tiene talento. Pues claro que sí.
7: Bueno.
6: ¿Y Pepe Treviño también lo tiene?
7: Para mí Chima no tiene talento, ya lo dije.
6: Pregúntale a Pepe. No, Chima tiene talento.
7: Te va a decir, y él te va a decir, Chima tiene talento para divisiones menores.
6: Pero te va a decir que para primera división no.
7: Hay entrenadores.
6: A ver, nada
7: hay
6: más dime.
7: Es que hay
6: pregúntale
7: no,
6: a Pepe si
7: tierra,
6: Chima tiene talento para dirigir en primera división.
7: La verdad es que...
6: Mátame con esa. Te lo está poniendo fácil. Dime... Aquí está lo que dijo Pepe, güey. Mira, Chima no tiene talento para dirigir en la primera división. A él sí le creo porque él sí sabe. Él es director técnico. Él implementó situaciones dentro del fútbol mexicano. A él yo le puedo valer que me diga con la mano en la cintura, Chima no tiene talento para dirigir en primera división. Mátame con esa, te la estoy poniendo fácil.
7: Perfecto. Al rato te mando un mensaje.
6: Por favor. Nos vamos y quédese aquí en ABC Deportes. Y Daniel, por favor, la próxima es mejor, ven, güey. Ya lo que me dejas aquí, cabrón.
7: Cobarde, cobarde, cobarde. Ánimo.
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0: Amigos del fútbol, ¿cómo están? Muy buenas tardes, bienvenidos sean todos ustedes a una edición más de Cascareando acá en ABC Deportes. En punto de la 1:08 PM, recuerde que estamos en vivo y en directo a través de YouTube, ABC Deportes MX, en X aparecemos como ABC-Deportes-MX y en Facebook aparecemos tal cual, como ABC Deportes. Los teléfonos en cabina estarán abiertos para usted, no queridísimo público, al 81-83-72-19-50 y al 81-83-72-26-50. También la nota de audio de WhatsApp al 818-0101-660, 818-0101-660. Y pues va avanzando poco a poco, se van moviendo las situaciones un poquito más en el entorno del Monterrey. Porque pareciera, ¿no? Como que lo de Almeida empieza a perder ya un poquito de... pues no de credibilidad, porque es algo que sigue siendo la primera opción para el equipo de Rayados, pero de algo que ya se estaba casi asegurado, poco a poco va perdiendo fuerza lo del tema de Almeida, ahora que, resulta que quiere 3 semanas más. Pues para darse un pequeño tiempo, para ajustar ciertas situaciones, pero la pregunta es, ¿Monterrey tiene tiempo? ¿En verdad Monterrey ahorita está como para darle tanto tiempo a su próximo técnico? Hijo, eso es que pareciera, ¿no? Pareciera como que simplemente Almeida no ve como que una prioridad máximo el tener ya a su cargo al equipo de la pandilla del Monterrey, y eso es lo que genera un poquito de duda en si sí debería de ser él todavía la opción A o la opción número 1, como usted le guste llamar, o si es momento de mejor decir adiós al proyecto de Almeida y voltear a ver otros horizontes, voltear a ver otros proyectos, voltear a ver a otros nombres. Que yo me mantengo lo mismo. Mientras que sean técnicos que hayan sido campeón en el fútbol mexicano, yo los voy a palomear, al menos en mi gusto. No soy nadie para decirlo, pero en opinión o en gusto personal, me agradaría muchísimo que cumplieran con esta característica, ¿no? De que ya hayan levantado un título de liga acá en México. Bienvenidos sean todos ustedes. Estamos acá desde ABC Deportes. Está jugando el equipo de Cristiano Ronaldo, el Al-Nassr, que le está ganando 1-0 en un buen partido al equipo del Al-Hilal. Estos nombres, que bueno, el Al-Nassr no, pero el Al-Hilal sí, ¿cómo sonaban antes en los mundiales de clubes más pequeños? De hecho, se llegó a jugar contra estos equipos. Y hoy ya encaminados a ser equipos protagonistas, muy de nombre, ejemplo, así a primera vista, Mané, Cristiano Ronaldo, Joao Félix, se me escapa ahorita un nombre, del otro lado, Karim Benzema, cómo el dinero cambió y puso en el mapa una liga, pues prácticamente en el olvido, ¿no? Y que era simplemente una liga exótica, que no deja de serlo, pero pues ahora con un poder económico sumamente potente en el mundo del fútbol, y lo está ganando el equipo del Al-Nassr 1-0, partido obviamente importantísimo para cualquiera de estos dos y sus aspiraciones. Entonces vamos a ir comentándoles, porque acaba de iniciar la segunda mitad, por si acaso quiere estar enterado de cómo va el tema de Cristiano Ronaldo. Al igual, márquenos si usted quiere platicar un poquito de lo que va a ser el equipo de Tigres de aquí al 30 de mayo, que es su partido en la CONCACAF. Se ha tocado mucho el tema de Guido Pizarro, porque mucha afición felina está en descontento con el proyecto de Guido. Otros siguen defendiéndolo. Yo creo que se debe mantener todavía más. No puedes cortar este proyecto previo a una final importante. Y va a depender, ¿no? Si es campeón, si Tigres llega a ser campeón de CONCACAF, creo que esta ideología o estos pensamientos que se tienen sobre si Guido Pizarro debe dejar a Tigres. Si Tigres es campeón de CONCACAF, le gana al Toluca, bye, ¿eh? Bye con esos pensamientos, bye con esas ideologías, Bye, tienes que seguir manteniendo el proyecto Guido Pizarro. Si no es campeón, juégatela todavía un torneo más. A ver, a Guido lo acaban de renovar por 2 años más, ¿sí? O sea, tampoco para la directiva es tan fácil decir, hoy en día, ¿sabes qué? Vamos a cortar este proyecto. Independientemente de lo del 30 de mayo, es también porque va a ser una inversión fuerte. Económicamente es un dinero que tú no pensabas entregar o que tú no pensabas soltar. Así que no es tan fácil la decisión, ¿eh? Ahora, mi duda es, ¿qué esperaban de Guido Pizarro? Cuando lo nombraron, ustedes, y voy con ustedes, con el aficionado que lo aplaudió, el aficionado que dijo, bien, bien, Guido conoce a los jugadores, Guido ama la institución, Guido es de casa, ok. Todos los que aplaudieron esa decisión, ¿qué esperaban de él? Nunca, nunca había dirigido. Un sábado estaba jugando y el domingo ya estaba tomando este puesto. ¿Qué esperaban que después de 2 temporadas pudiera pasar con él? ¿Que las 2 temporadas fuera campeón? Me atrevo a decir que Guido ha dado más de lo que se esperaba, ¿eh? Claro que sí. Sí, señor. Ha llegado a una semifinal, a una final, a unos cuartos de final y a una final de CONCACAF. Un técnico sin experiencia. Por eso se me hace injusto que se le quiera sacar por todavía no ganar. Hay muchos técnicos aquí, muy, muy importantes, reconocidísimos en México, que nunca ganaron nada. Y no me refiero a que este sea el caso de Guido Pizarro, sino que, tranquilos, señores, tranquilos. Proyecto, proyecto. Tigres lo que debe de buscar o lo que al parecer están buscando es un proyecto y al menos está bien encaminado, porque Tigres es un equipo candidato, es un equipo protagonista de liga, que hoy se fue de mala manera en cuartos contra Chivas, es cierto, que Guido se equivocó otra vez al tenerle miedo al equipo rival como con Toluca, es cierto, que nos vuelve a costar caro porque tenemos una ventaja de 2 goles, es cierto. ¿Pero a poco ustedes creían que Guido Pizarro, un técnico novato, iba a llegar y iba a tener toda la experiencia y no se iba a equivocar? Pues claro que no. Claro que no. Y si eso es lo que a ustedes ahorita les enoja, entonces les debió haber enojado desde el día uno cuando se tomó esa decisión. Pero cuando se tomó esa decisión, yo veía a la afición muy contenta, muy feliz. Y había un pequeño sector que no le agradaba tanto, pero su mayoría, me atrevo a decir un 65-70%, estaban muy contentos con la decisión de Guido Pizarro. No puede ser que ahorita que el señor los tiene en una final, la situación haya cambiado tanto. Vamos a una pausa en radio y nos quedamos acá en redes sociales. Esto es Cascareando en ABC Deportes.
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5: Sí, bueno, vamos recapitulando, porque si todavía le decías ahorita, técnico novato,
0: no
5: iba a haber discusión,
0: No, no, no.
5: Pero bueno, yo sí todavía estoy con la postura en la cuestión de que Tigres ahorita le tiene que dar ya vuelta a la página de lo que pasó ante Guadalajara. Eso que ni qué. Uh-huh. Ya quedaste eliminado, pónganle los adjetivos que quieran, pero denle vuelta a la página. La situación ahora con Tigres es que sigue. Ya perdiste en la última instancia, ojo, la final contra Toluca en Liga. Una final la cual, también ojo, ibas ganando el partido de vuelta. Te echaste para atrás, te anotó un gol Eliño, ¿verdad? ¿Se acuerdan de eso? Uh-huh. Bueno. ¿Qué tiene que hacer ahora Tigres? Buscar el mismo planteamiento que no te salió ante el equipo de Guadalajara y que perdiste en penales una final ante Toluca. Esa es mi pregunta. Porque bueno, ante Toluca llegaste hasta los 120 minutos con ese planteamiento defensivo en el cual buscabas contragolpear, defender atacando. Pero mi pregunta ahorita es, ¿qué necesita Tigres? Guido necesita volver a estudiar al rival, necesita volver a reivindicar su planteamiento, necesita seguir sosteniendo su postura defensiva a la escuela Tuca. ¿Qué es lo que necesita?
0: ¿Qué es lo que necesita Guido? Aprender su máximo error, lo que le está costando un poquito más en Tigres, que es el querer intentar defender en ciertos partidos.
5: Ok.
0: Si él decide aventar el equipo... No tanto para el frente, no alocados, vamos a buscar todos el gol. No, pero que sea un equipo más ofensivo que defensivo, creo que le puede ir mejor. Es un error el que ha cometido Guido, bueno, el más grande de todos, pero es el que termina ensuciando muchas cosas. ¿Qué es eso, no? Parece que con Toluca en la vuelta, en la final de vuelta, tenías una ventaja importante, encuentras un gol de manera circunstancial, como gustes.
5: Sí, de un tiro libre.
0: Sí, con un dedo y todo, pero tenías una gran ventaja y avientas el equipo para atrás. Y con los cambios también lo demuestras. En la CONCACAF, contra Nashville, en el partido de vuelta, también traías una gran ventaja. Encuentras un gol con Joaquín, te tiras para atrás y a ver, estuviste con el gol, el poste. Nada más ahí por el gol de visitante calificaste. Ahora haces lo mismo, traes una ventaja importante con Chivas y tiras el equipo para atrás. Si quitas esa cuestión, creo que Tigre le puede ir mejor.
5: Mira, yo soy alguien, no me gusta decir yo, me choca la palabra
0: ¿No
5: yo.
0: ¿No te gusta el yo-yo?
5: Ajá, bueno, no, sí me gusta, pero el yo no. Okay. O sea, jugar con el yo-yo. Sí,
0: ajá,
5: sí
0: el yoísmo.
5: No, el yoísmo no.
0: ¿No te gusta el yoísmo?
5: No, no me gusta el yoísmo, me gusta el yo-yo cuando estás jugando a eso. Sí, sí, sí. No me gusta el yoísmo, ¿ok?
0: El yo-yo sí te gusta.
5: Déjame terminar.
0: Ok, yo nomás quería
5: aclarar. Pero sí, está bien, ya. Déjame terminar. No me gusta el yoísmo, ¿ok? No me gusta decir qué es lo que me gusta, qué es lo que no me gusta, porque al final de cuentas no importa. Pero soy fiel creyente de que la defensa siempre es lo mejor. Una defensa perfecta. Una defensa que esté bien en todas las líneas. Una defensa en la cual en transiciones se pueda replegar bien con el mediocampo para adelantar líneas, para defender atacando. Eso me parece perfecto y me parece que Guido lo ha hecho bien en algún momento del torneo anterior, cuando fueron sublíderes generales y finalistas del torneo mexicano. Me parece que lo hicieron muy bien, porque incluso en esa final contra Toluca, que aunque estuviste en la última instancia en la defensiva, tuviste un partido... el cual lo llevaste hasta la última instancia y por la manera en la cual puede ser suerte de los penales, terminaste cayendo. 11 penales cobrados. Soy fiel creyente de que el planteamiento de Guido defensivo es bueno siempre y cuando lo sepa ejecutar bien. En los últimos partidos, en este torneo, en la mitad de los partidos, ha tenido un planteamiento erróneo. Se equivocan las transiciones defensivas junto al mediocampo. Cuando Rómulo, cuando Chuy Garza terminan ganándole la espalda a los delanteros. A nivel aéreo también ha concedido goles. No es posible que Sandoval, un jugador de Chivas, haya podido permitir entrar al área solo y en un pase en el área, uh-huh, le terminan anotando ese gol. Esas son las situaciones puntuales que tiene que corregir el equipo de Tigres que he detectado. Y aunque sé que no soy técnico, es lo que analicé y a lo mejor muchos van a estar de acuerdo con mi punto de vista, a lo mejor demasiados no, y está bien. Pero Tigres, quieran o no, señores, quieran o no, su estilo de juego y desde su época dorada ha sido la defensa, ¿ok? Defensa-ataque, transición. No esperen que de la noche a la mañana cambie a todo un planteamiento ofensivo. Es lo que les puedo decir. Pero sí, Guido tiene que estudiar bien los detalles en los que ha fallado. Esa es la respuesta que te doy a la pregunta uh-huh. que hice ahorita.
0: Ok, sí, está bien, es tu manera de analizar, es tu punto de vista, y está bien, ¿no? Es como cada quien va identificando. Sí, lo comentas bien, ni tú ni yo somos técnicos, ¿no? Pero uh-huh. si estamos en esta mesa, ante este micrófono, pues tenemos la oportunidad de expresar nuestra manera de ver qué es lo que a lo mejor está fallando o cómo se podría mejorar el asunto. De ahí a que pueda ser la realidad, pues bueno, nadie tampoco tiene la verdad absoluta. Entonces, claro que es respetable tu manera de ver. No estoy tan de acuerdo. Para mí Tigres no se me hace un equipo que deba ser defensivo. No creo que tengan las armas para hacer la mejor defensa posible. Sé que el torneo pasado los números en defensa fueron buenos, pero fue mucho gracias a Nahuel Guzmán, que Nahuel es también parte de la defensa, ¿no? Pero fueron muchas gracias a él. Entonces, no se me hace que sea lo más fuerte que tenga Tigres. Para mí la fortaleza de Tigres es el ataque. Para mí, si tú le das libertad a Ángel Correa Bruneta, pueden hacer grandes cosas, no tanto defender.
5: Pero a ver, no te vayas tan lejos, Alan. La época dorada de Tigres...
0: Es diferente.
5: Espérame, la época dorada de Tigres fue gracias a un plantel defensivo completamente. Uh-huh. De una escuela que tiene ya Guido Pizarro. El técnico al que más quiso y al que más escuchó fue a Ricardo el Tuca Ferretti. Después... Trajiste a técnicos ofensivos como el Piojo Herrera.
0: Así es. El equipo jugaba bien.
5: Caíste en semifinales 2 veces.
0: Uh-huh. Sí.
5: Trajiste a un técnico que tenía también ofensiva como Veljko Paunovic. Fallaste completamente en contundencia todos los partidos. Caíste 3-0 contra el equipo del Atlético de San Luis. Tuviste 30 disparos en esos cuartos de final. Andrés, me parece que era García, uh-huh. termina atajando y siendo el MVP, y aparte todas las fallas que tuvieron por el larguero, equipo ofensivo. Se hartaron de él. Llega Guido, defensiva, llegas a una final, con Siboldi incluso, un técnico que también se defiende atacando. Ajustó eso, fue campeón. Vuelvo al punto. El estilo de Tigres es la defensa. Si uno busca esa línea de 2 atacantes, como lo ha hecho este conjunto de Tigres, me parece bien, acertado. Pero no veo yo que sea un equipo para estar con todas las variantes a la ofensiva. Y tiene que replegar bien en defensa-ataque. Es lo único que tiene que hacer.
0: Bueno, sí, ahí vemos la situación completamente distinta. Yo entiendo que de la época dorada de Tigres, sí, la más importante fue la defensa, pero los nombres que tenías, ¿no? En esa zona defensiva no se comparan con los que tienes ahora. Duda. Creo que los de ahorita son buenos, pero insisto, no son tan buenos como fueron los de esa época como para poder confiar en entregarle todo a tu zona defensiva. Y más porque en los partidos importantes se ve el resultado. Cuando es la hora de defender, que así lo ha plantado Guido Pizarro y que a lo mejor él puede salir en conferencia diciendo no me estoy aventando para atrás. Pero con sus cambios, con su cambio de esquema en el equipo, con el cambio tan radical que se ve en la U de Nuevo León, te puedes dar cuenta que sí es indicación de él, ¿no? Así que bueno, pero eso lo podemos ir desmenuzando cada vez con mayor tiempo, porque falta tiempo todavía para lo del 30 de mayo, para la final del equipo de Tigres contra Toluca, y poco a poco vamos a ir analizando. Creo que Joaquín Pereira ya va a estar de regreso, Es una gran noticia para Tigres. Borrearán, no me cabe duda alguna, que también va a estar en la final.
5: Ajá.
0: Creo que va a tener equipo completo.
5: Ok.
0: Entonces, eso es una buena noticia para el equipo de Guido Pizarro.
5: Hay aquí un comentario, dice Arturo Rodríguez. El estilo de Pizarro no es como el de Tuca Ferretti, no te equivoques. El estilo de Pizarro es más parecido al de Paunovic, hasta en las eliminaciones y volteretas. Me gustaría, Arturo, que nos llames, ¿ok? Que nos llames y nos muestres tu punto de vista, tus argumentos de por qué comentas que son parecidas las volteretas y el estilo de juego a Veljko Paunovic. Me gustaría saber eso y por qué no es parecido pues al que fue su maestro, Ricardo el Tuca Ferretti. Digo, ahí sí nos gustas llamar, estamos aquí presentes para escucharte. Te recordamos, el teléfono en cabina es 8183-721950 u 8183-722650. Lo hice así porque había un mosquito. Y si es para nota de audio, 8180101660. Ahí están.
0: Yo sí tengo un argumento para debatirte eso, pero voy a esperar a ver si el buen Rodrigo. Okay. Perdón, si el buen Rodríguez marca.
5: ¿Estás de acuerdo con lo que él dice?
0: Es que yo no veo que sean igual lo del Tuca y lo de Guido Pizarro.
5: ¿No te parece?
0: No me parece que sean iguales. Pero voy a esperar a ver si, okay, si marca,
5: sí, ¿no?
0: Para no interrumpir la idea que él traiga con lo que yo voy a decir.
5: Perfecto.
0: Y si vemos que no marca en unos 5 o 7 minutos, ya te doy mi punto del cual yo veo la diferencia.
5: Sí, ahí está.
0: El Monterrey. Vamos con el tema del Monterrey.
5: Perfecto.
0: Ya pasó media hora, ya estuvimos hablando de Tigres, ahora vamos a esta media hora con el equipo del Monterrey. A ver, yo creo que, y voy a ser lo más directo posible. Quiere cobrar alrededor de 3 millones Matías Almeida.
5: 3 okay. millones.
0: Okay. Se convertiría en uno de los mejores técnicos pagados en la liga.
5: Ok.
0: Monterrey lo quiere para ser campeón de Liga MX. Claro, si le puede alcanzar después para una CONCACAF, podrá ser. Pero por ahora, al día de hoy, el Monterrey no está en el próximo torneo de la CONCACAF. Entonces lo quieres para ganar la liga. De liga, tan solo ganó un solo partido. Un solo campeonato. Con el equipo de las Chivas. Para mí, el hecho de que si ya el Monterrey viajó hasta allá, prácticamente con el contrato, y te lo pone en la mesa, es que te quiere a toda costa. Si ya agilizó el movimiento para que se pueda dar de manera oficial que ya está el presidente deportivo con Rayados, en este caso Dennis de Clos, para después poder presentar al técnico. Si el club ya hizo todos esos movimientos, agilizó todos esos trámites, es porque te quiere aquí. Y si tú todavía te das el capricho o el lujo de pedir 3 semanas más, a ver, Gabo, para mí es muchas gracias. Eres buena persona, me gustó la charla que tuviste, no estás en el momento indicado ahorita para ya ser parte de Rayados, nosotros ya ocupamos tener al técnico para que empiece a trabajar e intentar reparar todo este desastre. Gracias, Dios te bendiga, hasta la próxima. Y se acabó el tema.
5: Mira, sobre lo de la cifra de 3 millones de dólares, no se me hace tan descabellada la cifra. A ver, vamos a repasar a los últimos dos entrenadores. Torrente por un año ganaba 1.5 millones de dólares.
0: Uh-huh.
5: Y Martín de Michelis ganaba también 3 millones de dólares.
0: Uh-huh.
5: Entonces, la cifra creo que no es tan exorbitante. Ya sí dije los 4 millones, caray, ¿no? Bueno, y si estás ganando más que los demás.
0: Uh-huh.
5: Pero 3 millones ahí replicas lo que fue de Michelis, el Micho. Pero por otra parte, Monterrey no está tan lejano a tener la posibilidad de calificar a la CONCACAF en caso de que tengan ya el técnico y el plantel que necesitan.
0: Uh-huh.
5: Tienen la Leagues Cup de cara.
0: Sí.
5: La Leagues Cup la necesitan sí o sí ganar para poder meterse a la CONCACAF. Y ojo, pues también ya está la situación de que el Mundial de Clubs puede ser sede aquí en México.
0: Sí.
5: Hay una posibilidad, ya levantaron la mano.
0: Que esa tarea desde cuándo la tengo armando, pero bueno, ya pronto, pronto.
5: Ya te hicieron la buena. Entonces, esa situación me parece que Monterrey tiene sí o sí la obligación de ganar a la Leagues Cup. De buscar ya sea a Almeida. Es muy difícil lo del turco, porque tiene la final el 30 de mayo y como informó Juan Cruz, que ya está aquí con nosotros, reportan filas el 1 de junio el Monterrey. Entonces es difícil que el turco venga, pero pues como decíamos, Juan, Monterrey está obligado a ganar la Leagues Cup. Los 3 millones de Almeida que puede ganar es lo mismo que había ganado Martín de Michelis en su estadía como técnico en Monterrey, y que en caso de llegar, pues tiene el primer objetivo de ganar la Leagues Cup, ¿no?
6: ¿Qué tal, amigos? ¿Qué tal, Gabo? ¿Qué tal, Alan? Primero saludé a Gabo, porque luego...
0: Sí, después hay problemas.
6: Pero no, ya estamos aquí con ustedes. Un gusto estar con ustedes. Yo pensé que me estaban indicaciones de que no, espérate, ¿no? Ya vi que estaba de que... Oh,
0: sí. Acá Leo trae su cotorreo.
6: Leo trae su fiesta privada acá y nunca invita, ¿no? Curioso.
0: ¿Nunca?
5: ¿Pero por qué lo estaba haciendo así? No entiendo.
6: Déjalo, Leo hace cosas de Leo. Sí, no hay necesidad de entenderlo.
0: Es característico.
5: Leísmo.
6: Sí, leísmo. Okay. Es un leísmo, tú nunca lo entenderías.
5: No, no entendería.
6: Pero bueno, ya estoy aquí ya con ustedes, ahora sí, después de que ayer falté, porque estuve todo el día prácticamente en un evento.
5: ¿Qué faltistas somos?
6: Que fue ahí justo lo que mencionas, Gabo, el tema del Mundial de Clubes. Fue ahí donde sale la declaración de Mikel Arriola. Ahí estábamos 4 medios y ahí sacamos la noticia, pues, nacional prácticamente. De Mikel Arriola quiere el Mundial de Clubes.
5: Ajá.
6: Para México, el del 2029. Porque fue... Sí. Nos lo dejó muy al aire, así como que, no, sí nos interesa. Ya sin micrófonos fue de que, ¿cuál? No, pues, el que sigue. Okay. Del 29, es el que nos interesa. Entonces ahí, pues, está la opción. Y claro que... Y le dije, final en Monterrey. Y dijo, bueno, vemos. Y luego
5: estaría
6: le tiraron...
5: muy bueno.
6: Le tiraron que tal vez en el nuevo estadio de Tigres se podría también jugar algún partido del Mundial de Clubes.
5: No, todavía ni ponen la piedra.
6: La piedra está puesta, ¿eh?
5: Ah, es verdad.
6: La piedra sí está puesta. Sí, está
5: esa piedra ya debe estar ahí fumada. Vandalizada o algo.
6: Está puesta y fumada también.
5: Fumada, ok.
6: También, todo lo que se pueda hacer con la
5: piedra. Santo Dios, no, pues a ver, esta situación creo que sería muy, muy interesante ver un Mundial de Clubes aquí en México, sobre todo en Monterrey. Y pues por esa misma situación también Rayados ya tiene la dicha, el primer objetivo para este año de apertura y clausura, buscar la conca.
0: Pero mira, para que no se pierda el tema, y discúlpame, a ver, después de todo esto, de todo lo que se está armando, toda esta, empieza a ser casi una novela, ¿no? Lo del tema de Almeida ya tan tardado y se está alargando mucho la situación.
6: Ok.
0: Lo que yo le decía ahorita a Gabo es que, a ver, ya, creo que Almeida, qué bien, se le felicita por lo que logró en Chivas, por el campeonato en ICAT, pero tanto como para aguantar los caprichos y esperarlo otra vez después de que había rechazado al equipo del Monterrey. El sueldo que él piensa cobrar, se lo puedes dar a otro. Isaac, ¿me puedes poner la imagen, por favor, en pantalla? Aquí está, dale esos 3 milones. ¿Quieres a Almeida para ganar la Liga MX, no? Sí. Robert Dante Siboldi ganó 2 con Santos, con Tigres. Ya de otros campeonatos pues ya puedes sumar, ¿no? Porque Almeida también ganó la Conca y ganó la CONCACAF, una Supercopa, la cual también ganó Siboldi. Y bueno, Siboldi también ganó la Leagues Cup, que también se la ganó a Tigres con el equipo del Cruz Azul. Entonces, a ver, ahí está, ¿no? Digo, esos 3, dáselos a Siboldi. Está aquí en la ciudad, ya conoce el fútbol regio, ya sabe la importancia del clásico regio, ya sabe ser campeón, quedó campeón con Santos, por el amor de Dios. Quedó campeón con
5: Santos,
0: Tigres.
5: Santos ahí tenía muy buen equipo, ¿eh?
0: Sí, pero venía también de un mal momento. Después hubo una inversión interesante.
6: Es el Santos de Orozco, ¿no?
0: Sí, es el Santos de Orozco.
6: De Orozco, ¿no? De Furch, de Tavares.
0: De Gianni Tavares, sí.
6: Valdito.
0: No sé si alcance a ser también el 10 que estaba con el América. Creo que también era Diego Valdés. Ya está aquí en la ciudad. Ya
5: Borri
0: está aquí.
5: También estaba en ese equipo, ¿no?
0: O sea, te aseguro.
6: No, está muy atrás. ¿2015?
0: Sí, Borri.
5: No, 2018 me refiero. La de Siboldi.
6: No fue 18.
5: Ganaron también en el 18, ¿no? Una final.
6: Pero sí, debe ser esa, pero Borri está muy... No, hace mucho tiempo, ¿no?
0: Yo no creo que haya estado Borri en ese
5: campeonato.
0: No pasa
5: nada. Igual
0: pero bueno, ya está aquí en la ciudad. Ajá. A ver, amigos Rayados. Hay que presionar.
6: No, Borri no gana.
0: Hay que presionar. Hay que ir por Siboldi. ¿Para qué batallan? ¿Para qué batallan? Alguien que ya conoce la liga y que ya ha sido 2 veces campeón con 2 equipos diferentes. Que a Tigres lo llevó a una final en tan corto tiempo. Que vive aquí, que sabe la importancia del Clásico Regio. Que si tú vas, le presentas el proyecto, probablemente a los 2-3 días ya lo tengas firmado. Ya
6: que tiene ganas de revancha.
0: Tiene sed de revancha. Salió mal del equipo de Tigres. Quisiera callar bocas.
6: ¿Ya estuvo en tu institución?
0: Ya fue. Entrenador de porteros. Uh-huh. Hombre, ¿para qué batallamos? ¿Para qué vamos si le estamos rogando a alguien que sí, ganó acá un triplete con el equipo de Chivas? Y ya. ¿Para qué también te rompes las... ¿para qué te rompes ahí todo el tema de estarlo buscando? Y si o si no, ¿para qué le estás rogando? Aquí está Siboldi.
6: Siboldi es una de las opciones, es la tercera opción, ajá, realmente. O sea, es así como son las cosas. Es Almeida número uno, uh-huh, Mohamed número dos y Siboldi número tres. Pero para el tema de Siboldi sí está... No complicado en cuanto a negociaciones, pero sí en el orden de jerarquías. Porque no es una prioridad para el club. Uh-huh. Si es uno de que, oye, si no puedo con el otro, vas y vuelves.
0: Hay una característica entre la opción 1 y la opción 2. Que los dos...
6: Son argentinos.
0: Bueno, sí, aparte de que son argentinos, ¿verdad? Pero que los dos están disponibles casi hasta después de...
5: El 1 de junio.
0: Hasta el 1 de junio. Ajá. Sí. Los dos. Y me preguntas, Monterrey, ¿te puede dar el lujo ahorita de estar tardando tanto? Yo sé que viene en medio de la Copa del Mundo.
6: Sí, de hecho, cuando Rayados reporte, van a tener 45 días de trabajo hasta, uh-huh, hasta el inicio de la liga.
0: Sí,
6: son 45 días y se van a ir. O sea, eso es lo que yo estoy asumiendo, pero estoy muy seguro que va a pasar porque no pueden estar en el barrial. Uh-huh. Se van a tener que ir a otro lado a entrenar la pretemporada. Porque al momento de que vaya a estar en el barrial es cuando va a estar Túnez ocupando el predio. El barrial básicamente va a ser parte de FIFA, como, uh-huh, el estadio. Sí. No se puede usar por
0: el equipo local. Tú ese tiempo que tú te tardes, a ver, porque yo sé que ahorita el equipo no está entrenando, pero a ver, ahorita hay muchas cosas que hacer, ahorita hay muchas cosas que trabajar, en análisis de cada uno de los jugadores, ver cómo están físicamente, uh-huh, empezar a escuchar alrededor, oye, cómo está el ambiente, cómo está... Hay muchísimas cosas que ya puedes empezar a trabajar como para desperdiciar el tiempo y decir, no, pues vamos a esperarnos hasta que el equipo reporte para presentar técnico. Es una pérdida de tiempo total, que ahorita Monterrey no se puede dar el lujo.
5: Con Domenech Torrente, recuérdame, yo estuve en ese momento, también llega en junio, ¿no?
6: Torrente llega en junio apurado por el Mundial de Clubes. Exacto. Sí, él llega un, ajá, par de semanas antes del inicio del Mundial, porque él llega el mismo día que Ramos. Sí. O sea, cuando están de vacaciones, ajá, reportan, llegan los dos prácticamente al mismo tiempo, con diferencia de 1 o 2 horas.
5: Sí, que creo Ramos que
6: la mitad estábamos allá y la otra mitad estaba en el hotel. Okay. Aeropuerto y hotel, para recibir a los dos. Ahí se avienta la mítica de, no lo conozco, pero... Pues,
5: ándale, eso sí.
6: Vamos a ver.
5: Sí, por eso ahí hago la comparativa de que, bueno, en tiempos es casi similar. De hecho, estuvo peor el año anterior.
6: Bueno, pero es una circunstancia, uh-huh, diferente, porque sí, es un torneo, es como si llegara para el Mundial de Selecciones.
5: Uh-huh. Sí, sí, sí.
6: O sea, pues acá tienes todo un proceso para la...
5: Para la preparativa.
6: La pretemporada, sí, y el torneo.
5: Exacto.
0: Vamos a una pausa en radio y nos quedamos acá en redes sociales.
6: Yo pensé que le estabas insultando a alguien.
5: Yo también pensé que me estaba haciendo
0: Leo, es que se levantó Leo. ¡Corte! No, ya, tranquilo, Leo, tranquilo.
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5: Hay muchos niños presentes aquí. Hay muchos niños presentes y tú me estás albureando. Yo ahorita creo que puedo levantar un reporte sobre lo que acaba de hacer. Dice Arturo Rodríguez, no puedo hablar. No puedo hablar por teléfono ahora, muchachos. Ah, bueno, por lo de pero aquí los estoy viendo por YouTube. Muchísimas gracias, Arturo. Luis Felipe Garfield, buena tarde. ¿Contra quién van los Tigres en semifinales? ¿Tiene el dato? Yo, la verdad, yo no sé contra quién vayan.
6: ¿De qué año? Yo te lo busco.
5: Eubacé, saludos a todos. Gracias, Alan Samaniego, el Tigre Mayor, por salvar a ABC el sábado.
6: Es correcto. Gracias a Alan Samaniego por salvar a Alan, tigre Alan mayor, y Ángel. ¿No?
5: El Tigre Ángel, Mayor, ¿no? Dice Eubacé. ¡Qué mal, Alan! ¡Puta!
6: ¡Epa! Voy a levantar un reporte, ¿eh?
5: Me acaba de, de alabar y te me está reventando. ¡Qué mal, Alan! Comparando la situación de Rayado y Almeida con una telenovela turca genérica. Pero si Boldi no irá a pedir como condición que... No, creo que... Aparte no juega nada, Tatiana. Arturo Rodríguez y Vucetich, ya no les gusta el mejor técnico de todos los tiempos de Rayados. Ya no lo quieren. Si a mí mismo, como Tigres, me dicen que regrese a Tuca, yo contentísimo. Pero bueno. Dice Leo Hernández, puro feo, no conoce esta estación. Sí, es de otra manera, pero no lo podemos mencionar. Saludos al buen... Juan Mata, Gabito Ballesteros y Alan Pulido, Leo Hernández. Bien, bueno para poner apodos, ¿no? Si fuera bueno para moverle a la consola. Pero...
7: Te quedas al lado. Anda de mala leche ya aquí, mi querido Alan. Le pregunté que si le gusta Cristiano Ronaldo.
5: No, mira, ahorita que está mencionando lo de mala leche, ¿sacas lo que estamos hablando ahorita? ¿Sacas el tema que estamos hablando?
7: Yo no puedo permitir estas cosas. Juan, por favor, pon orden. Tú eres el moderador.
6: Ah, pues se mora.
5: ¿Por qué?
7: Juan es el moderador, está simple... en medio. Es el Andrés Guerra de Cascariando. Le mando un saludo, Andrés. Le mando un saludo, Andrés.
6: Veamos.
5: Andrés nos escucha mucho. Andrés Guerra nos
7: escucha. Un saludo, Andrés. Oye, Al Nazar, ¿estuviste en el programa de... ¿Cómo se llamaba el que fuiste ahorita?
6: ¿Programa?
7: No. ¿Dónde estaba la mole?
6: Bueno, no mencionamos gente de otro... medios, pero...
5: No, pero pues es que acuérdate que son sus amigos. Acuérdate que son sus amigos.
7: Ah, bueno, sí. Ya no está en medio.
6: Bueno, sí, estuve en el evento en el estadio.
7: Ajá. Tribu de Fuego.
5: ¿Hicieron mole?
6: Tribu de... Esa es la marca. La marca de...
7: Ya me van a quitar
6: ahí. De asadores y salchichas.
7: Oye, sí, te vi grabando las salchichas. Vi que enfocaste muy bien. Me imagino que se te antojaron en ese momento.
6: Estaba muy buena, sí. Me comí un hot dog. Estaba muy, muy bueno.
5: Una salchicha, un hot dog.
6: Tuve que prepararme uno para grabar en video el proceso y todo.
5: Ah, qué sacrificado.
6: Temas comerciales aquí. Luego pedí un refresco de marca que no voy a mencionar.
7: Ok.
6: ¿Temas comerciales, por supuesto?
7: Sí, si quieres lo menciono yo, al cabo ya me van a quitar.
5: Más trabajo de los eventos.
7: Ya van a quitar menciones.
6: Sí, temas comerciales. Yo a los eventos me quieren mucho porque llevo buen material.
7: Ok.
6: O sea, grabé también al Farafara, que hay un Farafara ahí tocando.
5: Oye, no, tú te fuiste cotorreo.
7: El evento, nada más le faltó el happy hour.
6: El evento se acabó a las 12, yo llegué a las 1:30 aquí.
5: Oye, sí, con razón entraste tarde al programa, sí, no, entraste bailando todavía, qué bárbaro. No, pero
7: qué,
5: no,
7: bien, qué bueno que anduviste ahí.
5: Gracias del oficio, ¿verdad?
6: Siendo curruco. Bueno, ya venía acá ambientado. No, no, estuvo bien el evento, fue un evento de FIFA en el estadio de Rayo.

0: invitados. Ahí estuvo Alejandro Hute, el Hull City Manager, que nos reitera que el domingo se entrega al estadio.
1: Okay.
0: O sea, la final de Rayadas es el jueves, el partido de ida, el Gigante de Acero. Y el domingo es el último día. Bueno, es el día uno para FIFA, como tomando el control total del estadio. Van a hacer unas adecuaciones más, temas de cableado. Están colocando unas estructuras que van a funcionar como oficinas, que van a estar en el entrenamiento. Si ustedes pasan por el estadio, van a ver muchos contenedores. Son las oficinas que van a estar usando. Ya hay algunas que están etiquetadas, otras no. Entonces van a estar haciendo ese tipo de adecuaciones. Y todo el tema de pues lo que es la imagen del estadio, colocando el logo del Mundial, el logo de FIFA. Entonces van a estar haciendo todo eso. Y pues por supuesto el restaurante va a estar cerrado, para los que no sepan.
2: Sí,
0: y tampoco va a haber recorridos del club, que es que puedes pagarlos, bueno, no van a estar disponibles tampoco, porque el estadio es de FIFA.
1: Por varias semanas. De Rayados ya no.
0: 100% de FIFA, no de Rayados.
1: Sí, no, la verdad me da como que cierto orgullo ver que sea la sede aquí en Monterrey. Creo que va a ser un ambiente muy bonito.
0: Yo pensé que ibas a aplaudir.
1: No,
2: es que aquí
1: anda matando mosquitos aquí, mi querido Alan.
2: Sí.
1: Está muy, muy padre eso, esa situación. Ya son, ¿qué, 29 días para que inicie el Mundial?
0: Creo que son 30.
1: Para 30. Que inicie, sí. Estamos a un mes. A un mes del inicio del Mundial. Tú vas a estar ahí, ¿no? Y vas a tener coberturas. Sí.
0: Espero que así sea.
1: ¿Cómo te sientes con eso de que vas a estar ahí en el Mundial? ¿Va a ser tu primer Mundial?
0: No, ya vi como 7.
1: Sí,
0: no,
1: vaya,
0: de cobertura. De cobertura. Sí, o sea, estar ahí sí.
1: ¿Cuál es la sensación que te das?
0: Mira, yo he aprendido por las malas que no puedo emocionarme hasta que esté ahí.
1: Hasta
0: que esté ahí. Entonces yo cuando fui al Super Bowl no me emocioné hasta que me bajé allá. Porque todavía cuando iba en camino que se cae el avión.
2: Okay.
0: Bueno, entonces sí, pues dije, bueno, no. Ajá. Qué bueno que no me emocioné todavía.
1: Sí, pero, no, imagínate.
0: Se me atrasó un día en la cobertura y ya estando allá fue cuando dije, ya me cayó el 20 de que, bueno, ahora sí ya me puedo emocionar. Pero no me voy a emocionar hasta que esté...
1: O sea,
0: hasta que vaya a recibir a Japón, o hasta que vaya a recibir a Túnez, o hasta que esté en el barrio con Túnez, lo que sea, hasta ese momento voy a empezar a emocionarme.
1: A que te caiga el 20.
0: Sí, okay. Porque no voy a hacer que de repente no que pase algo que no pueda, pues no, prefiero no
1: emocionarme
0: hasta que esté ya cubriendo oficialmente.
1: Ok, bueno, eso está muy bien.
2: Dice Roberto López, perdón, hay que leer a la raza porque no, sí, hay que empezar. Bien, dice, saludos, camoteros para todos. Saludos para el buen Robert López del programa de Versus y los sábados de Futbolémica a las 12 del mediodía aquí en ABC Deportes.
1: Ya se anda promocionando.
2: Sí, dice Aliqua. Bueno, no lo voy a leer. Dice Alan que Leo, si fuera tan bueno con sus apodos, que así sea con Sola. Ja, ja, ja, ja, ja. Te creas, Leo. Te quiero mucho. Trevor dice, a chiflazo, vamos a los Tigres. Dice, no pasa nada.
0: Que por cierto, hoy Tigres reportó. Tuvieron 2 días de vacaciones.
1: Sí.
0: Reportó. Y hoy se hace. Hoy es la inauguración para medios del restaurante de Tigres.
1: Uh-huh.
0: Eso es acá. Se supone que era tema Top Secret, ya lo dije.
2: Ok.
0: El jueves es la apertura para gente, para aficionados, para público.
2: ¿Sí?
0: El jueves ya van a poder ir ahí al territorio Tigre, creo que se llama. Pero les tengo una mala noticia, no habrá venta de alcohol.
2: Así es.
0: En este restaurante. Ambiente 100% familiar.
1: No, pues Alan va a estar triste con eso de que siempre a los Tigres decía, un sabadito de cervecita para ver el partido. Pues ya que vas a estar ahí en el Mundial, te vas a poner triste, ¿no?
2: No, pues ahora viendo el Mundial...
1: ¿Vas a ver el Mundial sin cerveza?
2: No, falta de respeto.
0: Va a ser mucho calor.
2: Sí, vamos a estar.
1: Unas frías. No,
2: al contrario, en short, sin playera y viendo...
1: ¿Sin playera?
2: Claro. Bueno, sí, claro.
0: Pero en tu casa.
1: En tu casa, no.
2: Está casado.
1: Ah,
0: ¿verdad?
1: Sí. Está casado.
0: Por favor, no le vayan a decir nada. ¿Cómo son los jóvenes de imprudentes?
2: Sí.
0: También el otro día, no sé qué, en la transmisión, no sé qué dijo de que no, que Alan conoce que yo cállate, que está casado.
2: Sí, yo soy
0: un hombre
2: casado. Pero es que es ahorita la juventud tan tremenda.
1: Para
2: que veas que leo todos los comentarios.
1: Yo soy bien portado.
2: Dice, así como es Alan leyendo comentarios, si tan solo fuera bueno para dar comentarios y análisis futbolísticos.
1: ¿Quién está diciendo eso?
2: Es uno de esos aficionados. Se entiende por qué salió de Versus. Versus es un gran programa.
1: Ajá.
2: El mejor programa de mediodía en todo el país, me atrevo a decir. Versus es un gran programa, así que no cualquiera. Y me siento muy orgulloso de haber estado en Versus. O te todavía salí en Versus.
1: ¿Estás todavía en Versus?
2: Todavía en Versus, claro que
1: y,
2: sí.
1: Y yo le quiero contestar ese comentario. Déjenmelo en paz. Él todavía está en Versus. Y yo lo voy a defender. Y va a estar todas las semanas a partir de ahora. Para que lo escuchen, ¿ok? No voy a dejar que me le digan cosas a mi querido.
2: Al menos de ti. Dice Arturo Rodríguez, otra vez lo de alburero. ¿Quién lo viera ficar a tan serio que se ve?
0: ¿Quién dijo eso? Arturo.
1: Yo le pregunté bien si le gustaba Cristiano Ronaldo. Que si le gustaba el bicho Cristiano Ronaldo.
2: Dice Trevor, esperemos y el 30 de mayo también triunfe el fútbol. Y es que se especula que Tigres tenía todo listo como en su época dorada, la Liga y la Conca, para la despedida del marrullero André Pierre Guignac. Arturo, Alan, da mejores comentarios que muchos que ya tienen años en los medios de comunicación. Gracias.
1: Alan, desde su otra cuenta.
2: Compadre, con todo lo ver ahí, repicho.
0: Comentario de la esposa de Alan.
2: Qué bárbaro, sabes que he metido en una flor de vez en cuando. Gracias. Mi compadre Marco Antonio Pérez Alvarado. Saludos, buen programa para el joven Maravilla.
0: Saludos.
2: También está a las 4.
1: ¿Es el joven Maravilla? Tarde.
2: Sí, él es el joven Maravilla.
0: Te lo presentamos.
1: ¿Por qué te dicen así? Maravilla.
2: Increíble, no estamos hablando de nada de esa situación. No, así le dicen. ¿No conoces a Juan Maravilla?
0: No. ¿Viene seguido?
1: Bueno, a ver si después me lo presentan. Creo que no. Pero le mando un saludo.
2: Horrible, que no conozcas al joven Maravilla que ya tiene tantos años acá en ABC Deportes.
1: Tengo aquí 2 meses.
2: Por eso tienes que conocer a todas las compañeras de ABC, ya las conoces. ¿Qué bárbaro? ¿Qué estás diciéndole? Oye, hecho, 1-0.
0: Si nos metemos a los seguidores de Gabo para ser director de ABC.
2: Ahí puede ser, ¿verdad?
1: Sí, ya sigo ahí también.
2: A mí no me tiene, pero bueno, está bien.
1: Claro que te tengo.
2: En Facebook.
0: No, oye, yo quiero decirlo.
1: Es que no lo uso Facebook.
0: Es que es joven.
2: Ah, sí, es que es joven, ¿verdad?
0: Yo quiero decirlo al aire que Gabo estaba muy celoso.
2: ¿Por qué?
0: De que Alan y yo publicamos una foto
2: del
0: partido.
1: Sí, me parece una falta de respeto.
0: Es que en ese momento Gabo estaba en la banca y Alan y yo estábamos festejando el gol de Alan.
1: Y después
0: primero.
1: De eso no pudieron festejar conmigo el gol de
2: Alan. No, es que fue en el momento.
1: Metió 2 goles y ni uno lo celebraron conmigo.
2: Pues no estabas
0: en No.
1: Estoy muy enojado por eso.
0: Ni acabando el juego.
1: Se tomaron foto conmigo. No, o sea,
0: pero
1: fatal.
0: No nos tomamos fotos juntos. Tomaron una foto en el festejo.
2: Sí,
0: ¿no? Le di la mano y él la besó.
2: Pero fue un festejo de hombres.
0: Fue buena.
1: Sí. O sea, se agarraron la mano y se besaron la mano.
2: Una nalgadita así futbolera. Sí, una nalgadita futbolera.
1: Dicen que cuando se agarran la mano, bueno.
0: Pero no cerraron los ojos.
1: No cerraron los ojos.
0: Por favor. Sí, bueno, Alan sale con los ojos cerrados.
1: Bueno, aguas ahí.
2: No, pero estuvo muy entretenido el partido el fin de semana. Muchísimas gracias.
0: Un saludo para Jonas Higo, que andaba ahí.
2: Que andaba moviendo. Entonces, bueno.
1: Fiel a su estilo.
2: Creo que Cristiano Ronaldo va a ser campeón por primera vez con el Al Nassr. Fíjate, terminó en la banca Cristiano y Karim Benzema, fíjate.
1: Sí, comandante Cristiano Ronaldo va a ser campeón de la Liga de Arabia.
2: Sí.
1: Por primera vez en...
2: Increíble.
1: Va a ser campeón desde la última vez que salió en Manchester.
2: Ajá.
0: Desde la Juve, ¿no?
2: Desde la Juve. Manchester no quedó campeón.
1: Tampoco nada.
2: En ese equipo, este mediocre ahorita el Manchester United, queda agradecido.
1: Va en tercer lugar.
2: Y no es campeón. Te quedar en tercero no significa que eres campeón.
1: Pero estaba peor con Amorín en la temporada pasada.
2: No, parece. Pero de ahí a ser campeón, no. Deberían de estar agradecidos que Cristiano volvió a vestir esa playera. Mejor jugador de la historia. Y que todavía lo echan de mala manera.
1: Messi.
2: Sí, Messi, poquito por debajo, pero muy parejos. Yo creo que ya nos vamos. ¡Hijos! Pensé que iba a caerle el empate. Quería ver el cierre de partido, pero no, todavía le faltan 2 minutos y nosotros ya nos tenemos que ir. Muchachos, ¿mañana nos vemos o cómo van a andar?
0: Yo espero que sí.
1: Okay. Yo también, mañana descanso. No, mañana sí vengo, sí.
2: Pues ven el programa. Sí, no abandones a la gente. La gente te quiere escuchar.
1: Pero déjenme las menciones. Es que luego...
2: ¿Pues cuáles? ¿Pues cuáles, hermano? ¿Pues cuáles?
0: Ahora sí, ya. Estamos las menciones.
1: Hago un llamado aquí, miren. A ver, ¿qué dice?
0: La tarjeta que me dieron ayer en un evento.
1: Ah, usted... No.
2: Ah, bueno, cierra el programa, Gabriel.
1: Sí. cierro el programa. ¿Un abrazo grupal, te parece?
0: No.
2: No,
1: abrazo grupal.
2: Ya son muchos abrazos, ya son muchos abrazos. Sí, no hay que, bueno, no hay que perder. La gente está llorando impresionante.
1: Les quiero decir gracias a todos por escucharnos. Juan, Alan, gracias por estar aquí todos reunidos. Mañana también estaremos. Cristiano Ronaldo está a 1:02 de ganar la Liga de Arabia. Y pues bueno, quédense porque mañana vendremos con más cuestiones de Tigres y del Monterrey. ¡Hasta la próxima!
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0: Muy buenas tardes tengan todos ustedes, bienvenidos a su programa favorito por excelencia, Zona Mixta, a través de ABC Deportes. Les recordamos que el día de hoy, martes felino, el día de hoy vamos a estar aceptando llamadas, los teléfonos en cabina al 8183-721950 y al 8183-722650. Para ahí, si está con el jefe y no lo deja hablar por teléfono, bueno, nos puede mandar sus notas de audio a través de WhatsApp al 8180-101660. Y si tiene todo el tiempo libre y ahorita ya no trae tanta chamba, o se está comiendo, o va en el carro, nos puede poner a través de YouTube en ABC Deportes MX, a través de X en ABC-Deportes-MX, en Facebook en ABC Deportes, y en Instagram para los reels y todo lo demás que sale en @ABC-Deportes-MX. Y bueno, hoy solo son tardes, hoy no son buenas, habíamos tenido una tremenda racha de felicidad, pero el día de hoy estamos tristes, el día de hoy estamos enojados, acongojados y todo lo que termine en ados. Y bueno, este Tigres cuando parecía que ya había aprendido muchas cosas, pues volvemos a la triste realidad. Pero bueno, de eso vamos a estar hablando durante el programa. Vamos a estar aceptando sus llamadas y demás. Y el día de hoy me acompaña Fernando González. ¿Qué tal, Fer? ¿Cómo estás?
1: ¿Qué ha habido, Asturias? ¿Cómo andas?
0: Todo bien, gracias a Dios.
1: Buenas tardes.
0: Buenas tardes.
1: A ti y a todo el público.
0: Tardes nada más.
1: Ya no, no son buenas. Buenas tardes. Estamos ya en preparación de una gran final. Ya andamos en modo con cacafiano.
0: Sí vale, recuerdo que sí vale la CONCACAF.
1: Mira, de eso y más te podré decir alrededor de las 8 de la tarde el día 30 de mayo.
0: 8 y media tal vez.
1: Por ahora todavía vale. Sí. Vamos a ver si 8 y media, dependiendo cómo transcurra el partido. Sí, pero sí, ahí ya te podré decir con mayor certeza si vale o no.
0: Sí, pero si bueno, conseguimos el boleto.
1: Ya fuera de chicharrón.
0: Ah, ¿era pues, chicharrón?
1: Pues sí, yo creo que todo este monólogo inicial y demás ha sido en parte chicharronesco,
0: ¿no? ¿Estás diciendo que soy un payaso? ¿Estás diciendo que soy un payaso? ¿Estás diciendo que soy un chicharronero? ¿Estás diciendo que me estás diciendo gordo?
1: Tú mismo lo acabas de decir. No te creas. No, pero mira, fuera de broma, sí nos queda el trago amargo por cómo se planteó el partido el día sábado frente al Guadalajara, pero a mí me parece que se está satanizando demasiado, principalmente una persona, a Guido Hernán Pizarro de Mestre.
0: No, hombre, tal loco. A ver,
1: yo creo que,
0: híjole.
1: O sea, decir que el planteamiento fue correcto sería hacerme ver como un tonto, ¿no? Pero, o sea, la realidad es que muy corto en cuanto al plantel, ya lo habíamos dicho desde que iniciaba la temporada, sufrió varias bajas por el tema de la doble competencia, ya también los jugadores que participaron el sábado físicamente y mentalmente se veían completamente agotados, y a mí me parece que cargarle toda la responsabilidad a un entrenador que nuevamente te acaba de llevar a una gran final, pues a mí me parece un tanto irresponsable. A ver, son 2 finales en 5 meses, has venido jugando muchísimos partidos, es normal que en algún punto pues ya las patas no dieran, y a mí me parece que eso sucedió el día sábado. Yo no sé cómo viste el partido, Asturias, pero más allá de que el entrenador se rehusara a tener la pelota, yo vi que pues, a los futbolistas ya no les dieron las piernas. Si el entrenador planteó para jugar al contragolpe, y ya los jugadores encargados de hacerlo pues no les dieron las piernas, pues ya no hay mucho que...
0: No, pues entonces ahí lo que me estás diciendo es que no hay comunicación entre los jugadores y el mismo técnico. Oye, quiero plantear un contragolpe. Oye, Guido, no nos dan las patas. No nos van a dar, se nos van a acabar. Yo no creo que sea eso, y creo que estás excusando mucho
1: a ver,
0: o defendiendo mucho a Guido Pizarro. Ya me está haciendo creer que la imagen que vi en redes sociales no es inteligencia artificial.
1: No, a
0: O sea, esa
1: ver.
0: imagen donde sales con otras tres personas, dos o tres personas, ahí dándose un kiss,
1: No, pero a ver.
0: porque defienden y son chupamedias de Guido Pizarro.
1: Mira, dejemos de lado a estos aficionados enfermos que se la pasan reventando al entrenador y por ende criticándome por defenderlo, ¿no? Vamos a dejarlo a un lado
0: Pero a ver,
1: porque
0: yo
1: eso
0: creo que lo
1: ya es
0: estás
1: fútbol
0: criticando. A
1: ficción.
0: ver,
1: Ya es
0: espérame.
1: fútbol ficción, gente que no entiende
0: A ver, Fer,
1: de
0: yo creo
1: fútbol,
0: que lo
1: ¿no?
0: estás defendiendo
1: No, a ver, yo no quiero defenderlo.
0: sin argumentos, porque tú
1: No,
0: me
1: pero sí
0: dices
1: son
0: que
1: argumentos,
0: Tigres
1: Aspiles. A ver.
0: tiene plantel corto,
1: Es
0: que
1: que sí tiene
0: Tigres,
1: plantel corto y lo
0: espérame,
1: tuvo el
0: que a
1: sábado.
0: Tigres se le acabaron las patas.
1: Se les
0: ¿Qué me
1: acabaron las
0: dices del
1: patas.
0: Guadalajara que no tenía siete elementos,
1: Es
0: Fer?
1: cierto eso.
0: No tenía
1: Y
0: siete elementos.
1: también.
0: Los cinco seleccionados, además de Huguito Camberos, que ese es un demonio de Tasmania ahí por la banda derecha, y otro jugador que ya la verdad, dentro de todo el zoológico que tiene ahí en las Chivas, ya no sé qué animal
1: Sí,
0: es,
1: yo entiendo. Y a ver,
0: pero...
1: con este plantel debió de haber bastado para haber eliminado al Guadalajara,
0: Y
1: entendiendo
0: sobrado.
1: más que ganaste el partido de ida por un
0: No, que
1: marcador de
0: tenía la
1: 3-1.
0: ventaja. A
1: Pero
0: ver.
1: a ver, ¿no estás considerando Tigres también tenía tres bajas?
0: No, güey,
1: Añádele eso
0: pero...
1: que venías de un partido entre semana muy intenso, venías de semanas muy intensas jugando doble competencia. Es normal que se quebrara el plantel
0: No, Fer,
1: física y mentalmente.
0: No,
1: Y
0: yo
1: yo
0: estoy
1: también
0: totalmente en
1: creo, ojo,
0: desacuerdo.
1: antes de irnos a pausa, yo también creo, no te estoy diciendo que se dejaron, porque eso nunca va a ser así, pero sí me parece que concedieron cosas y dosificaron, y que no significan necesariamente dosificar, sentar gente, sino ya como que también mentalmente dosificaron, se relajaron. Y a mí me parece que
0: Malamente.
1: el enfoque principal, y me queda clarísimo, el enfoque principal es la CONCACAF.
0: Ahí
1: Y la liga la
0: estoy de acuerdo
1: dejaron de
0: contigo.
1: lado.
0: Ahí estoy de acuerdo contigo que el enfoque ahorita es buscar, más que la CONCACAF, es buscar el pase al Mundial de Clubes. ¿Y cómo lo obtienes? Pues ganando obviamente este torneo. Y a mí me queda claro que era lo más importante ahora, pero...
1: Y ojo, me atrevería a decir, me mojo a decirlo. Tigres está más cerca de levantar una copa este semestre, habiendo perdido ese partido en Guadalajara,
0: Ojalá.
1: que habiéndolo ganado.
0: Ojalá,
1: Porque
0: ¿eh?
1: el Toluca ya va a descansar. Y si tuvieras tú mantenido en la competencia, pues ibas a
0: Te
1: traer ya
0: hubieras
1: una desventaja.
0: desgastado o
1: Y
0: te
1: no
0: hubieras
1: ibas a
0: mantenido
1: ganar
0: con
1: la
0: ritmo.
1: liga
0: O te
1: porque.
0: hubieras mantenido con
1: No,
0: ritmo.
1: pero te hubieras desgastado, Diokis,
0: Híjole.
1: porque la liga no la ibas a ganar. Venían dos eliminatorias jugando de visitante con el marcador en contra porque con el empate no te bastaba. A mí me parece que la liga se nos fue desde que quedaste en séptimo lugar. Así de
0: Sí,
1: sencillo.
0: eso estoy
1: Así
0: totalmente
1: de
0: de acuerdo. Pero
1: sencillo,
0: bueno,
1: entonces.
0: vamos a corte y regresamos. Nos quedamos en redes sociales y regresamos aquí a ABC Deportes, donde sabemos cómo se juega.
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0: dice aquí. Pero bueno, no, ahorita está, está acostado.
1: Pero yo creo que ya es momento de hablar del mundial de la selección, ¿no?
0: Va, regresamos a radio. Regresamos a radio. No, pero ¿cómo? ¿Cómo que hablar de la selección? ¿De verdad quieres hablar de la selección?
1: Yo creo que sí, Asturias. A ver, lo digo hoy. Estamos a 12 de mayo, son las 2:21 de la tarde.
0: Estamos a un mes del mundial, ¿eh? Bueno, 29 días del mundial.
1: Mira, y guarden este clip. La selección mexicana va a llegar al sexto partido del mundial. Eso quiere decir que estará llegando a los cuartos de final.
0: Estás contando los dos de preparación que van a tener antes, me imagino.
1: No.
0: Yo no veo cómo esta selección,
1: yo creo que la selección
0: tan mediocre, tan chafa, tan falto de actitud, tan falto de aquellos, puede llegar siquiera pasar de la fase de grupos.
1: Yo estoy de acuerdo en todo lo que dices, pero con todo, con toda esa mediocridad, con toda esa falta de tamaños, de todo, parece que van a llegar al sexto partido.
0: Pero bueno, yo creo que aquí la pregunta importante el día de hoy, que es 12 de mayo, porque hoy había audiencia, ¿dónde está el profe Ibáñez? Eso es lo que queremos
1: saber. Oye, sí, cierto.
0: Pero bueno, tenemos tenemos una llamada. Bueno, ¿quién habla? A lo mejor es el profe Ibáñez. Bueno.
1: ¿Quién habla?
0: ¿Quién habla? ¿El profe?
8: Luis Felipe Garfield.
0: Querido Garfield, ¿cómo estás?
8: Un saludo al tigre de Asturias y a tu compañero, que no sé cómo se llama.
0: Fernando González, o el hijo del Tato, lo puedes decir también.
8: Ok. Es que sí lo he visto, pero no se me ha quedado grabado el nombre. Sí,
1: buenas tardes.
0: Fernando González.
8: Por los
1: la orden.
8: Va a los tigres, los dos le van a los tigres.
0: Es correcto, programa 100% felino.
8: Estoy de acuerdo con el Tigre de Asturias. Esta metida de pata, como se le puede decir, yo creo que es de Guido Pizarro, porque la eliminatoria ya estaba ganada, ya te hubiera sido con ventaja de aquí contra las Chivas, y luego el equipo de Chivas y sus goleadores le quitaron como 5 o 6.
0: Y te vino a meter gol el Chorejas, ese no sé quién, cómo se apellida. Ni el nombre lo sabemos, hombre, es el jugador.
8: Sí, no, pues son chavos que van subiendo apenas, ¿no?
1: A ver.
0: Ahora, no es el tapatío y no es el mexiquense para las personas. Hay un reel ahí del señor Jonas Higo, que Guido Pizarro está haciendo historia porque perdió contra el mexiquense y el tapatío. No.
8: No,
0: vamos a decir cosas que no son. Ahí estaba el Toluca y el Guadalajara y Sechi.
8: Son jugadores que están ahí abajo, en como tercera opción.
1: Y con mucha hambre, venían descansados.
8: Claro.
1: Yo creo que minimizamos mucho al Guadalajara, que venía haciendo bien las cosas, la verdad.
8: Sí.
1: Pero, o sea, si tenemos que poner un grado de culpabilidad, definitivamente el planteamiento y por ende el entrenador debe ser el mayor culpable de esta eliminatoria. Pero eso, yo quisiera añadirle el pésimo trabajo que hizo la directiva para armar el plantel. Me parece que se quedó muy corto y lo viste, ahorita lo viste reflejado porque no pudiste trascender en ambas competencias.
0: Yo no creo que se haya quedado tan corto. O sea,
1: yo creo que sí. A ver,
0: creo que
1: Asturias, ¿quién entró el sábado?
0: Por lo menos otro.
1: A ver, el Chicha titular, con todo el respeto para Chicha, que lo está haciendo bien.
0: Pero también.
1: Pero, a ver, un equipo como nos tenía acostumbrados Tigres. O sea.
0: Sí, pero tuviste muchos lesionados. De hecho, estuviste jugando ya.
1: Sí, por eso. Tuviste muchos lesionados.
0: Sin centrales.
1: Y es lo que quiero decir. Es lo que quiero llegar a decir. La gente está actuando como si Tigres hubiera tenido plantel completo, el equipazo que tenían en el 2018-2019, que por cierto, los mismos que le están pegando ahorita a Pizarro por tirar la liga, son los mismos que alababan al Tuca Ferretti cuando hacía esos papelones contra el Seattle en la CONCACAF y otras más, donde tiraba torneos por priorizar otros.
8: Sí, pero o sea, así, con todo y todo, tenía la mesa servida el equipo.
1: Es que
0: esto era lo más complicado por la seguilla de partidos que tenías y habías tenido la suerte de tener enfrente a equipos que la verdad eran poco equipo.
8: Muy,
0: o sea, vamos a llamarlo así.
8: Muy físicos.
0: Sí, y a ver, 100% ganables, la verdad.
8: Sí, bueno, entonces, ese problema que ustedes están argumentando, que se puede valer, ¿verdad? Ese problema ya se va a terminar ahora en junio, julio, porque uno de los problemas principales que se llama Gignac, ya se va a ir, o le van a dar a otros...
1: No, ya se van, ya, ya está confirmado que ya se va.
0: Pero yo no creo... No, o sea, claro, bueno, todavía no está confirmado que se va.
1: Es un tema presupuestal y de plaza de extranjero.
0: Híjole, no sé si presupuestal porque no está ganando, no está ganando los 5 millones o los 4
1: millones. Pero pues que gana 3, 2 y medio. Como quiera siguen siendo dos jugadores... importante, o sea, Asturias, es el tema.
0: Vamos a quitarnos de eso, el tema es presupuestal.
1: No, no, no, no.
0: Si Gignac, o sea, si Gignac dice... Si Gignac dice
8: el sueldo de Paulinho ahorita.
0: O menos, pero... Si Gignac dice, a ver...
1: No más, más.
0: Yo... A mí me pagas por gol y me pagas por minutos jugados, así te olvidas del tema presupuestal.
8: Pero es una razón también psicológica.
0: ¿No le das 6 meses más?
8: Ya no debe estar ahí, es lo que no me explico.
1: De entrada... estás insinuando algo que no va a suceder. O sea,
0: antes que no estar Gignac, no debería de estar muchos otros jugadores.
1: No, yo difiero. ¿Por qué? Porque Gignac te quita gran parte del presupuesto.
8: Sí.
1: ¿Sí? No, y aparte el tema de la plaza de extranjeros, Turías, es la verdad. O sea, Gignac es el mejor jugador de la historia de Tigres.
0: Lainez está ganando lo mismo que
1: Gignac. No, pero a ver, Gignac es el mejor jugador de la historia de Tigres, pero el salir de Gignac o te va a permitir traer a alguien muy pesado, de la calidad de Ángel Correa, por ejemplo, o bien te va a poder permitir traer dos o tres jugadores que van a complementar muy bien el plantel.
0: Ese tema de salario y presupuesto y que con eso te puedes traer muchos jugadores. A ver,
8: si se
0: nos fue Aquino y se nos fueron muchos jugadores como Córdoba y demás. Te deshiciste prácticamente de 5 o 6 millones de nómina y como quiera no te trajiste un jugador de peso, te terminaste trayendo al Búfalo ayer, por Dios.
1: No, pero a ver, entiende. Es lo que la gente no entiende. A ver, Rafael, espera. Asturias, a ver, el tema del Búfalo Aguirre es bien sencillo. No ibas a sacar a Nicolás Ibáñez este semestre. No estaba dentro de los planes. Al ver la directiva y al ver el cuerpo técnico que Nicolás Ibáñez estaba muerto mentalmente... Pues decidieron ir por una solución rápida, barata, que al final de cuentas no va a ser la solución a largo plazo. Búfalo Aguirre le queda un... No, pero a ver, espera. Al Búfalo Aguirre le queda un partido, le queda un partido como titular en Tigres. Ya después va a pasar a la banca, llega en verano un delantero.
0: Yo no estoy en desacuerdo que se hayan traído al Búfalo Aguirre. Simplemente estoy desmintiendo todas esas versiones que dicen... No, es que el tema de presupuesto, y es que si no estuviera, y es
1: pero
0: que
1: es que
0: si
1: es muy
0: salario,
1: cierto,
0: y es que
1: es
0: si
1: muy
0: es
1: cierto.
0: Y lo otro,
1: ahora más que nunca, a ver, peso. Es que bueno, ahora más que
0: yo
1: nunca.
0: Yo se las desmiento. Se deshicieron de 5 o 6 millones de nómina y como que no se trajeron a nadie.
1: Yo estoy de acuerdo, a ver.
0: Y nos la siguen atorando con los abonos. Y no, van a venir ahora la renovación de abonos
1: y van a estar
0: y nos
1: más
0: la
1: caros.
0: Van a atorar peor.
1: Van a estar más caros. A ver, es el tema. Yo creo que Tigres ahorita, bueno, no creo, estoy. Me han comentado, Tigres no está. Correctamente en un tema de... Bueno, correctamente no sería la palabra, pero no tiene el dinero que tenía antes. Hay que tener eso en cuenta.
0: Bueno, pues si no tiene el dinero
1: a mí
0: que
1: me
0: tenía
1: parece,
0: antes, pues entonces que se deshaga...
1: Estoy de acuerdo.
0: Que se deshaga de Osiel Herrera y que se deshaga de jugadores...
1: No,
0: que
1: y no te quedas con menos profundidad de plantel
0: no
1: todavía.
0: Que no son tan trascendentes y traite entonces
8: pero
0: apuestas de otro lado.
8: Pero tiene 3 años sin trascendencia.
0: Sí, pero a ver...
8: ¿Por qué no
0: ¿Pudiste encontrar a través del scouting... a jugadores baratos y rentables como Marco Farfán, como Paco Reyes?
1: A todos les han atinado, ¿eh?
0: ¿A poco? Sí, yo
1: a Rómulo, a Joaquín, todos los últimos que han llegado, le han atinado, la verdad.
0: Yo estoy de acuerdo con eso. Ahora, ¿dónde está el scouting para seguir trayendo a esos jugadores que están ahí perdidos en el ascenso y que te pueden funcionar? ¿A poco no hay un contención, no hay alguien similar a Gorriarán que te pueda hacer esos... O sea, que no tengas
1: sí, que sufrir. Sí, por ejemplo, a mí me parece que lo de Bigón, que si bien lo hizo bien en algunos partidos, a mí me parece que Tigres necesita otro tipo de perfil ahí en mediocampo para sustituir las bajas. No tienes.
0: No
1: tienes mediocampista.
0: Y no necesitas.
1: No tienes volantes.
0: A todos los equipos del ascenso. Enfócate en La Paz, enfócate en el Tampico.
8: Bueno, ya para cortar la llamada.
0: Dale, Garfield.
8: Ya para cortar la llamada, estaba viendo el error grotesco del arquero del Al-Nassr y no, hombre, está muy corrupto eso. O sea, se me hace que hubo chanchulla ahí, ya faltaban como 30 segundos y metió el gol.
0: Muy feo.
8: Tenía todo para despejar, para tiro de esquina.
1: Pero bueno.
8: Y metió el gol. Pero bueno, ahí estamos.
1: Ya quedó, Garfield. Hasta luego. Buenas tardes.
0: Gracias, hasta luego. Vamos a corte, nos están marcando el corte. Nos quedamos aquí en redes sociales y regresamos a ABC Deportes, donde sabemos cómo se juega.
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0: Que yo traigo bien clavado y bueno, ahorita Sergio Hernández. Patasguangas Correa ya no daba una. Regresamos a radio, estamos terminando de leer los comentarios aquí en redes sociales. Francisco Salazar, saludos Asturias y Fernando. Guido es un técnico cobarde y chiquito. Estoy de acuerdo que es cobarde. Chiquito,
1: no le sabe.
0: Chiquito no, porque mide más de un 80, pero cobarde sí. Y el perfil Tigre, compadre, ¿dónde quedó?
1: Dice, ese no existe.
0: Zapata Monterrey, Tigre no tiró la liga, se la arrebataron.
1: Okay.
0: Tigre no podía con dos torneos a la vez. Se nota, dice Aldo Garza. ¿Dónde está el compadrito yo nacido? A las Asturias le pones una tejana y es Julián Álvarez, pero fresón. Zapata Monterrey. Bueno, son todos los comentarios que tenemos aquí en redes sociales, en YouTube. Tenemos una llamada. Vamos a contestar la llamada para ahorita entrar de fondo al tema que traigo. Bueno, ¿quién habla?
12: Sí, buenas tardes. Habla el señor Ovalle.
0: Buenas tardes, Ovalle. ¿Cómo estás?
12: Es un gusto saludarlos aquí escuchándolos.
0: Igualmente.
1: A la orden.
12: Oye, yo creo que lo del tema de Guido Pizarro no tiene forma de justificarlo.
0: Totalmente de acuerdo.
12: Aunque le pusieras al abogado del diablo, ¿cómo lo vas a defender? Hay que partir del tema de ¿Tigres es equipo chico o es equipo grande?
0: Ni uno ni otro, pero... O sea, yo creo que es un equipo que no le interesa ser grande, pero se comporta como tal, nada más que en estas ocasiones, híjole, te da mucho que desear, por eso no termina de ser llamado grande.
12: Bueno, cualquier equipo grande, ¿tú crees que va a tolerar a un técnico que pierde con Tijuana, que pierde con Indios de Juárez, que pierde con el Puebla?
0: Ahí está el América con Jardiné.
12: ¿Tú crees que un equipo grande va a tolerar a un técnico de 25 puntos?
0: ¿Cuántos hizo Jardiné?
12: No, no entremos en comparación.
0: No, es que un equipo grande es el América.
1: A mí me parece, a mí se me hace bien chistoso. A ver, ¿cuál es tu nombre, compadre? ¿Cuál es tu nombre?
12: Espérame, nomás déjale respondo esto. La diferencia es que Jardiné ya hizo campeón al América, y no una vez.
1: Sí, pero a ver, Valle, mira, a mí me parece bien chistoso. ¿Cómo la narrativa en 3 días cambia? A ver, esto no deja de ser fútbol y la posibilidad de ser eliminado en Guadalajara está existente.
0: Pero la narrativa cambia
1: 3 días antes.
0: Porque habíamos visto a Guido Pizarro accionar bien con
1: sus cambios. No, por eso. Pero no puedes cambiar de opinión tan rápido cuando el miércoles estaba celebrando un paso de la final.
0: Pero Guido Pizarro
1: haciendo muy bien las cosas, a ver.
0: Yo cuando vi que Pizarro sacó a Guido al minuto 60, yo escribí en un grupo que tengo ahí con otros amigos de la República y dije, esto ya valió madre. Felicidades, chicos, por su pase a la semifinal. Y no tardaron 15 minutos, 20 minutos para que nos dieran la vuelta y nos terminaran atorando. Y se veía venir, yo creo que...
1: Desde el principio del partido, a ver.
0: Desde que vimos que sacó a este señor, al Buffalo Aguirre, independientemente de si haya estado jugando bien o mal, desde que lo saca para
1: a
0: terminar
1: ver,
0: metiendo a Loroña o no sé quién para hacer una línea de cinco.
1: Yo me adelanto.
0: Los terminaste, o sea, lo que hizo Pizarro fue decirles, vénganse, ya no te voy a atacar, no te preocupes, si te faltaba integrar uno o dos jugadores, déjate venir.
1: Mira, Asturias, yo me adelanto todavía más. Desde los primeros cinco minutos del partido donde le ganaron la espalda los defensas, como unas seis veces en los primeros cinco minutos.
0: ¿Sabes?
1: De yo me di cuenta, esta eliminatoria la están tirando.
0: ¿Sabes de quién me acordé?
1: La están tirando. A ver, Asturias.
0: Cuando vi esa manera en que se volaba, me acordé de César Montes. Malísimo para filtrar balones, igual que los Tigres ahora.
1: Estás obsesionado con César Montes de todo.
0: Pero bueno, ahí está Valle. ¿Nos ibas a comentar algo, Valle?
12: Sí, los estoy escuchando. Hace rato tu compañero comentó los enfermos reventadores que están reventando a Pizarro. Palabras más, palabras menos. ¿Es correcto que dijo eso?
0: Es correcto.
1: Es correcto.
12: Bueno, esto significa que para ti, las personas que piensan diferente que tú, están enfermos.
1: ¿Es correcto?
0: Pero
1: es correcto.
0: Pero él se refiere a la gente que está en Twitter, más que nada, que está de manera muy insistente y más agresiva, casi destrozando.
1: Sí, yo, o sea, no me refiero
0: no
1: a ti.
0: No a la gente que por lo general nos escucha.
12: Es que eso te marca el sentir de la gente.
0: Sí.
12: Así sean redes sociales, así sea de voz a voz.
0: Sí, pero no es la mayoría.
12: De la gente.
0: Sí, sí, sí.
12: ¿Cómo vas a tolerar un técnico que te hizo 25 puntos?
0: Y Morato.
12: ¿En qué cabeza cabe?
1: Yo te digo por qué lo vas a tolerar. Porque está en una final internacional y porque el torneo pasado llegó a la final del fútbol mexicano también. Yo creo que por eso lo vas a tolerar. No porque hizo 25 puntos jugando doble competencia.
0: Te voy a hacer dos preguntas, Ovalle. ¿Tú eres Tigre?
12: Y estuvo en una final contra Toluca ganando 2-0 y la perdió.
0: Sí, muy bien.
1: Sí, pero a ver, Toluca en casa, con el arbitraje a favor, debió haber sido expulsado el defensa.
0: Sí.
1: Yo
0: y
1: creo
0: Paulinho
1: que,
0: también.
1: Y Paulinho también, es cierto.
12: Crucificaciones.
1: Ovalle, pues no son crucificaciones, son datos.
0: ¿Eres Tigre, o a qué equipo le vas?
12: ¿Perdón?
0: ¿Eres Tigre o a qué equipo le vas?
12: Bueno, ahí está el detalle. Cuando una persona emite una opinión futbolística, ajá, no debes de cuestionarlo a qué equipo.
1: No es Tigre. Eso me dice que no es Tigre.
0: No, pero te voy a hacer una pregunta. Por eso quiero saber si eres Tigre o...
12: ¿Y por qué no debes de cuestionarlo
0: a qué equipo?
12: Porque pierde valor su opinión.
0: No, pero eso no importa. La opinión vale igual independientemente a qué equipo le vayas. ¿Eres Tigre, Rayado, Americanista, Cruzulino?
12: Pues a mí me gusta el fútbol. Sobre todo el fútbol regio.
0: Okay.
12: Pero si llama la atención lo de Guido Pizarro.
0: Ahora,
12: porque lo
1: ese señor es rayado.
0: Te voy a hacer una pregunta.
1: Ya me dijo todo.
0: Para ti, si Guido, sí. Digo, a mí me queda claro que ya ahorita la liga fue un total fracaso. Si Guido Pizarro no gana contra el Toluca, ¿se tiene que ir de Tigres?
12: No.
0: ¿Corrido o por cuenta propia? ¿Se tiene que
12: es
0: ir?
12: Es que no es así. Por
0: ¿cómo?
12: Ejemplo, ahora que perdió contra Chivas, tú no puedes hacer un resumen o una evaluación por un partido.
1: Es correcto.
0: Pero me acabas de decir todo lo contrario ahorita.
1: Bien dicho.
0: Que hay gente
1: oye.
0: Que está, o sea,
12: no,
0: que está defendiendo lo indefendible. Como Fer.
12: Debes de hacer la evaluación por toda la temporada.
1: Exactamente.
12: ¿Y qué pasó en la temporada? Hiciste 25 puntos, no es ni el 50.
1: Y llegaste a la final de la CONCACAF.
0: Sí, pero bueno, entonces, tomando en cuenta lo que estás comentando, tienes que tomar en cuenta que estuvo disputando dos torneos, sean pocos o muchos
1: como
0: juegos.
1: Parte de la evaluación, claro.
0: Más aparte. No,
1: es que son datos, no son
0: diciendo.
1: Justificaciones.
0: Además, los lesionados que tuviste durante la temporada, y que como quiera supiste tener
12: todos
0: a Loroña,
12: estos
0: baldos, no, pero no más que
12: oye,
0: Tigres.
1: No. Y no todos los equipos están jugando doble competencia y por eso tienen lesionados. No es lo mismo. Si quieres hacer un análisis profundo como comentabas ahorita, pues hay que estudiar todos los preponderables, porque si no,
0: si vamos
1: a tomar unas cosas y otras cosas no, a conveniencia, pues no sirve. ¿Dónde queda el análisis? Hay que analizar todo.
12: A ver, ¿me puedes escuchar?
1: Adelante. Sí, adelante.
12: Cruz Azul jugó los dos torneos y ¿dónde está?
1: Perdió desde que perdió en semifinales el Cruz Azul.
12: En la semifinal.
1: Sí, por eso, son varias semanas menos.
12: Pero jugó los dos torneos.
1: Sí, pero son semanas menos de doble competencia. Igual Rayados jugó los dos torneos, pero quedó eliminado en cuartos de final.
12: O sea, la gran mayoría de los equipos jugaron dos torneos.
1: Eso es incorrecto, eso no, no es cierto.
0: No, no es correcto.
1: Ese
12: además de que Tigres es uno
1: pues
12: de los
1: nada más Toluca.
0: Que... Toluca, Tigres, Tigres América.
12: Es uno de los equipos.
1: No, pero quedaron eliminados
0: sí,
1: antes.
0: Muy pronto.
1: O sea, ni siquiera disputaron doble competencia en Liguilla.
12: Yo nomás.
1: Más que Tigres y Toluca.
12: Voy a rematar con esto. Un equipo grande merece un técnico de 25 puntos.
0: Pues ahí está la América.
1: Ahí está la América, coño.
12: No, pero respóndanme ustedes.
1: No, ahí está la América, esa es la respuesta.
0: Pues es que, pues es que regresando a lo que me acabas de decir, pues hay que ver todo el contexto. Y ya los hizo campeón muchas veces. Claro que sí se merece el técnico de 25 puntos porque ya
12: Guido
0: los hizo campeón.
12: Pizarro que ha ganado con Tigres.
0: Pero Tigres no es un equipo grande, señor.
12: Pero Guido Pizarro que ha ganado con Tigres.
0: Pero no es un equipo grande, Tigres. Okay, y tú me estás diciendo un equipo grande. Tigres no es un equipo grande.
12: Te lo acepto. Ahora te pregunto a los dos. Guido Pizarro que ha ganado con Tigres.
0: No es que haya ganado o que no haya ganado, pero sí ha tenido entonces, regresando a lo que tú me estás diciendo, porque primero me dijiste que aquí Fer estaba defendiendo lo indefendible y ahorita prácticamente parece que estás de su lado defendiendo que sigue Guido Pizarro.
12: No.
0: Ya no te entiendo, o que tomemos en cuenta todos los factores.
1: A ver, si lo vemos muy blanco y negro, es bien sencillo. Tiene un año y como dos meses siendo director técnico, se pasó directamente de la cancha al banquillo. En ese tiempo tiene dos finales. A mí me parece que es un proceso. Y si ya en ese tiempo como entrenador lleva dos finales, algo me dice que va a salir campeón pronto.
0: No, y tiene que seguir entonces. O sea, siguiendo lo que tú me estás diciendo, oye, tiene que seguir Guido Pizarro.
12: A ver, las finales cuentan cuando las ganas.
0: No.
12: Cuando no las ganas, queda como anécdota.
1: Sí, no,
12: yo no quiero un técnico que pierda finales.
0: Para cuando vas a hacer un análisis, sí,
1: no,
0: claro que
1: pero regresamos claro que al comentario que hiciste que se debe de hacer una evaluación profunda y que no puedes justificar todo por un partido. Tú me estás diciendo que si pierde la final, pues ya con eso no ganó nada.
0: No, yo
1: a mí
0: le
1: me parece que es importante.
0: Y yo le acabo de preguntar y me dice, no lo tienes que correr.
1: Es que
0: cuando yo pensé que me iba a decir que sí por la tónica que llevaba.
1: Sí, claro.
0: Y ahorita parece
1: y el
0: que
1: tema
0: me
1: es que no,
0: que sí.
1: O sea, no podemos tomar ciertos datos y otros datos que no nos conviene para nuestra narrativa.
12: Oye,
1: no tomar.
12: No hay forma.
1: Yo
12: no
1: creo
12: forma
1: que es complicado eso.
0: Bueno, ¿se tiene que ir Guido Pizarro si pierde la final de Conca, sí o no?
12: Ya desde ya se puede ir ese señor.
0: No.
12: ¿No viste el juego? ¿No viste el juego del sábado?
0: A ver.
12: ¿No viste el juego?
0: Espérame. Si Guido Pizarro pierde la final de Conca, ¿se tiene que ir o no se tiene que ir?
12: Desde ya lo corro.
0: O sea, antes de la final.
12: Sí.
0: No, pues va a ser peor todavía.
1: Sí.
12: ¿Qué hizo Cruz Azul?
0: Sí, antes de entrar a una liguilla.
1: Con todo respeto, Valle, no sabes de fútbol.
0: Y tuvo un último partido como quiera. O sea, Wiki como quiera, creo que tuvo uno o dos partidos, no recuerdo, antes de entrar a la liguilla.
12: Mira, te voy a ser sincero ya para terminar.
1: Adelante.
12: Yo no entiendo a los medios de comunicación locales.
0: Ajá.
12: Porque los medios de comunicación locales, yo no sé qué tipo de fútbol quieran. Todos defienden la continuidad de Guido Pizarro, pero si te vas...
0: Porque son sus amigos, Ovalle, por eso.
12: Espérame, pero si te vas a escuchar, los medios de México hablan pestes de Pizarro.
0: Sí, pero
12: hablan pestes.
0: Correcto, porque no son sus amigos. Si tú me estás hablando, por ejemplo, de Edu Torres, él ha dicho abiertamente que tiene una amistad con Guido Pizarro.
12: Así es.

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6: Patas. Si me andan arrastrando las patas y no se van, desde ya se tiene que ir Guido Pizarro. Pero bueno, dice, vamos a terminar los mensajes. Dice Aldo Garza, Cruz Azul está eliminado de hace mucho. Ese es rayado. O sea, los Tigres nos vale queso si Tigres es grande o no. ¿Es correcto?
7: Ya cuélguenle ese vaón.
6: Dice, otra vez, Ovalle, no es Tigre ni rayado. Es todo lo contrario. Sí. Ah, bueno, tenemos una llamada. Bueno, ¿quién habla?
8: Ay, Tigre.
6: ¿Cómo está, señora Adela? ¿Está sufriendo?
8: Oiga, con esas llamadas, ¿quién no? Yo aún seguido como sea, yo no lo corro. Que yo no soy amiga de Guido, pero oiga, es un proceso. ¿Qué les pasa? ¿A poco por ese señor?
7: ¿Cómo eso, señora?
6: Mire, señora Adela, yo estoy de acuerdo con usted que esto es un proceso, pero
8: oiga, apenas lleva, lleva poquito tiempo, hay que darle, pues si ya está, ¿cómo se dice? Renovado dos, oiga, hay que darle la oportunidad, ese señor no sé qué tiene, está muy amargoso.
7: Pues es rayado, señora, lleva un mes eliminado.
6: Una pregunta.
8: A eso es a lo que voy, todos los rayados son los que están hablando en contra de mis Tigres hermosos, ¿no? ¿Qué les pasa?
7: Claro.
6: Una pregunta, señora. Oiga, ahorita es 12, ahorita es 12 de mayo. La final es el día 30, faltan todavía 28 días.
7: ¿28?
6: ¿No cree 18. Usted que desde ya se tienen que ir al Nevado de Toluca y quedarse allá las 3 semanas, a hacer una pretemporada, a aclimatarse y a que no nos anden dando las nylons el día 30? ¿No cree usted que tienen que hacer eso?
8: Que se fueran unos días antes, ¿verdad?
6: No, para mí, después del fracaso que tuvieron ahorita en la liga y de cómo echaron a perder todo, para mí Tigres se tiene que ir desde el día de mañana a hacer pretemporada allá a Toluca. Yo no quiero ver a Correa dando lástima como en la final desde el minuto 55-60 arrastrando las patas. Yo necesito ver un Tigres proactivo.
8: Bueno, sí, ¿verdad? Pues ya tantos juegos seguiditos.
6: Sí.
8: Ah, caray.
6: Ya no van a tener partidos, entonces necesitan irse a aclimatar. ¿O cómo va usted, señora?
8: Así es, porque la altura de allá, pues es muy altura. Ah, la altura de la Ciudad de México es altura. Oiga,
6: dígame.
8: Dije, me voy a dar una escapadita porque allá está un retorcijón de tripa. Usted ya sabe dónde y cómo.
6: Sí, claro.
8: Y luego dije, déjame, voy una escapadita. El Tigre sí me encanta, y el señor compañero también, pero el que habló. Oiga, ¿Qué facultad tiene para querer correr a Guido? Váyase para otro norte, pero bueno,
6: no, ya me puse. Primero me dijo que sí lo quería, o sea, como que sí, que quien lo aguante, y luego que había que checar todo el proceso.
8: No,
6: y había que evaluar, y luego, no, la verdad es que ya no entendí si sí lo quería o no lo quería.
8: No, bueno. Qué bárbaro, yo lo quiero toda la vida, yo hasta que sea campeón entonces, lo corremos, no se crea. bueno, pues un saludo, Tigre, a los dos.
7: Un saludo, señora. Buenas tardes, hasta luego.
8: Ya,
7: buena tarde.
8: Que recapacito, que ya se siente tantito.
7: Están amargados los rayados, señora, es todo.
8: Que no sean sus rayados.
6: Yo estoy de acuerdo, están amargados los rayados, eso sí, no queda duda.
8: Saludos.
7: Hasta luego, que le vea bien.
6: A ver, ¿a ti no te parecería inaceptable que no se fueran desde ya hacer pretemporada a Toluca?
7: Pues a ver, no se pueden ir desde ya.
6: ¿Qué opinas tú si se fueran faltando 3 días? No sé, el partido es el día 30, que se vayan el día 25, apenas para ir para Toluca. ¿Qué pensarías de eso?
7: Pues que están concediendo ventajas, pero es lo que va a suceder.

0: A ver,
1: sea,
0: tenemos que recordar,
1: es que entonces,
0: los jugadores también tienen
1: esto está
0: familia, no se
1: mal.
0: van a ir
1: Me
0: tres
1: vale
0: semanas
1: madre,
0: con
1: yo
0: los
1: tengo
0: hijos.
1: familia. Van a tener 2 meses y van a
0: Pues
1: tener el periodo del mundial y van a tener un chorro de
0: sí.
1: vacaciones para
0: Sí, es
1: poder irse
0: cierto.
1: a donde quieren.
0: Sí
1: Y
0: me
1: la Leagues Cup,
0: gustaría,
1: hombre,
0: pero...
1: si ya tienes el boleto a la Conca, te va a valer madre la Leagues Cup, porque ¿para qué te sirve la Leagues Cup? Para tener la clasificación a la Conca. Y como quiera, ya estás clasificado a la siguiente Conca, puedes tirar la Leagues Cup sin problema
0: No,
1: o
0: claro, y a
1: jugarla con
0: ver, si ya
1: canteranos.
0: ganas la Conca y ya estás clasificado a la otra, ya la otra la juegas con canteranos, porque ya no te va a
1: Claro,
0: importar y ya no vas a jugar doble competencia. O sea,
1: Fer.
0: al final del día, me encantaría que se fueran desde hoy, 12 de mayo, pero
1: Es
0: no va
1: que
0: a
1: tienen que
0: ocurrir.
1: irse
0: No, pues
1: ya.
0: es que
1: Si
0: de
1: no se van
0: tener...
1: desde ya o en esta semana, para mí sería una gran irresponsabilidad por parte de Guido Pizarro y de la directiva, porque si no vamos a ir a hacer el ridículo como lo hicimos
0: Pues sí.
1: en la final de liga. Guido Pizarro se tiene que ir desde ya para Toluca a hacer pretemporada. Si no, yo no sé qué fregados está haciendo aquí en Tigres.
0: Pues sí. O se pueden ir aquí a la Sierra de Santiago,
1: Después
0: algo al
1: del
0: Manzano.
1: fracaso que
0: Oye,
1: hicieron,
0: se podrían ir al Manzano.
1: ni siquiera al Manzano. Tienes ahí Chipinque.
0: O Arteaga o
1: Tienes
0: algo
1: que
0: así
1: irte,
0: alto.
1: vete a Chipinque por lo menos de
0: Pues no es
1: pretemporada,
0: tan
1: pero
0: alto
1: a
0: Chipinque,
1: ver,
0: pero
1: no, o sea,
0: al Cerro del
1: no es tan
0: Potosí,
1: alto,
0: allá
1: pero es por lo menos un
0: entrenar.
1: lugar seguro, controlado. Pero lo que debían de hacer es irse a Toluca, meterse estas 2 o 3 semanas e irse al Nevado a hacer pretemporada. Como lo hace Toluca.
0: No va a pasar,
1: O
0: pero
1: como
0: bueno.
1: lo hacen muchos equipos. Porque ir a la playa a hacer una pretemporada, hablando ya de antes de los
0: No, pues
1: inicios de
0: no, ¿eh?
1: temporada, no te sirve para nada.
0: Sí,
1: Ir a
0: no.
1: una playa antes de temporada. Lo que necesitas es a ganar capacidad pulmonar y fuerza para poder oxigenarte mejor, y es yéndote al Nevado
0: Oye,
1: de Toluca.
0: ¿y qué va a pasar si Tigres le gana al Toluca ya? ¿Cuál va a ser la narrativa de la gente enojada?
1: No, pues
0: La gente
1: tiene.
0: que está enojada ahorita, ¿qué va a decir si Tigres le gana al Toluca? No
1: No, pues
0: estoy
1: qué
0: diciendo
1: bueno
0: que vaya a pasar, para mí va a ganar el
1: No, pues
0: Toluca,
1: qué bueno
0: pero ¿qué va
1: que.
0: a pasar?
1: No, pues qué bueno que tiró. A ver, es que al final del día, lo que te va a dictar si hizo bien o hizo mal es el resultado final. Y obviamente se va a hablar con el periódico de lunes. Para mí, si este semestre era ganar por lo menos uno de los dos torneos. ¿Qué torneo era la prioridad? Para mí es la Conca, porque tienes que conseguir el boleto al Mundial de
0: Por
1: Clubes.
0: un tema, mira,
1: ¿Sí?
0: por un tema
1: De lana también.
0: de
1: A ver, si
0: billete,
1: lo que dices
0: billete.
1: es cierto, que Tigres ya no tiene lana y que está sufriendo y demás, oye, pues métele a la Conca esta pretemporada de 2 o 3 semanas. Lo que te vayas a gastar, que 1 millón de pesos o lo que te vayas a gastar, lo vas a recuperar, hombre. Te van a dar $1 millón por clasificarte.
0: No, hombre, por
1: O
0: clasificarse
1: más.
0: y pues el Monterrey se metió como 20 millones de
1: Y ándale, bueno,
0: dólares.
1: más, sí, cierto, tienes toda la razón.
0: Ya con eso empiezas a planear un proyecto,
1: Tienes que retribuir.
0: pues de aquí a 3, 4 años, donde puedes traer jugadores importantes porque ya sabes que vas a tener una competición importante en ese tiempo.
1: Totalmente de acuerdo, pero bueno,
0: Entonces...
1: yo creo que esta semana vamos a ver si esta directiva y a Guido Pizarro le interesa a Tigres, y si tienen el coraje, y si les da vergüenza haber quedado eliminados de la competencia, ¿no?
0: Yo creo que sí, pero bueno,
1: ¿Corres a Guido Pizarro si no queda campeón de Conca?
0: no, hombre, para nada.
1: Si te da un partido paupérrimo, si te va a dar las nalgas allá en Toluca,
0: No, no,
1: ¿no,
0: no.
1: no lo terminas corriendo?
0: No, no, no, para nada.
1: Si no se va ya de pretemporada y el día que llega te da las nalgas allá, ¿no lo corres por
0: No,
1: irresponsable?
0: no, para nada. Yo le doy contrato vitalicio.
1: Ahora, si se
0: Ya.
1: fuera desde ahorita, hicieran esa pretemporada y terminan perdiendo, bueno, me quedaría por lo menos satisfecho de que intentaron hacerlo lo mejor
0: Oye,
1: posible.
0: Asturias,
1: Pero
0: Toluca
1: si
0: es
1: no lo
0: mejor equipo,
1: hacen, si
0: hombre.
1: no son consecuentes, pues
0: Toluca es
1: no.
0: mejor equipo. Lo más probable es que vayas a perder jugando
1: No, pero no
0: allá.
1: tienen, a Gallardo. Marcel está
0: No, Marcel está
1: todavía
0: jugando súper
1: tocado.
0: bien.
1: Sí,
0: O
1: pero todavía
0: sea,
1: está tocado. En vez
0: ni Gallardo. El
1: le hace
0: único
1: un
0: que les
1: yayecito en
0: afecta,
1: la
0: la verdad,
1: rodilla
0: es
1: y
0: Gallardo,
1: listo.
0: porque Alexis Vega no jugó en todo el semestre.
1: Sí, su banda izquierda.
0: Pues nada más es Gallardo, la realidad. A mí me parece que Toluca es amplio favorito y se va a llevar la copa. Y no me parece que debamos de correr a Guido Pizarro.
1: Ahora,
0: Lo que me parece es que hay que mejorar la plantera a Guido Pizarro para poder campeonar el año que viene.
1: ¿sabes qué es lo bueno?
0: ¿Qué?
1: Que es a un solo juego y no a dos. Independientemente de que sea en Toluca, el
0: Pues
1: que sea un
0: sí,
1: solo
0: pero...
1: juego te da oportunidad de que hagas algún churrazo y termines sacando el partido Pues ojalá. De la manera que sea. Porque a dos partidos, dudo que lo pueda
0: hacer el equipo de Tigres. Y ojalá y Tigres vaya a ganarlo en los 90 minutos, porque ya vimos que Nahuel en penales ya no es el Nahuel de antaño, ¿no? Entonces, pues hay que ir con el cuchillo entre los dientes a tratar de sacarles la victoria en los 90 minutos. Hay que... Vamos a ver cómo plantea el juego. Desde ahorita te lo adelanto, a mí me parece que Tigres va a jugar al contragolpe.
1: Ojalá y no.
0: Le va a ceder la iniciativa al Toluca. Y ahí veremos, veremos ahí a ver cómo...
1: Nos van a comer, pero bueno. Ya nos despedimos, ya se nos acabó el programa, se nos fue muy rápido. Un placer haber estado con ustedes en el tráfico, en la comida. Ahí a los que nos estuvieron viendo a través de redes sociales, muchas gracias. A nombre del titular, el señor Jonas Higo, Fernando González, Alan Samaniego, Daniel González, alias Tigre de Asturias. Nos vemos el día de mañana. Hasta luego.

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0: Hola, hola, bienvenidos al show de la Octava Sports a través de Radio Red 1110 de AM. 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Porque sigue la controversia arbitral en el fútbol mexicano. Las designaciones de los silbantes para estas semifinales de la Liga MX causaron mucha controversia. Los Pumas hicieron una polémica solicitud previo al compromiso que tendrán de esta instancia y les daremos todos los detalles de lo que está pasando en el arbitraje de la Liga MX. Aquí comenzamos con el show de la Octava Sports.
1: Para que vea.
2: Bienvenidos. Qué gusto saludarlos. Aquí comienza el show de la Octava Sports. Y es increíble lo que ha sucedido una vez más en nuestro pomposo y bien amado fútbol mexicano. Lo vamos a explicar, la comisión de arbitraje, de las cosas raras que ha pasado en la historia del fútbol mexicano, optaron por un árbitro designado, es decir, que siempre no, que me aguanten, vaya terror, digo, ya se sabía que había árbitros que no le podían pitar a ciertos equipos. Se sabía del famoso castigo durante tanto tiempo que ha puesto el América a varios nazarenos por haberles marcado mal al equipo del patrón, por ejemplo. Pero ahora resulta que Pumas dice, no quiero esto, y tómala. Santander, hágase un lado. Pero es increíble cómo nadie se dio cuenta, nadie, absolutamente nadie de la comisión de arbitraje, del escándalo de la alineación indebida por el cual venía Santander. Es neta que no se pudieron dar cuenta del error monumental, garrafal, que había hecho. Hay muchas dudas, ¿eh? ¿Cómo entran las semifinales después de esto? Pues claro, Montiel agarra, hoy por hoy, el muchacho, ¿eh? Hoy uno de las grandes promesas diagonal ya presentes del fútbol mexicano. Acuérdense que hace un año en el Mundial de Clubes, Montiel ya figuraba para irse hasta en el Real Madrid, decía, ¿no? Pero bueno, hoy Montiel en su oportunidad para disfrutar de las semifinales, ¿de qué creen que dice? O sea, Pachuca, siempre nos pasan cosas raras. Qué poco tino, la verdad. ¿Hasta cuándo, quitando allá el nivel o no nivel, si está bueno o es malo, como le llaman muchos la crisis del arbitraje, hasta cuándo realmente va a venir una buena gestión? Es lo que pedimos, gestión. Ridícula gestión una vez más, que en el marco de las semifinales de ida del fútbol mexicano, lo que está pasando es ridículo. Bienvenidos, aquí comienza el show de la Octava Sport. Por cierto, va ganando el Atlético Madrid 2-0, pero más allá de eso, acá decía el segundo tanto, qué bien se ve el mexicano Obed Vargas en la cancha, jugando todos los minutos de los últimos, bueno, no todos los minutos, pero sí todos los partidos de la liga con el Atlético de Madrid. Álvaro Fidalgo, hoy jugó el Betis. Álvaro Fidalgo, 6 bancas de los últimos 9 juegos. 6 bancas de Álvaro Fidalgo, el pomposo naturalizado que nos lo trajeron de la madre patria para darle un mejor nivel al fútbol mexicano. 6 juegos en la banca de los últimos 9. Ojalá Duilio Davino y Barcis Niega, si ya va a calentar la banca, que a mejor se venga al Summer Camp. No era el tema de la editorial, pero ahí lo dejamos también paralelamente. ¡Vamos a comenzar el show de la Octava Sports!

0: Saludos, aquí andamos. ¡Qué gusto! ¡Qué gusto! ¡Qué gusto, Magadán! Nacho Fantasma Suárez, te abrazo a la distancia. Te debo una llamada porque por fin me la contestaste después de 5 semanas de no contestarme una mendiga llamada. Ya no te voy a pedir chamba en Fox, mi Nacho, te lo juro. Ya no, ya esa, ya. Esa tapa ya la pasé, ya me abrieron como pistache. Listo. Por cierto, Charlie, te saludo también con mucho gusto y gracias por lo de hace rato, un detalle gigante. Mañana Luis Castillo me mandó a trabajar al Estadio Azteca. Se lo agradezco también al doctor Miguel Ángel Luis Castillo, al que también saludo con mucho gusto, porque viene el tema de arbitraje. Hoy Luis no iba a estar en el programa.
1: O sea, mañana vas al estadio.
0: Mañana vamos al estadio a trabajar. Voy con la playera ni sudadera de Chivas. Voy de traje, o sea, y voy a ir a cuestionar.
1: ¿Vas a llevar la playera de Chivas?
0: Y voy a cuestionar a Wiki. A decirle cómo se hace la muertiña, Wiki. Eso lo voy a hacer.
1: ¿Pero los aficionados pueden ir a preguntarle a los técnicos?
0: Tú dirás, mira, sin exagerar, pero cada que voy a una conferencia de prensa damos nota. Tema.
1: ¿Y por qué no vas más seguido?
0: Porque ya no es mi rol, mi función ya es gestionar esto que ustedes ven, que escuchan al aire. Por cierto, una invitación a que nos acompañen en las plataformas de Audiocentro. No saben ya la cantidad de contenidos que hay de las 48 selecciones, de las figuras del Mundial. Hay 10 historias del Estadio Azteca, Nacho, que ni tú te las sabías, que ni tú te las sabías, Nacho. Las mejores historias de la selección mexicana. Pero además estamos haciendo unas cosas aprovechando la inteligencia artificial, Nacho. No. Se van a ir para atrás, se van a ir para atrás. La invitación a que nos acompañen. Y si alguien conoce a alguien de Meta, por favor, ayúdenos a recuperar nuestra cuenta de Instagram. Nos dijeron que estábamos suplantando identidad. Y era el INE de Jaime Adán Sandoval. No es un agente de la CIA, es Jimmy, pero bueno, yo estoy muy contento, insisto, porque el fútbol es amor y felicidad, Nacho. Ahora sí, qué desmadre se acaban de aventar tus amigos en la comisión de arbitraje. Ridículo, la neta. Grande.
2: Mira, ese como es un... híjole, la comisión de arbitraje, yo pensé que ya había visto lo peor y siempre te sorprenden. Digo, Pumas hizo su chamba, o sea, Pumas hizo su chamba. Oye, ¿por qué me pones a Santander después lo que vivimos? O sea, tienes razón en exponerlo. Lo peor del caso no es que, no es ni siquiera que te lo cambien, eso fue un poquito congruente. ¿En qué cabeza alguien pensó, dijo, ay, Santander está bueno para el Pumas, y Quintero para el de Pachuca? O sea, a los que peor lo hicieron, al que estuvieron los ojos, este es al que tienen que correr. O sea, ya después lo que vino, pues es una vergüenza, porque no puedes defender lo indefendible. El que cambies de árbitro crea, en derecho se llama jurisprudencia, y creas, a ver, el día que Guadalajara, que el América, que Cruz Azul, de que sea, sabes que yo no quiero a fulanito, se lo tienes que cambiar, porque si ya se lo cambiaste a uno, pues tienes que cambiárselo al otro, y crean un mal precedente, porque si tú tuvieras los pantalones y sabes qué, pues ya me equivoqué, pero yo confío, porque le estás respaldando a tu árbitro, porque confías en su honestidad, pero ni si no lo respaldaron. No respaldaron a Santander, le dijeron, pues sí, tienes razón. Sí, creo que la regaste. Le dieron un aplauso. Cuando hicieron la reunión el lunes, le aplaudieron a Santander. Y dijeron, fue un gran trabajo.
1: Es que fue un buen trabajo.
2: Penales, fueron penales. Sí, pues entonces defiéndelo después de una decisión equivocada. Porque si no, le estás dando la razón a algo que, como si algo hubiera hecho muy mal. El que decidió, lo hizo con las patas.
1: Entiendo, Charlie, y a lo mejor el doctor Castillo nos puede dar luz en ese sentido.
0: Te escuchas un poco bajo, o soy yo.
1: ¿Yo?
0: Ahora San Ancho se escucha mejor.
3: Sí. No, eres tú, te escuchas bien, Charlie.
1: Creo que independientemente de bueno o mal trabajo, no pueden repetir árbitros en partidos. Sí. No va a ser consecutivo, pero me parece que tiene que haber un espacio para que le dirijas a uno o a otro. No, ¿no hay una regla no escrita ahí en el arbitraje?
2: No, pero más de eso, ¿no? Luis, a ver, tú que sabes más del tema de arbitraje.
3: ¿Cómo están? Qué gusto saludarles. A ver, si es un tema, los penales fueron bien marcados. El gran problema, y aquí lo señalamos, fue el error no es el protocolo de, aquí lo decíamos, el proceso de cómo el procedimiento estuvo viciado, el procedimiento arbitral a la hora de los cambios, tan es así que Pumas mete una petición de alineación indebida. Ese es el gran tema. Y que por eso, o sea, yo coincido con Nacho, ¿en qué cabeza cabe cuando Luis Enrique Santander viene de un arbitraje controversial en donde está inmiscuido Pumas y se lo ponen? O sea, ese es el error, la raíz, que Pumas tiene razón en reclamar y que se convierta, tampoco nos engañemos, ¿eh? El arbitraje a la carta siempre ha existido en el fútbol mexicano, Nacho. Sí. Hoy podemos satanizar a Pumas. América tuvo vetado un año y medio
1: César Ramos Palazuelos. Ahí te va, no, otra. El Gato Ortiz, sí. Si llega Cruz Azul a la final, el Gato Ortiz no pita a la final. No pita a la final. Y es de sentido común. No es de veto. Es de que no, pero, el Gato Ortiz no puede volver
0: a pitar
1: la
0: final. Es que Cruz Azul. Eso está mal, pero a ver, esa es la realidad. Si América, es, América,
3: si eso dice la carta. O sea, a ver, lo de América sí fue un veto directo. Tiene, nada más señalemos algo. Lo de América sí fue un veto directo a César Ramos. América dijo, no quiero que me lo pongan, ¿no?
2: Sí, por los Monterrey.
3: Por eso, exactamente. Que ahí tardó un año. Yo no estoy de acuerdo en eso porque se malinterpreta, ¿no? Cometió un error, fue castigado y César Ramos hubiera tenido que dirigir al América en cualquier momento después de su castigo que tuvo de semanas. Eso es lo único que yo estoy en contra. Aquí a Pumas le asiste la razón, como no tuvieron la razón o la inteligencia de la comisión de arbitraje Horacio Elizondo y Herrero, porque cualquiera con la mínima mínimo gramo de sensación y sentido arbitral dices, no, Santander, primero lo tienes que mandar a descansar ya, porque hubo un error de procedimiento en el partido.
0: Yo te lo dije en reacción en cadena, sí. Luis, y entonces, ¿quién carajos quieres que pite, güey?
3: ¿Cómo? A ver, pues es que, no, pues sí, pero no es de carajos, a ver, vamos a meterle tranquilo, ¿a qué carajos? ¿No se trata? Pues, eso pues, es lo pues, con los señores de
0: Black TV. Que tú quieras la silla, que tú te quieras poner y te quieras sentar para dirigir el arbitraje mexicano, es otra cosa, ese no es mi problema. Aquí no soy tranquilo, Luis, que te tranquilo, soy tranquilo.
3: Pero tiene que ver eso, a ver, ¿no? Nada más, ese show hablo con el señor que está promocionando ahí en Terry TV o cómo se llama, ahí sí va a hacer su show, aquí estás con
1: reaccionando, se llama
3: no,
1: reaccionando.
3: No, Terry TV, los lunes que hace ahí con un señor que anda promocionando
0: Sin Filtro FC,
3: a Fernando Guerrero
0: Arispe, con anda. El Juditas, güey, con el Juditas.
3: Que sus Juditas viven en su mente, nada más, pero bueno.
0: Aquí has traicionado este fin de semana, ¿eh? Bueno. Aquí has traicionado, ¿eh?
3: No, yo no traiciono a nadie, ¿no? Porque el que avisa no traiciona.
0: Por cierto, Jimmy, ya me acordé de cuál es el otro.
3: El que pregunta, no se equivoca. Y el que especula, pero bueno, esa aprende la vez, porque tú de repente especulas cada vez. Pero bueno.
0: No, no especulé que todo lo que he dicho. A la fecha, no, sigue, es cierto.
2: Especula, pero en género más
0: que tú quieras.
3: Déjanos hablar de
0: y poner a alguien ahí en la silla de la comisión de arbitraje, es insisto.
1: ¿A quién quieres poner, doctor?
3: A ver. Nacho, Herrero se va a ir. O sea, Herrero, aunque aquí...
1: Se tiene
3: es,
1: que.
3: Es
1: un, y no se va a ir.
3: Herencia, es una herencia maldita de la bomba. ¿Por qué? Porque la bomba pagó el favor de cuando Herrero les ayudó mucho en TUDN, en TDN. Sí. Eso nadie se va a atrever a decirlo, ¿no? Porque le
2: saca. Sí, eso es cierto. No,
3: esa es la verdad. Sea, por eso lo colocó ahí. Y por mantener las relaciones
1: con Edgar. ¿Él estaba en la hacienda?
3: Y No. Pero él en el momento de TDN... Cuando fundan TDN allá en Miramontes, él era el director general. Entonces, la bomba le pagó ese favor a Herrero, trayéndolo a la Federación Mexicana con un muy buen sueldo, pero con cero expertise arbitral, ¿no?
2: Sí, o sea, me acuerdo que paga, tú como también le pagó, es que las herencias de la bomba son malditas, hasta también le pagó el favor a
3: Edgar,
2: por el caso de los polleros, a Víctor Manuel, ¿no? Aguado, le pagó el favor. El se volvió el club de los compadres de la bomba, o sea, eso en eso fue, pregúntale a Iván, o sea, ¿por qué está Iván Cisniega? ¿Por qué están? Pues es así.
1: Nos desviamos del tema, doctor. No, estabas bueno, elaborando muy bien.
0: Oye, Bosser nos acaba de dar 50 varos, güey.
3: Perfecto. Entonces,
0: ¿qué saben de Durancio, expansión? Y segundo, bueno, ¿cuándo regresan a la pija? ¿Qué dice que es a la pija? Bosser, Pueden escuchar, por cierto, a Bosser.
3: ¿Nos aquí vas a dejar hablar de arbitraje o no? Porque nos interrumpe.
0: Sí, nada más. A ver, bueno, Luis, no todos los días te depositan 50 pesos en tu canal.
3: Está bien, felicidades.
1: No, pero ya, están haciendo. Ya dale una al doctor, ya deja que
3: sí,
1: termine.
3: Sí, ya. No, estás
0: ponlo, Mai, lo del Bosser. Y escuchamos ya a Luis Castillo con su campaña.
3: No es está campaña, bien. Bueno, si es campaña, está bien. Aquí el tema es que se equivoca con Horacio Elizondo, hay que reportear. Digo, veas, especula y es un pendejo, ¿no? Al decir que tengo una campaña es una especulación y es un pendejo. Pero bueno, dicho lo dicho, es dicho por los árbitros, estaban mejor con el chileno en cuanto a instrucción arbitral. Así
2: qué
3: las
2: triste,
3: cosas.
2: O sea, qué triste decir eso.
3: Qué triste, ¿no? Qué triste que el arbitraje no sea un foco en que los dueños le pongan atención, porque son los dueños. Ellos son responsables de este arbitraje que tenemos hoy en día en México. Porque el arbitraje da y quita, entendiendo, Charlie, esto de que se equivocan alguna vez a tu favor, sí, alguna vez en contra, sí. Pero en ese tema ningún dueño, y aquí tendría que ser que hoy qué bueno que estuvo el señor Emilio Fernando Azcárraga hoy en la Liga Femenil, que es una gran noticia que el señor Azcárraga haya estado, porque va en serio la Liga Femenil. Que el señor Azcárraga se involucrara más y que realmente le metieran, yo no sé si autonomía, que es una utopía, pero que sí le metieran autoridad e independencia al arbitraje, que realmente se pudieran dar esos pasos. Está en manos de los dueños, Charlie, en verdad, ¿eh? O sea,
1: pues ya no está en manos de jurídicamente la Liga de la Federación,
3: claro.
1: Que ese se supone que es uno de las utopías del fútbol mexicano de ahora sí desembarazar, ni modo que los dueños de Liga son los dueños de la federación, y entonces la federación es la que rige a los dueños de la liga. Eso era una estupidez. Ojalá que sea real, pero la verdad es que todavía falta mucho, mucho para eso. Aquí regresando al tema central, y es el hecho de el error de la comisión de arbitraje. El primer error fue designar a Santander, el mismo árbitro que había sido polémico en la serie anterior contra Pumas. Es un error a todas luces. Quien lo haya aceptado se tiene que ir hoy mismo de la comisión de arbitraje. Porque no tiene sentido común en la designación, es un absurdo. Yo entiendo que Pumas se pueda quejar, porque ni modo que se quede callado, o sea, lo entiendo. Aquí el problema es que cometieron un error y después la quisieron componer cometiendo un segundo error que todavía es más grande. Y es que evidenciaron que entonces si les truenan los dedos, cambian los árbitros. O sea, aquí se designa el gusto, les van a mandar la carta de árbitros. ¿Qué va a gustar hoy, señor Pumas?
3: Justo.
1: ¿A qué le va a gustar? ¿A un árbitro de este sabor o de este otro? Entonces, es terrible, siendo un precedente terrible. Y estábamos exponiendo también que no es la primera vez que lo hace Pumas. El año pasado también pidió cambiar un árbitro en la última jornada contra Tigres. Iba justamente Quintero Buitrón. Había tenido un trabajo muy polémico en un partido anterior de Pumas. Pumas pidió cambiarlo y les mandaron a César Ramos de última, aunque César Ramos había pitado a Tigres en el partido anterior. Por eso es que te preguntaba si hay una regla de que no pueden repetir árbitros en partidos consecutivos contra los equipos. Es decir, Pumas ya se la sabe, ya se la aprendió. Truena los dedos, dice no me gustó este árbitro y se lo cambian. Y hoy la comisión de arbitraje siente un precedente cambiando una designación que hizo pública, que todos la vimos, que todos la criticamos, y como se inconformó Pumas, termina cambiando al árbitro. Entonces, y yo les pregunto, ¿y Pachuca? Y si Pachuca dice, oye, López Peñuelas, a mí me molesta porque me arbitró mal en un partido, ¿también lo van a cambiar? ¿O le preguntaron a Pachuca? Claro que no.
3: Es abrir la caja de Pandora,
1: peligrosísimo que los clubes puedan decidir cambiar un árbitro en la liguilla.
3: Producto de un error interno, ¿no? De ahí se desata todo este cisma.
2: Mira, lo peor, cuando pierdes la confianza en un árbitro, o cuando en la vida personal, cuando pierdes la confianza, pierdes todo. Y es el darle la razón a Pumas. Una vez ya lo publicaste y le aplaudiste en tu reunión, pues ya cómetela y diles, yo confío en mis árbitros. Y tanto es cierto de que, y lo pones. A lo mejor lo de Santander, dices, tienes cómo justificarlo. Pero lo del cuarto oficial, que él sí, en ese momento, Quintero, le dijiste que hizo mal, que procedió mal, No entiendo cómo lo puedes programar al día siguiente. Increíble. Lo de Santander, yo creo que si se mantengo a Santander con todo, que ¿sabes qué? Ya lo programamos, arbitral, pitó bien, sus calificaciones fueron estas, y se tiene que quedar callado Pumas. Pero ahí, pues ya...
1: Pon tú que Pumas inconforme, Nacho, porque sí, tiene que de inconforme, qué conformarse.
2: Sí, pero si, fue un arbitraje polémico. Si tú como polémico. Comisión de arbitraje, Charlie, le dices, ¿sabes qué? No te lo puedo cambiar porque ya di mi decisión y para mí pitó, ¿qué haces? Ni modo que mandaron un comunicado. Ah, exacto. Pues ya no me lo cambiaron y ya.
1: Pero Pumas hace bien, o sea, Pumas está al final quejándose, sí. Le está diciendo a la comisión, oye, ¿qué eres bruto? ¿Qué te pasa? O sea, claro. ¿Por qué pones a este cuate? Pero la comisión, en lugar de decir, tienes razón, tengo que castigar a alguien a la interna, no sé, trabajarlo hacia adentro, dice, ah, no, te cambió el árbitro. No.
3: Como si no, error tras error, error tras error, ¿no?
2: Es nada más una liguilla, son semifinales, tienes cuatro partidos a la droga. ¿Qué es? ¿Nada más hay dos árbitros? Sí. Oscar Mejía estuvo de cuarto silbante en el de Pachuca contra Toluca.
3: ¿Lo pudiste haber habilitado?
2: Están varios a los que podías meter sin ningún problema.
1: Y espérate, ya hablamos de todo esto. Ahora quiero ver que López Peñuelas se equivoque a favor de Pumas en la serie.
3: No. Sí, no, se metieron en un galimatías.
2: Y puede pasar. Y no es condolo. Pero va a estar súper presionadísimo.
3: ¡Claro! En el radio pasillo de Federación Mexicana de Fútbol pensaron que los responsables de la comisión arbitral iban a estar hoy afuera de la oficina de Mikel para presentar su renuncia. Porque lo que hoy pasó anoche en las últimas horas, en verdad, y mira que nos ha tocado ver en los últimos 20 años cada cosa, Nacho Ponce, ves del arbitraje, pero lo de ayer sí raya en, o sea, ¿qué adjetivo ponerle a lo de ayer? Dices, ¿dónde? ¿Qué adjetivo le ponemos? No, o sea, lo de ayer es el arbitraje no solo tocó fondo, sino el arbitraje hoy, porque al menos antes, y mira, y lo sabemos, a Héctor González Iñárritu criticado, a Edgardo Codesal, a Aarón Padilla en su tiempo, se rodeaban de gente capaz, ellos tomaban la última decisión y se podían equivocar, pero se rodeaban de gente capaz. Hoy ni eso, ¿no? Porque si tú estás rodeado de alguien de gente capaz, a la hora de hacer las asignaciones, cualquier exárbitro levanta la mano y le dice, oye Horacio, oye señor Herrero, no puede salir, en la reunión previa, ¿no? Alguien que levante la mano.
2: Mira, Luis, acabas de dar con un punto muy importante. Ahí ves la falta de trabajo de grupo, porque en una reunión, cuando tienes tus juntas, hasta las juntas editoriales, dices, oye, voy a tocar este tema. Alguien te dice, ¿sabes qué? No, oye, ya lo pensaste y si tú decides, lo pones y entonces vas a defenderlo. Si hubo consenso y eligieron a Santander y después lo quitaron, es todavía muchísimo peor.
3: Ni el ordenador de Decio de María se equivocó, ¿eh? Y mira que fue controversial computadora.
2: No. Mira, ese de la computadora que nos contó ese día en Pachuca y que ya no nos dio tiempo porque ya no había tantos whiskies, preguntarle, tenían otro ordenador porque les falló algunas veces la computadora y entonces tenía una copa de esas copas gigantes que sirven como decoración, donde pones a veces cerillos o pones así para que, bueno, pues ahí echaban los papelitos dos veces que se les desocupó, se les echó a perder la computadora y no servía el ordenador, ahí echaron papelitos. ¿Sabes quién me lo contó? El Quincy, que era Ricardo Martínez, que era el jefe de prensa, dice, tuve que llevar la copa porque claro. se descompuso el ordenador, y entonces hicimos los papelitos, los echamos ahí como rifa, aquí está aquí está el otro, y así sacaron los árbitros, y lo hicieron en dos ocasiones, o a la vez, quién sabe cuántas veces más hayan ocupado esas copotas.
0: Bueno, oigan, compañeros, vamos a hacer una pausa, pero antes de eso vamos a escuchar...
3: Oiga, ¿puedo dar una noticia?
1: Por favor, doctor.
3: Que va a ser un cisma del fútbol mexicano.
2: A ver.
3: 2027 regresa la Copa Libertadores para clubes mexicanos. Televisa Univisión acaba de anunciar que adquirió los derechos para Estados Unidos, quitándoselos a Bein Sports, del 27 al 30.
2: ¿Te digo cuándo se planchó eso?
3: Dígamelo.
2: Reunión en Miami, febrero 2022. Bernardo Gómez.
3: Emilio Azcárraga, los clubes
2: mexicanos, el presidente de la Conmebol. Dijeron, oye, necesitamos. ¿Y cómo los trabamos? Hay que invitar también a otros de la CONCACAF para que no se pongan flamencos. Entonces, va a ir seguramente el Inter de Miami, alguien más. Y entonces, nada más porque no coincidían todavía los calendarios, dijeron 2026, ¿no? A lo mejor, o 2027 o 2028. Pero es un hecho. Y si le entramos, si palomeamos, pusieron desde ese momento en una reunión en Miami, del febrero del 20, dice que iba a haber Libertadores, 2027 o 2028, dependiendo, todavía uh-huh. tienen que ajustar algunos calendarios, pero es un hecho. Y si ya lo anunció Televisa, es porque ya está planchado.
3: Televisa Univisión ya anunció en Estados Unidos la transmisión. Como ustedes saben, en México tradicionalmente, en los últimos años, ya no lo transmitía Televisa, por eso el foco está en Estados Unidos, y también anuncia, y con todo este sainete que trajimos de Netflix, en Estados Unidos, en territorio estadounidense, Televisa Univisión mantiene los derechos de Copa Oro y Liga de Naciones.
2: Y te cuento un dato más de esa reunión, sí, ese conclave en Miami, donde se planchó esto con el señor Domínguez de la Conmebol. Ahí el señor Domínguez de la Conmebol dijo, tengo un as sobre la manga, y que ahí les comento. El campeón, porque hablaron de los dineros.

0: ¿Qué van a buscar? Que esa podría ser, ahora hay una pausa, no solamente por el Mundial, se pausa la fase definitoria de Copa Libertadores. Ahora lo que van a buscar es como se hacía en antaño, es que arranque en febrero y que termine en mayo, como la Champions Cup en la Liga de Campeones de Europa, en donde ya la fase de eliminación directa se da de febrero a mayo y la final el
1: Pero es
0: 30
1: que,
0: de
1: por
0: mayo.
1: ejemplo,
0: Eso es
1: lo que
0: lo que
1: decía Nacho,
0: buscan.
1: que ya lo habías platicado, el tema de la UEFA Europa League se da en que los dos lugares de la final de Copa Libertadores, que son ya en diciembre, bueno, finales de noviembre, se entran a la zona de 16avos de final de la UEFA Europa League.
0: Sí, yo creo que
1: Nace
0: entrarían
1: esos lugares.
0: desfasados, el campeón anterior entrarían
1: No, pero
0: ahí
1: para
0: para
1: no
0: que
1: entren a
0: puedan
1: todo el torneo,
0: empatar.
1: entran
0: Sí, no, todo el
1: justamente a
0: torneo.
1: la fase de definiciones, ¿no? Pero bueno, vamos a hacerte con el toma y daca, Nacho,
0: En
1: porque siempre
0: México, ¿quién tiene
1: ahora
0: Libertadores en
1: me tienes
0: televisión?
1: en
0: Vuélveme a
1: televisión, me tiene
0: repetir.
1: en Sports, pero aquí en México Disney, la pasa Disney,
0: Que ahí va a seguir,
1: como
0: no va a haber
1: ESPN.
0: ningún problema, como en su momento lo tuvo Fox Sports, ¿no? Que no, eso ya en México el mercado a Televisa no le incomodaba. Porque en su cadena, en su canal lineal, no cabían tantos partidos. Ahora, Enrique, a tu respuesta, me interesa llegar y ser el presidente de la comisión de arbitraje. Abiertamente lo digo que sí. Me encantaría ser el presidente de la comisión de arbitraje de este país. Me llamaría a Nacho, ¿no? Como asesor,
1: Pero
0: ¿no?
1: criticamos a
0: Como el
1: Herrero
0: principal
1: porque no fue
0: asesor.
1: árbitro. También
0: No,
1: te
0: pero
1: estaríamos dando raspones.
0: no. Pero en el tema es, no, no lo criticamos porque fue árbitro, no lo criticamos porque llegó
1: No,
0: gracias a un
1: sí.
0: compadrazgo. Es
1: No, de
0: eso.
1: acuerdo. Lo principal
0: Es
1: es el
0: eso.
1: compadrazgo,
0: No,
1: pero
0: no, no
1: en la crítica viene
0: necesariamente.
1: y no fue
0: Fíjate,
1: árbitro.
0: fíjate, Héctor González, la verdad que hizo buen trabajo al final y no fue árbitro. Héctor González hizo muy buen trabajo en comisión de arbitraje en su momento. Siempre vemos la etapa final de cómo se le paró el arbitraje. El suegro de el señor Arriaga. El suegro de don
1: ¿Dónde
0: Ricardo
1: está?
0: González, de que no fue árbitro, tampoco, ¿no?
1: Compañeros.
0: Aarón Padilla no fue árbitro. Entonces,
1: Compañeros.
0: Nacho, tú y yo hacemos un buen tándem.
1: Luis,
0: Vámonos.
1: no se vayan a despegar porque el desmadre de Florentino Pérez está gacho. Ya ver a un personaje decrépito como Florentino, como uno de los que han dañado tanto al fútbol en general, lo vamos a platicar.
0: No, a ver, cállate, porque es tu voz,
1: Espérate,
0: Chicharito,
1: Nacho,
0: gracias a las
1: espérate, esto toma y
0: plataformas
1: daca,
0: de
1: aguanta, Nacho,
0: petróleo,
1: Nacho,
0: ¿eh?
1: Nacho, aguanta. Pero también que alguien me explique por qué Álvaro Fidalgo tiene 6 partidos de los últimos 9 en la banca. Nuestra salvación del fútbol mexicano, a quien Televisa, Javier Aguirre, hipotecó el Mundial, no juega
0: Hipotecó el
1: ni con el
0: Mundial.
1: Betis.
0: Nada más.
1: Dicen
0: Pregúntaselo al señor del
1: en
0: Judita.
1: mi casa, no
0: Pregúntaselo al
1: juega
0: señor del
1: ni
0: Juditas, que ahora es
1: destaca.
0: tu gurú.
1: Es una
0: Pregúntaselo al señor
1: frase.
0: del Juditas. Al
1: Hay
0: señor del
1: muchos
0: Juditas.
1: mensajes, Jimmy.
0: Al señor del
1: Son todos los
0: Juditas,
1: mensajes,
0: pregúntale
1: pero hoy no
0: eso.
1: vamos a leer ninguno. Escuchamos a Elías Montiel y vamos con el reporte de Saúl. Muchos mensajes, pero hoy no se va a leer ninguno, al menos de que apliquen la de Bosser Salceo. Deposítenle una lanita y con mucho gusto.
0: No, no, no hagas eso.
1: Gracias, grande Bosser. Dice, ¿qué
0: Sí,
1: sabes
0: no, creo
1: de
0: que sí
1: mis
0: iba de
1: rayones?
0: invitado,
1: Así
0: ¿no?
1: me
0: Nada más
1: sentí
0: llegó a la final, le tocaría el ser invitado, nada más había dos certificados, ¿no? Racing y Durango, ahí ¿o
1: te
0: no?
1: va. Sí,
0: Escuchamos,
1: señor.
0: escuchamos, A ver, pero
1: escuchamos.
0: ahí te va, nada más para.
2: 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Nuestra red de infiltrados informa que, luego de pedir licencia para separarse de su cargo y contender en el proceso interno de Morena, Jesús Elizondo realizó una especie de gira de despedida entre los curules del Congreso. Al morenista se le vio conversando con diversos diputados, entre ellos la priista Lorena de la Garza, así como los panistas Aile Tames y José Luis Santos. Dicen los infiltrados que aunque algunos ven el movimiento como un intento por posicionarse rumbo a la gubernatura, dentro de Morena consideran que su verdadero objetivo es alcanzar la candidatura por Guadalupe, municipio por el que aseguran siempre ha suspirado. 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
2: ¿Cómo les va? Qué gusto saludarlos, fuerte abrazo desde las instalaciones de la cantera. Los Pumas afinan los últimos detalles de cara a lo que será la ida de la semifinal del Clausura 2026. La nota de esta tarde tiene que ver precisamente con los Pumas, que nuevamente se ven inmiscuidos en polémica y de nueva cuenta con el tema arbitral, porque la Comisión de Árbitros y la Federación Mexicana de Fútbol habían designado a Luis Enrique Santander como árbitro central para el partido de ida entre Tuzos y el equipo de los Pumas, pero tras una queja emitida por la directiva Auriazul, finalmente tanto la federación así como la comisión de arbitraje decidió cambiar al árbitro central y será López Peñuelas quien se encargue de impartir justicia en el duelo en la Bella Irosa. Así que Universidad Nacional de nueva cuenta pone sobre la mesa el tema arbitral después de la polémica que armó precisamente el Tribilín en lo que fue la ida de los cuartos de final ante las Águilas del América, y finalmente le dieron la razón a los Pumas, así que será Ismael López Peñuelas quien se encargue de este compromiso. Tenemos declaraciones de la Pantera Álvaro Angulo, quien aseguró después de todo lo que ha sucedido con las Águilas y quedarse a un penal fuera de la liguilla, y también de toda la controversia con el tema arbitral, los Pumas están tranquilos, están totalmente metidos en lo que será este juego de ida de la semifinal y sobre todo están conscientes de que están cerca de llegar a su máximo nivel. Escuchemos las declaraciones del defensa central de los Pumas.
3: Muy motivado para lo que se viene. Bueno, esperamos que sea una buena fase de semifinales y obviamente que sea el final para nosotros. Sí, nosotros estamos muy tranquilos, solamente disfrutar el pase a semifinal, algo que no se venía, que no estaba viviendo la hinchada hace mucho tiempo y nosotros también como club, como jugadores. Entonces nada, lo del arbitraje o las polémicas nosotros lo dejamos atrás, solamente disfrutamos de lo que pudimos hacer, que era pasar la ronda.
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0: vida. Los 100.000 socios del Madrid son muy potentes y están conmigo en esa lucha que estoy llevando contra los árbitros de Negreira, contra los otros. Porque además en los árbitros de Negreira, quiero decir una cosa, que no solo sale perjudicado el Madrid y beneficia al Barça. El Barça siempre sale beneficiado, pero hay otros equipos que por hacer esas combinaciones de eso, resulta que también han salido perjudicados y que me lo cuentan a mí. Pero bueno, vamos a ver. Vamos a ver si somos serios y la UEFA por fin mete mano en este tema, que lo va a meter, porque no puede consentir que el fútbol más importante, que es el de Europa, esté bajo la sospecha eso de que, como dice el de los árbitros, no, hay que dejarlo pasar, que no pasa nada, de una corrupción durante 20 años pagada, que bueno, vamos a ver lo que le pasa por lo penal y luego por lo deportivo, la UEFA, que nos ha admitido que mandemos todo el dossier y lo tenemos perfecto. Y vamos a ver qué pasa, porque yo he venido aquí a luchar y a defender al Madrid. No he venido a que unos árbitros se enriquezcan con el dinero del Barcelona. Yo no he venido a eso. Nos hemos quedado en blanca, pero oiga, que yo estaba aquí no sé cuántas temporadas y solo he ganado siete Champions, pues que es pocas, ya lo sé, y siete Ligas, que ahí es lo malo. Yo podía haber ganado 14, porque las otras me las han robado. ¿Y cómo no voy a estar cabreado? Y yo tengo que meterme con el tema Negreira, porque es un caso de corrupción. Oiga, lo dijo el instructor, corrupción sistémica durante 2 décadas. Y siguen siendo los mismos árbitros. Este año hemos hecho un vídeo también, que lo vamos a enviar ahí, de los 18 puntos que nos han quitado a lo largo de la temporada. Pero 18 puntos. Y si algunos lo lees en Real Madrid Televisión, lo habrá podido ver. Pero yo no me puedo callar por eso, de verdad se lo digo.
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2: Florentino Pérez. Ahora entiendo por qué dicen que el Real Madrid es como el América, pero bueno, o se sienten, ¿no? Pero disc. Hoy esta conferencia de prensa, Nacho, Charlie, de los grandes ridículos históricos de la historia del Real Madrid, Nacho.
3: Sí, mira, ¿sabes por qué? Mira, más allá de que hay una crisis arbitral, el escándalo en Italia es impresionante, porque había árbitros que estaban en un cártel, manejaban el VAR, ese ya está la fiscalía, lo de Argentina es exactamente lo mismo, pero acá entiendo que los árbitros se equivocan en todos lados, pero después de la campaña que ha hecho el Madrid, que se agarran a golpes ahí, pues por lo menos ten autocrítica, no es el momento de quejarte del arbitraje cuando vives una crisis de esa magnitud en lo futbolístico, una falta de clase a un tipo que en México se hizo millonario gracias a la corrupción de contratos petroleros millonarios con Pemex.
2: Charlie.
4: Sí, qué complejo, ¿no? Yo sigo pensando que el Real Madrid es el equipo más grande que ha existido en la historia de este deporte, pero apelar al tema arbitral cuando vienes de un partido donde te pintaron la cara, donde te terminaron de exhibir los problemas que tienes en el vestidor, que no tiene nada que ver con el tema de arbitral, pues está muy fácil ubicar esa responsabilidad allá afuera, ¿no? Además, una responsabilidad que ya está llevándose en lo legal en contra del Barcelona y esto que acusa como corrupción de los árbitros. Si es corrupción y si termina, que castiguen al Barcelona, eso no pasa nada. Acá el tema es que lo ponga después justo de que se exhibió el terrible momento, la crisis deportiva que acusa el Real Madrid, que nada tiene que ver con lo otro, ¿no? O sea, es como querer tapar el sol con un dedo, ¿no? A ver, el Madrid está en una crisis brutal. Trajeron a Mbappé para ganar títulos y lleva 2 años firmando un nadaplete terrible, humillante, vergonzoso, ¿no? Entonces, sí, luce desesperado Florentino. Tendrá razón en algunas cosas. Seguramente la crisis del arbitraje, bueno, nosotros...
2: Pero te dice, no voy a dimitir, Charlie, cuando... A ver, más que eso, es que es increíble, porque aparte sí se maneja mucho el fútbol en España, ¿no? Y hay esos liderazgos o estos cacicazos, como lo quieran llamar. Pero a mí, insisto, a mí se me hace tan ridículo esto, porque en la historia se ve festejado en un partido directo de un clásico español para dar la vuelta olímpica con tu archirrival y te da falta de 9 puntos por jugarse.
4: Sí.
2: Entonces, pues claro que caló, y caló demasiado. Y mira que el Barcelona ni siquiera está ni siquiera pudo hacer una oportunidad de detener la Copa del Rey, ni siquiera tampoco pelear bien en el tema de la Champions, ¿no? Sí. Pero ya ni siquiera, pero bueno, decir
4: pelear bien
2: que le han robado
4: porque el arbitraje lo acuchilló
2: y que le han robado 7 ligas. Cuando uno ve que a partir del 2000, ya ven que a los centennials y millennials les encanta hacer este mame de corte de caja, como si el fútbol se hubiera inventado apenas hace poco, desde el 2000 a la fecha.
4: Ah, estás hablando como chivermano.
2: No, desde el 2000 a la fecha.
4: No te conviene hacer ese balance
2: con el Barcelona tiene más títulos que el Real Madrid, le saca 3 títulos. Y es cuando dices, oye, ¿dónde está el proyecto? Pues van a decir, no, nosotros la Champions. Rápidamente, porque nos acaba el tiempo. ¿Tienes el toma y daca, Jimmy? Lánzame.
3: Es la sección toma. Esperada. La toma sección. Y
5: toma y daca.
2: ¿Qué va a pasar con Álvaro Fidalgo? Nacho no juega en el Betis. 6 bancas de los últimos 9 partidos. 6 bancas, Nacho.
3: ¿Y qué quieres? ¿Y cuál es la pregunta ahí o qué?
2: ¿Qué hacemos con él? El titular de la selección mexicana.
3: Al que pregúntale,
2: la, el que esperamos durante pregúntale cinco al entrenador años del Betis, para que viniera a salvarnos.
3: Pregúntale al Betis, o sea, a final de cuentas. O pregúntale al Vasco qué va a hacer con él. O sea, a final de cuentas, es una decisión muy personal que no...
2: Puta, no fuera Marcelo Ruiz, güey, porque quiere salir.
3: A ver, ¿quién está aquí para jugar con el Betis? ¿Quién sería titular de la... Ryan Gutiérrez.
2: ¿Quién sería más titular? ¿Marcelo Ruiz o Álvaro Fidalgo para la selección mexicana, Nacho?
3: A ver.
2: ¿Quién?
3: Ahí, lo de Marcelo no tiene nada que ver con lo de Fidalgo en esta ocasión, porque lo sacó por una lesión, no por una similitud de juego, por lo menos eso le dijeron a Marcelo.
2: Carlos Ponce de León. Hipotecamos todo para que Álvaro Fidalgo nos rescatara en el Mundial, nos llevara al sexto partido.
4: Nadie dijo que nos va a rescatar, ¿no? Es que de verdad tus
2: preguntas... Hoy no juega, pero ni a la matatena.
4: Me parece que tiene una esencia la sección, pero no sirve si haces ese tipo de preguntas o las encaminas ahí. El problema de Fidalgo es el problema de Edson. No llega ni a 80 minutos en el año. Está congelado con el Fenerbahce.
2: Pero por Jorge las lesiones,
4: Sánchez con Charlie, el PAOK.
2: Algo no está lesionado. No,
4: bueno, pues es toma y daca, ¿me dejas hablar o no? Es con Edson, es con Jorge Sánchez, que lleva 3 partidos sin jugar. Obed Vargas, pues sí está ahorita porque ya se resolvió la temporada. Por eso está jugando, pero en realidad tampoco tenía tanto tiempo. Johan Vázquez no jugó con el Génova. O sea, le sucede a muchos jugadores mexicanos. Que centres tú la discusión en el Maguito, pues es porque tiene ese odio hacia el americanismo y todo lo que se ve ahí medianamente amarillo. Pero yo creo que Fidalgo va a terminar yendo, si no está en ritmo.

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0: ¡Vámonos, señoras y señores! ¿Cómo están? Muy buenas tardes. Tengan todos ustedes bienvenidos al programa de Balonazos Night. Mandamos saludos a toda la raza que nos va escuchando por la 92.1 de FM, 660 de AM. Y en nuestras plataformas de redes sociales, en YouTube, en Facebook, en Instagram y en X por el link de abcdeportes.mx. Aquí estamos en vivo y a todo color para que comenten y compartan con nosotros los temas que vamos a hablar el día de hoy. Hay mucha gente ya, casi una manifestación, en que no importando el resultado del día 30 de mayo, quieren que el Conde esté fuera de Tigres. Quieren que ya no siga el proyecto de Guido Pizarro. En la cual yo creo que para mí sería un error. Pero bueno, te escucho. Ya llama por teléfono a los teléfonos 81-83-72-19-50 y 81-83-72-26-50. O también en nuestro nota de audio de WhatsApp 818-0101-660. 818-0101-660. Ahí están las vías de comunicación. Espero puedas hablar y platicar y comentar qué es lo que piensan. La pregunta encuesta: ¿crees tú que debe de seguir Guido Pizarro en el equipo felino, en el equipo de los Tigres? ¿Sí o no? Contéstala. Ahí está nuestra pregunta encuesta por Instagram y ahí, perdón, YouTube. Y ahí, obviamente, al final podremos dar el veredicto, qué es lo que piensa la afición felina. Hoy regresó Tigres, ya de cara a enfrentar ese 30 de mayo, la gran final de la CONCACAF, en donde se estará peleando ese tan ansiado boleto de poder estar en un mundial de club. En un mundial de club grande, porque ya había estado, ahora se llama Intercontinental, y anteriormente se llamaba Mundial de Club. Pero el año del 29 se estará efectuando el segundo Mundial de Club. Ya está, hay un equipo por CONCACAF, que es el equipo de Cruz Azul. El segundo va a salir de el Toluca contra Tigres. El 27 será otro, y el 28 será el último. Son 4 boletos del equipo de CONCACAF que pueden llegar a estar en Mundial de Club del 2029. ¿Qué piensa usted? Regresó Tigres. Los lesionados, Gorriarán sigue entrenando aparte, corriendo. El caso de Joaquín y de Ociel Herrera, trabajo de gimnasio. Y lo del otro equipo, pues ahí está, preparándose. Llegó hoy al entrenamiento, le dieron descanso después de la desastrosa actuación del día sábado. Les dio descanso domingo, lunes, y hoy martes ya se reportaron. ¿Qué piensas tú? ¿Si debe o no debe seguir Guido Pizarro? Él llegó hace 2 temporadas, en donde le heredaron un equipo y ese equipo llegó a semifinal de la CONCACAF perdiendo con el Cruz Azul y llegando a la semifinal de la liga perdiendo contra el Toluca. Y luego el torneo pasado no hubo CONCACAF, pero llegó a la última instancia y llegó a la final de la liga estando a un penal de poder llegar al noveno título. De igual manera Toluca, y Toluca es el que se lo lleva y es el bicampeón. Y hoy en la liga llegas a un cuarto de final teniendo la peor actuación en la era de Guido Pizarro y está de cara a la gran final del día 30 de mayo de la CONCACAF. Eso es lo que ha sucedido con Guido Pizarro. En la temporada En un año futbolístico se quedó en tercer lugar, a 7 puntos del primer lugar, que fue el Cruz Azul, se llevó el millón de dólares y Tigres se quedó en tercer lugar con 61 puntos en los dos torneos. Hoy este torneo dejó muchos puntos en el camino que lo pudo haber llevado a ese primer lugar y haberse ganado ese millón de dólares. Pero bueno, mucha gente aún así no quiere a Guido Pizarro. Vamos a las llamadas si tenemos, Leo. Buenas tardes.
1: Sí, buenas tardes.
0: ¿Qué pasó? Buenas tardes. ¿Quién habla?
1: Habla Jesús.
0: Échale, Jesús.
1: Oye, Boli, yo para mí, Guido se ha ganado crédito. Su forma de juego a mí me gusta. ¿Qué tiene que hacer ahora la directiva? Traerle jugadores que sean para su estilo de juego. Ajá. Porque, por ejemplo, los juegos que él se ha tirado atrás, lamentablemente él va aprendiendo. No tenemos equipo para tirarnos atrás. Incluso con el Joaquín, muy bueno por arriba, pero en juegos contra Cruz Azul, recuerdo la semifinal de la Conca pasada, ha cometido errores, por errores puntuales de jugadores que han perdido también partidos.
0: Ajá.
1: Para mí, Guido, a mí me agrada el estilo de juego. Por ahí nos hace falta un buen centro delantero.
0: Okay.
1: Y como quiera nos hace falta competencia por las bandas. Porque no puede ser posible que estemos extrañando a Osiel Herrera. Lainez, si no juega Lainez, se desaparece ese lado. Las laterales sacaron a Chuy Garza, puras improvisaciones. No puede ser posible que no tengamos un lateral derecho que corrimos a Aquino. Cuando Aquino sacó aquel comunicado, no recuerdo, yo les marqué y les dije, vamos a extrañar a Aquino. Y estos juegos se ha extrañado a Aquino de perdido de banca. De banca te servía, o sea.
0: Claro, tener la competencia ahí en la banca, tener la competencia en los entrenamientos que te haga ser mejor día con día y estar siempre a la línea, ¿no?
1: Le tiran mucho a Guiñac, mucha gente ya le tira mucho, pero Guiñac entra y se ve algo diferente el equipo. Tiene colmillo el jugador, pero bueno, pues no, nunca vamos a estar a gusto. O sea, para mí Pizarro no es el menos culpable. Por ahí lo único que le reprocharía a sí, la formación, incluso haber ido con Chicha antes que Lainez. Necesitabas a alguien que detuviera la bola, no lo hizo Correa, no lo hizo Bruneta. Por ahí Lainez lo hubiera hecho, no sé, estamos hablando a toro pasado.
0: Es correcto.
1: Pero para mí que se quede, para mí tiene crédito, para mí igual se puede quedar 10 años siempre y cuando le traigas jugadores.
0: Muy bien, vamos, Jesús.
1: Seguir trayendo jugadores de la MLS, jugadores similares como lo es Rómulo, como lo es el Cachete, pues creo que estamos mal.
0: Ok, muy bien, buena llamada y gracias por hablar, Jesús.
1: Hola, que tengan buena tarde.
0: Igual, saludos. Vamos a la otra llamada, buenas tardes.
2: Boli, buenas tardes, Boli.
0: Licenciado de la Rosa, ¿cómo está usted, señor?
2: Ayer me quedé con las ganas de hablar de ahí todo, pero ya sabes que no lo escondemos, pero ayer cumplí a mi señora esposa y había que estar ahí.
0: Ah, pues sí, pues claro, y felicidades a tu señora esposa por el día de ayer, mi Lick.
2: Gracias, gracias, y pues si te imaginas, me pongo a llamar, mis hijos me van a decir, oye, ¿para qué te pasa? primero lo primero.
0: Claro.
2: Oye, Boli, pues ya todo pasado, ya viendo todo esto, ya más frío y todo eso, para mí, pues Pizarro sí es el responsable porque con un equipo flaco, con un equipo que te quitaron jugadores que pues no alineaban ni servían para nada muchos de ellos, pero así llegaste a una final y así llegaste a la liguilla.
0: Así es.
2: Lo que no se vale es perder o que te mueras de nada como el partido de sábado.
0: Okay.
2: No dices de nada te moriste porque al segundo tiempo, primeramente la alineación de Chicha, ese cuate es un revulsivo 100% confiable, no para que lo pusieras de titular. Yo pensé que iba a empezar con Marcelo y fue al revés. O sea, aquí pues los jugadores que ya se fueron, que el técnico, aquí para mí el responsable es el técnico porque entregó el partido muy cobardemente. Así de sencillo, lo entregó porque muérete de algo.
0: Claro.
2: Muérete de algo. Al América le metimos 6 goles y los 6 goles los remontó. Ayer decían que el buen Chuy que con un portero como Cota no iban a llegar a nada. pues a Keylor Navas le metieron 6 goles también en esta semifinal, tú, Boli.
0: Así es.
2: Se fregó 6 goles también. O sea, pero pues acá nosotros nos morimos de nada. Yo, en el primer tiempo, oye, a los 20 minutos debíamos haber ido perdiendo 2-0.
0: Es correcto.
2: Y qué bueno que no lo metieron, porque a lo mejor se hubieran goleado, o a lo mejor hubieras hecho los cambios que...
0: O a lo mejor hubiera reaccionado.
2: Sí, porque en los últimos 8 o 10 minutos reaccionaste y estuvimos a punto de hacerla. Pero qué necesidad.
0: Es correcto. Esa es la crítica total, Milik. Dijeras tú, ¿sí? Oye, el otro equipo te copó, el otro equipo te anuló, el otro equipo te hizo trizas. No, güey. A ver, te mete el 2-0 por la estrategia o táctica que quisiste llevar y dices, ah, bueno, necesito uno. Y en esos 8 minutos, 10 minutos, consigues 3 llegadas.
2: Así es sencillo. Sí. Entonces, para aquí equivocó el planteamiento, lo equivocó. Y pues esperemos que, yo no sé, como diría Castillejos, ¿quién ingrados eres tú para decir que se vaya o no se vaya a pisar?
0: Así es. ¿Tú qué piensas de Pizarro? ¿Tú crees que debe de seguir, Milik? En tu criterio y viendo el tiempo que has visto fútbol, ¿tú crees que Guido Pizarro debe de seguir en el equipo felino? ¿O ya es tiempo de cambiarlo y empezar lo que se sufrió en aquellos tiempos de estar cambie entrenador?
2: Bueno, pues yo mi opinión muy personal, de Jorge de la Rosa. Para mí que se quedara y que escogiera unos buenos refuerzos, pero que sí cambie de auxiliares. Porque ¿cómo se dice? Lo engañaron. Los auxiliares lo engañaron porque él recibe también palabras de sus auxiliares. Uh-huh. Así de sencillo. Se vieron cobardes, se vieron miedosos. Los auxiliares. Y Guido Pizarro, pues yo no le daría el beneficio de la duda, porque ya fuimos a una final, estamos en otra y llegamos a la liguilla con un equipo flaco.
0: Ok.
2: Así es.
0: Yo lo que me llama la atención a mí, Lick, y la verdad por eso quise hacer esta pregunta es, a ver, ¿debe de Guido Pizarro seguir en el cuadro felino, en el cuadro de Tigres, sí o no? Porque yo veo a mucha gente todavía enojada por lo del sábado.
2: Bueno, pero hay mucha gente que esperaban con ansias, aunque se digan aficionados, sí, esperaban esto con ansias para restregándole la cara. Eso no te sorprende a ti. Ya conoces a los caballeros.
0: Hey.
2: Eso siempre van a existir, la prensa y los mismos aficionados que están rezando que a tu equipo le vaya mal.
0: Okay.
2: Tú no le pones atención a esa gente.
0: No, yo no le pongo atención. Yo tengo mi propio criterio. Yo quiero llevar ese punto aquí a la radio a ver qué piensan. Yo ya te escucho a ti y veo, bueno, sí debe de seguir Guido Pizarro, aunado a que le traigan unos refuerzos para que el chavo te guste el sistema del Guido, como lo ha hecho en Tigres, sí o no. Pues yo creo que no lo ha hecho mal. Yo no sé, te pregunto yo a ti, ¿para ti te gusta o no te gusta?
2: A mí sí, porque me llevó a la final, me llevó en la final de la Conca y me llevó a la liguilla con un equipo flaco.
0: ¿Eh?
2: Si se lo engordan, más para adelante. Y de los 4 años que te están esperando que le vaya mal a tu equipo, no, pues yo, sí, dale el micrófono, porque pues, no sé yo quién para decirles que no, ¿verdad? Tienen derecho, aunque no consideramos en los comentarios, pues se los respetamos, pero los conocemos de toda la vida.
0: Ok. ¿Tú crees que el equipo ya está quebrado? ¿El vestidor está enojado? La forma en que salió André Perguiñac del partido contra Chivas llamó mucho la atención, la seriedad, el irse sin decir nada, el irse primero, el subirse al camión primero, todo ese tipo de cosas. ¿Está mandando Boli mensajes o qué rollo?
2: Boli.
0: Sí.
2: Son seres humanos y no son pechos fríos.
0: Ok.
2: Sienten. Si los aficionados estamos acá chillando porque nos eliminaron feo, pues los jugadores pierden dinero, pierden plusvalía y todo eso, pues les tiene que doler.
0: Pero ¿por qué no lo demostraste en la cancha, Lick, si no son pechos fríos?
2: Pues ahí también influyen todas las cosas del técnico y de los auxiliares. Oye, te estás viendo así, simplemente con el planteamiento que saliste. Yo si hubiera sido jugador de tiro, digo, espérame, ¿por qué va a salir con el Chicha? ¿Por qué va a salir así? ¿Por qué les ordenas que nos echemos atrás? Si vamos ganando 2-0 con un equipo que tiene 5 jugadores que no son titulares. Yo no digo que sean malos.
0: Ese es un arma de dos filos, Lick. Ese es un arma de dos filos, porque el muchacho, más, Chivas no tiene nada que perder.
2: No.
0: Al momento de tener, se hace la víctima, de tener 5 canteranos, de tener jugadores del tapatío, y decir, bueno, pues lo que logremos es bueno, y si no, bueno, sabemos que nuestros titulares están con la selección. Pero es un arma de dos filos, como le sucedió a Tigres. ¿Ves?
2: Pero tú cooperaste, se le echaste para atrás.
0: Es correcto.
2: Cooperaste, porque si sales vamos, por otro gol lo matabas. Pero cooperaste, fíjense. Antes del 2020 debíamos haber ido perdiendo 0, Bolívar.
0: Ajá.
2: Porque tú cooperaste para ello. Está difícil, pero pues son diferentes opiniones.
0: Sí, totalmente, Milik.
2: Y ya fríos, pues ya lo pensamos un poco más y pues habrá gente que no esté de acuerdo y pues cada quien te diga lo que siente.
0: Tu punto de vista es válido. Yo por eso pongo esa pregunta, porque mucha gente va a decir, ah, bueno, yo pienso esto, pero también voy a decir, o sea, a ver, tú no quieres a Guido Pizarro, ya no quieres que esté en el banquillo, tú ya lo quieres fuera de los Tigres, ¿a quién traes? No sé. Ah, pues está cabrón, güey, pues es que la bronca.
2: Del grupo ese de la peña que dijiste, pues yo escogería 3 de esos para que fueran los ciudades de Guido, todos saben.
0: No, licenciado, estamos hablando en serio, licenciado.
2: No, pues te estoy diciendo.
0: No, pues este, ¿qué saben?
2: Eso se rompe géneros.
0: Pues ya sé, pero no, pues ¿qué?
2: Demos nuestra opinión con conocimiento de causa. No impongamos lo que queremos nosotros.
0: Ajá.
2: Eso es a lo que me refiero.
0: Ajá.
2: O sea, hay muchas cosas de... Ya cuando se pierde, pues tú sabes que se ven los partidos de diferente manera.
0: Totalmente de acuerdo.
2: Cuando se gana, pues somos los mejores.
0: Así es.
2: Cuando se pierde, pues somos los peores.
0: Ajá.
2: Así de sencillo. No, está bien y todo eso. Yo te digo, hay opiniones que las den, pero no las comparto.
0: Ajá.
2: Así de sencillo.
0: Está bien, Mili.
2: Mi boli.
0: Ya está, Mili.
2: El viernes, pues ya también no se excusa. Usted vio cómo andaba ahí en su casa.
0: No hay bronca. Primero lo primero, Mili.
2: Con el drenaje, todo lo que daba ahí. Y apenas terminamos ayer, gracias a Dios.
0: No te preocupes, primero lo primero, no. Y este viernes, con el favor de Dios, ahí nos vemos.
2: Claro que sí, porque te estoy una hamburguesa del Chagoyo.
0: Órale, pues, ya dijo Milik, un abrazo.
2: Yo le mando 2.
0: Órale, saludos. Rosita, vámonos al corte, pero antes de irnos, recuerde que el restaurante Dávila's Jaundo Galar, ya abrimos desde las 7:30 de la mañana, para que vayas tú a almorzar, comer o cenar. 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Es que no salieron, ¿eh? 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
1: Vámonos al corte y regresamos rápidamente. 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
1: Nuestra red de infiltrados informa que, a partir de mañana, el alcalde de Guadalupe, Héctor García, estrenará su propia mañanera para informar sobre ajustes, obras y novedades relacionadas con el Mundial de 2026. El IMESista apostará por un formato de comunicación diaria al estilo del que popularizó Andrés Manuel López Obrador y que mantiene la presidenta Claudia Sheinbaum desde Palacio Nacional. Dicen los infiltrados que en Guadalupe buscan mantener presencia constante rumbo al Mundial y ven en este formato una forma de mantener comunicación continua sobre los preparativos y los cambios que traerá el evento al municipio.
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3: Bien, jugó el primer partido contra Chivas bien y tenías a un Chivas disminuido. Luego enfrentas a Nashville y lo haces bien. Ahí se hace muy buen manejo de partido. ¿Sí? A pesar de que Nashville yo no creo que haya atacado nada, no, o sea, no te metió problemas casi. Pero la verdad es que Tigres, este torneo ha sido impredecible. Totalmente impredecible. Okay. No ha sido constante, no ha sido consistente, no ha sido regular. Y te da un partido bueno y luego te da dos malos y así está Tigres.
4: Espero que el malo ya lo dio, güey. Sí. Ahora sigue el bueno, güey.
3: Ahora sí que sigue el bueno.
4: Sí, porque si no ya valió. Tenemos audio, mi querido Leito. Échamelos.
5: Buenas tardes, Boli. Dios te bendiga. Mi nombre es Sergio. Soy el que ayer habló te mandó el mensaje de las puentes. Yo creo que Guido Pizarro debe quedarse en Tigres, porque si con un equipo corto te ha llevado a dos finales, ¿ya te imaginas si le redondean bien el equipo hasta dónde nos puede llevar?
4: Muy bien, saludos a Sergio. ¿Qué otro, Leito?
6: Buenas tardes, Boli. Guido Pizarro se tiene que ir el día 30 de mayo, pase lo que pase. No podemos encarar un partido decisivo con esa mentalidad tan pobre como la que tiene Guido Pizarro. No nos sirve a nosotros un director técnico de temporada regular. A nosotros nos importa un técnico de temporada regular y de liguilla, que es otro tipo de partidos. Y no, Guido Pizarro no tiene esa cabeza para esos partidos decisivos.
4: Muy bien, otro más, Leo.
7: Buenas tardes, aquí su compadre Tigre Toño. ¿Qué ha habido, mi boli? ¿Cómo andamos, compadrito? Oye, pues bueno, ahí en tu pregunta si debe o no debe seguir Guido Pizarro, compadre, pues sí, deja muchas dudas, porque en los últimos encuentros y más en los de fase definitoria, se ve que le ganan, compadre, le ganan la estrategia. Juega siempre al no me metas gol y yo me meto atrás y pues dos padres nuestros, ¿verdad? Entonces vamos a ver esta final con el Toluca, a ver cómo nos va, a ver cómo la plantea. Yo digo que va a ser el parteaguas, si se gradúa o no mi compadre Pizarro. Yo quisiera que sí, pero bueno, si no llegan el campeonato, compadre, pues ya, y ahora sí hay que tomar cartas en el asunto. ¡Saludos, amigo compadre Bocho!
4: Saludos, mi Tigre Toño. Vamos a la llamada. La raza sí está, que sí, que no, Luisito.
3: Es que hay maneras de perder, como perdió América con Pumas.
4: Es correcto.
3: Hay maneras de perder, como perdiste el sábado, pues a la gente no le va a gustar.
4: No le gustó. Nunca. Y anda caliente la raza. Buenas tardes.
8: Buenas tardes, señores.
4: ¿Qué pasó, mi Ramón, el árbitro panzón?
8: ¿Cómo están, muchachos? ¿Cómo está Luis? ¿Cómo estás? ¿Bien?
3: Bien, gracias a Dios, aquí andamos.
8: Qué bueno,
3: saludos.
8: Me da gusto. Oye, mira, está bien, todos hablamos de Guido Pizarro. Yo quiero que siga, pero ustedes analicen un detalle. ¿Qué gente apoya en la dirección técnica a Guido Pizarro?
4: Pues él trajo su cuerpo técnico.
8: Bueno, ese es el problema, ustedes, muchachos.
4: ¿Por?
8: Que no tienen un buen asesoramiento técnico, que le estén apoyando como debe ser. Por eso él se queda entre azul y buenas noches en ese tipo de partidos.
4: Pero a ver, Ramón, te voy a hacer una pregunta. A ver, el equipo de Tigres mete o Nahuel para el penal en Toluca y es campeón. ¿Y estamos diciendo lo mismo del cuerpo técnico de Guido Pizarro?
8: Sí,
4: ¿cómo? ¡Si es campeón!
8: Espérame. Porque en las últimas dos temporadas pasadas, después de que terminó la pasada, el Tigres no ha sido un equipo constante. O sea, que
4: fue el tercer mejor equipo de la liga en el año futbolístico.
8: Pero no, Pedro, yo pienso, por ejemplo, en los partidos decisivos tú tienes que tener un buen asesoramiento técnico de tus ayudantes. Por eso es que se le hace bolas el engrudo a Guido.
4: Eso es lo que está diciendo Luis. O sea, aquí el punto es que en los momentos críticos no ha sacado el balón. Ahí es la bronca.
8: Los auxiliares técnicos de ellos, pero ¿sabes qué? Así no es.
3: Yo también creo, que el cuerpo técnico tiene mucho que ver, te voy a decir por qué. Porque su cuerpo técnico, él es un entrenador nuevo de 35, 36 años, ya tiene Guido, tiene 36, se hizo entrenador a los 35 años y no había dirigido. Ellos ya habían estado en cuerpos técnicos, ya vienen con experiencia. El preparador físico se me hace un excelente preparador físico porque Tigres ha tenido una muy buena condición, ha tenido fondo físico y así creo yo pero a la hora de ajustar los partidos, el cuerpo técnico no le ayuda.
8: Entonces yo diría que ya debe de Guido Pizarro en pensar en exjugadores, mínimo unos dos que le ayuden a porque chavos que sientan y que ya jugaron con el equipo y saber dónde le duele y dónde no le duele el equipo y qué puede hacer y qué no puede hacer, porque mira, ahí los tienes ahí de pechito y tú sabes qué, no voy a decir nombres para que no sea polémica. Es bien importante el que los ayudantes que debe tener el técnico Pizarro. Y por mí que siga. Para mí que siga. Pierdo gana el día 30, que siga. Porque muy buen, según técnico, nos basta que alguien que lo en los partidos difíciles le eche porras.
4: Ya está, Ramoncito. Saludos.
8: Cuídense de todos. Saludos, Luis.
3: Gracias. Que estés bien, Ramón.
4: Vamos a la otra llamada. Buenas tardes.
1: ¿Qué tal? Muy buenas tardes.
4: ¿Qué pasó, licenciado Cadena? Adelante, a sus órdenes.
1: Creo que es tiempo y estamos muy, pero muy a tiempo para darle las gracias a Guido Pizarro, decirle qué bueno que me llevaste a la final, pero ¡pum! Guido Pizarro, no la sabes ganar. No la sabes porque a ti te gusta, perdón por la palabra, te gusta recular. Y a nosotros los Tigres no nos gusta que el equipo recule. Nos gusta que el equipo sea equilibrado, tanto que aprendas a defender, así como también tienes que atacar, no te puedes echar completamente atrás, Bolillo. Es increíble, Luis, no puede ser posible, este técnico se tiene que ir ya, ahorita, en estos momentos.

0: jugar esa final.
1: ¿A quién?
0: A la Volpe a jugar esa final.
1: A la Volpe. Sí, no, mi pobre Cuauhtémoc lo dejó. ¿Para qué quieres? Todo lisiado, güey. No, a ver, ¿a quién traes? Dime nombres.
0: A la Volpe.
1: No, por Guido Pizarro, para que se quede.
0: Pues ahí está, yo me traería a la Volpe.
1: Ah, bueno, Mili.
0: ¿Por qué Guido Pizarro no sirve para nada?
1: Ya está, compadre, un abrazo. Saludos. Vamos a otra llamada, buenas tardes. Aquí no descansamos, Milicito.
2: Así debe ser. Buenas tardes, tío Boli.
1: ¿Qué pasó, Manuelito? ¿Cómo estás?
2: Y saludo a mi gran ídolo de narración, Luisito Reyes.
3: Gracias, Manuel, muy amable. Gracias, saludos.
2: Rápido para darle chance a la gente. ¿Cómo puede ser posible, y lo digo con todo respeto deportivamente hablando y criticando las críticas, que quiera correr a Guido Pizarro? Es muy fácil hacer leña del árbol caído, pero no hay que ser malagradecidos. El señor, cuando tomó el cargo, lo tomó de una manera, Luis Boli, de una manera que no tuvo tiempo suficiente como para decir sí o no. Se le presentó una oportunidad y hay que darle mérito que, a pesar de que no le trajeron jugadores suficientes, más que la de Angelito Correa, ha hecho las cosas bien. Es cierto, somos humanos y no siempre se ganan campeonatos, pero si hacemos un balance de su rendimiento, ya va a ser la segunda final, una en la Conca y otra en la Liga. Yo creo que el señor está trabajando bien, no hay que tenerlo acabar con comentarios que a veces decimos que es el mejor y a veces que decimos que es el peor, insaciablemente hablando. Les mando un abrazo, Boli, y te quiero felicitar por tu partido contra el Canal 28.
1: Ajá, gracias. Ahí dimos salud, cátedra, Boli. Manolito. Boli Canavaro.
3: Ah, sí. ¿Cuántos goles metiste?
1: No, yo soy defensa, güey.
3: Defensa.
1: Y cuando salí yo, metieron los goles, güey.
3: Yo iba a narrar ese día, pero tuve chamba de narración en una liga, una liga nacional. Tuve chamba sábado y domingo, por eso no fui, pero...
1: No, pero
3: estaba emocionante.
1: Oye, pero jazó muy bien, güey. Porterazo, güey. No, aparte, la portería es chica y este mide 3 metros. Pues cuando le metes ahí, pero bueno. ¿Tenemos otro? No, ok. Fíjate, Luis, yo viendo lo que la gente se expresa, cuando tú le preguntas, a ver, ¿a quién traes? La Volpe, güey. O sea, también no seas... ¿Sí me explico?
3: Sí.
1: Yo creo que...
3: No, yo creo que ya la Volpe ya no está, o sea, ya la... Digo, a lo mejor todavía sabe mucho, pero pues ya para agarrar un proyecto como Tigres o como Rayados o como América, yo no creo, pero bueno, digo, no sé qué tanta fortaleza tenga Ricardo, pero conocimiento lo tiene. Yo apostaría por otro entrenador.
1: Claro.
3: Sí. Y pero yo ahorita sí apostaría
1: por
3: dejar a Guido Pizarro.
1: Totalmente de acuerdo, yo estoy de acuerdo contigo. Buenas tardes.
4: Bueno.
1: Sí.
4: Aquí yo salí por Garfield.
1: ¡Ah, mira qué milagro, Garfield! ¡Apareces cuando el tronco está caído, mi rey!
4: Un saludo al tocayo Luis Reyes.
3: ¿Cómo estás, Luis Garfield? Te saludo con mucho gusto.
1: Este no se apareció en nada, güey. Hasta que no perdió Tigres en la liga.
4: No, pero me cayó, me sorprendió mucho porque ya los hacía en semifinales ya.
1: Ajá. ¡Todos!
4: Todo, ya estaba bien contento, yupi, que chivitas, y con 6 bajas por la selección, y los que se lastimaron, y contra el tapatío, y que no sé qué, pero como decían a los adagios, el viejo adagio, esto no se acaba hasta que se acaba.
1: Es correcto.
4: Los últimos 60 segundos, ¿cómo dice? También el minuto también tiene 60 segundos.
1: El último minuto tiene 60 segundos.
4: Sí. Y ahora lo del Pizarro, pues es una disyuntiva. Yo sí lo echaría ya ahorita porque no es tanto por la final, de que haya pedido la final, porque una final se gana y se pierde.
1: Ajá.
4: Por las circunstancias que sean, sino que el cambiazo que da de un juego a otro, eso es lo que no me gusta. Jugaron muy feo contra el Monterrey, jugaron muy bien contra Chivas en el partido de ida, contra Puebla jugaron pésimo,

0: Y ahí te la llevas, perdieron contra equipos chicos y luego contra el Mazatlán, ¿no? También perdieron contra Tijuana.
1: Ah, Mazatlán le ganaron 5, Garfil.
0: ¿Cómo?
1: Le ganaron 5-1 a Mazatlán.
0: Aquí, ¿verdad?
1: Pues sí, güey.
0: Bueno, pero contra Tijuana, ¿cómo quedó?
1: Perdieron 2-1.
0: Bueno, y le ganaron al América. O sea, los cambiazos que da.
1: Y le ganaron a Chivas.
0: Sí, en el de ida.
1: Y le ganaron a Rayados.
0: Bueno, ese era empate.
1: Y luego más te dolió porque tu viejito lo anotó, güey.
0: Pues lo dejaron solo, como ya no hace nada, lo dejaron solo, se confiaron y pues ahí metió un golecito.
2: No, digo, si Tigres anduvo mal este torneo, Monterrey anduvo peor, ¿no?
0: Monterrey anda por la calle de la amargura en los últimos tres
2: torneos. La verdad de las cosas es que sí Tigres tiene que hacer ajustes y tiene que cambiar. Yo no creo que sea momento de cambiar de técnico ni para ahorita, para la final, ni para la próxima temporada. Yo creo que sí se debe quedar Pizarro, pero debe de jugar diferente. Y si vas a perder un partido, si lo pierdes un partido, piérdelo como lo perdió el América, piérdelo como se debe de peleando.
1: Partiéndote la madre.
2: No entregando el partido como el sábado pasado.
1: Totalmente de acuerdo.
0: Si lo van a dejar, tiene que dar un cambiazo para la final, porque así como jugaron este último partido, no, pues ni para qué.
2: Yo sí confío en que en la final van a jugar como saben hacerlo.
1: Como debe ser.
0: Así bueno, ahí estamos.
1: ¡Ya está, Garfil!
0: ¡Y arriba el Monterrey!
1: ¡Órale! ¡Vámonos al corte! 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
1: Vámonos al corte y regresamos rápidamente. Esto es Balonazos Nice.
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2: Luego viene el 2-0 y ahí sí cambian. Ahí sí se ponen a jugar, vienen los cambios. Había entrado Lainez y luego ya entra Guiñac y entra Marcelo y empiezan a cambiar. ¿Por qué te esperaste hasta el final para jugar así? Y lo digo no nada más por Pizarro, lo digo con el para el mismo jugador.
1: ¿Qué?
2: No agarró la pelota nunca ni Bruneta ni Correa.
1: Así es.
2: Yo no sé, ni quiero pensar mal, si ellos estaban fastidiados del torneo y lo que querían unos días mientras que llegaba la final, no sé. Pero la verdad es que no le salió nada. Pero si hubiera sido así, no se hubieran puesto a jugar después del 2-0.
1: ¿Tú crees que existan jugadores así con esa mentalidad de decir, nah, me vámonos ya, güey, la liga como quiera, vámonos a la conca?
2: O sea, a lo mejor algunos, no todos.
1: Hijo de su madre.
2: Que sí puede ser.
1: La verdad, si los conozco, yo sí los mando a freír para qué quieres que, güey.
2: Sí, porque el sacrificio de la gente es mucho. Yo la verdad, las cosas, yo siempre he pensado que cuando tú estás en la cancha no quieres perder nunca un partido, no vas a querer perder. Pero El sábado, la verdad, yo los vi demasiado timoratos. Y la reacción viene muy tardía. Y tampoco con una reacción así, pero se empezaron a tocar a lo que saben hacer y tuvieron sus llegadas. Luis, lástima que no les alcanzó.
1: Metes línea de 5 con 3 centrales y te hace un gol un pelado por en el centro, güey. Con 3 centrales ahí. No puede ser. Dices tú, ¿dónde está la ubicación? Por eso Rómulo sale enojadísimo en el segundo gol. O sea, se le ve la expresión de decir, o sea, estaba Angulo, estaba Guerrero y estaba Paco Chávez. Sí, Paco Reyes.
2: Paco Reyes.
1: O sea, no puede ser posible. Dices tú, ¿cómo te pueden hacer un gol con un centro al centro, o sea, al manchón penal?
2: Es que mira, cuando tú quieres defender un marcador, la pelota la tienes hasta el otro lado, no en tu área. Si vas a querer defender una pelota en tu área, pues te van a llegar y hasta de rebote te van a meter un gol.
1: Lo que hacía Tuca.
2: La pelota tenla ya y duérmela ya y tócala ya y empieza a tocar. Ahora, este equipo sabe tocar. ¿Por qué no la tocó?
1: Es correcto. Hubo un momento en el primer tiempo, Luis, que sí la durmió. Inclusive tuvo una llegada de que sale Aguirre y en lugar de tocar a Bruneta por su lado izquierdo, se la toca al espacio al Chicha y se le va. Si toca a Bruneta, Bruneta hubiera quedado solo.
2: La verdad es que yo sí creo que no supieron manejar el partido, les faltó ganas, les faltó deseo, les faltó ambición, le faltó muchas cosas, le faltó hambre de triunfo Tigres, y eso le pega a la afición. Por eso hay mucho descontento, y por eso de un partido a otro. Yo no quiero ser resultadista nada más y decir, bueno, ahora ganó y que se quede 2 años, y luego pierde y que se vaya ya.
1: Esto es correcto.
2: Pero la forma en que perdió es el ardor y el dolor de la afición. Ese es el tema. O sea, a la gente no le gusta ver a tu equipo perder de esa manera. Si dijeras, bueno, le expulsaron un jugador, le metieron un penal en contra, lo que quieras. Y bueno, así es. Y los de Chivas, ¿por qué eran? Pues Chivitas, porque eran los suplentes.
1: Los chavitos.
2: Se matan en la cancha y te hacen la chica. Pero de la manera que lo hicieron, la manera de estar pasguato, y cuando ya te decides a jugar, pues ya no te alcanzó el tiempo.
1: Es como les decía a uno que llamó Luisito. Es un arma a dos filos, güey. Porque dices tú, no, pues, pobrecitos, güey. 5 seleccionados, 1 lesionado. Pues esos huercos se quieren mostrar, güey. Son más peligrosos.
2: Sí, se quieren, sí, lo decía yo la semana pasada. Esos güeyes tienen hambre.
1: Es correcto.
2: Esos quieren suplir al que se fue, pero quieren el campeonato, quieren la gloria a ellos.
1: Es correcto.
2: Quieren llegar a la final.
1: Así es. Y todos dicen, no, Cruz Azul se la va. Aguas. Porque esos huercos van a estar como cuando juegas con niños, güey. Que los traes aquí, güey, pegados y no los puedes ni burlar porque no los puedes. Así andan los huercos esos. Y no se cansan menos. Entonces, pues ahí está difícil.
2: Sí, Wiki. Por su falta de experiencia, ¿va a salir a dirigir como Pizarro? Pues sí le pueden sacar
1: el partido. Sí, claro, totalmente de acuerdo. Vámonos al último corte, mi Leo. ¿O qué tenemos? Échame el audio y nos vamos a corte.
11: Boli, soy Sergio otra vez. Mira, están hablando de los estrategas que... Pero si no tienes materia prima, ¿con qué puedes ajustar si no tienes materia prima en el equipo? ¿Con qué puedes ajustar? Volteas a la banca y no hay nadie. ¿Con qué ajustas? Lo que le hace falta es que le redondeen el equipo. El único que le hace falta a Guido.
1: Ya está, Sergio. ¡Vámonos al corte! Y regresamos. Esto es Balonazo Night.
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4: ¿Qué? ¿Buen partido?
5: Muy buen partido de fútbol. El domingo estuvo sensacional. Ya estamos en radio.
4: Ya estamos en radio. Le estaba preguntando a Luis. Ya regresamos. Ahorita ahí voy nomás. Que nos diga qué va a pasar el jueves en la gran final del femenil Monterrey recibiendo a las Águilas del América, Lucito.
5: Pues, ¿qué va a pasar? Que va a ser un buen juego. ¿Sí? Ya el resultado, ya no sabemos, depende. Son impredecibles. Las Rayadas iban perdiendo 3-0 en el global.
4: Sí.
5: Y ganaron 4-3. Y ganaron 4-3. Le dieron la vuelta.
4: Oye, gran partido, ¿no? También.
5: No, partidazo.
4: El uno contra el dos.
5: Sí.
4: Vamos a la llamada. Buenas tardes. Se ha cortado, ok. Eso, racita, para que lo escuche el día jueves. ¿A qué horas es, Luisito, el juego? ¿9 de la noche?
5: A las 9 de la noche.
4: Que nos escuchen por
5: ABC Deportes en el 92.9 FM y en el 660 de AM.
4: Ahí está, raza. Ven en el tráfico, póngaselo. Y ahí va a estar Luisito.
5: Y sale Leo corriendo a las 11 de la noche, vámonos.
4: ¿Qué dice? ¿Cuál es tu frase cuando es gol, güey?
5: Y para adentro, que está lloviendo.
4: Venga.
5: Y la de inicio con todo y por todo.
4: Así es. Luisito.
5: 50-50.
4: Ahí está, se empató. Debe seguir Guido Pizarro en Tigres. Sí, el 50% y no el 50%. La raza está enojada, pero Luisito, te agradezco que hayas estado conmigo el día de hoy.
5: Gracias. Y a la orden.
4: Espero que te lo hayas pasado bien.
5: No, platicamos excelente.
4: Bien. Así que.
5: No, muy muchas llamadas y muy a gusto. Muchas así gracias, es. Mi boli. Aquí no, estaremos no. Cuando tú quieras. No, acuérdate que. Si fuera el box, en el empate se cae con
4: el. ¡A lo nuevo, raza! ¡Pásela bien! Esto fue Balonazo. ¡Vámonos!
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0: rápidamente, buenas tardes, bienvenidos el día de hoy, martes, martes serio, martes donde hay que seguir platicando de fútbol. Todavía los ecos de la eliminación de Tigres, Monterrey está ya platicando con varios entrenadores, vamos a ver quién es el bueno. Y para eso, para un programa serio, hay que tener gente que seria, güey. Gente que sepa dirigirse a los micrófonos, gente que sepa hablar del tema, de fútbol, de estrategias, el rombo, el cuadrado, técnicos, la historia del técnico, cállate el hocico, güey. Es serio el programa, güey. Pastelero, bienvenido, mi compadre.
1: Limón, gracias por invitarme, Limón. Me invitaste y me dijiste que yo hablamos de películas y qué más, películas.
0: No, señor. Vamos a hablar de fútbol.
1: Ah, caray. Bueno, aquí estamos, Limón.
0: Lo traemos dando
1: la cara, Limón. Aquí no queremos cobardes. ¡Tigres no de cobardes!
0: Hablando de cobardes, bienvenido, Cristo Vive.
2: ¿Cuál cobarde? Aquí nadie se baja del barco. En las buenas y en las malas. No se deja de apoyar. No somos los reventadores como los vecinos. Aquí siempre las buenas y las malas.
0: Bueno, ya presentamos a los serios de Tigres. Ahora a los serios del Monterrey. El Super, bienvenido.
3: Hola, buenas tardes, amor. Un gusto estar aquí con ustedes. Un placer hablar de lo que más nos apasiona. Y antes quisiera hacer una pausa, si me dan permiso.
0: Adelante,
3: hoy nomás. Hoy día 12 de mayo quiero mandar un saludo muy afectuoso, Día Internacional del Enfermero. Un abrazo para todos mis amigos de Gine, mis compañeros, mis colegas, de todo el IMSS, de Gine en especial, que es mi unidad. Un abrazo muy fuerte para cada uno de ustedes hoy en el Día Internacional de la Enfermería. Muchas gracias, Limón.
0: Perfecto, hablando de enfermos, aquí hay muchos. ¿Qué pasó?
1: Oye, antes que nada, igual, un paréntesis.
0: ¡Otro!
1: Quiero enviarle mi jefe, don Lupe López, hoy cumpliría años, está en el cielo, jefe. Te mando muchos saludos hasta el cielo, jefe, que cumplas muchos más. Y aquí estamos, jefe. Mandaste un gran hijo y aquí estamos, partiéndonos la madre por Tigres.
0: No había otro mejor. Y, tú, ándale, invítale al jefe de Cristo Vive. Mándale saludos.
1: Oye, Limón, discúlpame, fui a Pollos Vidaurri.
0: ¡Pollos Vidaurri!
1: Oye, qué sabrosos burritos venden, Limón.
0: Ah, de frijolitos.
1: Es la competencia de Cristo Vive, ¿eh? Qué sabrosos, me lo regaló.
0: No,

0: Pero esos sí son mejores.
1: Oye, no, qué rico. Me regaló tres la esposa de este Manuelito. Gracias, señora. Qué sabrosos.
0: Burritos de pollo Midori, no como los que vendes todos asoleados, güey.
1: Asoleados todos. Todos de 5 días. No, qué sabrosos pollos Midori.
0: Claro que sí. Muy bien, pues bueno, no le saques. Tú, compadre, ¿qué pasó en Guadalajara? Platícame.
1: Fíjate, caray. Te voy a decir una cosa, Limón. Nunca había estado con el pañal 70 minutos con el pañal todo cagado. Perdón. Oye, de veras.
0: Calmado, güey, porque nos corren a todos.
1: Nos tuvieron con todo el pañalote, todos 70. De veras, Limón, ¿qué podemos hacer? ¿Qué podemos hacer?
2: Con el Cincinnati.
1: Le prestamos el balón a los ciervitos de las Chivas, Rayas del Guadalajara, a los ciervos.
2: Yo lo que me acabo de dar cuenta de algo muy claro que acaba de hacer mi querido compañero pastelero es que ese señor ya se bajó del barco porque hoy trae el sombrero del tío Cosa. ¡Ah! Y no trae el sombrero de Tigres que siempre trae.
1: Aquí traigo,
2: No, señor.
0: ¿Pero el sombrero de quién? ¿Del tío Cosa? Del tío Cosa.
1: Tenemos ahorita un luto los Tigres, por eso vengo de negro. De negro, pero aquí traigo el escudo de mis tigres en el corazón.
2: No, vienes de negro por Men in Black, porque ya se te borró la memoria, papá. Por eso. Quiero que me digas dónde está Angelito Correa.
1: ¿Dónde está Angelito Correa? Nos quedan todavía la conca. Vamos por la conca, señores.
3: Nos queda la conca.
2: Tranquilo.
0: Si no pudieron con el Chivillas, con el Toluca.
1: Fíjate, ahora sí vamos a poder con el Toluca A.
2: Mira, mi querido pastelero, hace 2 semanas te dejé aquí knockout, pero te puse una arrastrada.
0: También a los dos. ¿Sí?
2: Entonces, quiero saber, y te hice una mención del jugador Angulo, ¿sí? Que le permitía muchas cosas, que tiraba el trancazo y escondía la mano. Angulo, ¿qué hizo? Se lo traquearon.
1: Ahí te va. Qué bueno que me recordaste. Primer partido aquí en el Estadio Universitario. El jugador, no recuerdo su nombre porque no sé quién es, porque no son. Que la gente los conozca, vaya. Oye, qué patadón le metió ahí a mi gran amigo Rómulo. Ese era para expulsarlo. Fue cuando fue el gol. No vengo a llorar, pero de veras, ese chavo fue el que le metió la patadota a Rómulo. Esa era expulsión, señores.
3: Pues claro que sí.
1: Con ese gol, Tigres pasa directamente.
2: ¿Y el día que Búfalo Aguirre metió una patadota?
3: No, le pisó. Pero en un juego normal, aquí estás hablando de finales, señor.
0: ¿Cuál finales, güey?
3: Finales, cuartos de final.
2: Ya los echaron, ¿cuál final?
0: Ya se eliminaron, güey.
1: Yo creo que estamos bien, no pasa nada. No,
3: a ver, pero bien rigurista la roja que le sacaron a Paco Reyes. Fue una rigurista.
1: No jugaron bien.
0: Ya estabas eliminado, güey.
1: Mira, jugaron bien.
3: El balón, primero contacta el balón y luego se lo lleva.
0: Tú que eres árbitro, no me lo
3: dijo Paul Delgadillo.
0: Y es árbitro.
3: Dijo Paul Delgadillo en la narración, eso no es de roja porque primero contacta el balón.
0: Primero contacta el balón,
3: eso nunca es roja. No es roja. Para mí no es roja.
0: Te trapeó el Guadalajara, güey, el tapatío te humilló.
1: No, le prestamos la bola, Limón. Una cosa es que le prestemos la bola.
3: Dimos chance.
1: Siempre... Le prestamos la bola.
3: Venían los jugadores cansados.
2: Permíteme, Cristo vive y señor pastelero, siempre que Tigres pierdes, no, nosotros los dejamos hacer todo. En el momento que Tigres quiera, y le da la vuelta al partido. Toma, papá.
1: La culpa no fue de Milito. La culpa fue de Pizarro. La culpa es de Pizarro. Perdimos por Pizarro, no perdimos por Milito.
2: Yo siempre he dicho que la afición de Tigres es una rueda de la fortuna. Porque el día que le ganaron a Cincinnati, le ponían casa y querían hacer Sir Pizarro. Y ahora ya lo quieren reventar.
3: Nadie lo está reventando. Discúlpame, ¿quién lo está reventando?
0: Se equivocó, sí.
2: Una docena de
3: Pero como quiera. Pero como quiera, estamos en el barco de Pizarro. Aquí estamos.
0: Cuando hable uno, el otro cállese los cinco.
2: Pónganse de acuerdo, por favor.
0: A ver, va a hablar el pastelero.
1: A ver. Pizarro, perdimos por culpa de Pizarro. Ok, planteó mal, ni modo. Se acabó el asunto.
2: ¿Entró de cambio Pizarro?
1: ¿Qué? No. Me planteó planteó que le prestáramos la bola. Metimos el pizarrión. Allá te pusimos el pizarrón atrás y acá pues hasta Ronata andaba defendiendo. Entonces, ¿qué puede pasar? Y pues ni modo. No es el equipo de Tuca. El equipo de Tuca tenía la bola. Este no trae la bola, nos estaban haciendo el gol.
2: Tigres iba por un solo gol.
4: No, no, claro, claro, por un gol.
2: Un solo gol.
4: Pero
2: un
4: lo mataba. Solo
2: gol y no pudieron.
1: Pero no pudimos, lamentablemente planteó Pizarro un juego.
2: El día del clásico, yo se los dije, Tigres no pudo meter un solo gol y tuvo que entrar Guiñac a resolverles. Y no siempre se les va a aparecer Guiñac. Ahora no pudo resolver nada. Entonces, Tigres tiene el vestidor roto.
1: No.
2: Y ese es el inicio de todo.
1: No, mira.
2: Por el berrinche que hizo Guiñac, por el homenaje que él no quería que le hicieran. Tigres tiene el vestidor roto. Guiñac ya no quiere jugar.
0: Deja que conteste, señor. Pues, cállate los cinco. Ahora sí.
2: Mío.
1: Mira,
2: ¿cómo los ayudo?
1: Mira, lo principal aquí es que Tigres.
0: ¿Tú no más vienes a vender burritos o qué chingos?
3: Pues es que no me.
0: Pues ¡habla, güey!
1: Habla, ándale.
3: A ver. Tanto dices que está a roto. ¿Te consta a ti? ¿Te consta a ti que el vestidor está roto? ¿Te consta? No, dime, ¿tienes una prueba? Bueno, evidencia, espérame, papá.
0: Tranquilo, ¿a poco si vienen los burritos? ¡Llévelo burrito!
2: Se terminó el juego y Guiñac se fue bien enojado, se salió.
3: Pues es que estaban eliminados, duele perder.
2: No lo quieren ya Guiñac porque no, hizo berrinche y se enojó con los jugadores.
3: Ok, Pizarro se plantó mal y todo, pero falta la Conca, hay que darle una oportunidad. Creo que Pizarro le ha dado muchos Tigres. Pero, aquí no estamos apoyando
0: las buenas y las malas.
2: No vale la Conca. Y no
3: todo torneo vale, todo torneo que se está jugando vale.
2: No, que iba por el doblete.
0: ¿Cuál doblete, güey?
1: Ahí te va la Conca, ahí te va. Antes se jugaba con equipos.
2: Pásamela.
1: Con equipos, se jugaba con equipos sudamericanos, hoy se juega con equipos americanos. O sea, vale más, ¿por qué? Porque hoy va y más, tiene más calidad. Antes jugaban, ¿no? Se jugaba antes con el Árabe Unido. Se jugaba antes con el Saprissa. Se jugaba antes con el Alajuelense. Equipos chafones.
0: Déjame, te defiendo.
1: ¿Qué onda, Leo Gil?
0: Mira, según usted, según tu padrino, el Tigre de Acero, los mejores equipos son Tigres y América. De las últimas décadas. Bueno, el Monterrey le ganó una Conca a Tigres y una Conca a América. ¿Esas valen?
1: Sí. No, pero espérame.
0: No, espérame.
3: Sí, vale. Yo dije que espérame. Sí. Espérame, yo dije que sí, Limón.
0: No, tú sí, pero
1: es que Limón, el payaso que han estado en doble competencia. Rayados no, Rayados nada más estaba en la pura Conca.
0: ¿Quién dijo, güey?
1: ¿Cómo no? Échale cuentas. Échale cuentas.
2: ¿Tú jugaste fútbol?
1: Claro.
0: Bueno, ¿pero de qué jugaste?
1: Defensivo. Defensa central, señores.
2: No me interesa de qué jugaste. Te pregunté si jugaste fútbol.
1: Claro que sí. Claro que sí.
2: Ahora yo te digo, ¿nunca te aventaste en un solo día tres partidos?
1: Claro.
2: Entonces, ¿qué le están diciendo? ¡Ay, doble competencia! ¡Doble competencia no pueden!
1: No,
2: son jugadores profesionales, son atletas, papá. Si nosotros, que somos unos arrastrados, nos tres partidos en un solo día, por favor, ellos que están preparados y aparte les pagan. ¡Ay, no! A mí póngame un partido cada 15 días. Fíjate.
3: A ver, ¿y te consta a ti?
2: Por favor.
1: Al que sí de veras admiro es al América, a las ratas del América. Fíjate.
2: No.
1: Espérame, déjame decir por qué. Déjame decir por qué. Oye,
3: vamos a hablar de
1: Tigres. Jugaron presionados, o sea, contra el Pumas.
0: Pumas también traía.
1: Pumas, espérame. Espérame, es lo mismo. Pumas trae el pañalote también, el pañalote de todos los del estadio.
2: Tigres traía el pañal bien zurrado.
0: ¡Ya!
3: A ver, estúpido, una pregunta.
0: Estúpido.
3: A ver, Rayados, ¿cuántas ligas llevan el BBVA? ¿Cuántas ligas llevas ganadas el BBVA?
1: No, ninguna.
3: ¿Cuándo la piensan ganar?
0: ¿Y cuántas concas?
3: Y ya la ganó Tigres, papá. Pachuca, Tigres y América ya la ganaron, ustedes no.
0: ¿Cuántas concas?
3: Les duele, Limón, les duele.
0: ¿Cuántas concas llevan el BBVA?
3: Una.
0: ¿Dos? Le ganamos a la América y a Tigres.
2: Limón. Siempre el argumento.
3: Pero porque les dimos chance, porque por eso no metimos a Guiñac.
0: Ellos nunca pierden, güey. No,
2: cuando Tigres está derrotado y le estás poniendo una trapeada, siempre salen.
3: Pero a ustedes les dolió. Dolió más la de Liga. Les dolió más. La primera duele más. La primera duele más, señor.
0: ¿Tú cómo sabes?
3: Porque fue la primerita.
0: ¿Tú cómo sabes que la primera
3: duele? Y hasta la Interliga les dolió a los Rayados también.
0: ¿Tú cómo sabes?
3: Porque yo sí me acuerdo.
0: ¿Te ves a mí dolido?
3: Sí. No, pero el estúpido sí lo veo todo llorando. Lo veo con el pañal ya todo. No dije cómo, Limón.
2: El tapatío te puso una arrastrada, hombre.
3: Son las chivas.
2: Chihuahuas, hombre.
0: ¡Defiéndelo, güey!
3: ¡Defiéndeme! No, Limón, yo solo.
0: Yo te traje el pastelero para que hagan mancuerna.
3: Mejor ando de equipo contigo, Limón.
0: No, yo no estoy ni para allá ni para acá, güey. Yo nomás me la curo yo, güey.
3: Mira, porque no, el Estupe, mira, ya está llorando porque no ha ganado ninguna liga. El Estupe, está llorando.
0: El Estupe está solo porque no vino su compañero, güey.
2: Y para los dos tengo, hombre.
3: Estás chavo, hombre. Estás chavo.
2: El equipo de Tigres tiene 6 años sin ganar la Conca y 3 años sin ganar la liga, papá.
1: ¿Cuáles tres? ¿Y Rayados cuánto tiene?
2: ¿Cuándo fue el último?
1: ¿Y Rayados cuánto tiene?
2: 5 años sin ganar la liga.
1: Imagínate, imagínate.
2: ¿Y cuál es el problema?
1: ¿Y la Conca?
2: ¿Y cuál? Ahorita Rayados está...
1: ¿Y la Conca?
2: Rayados está afinando la máquina.
1: Ah, pero...
2: ¿Qué? Medio. ¿A poco fíjate, no ochenta no, medio?
1: Fíjate.
2: Viene el señor medio. Almeida, papá. Era,
1: oye, así la, ¿cómo se llama el director? ¿Cómo se llama el director ese que vino nuevo? ¿El director deportivo?
2: Dennis DeClaus.
1: Que estaba con Tigres. No, hombre. Son los restojos de Tigres. La basura. ¡La basura de Tigres!
0: ¡Hable, señor! ¡No grite, animal!
1: Es que cierto, es que me desespera este.
3: Es que, Simón, el estupendo chisquea.
0: ¡Cállate tú, chisqueado! Ahora sí.
1: Ahora sí.
0: No grites, no estás en el estadio, güey.
1: No, estamos tranquilos, mira. Sí. Ya pasó el trago amargo, pero bueno, seguimos en la Conca. Esta Conca vamos a ganarla, claro que sí, Pizarro. ¡Pizarro! Te perdono si le ganamos.
3: Y fuera, culebro.
1: No, no, güey.
0: Ya se va, como quiera, güey. Ya se va. Ahí está, reventador.
3: Aquí no, pero único... el presidente no se quiere. El presidente no, el DT sí.
2: Déjenme decirle a los dos. Aquí el único King of the North son los Rayados, papá.
1: Ah, ¿sí?
2: Así no. Es que no me vengan a decir con
1: pues que... Pues no queda de México.
3: No queda de México.
1: Oye.
3: Pues no queda de México. No queda de México.
1: Fíjate. Te voy a decir una cosa.
3: ¿Y este año qué ganaron ustedes? ¿Este año qué ganaron ustedes? ¿A dónde llegaron?
0: Estamos
3: dónde
0: en una final. ¿Estamos en una final?
3: ¿Cuál final?
0: La Rayadita está
1: en la Rayadita.
3: Ay, ahora sí vale. Limón, hace semanas decías que la femenina no valía. Tú estabas diciendo que no valía.
1: Ey.
3: También dijo que no valía.
1: ¿Por qué corre el Tato? ¿Para qué corre el Tato si van a jugar una final? Una finalista.
0: Ahí vienen seguridad, güey, que se caigan los cinco todos.
2: Tranquilo, muchachos.
3: A ver, no que la femenina no vale, estúpido. Tú dijiste.
0: A ver, espérame.
3: Él dijo que no vale.
2: El partido ya les puso una arrastrada. Tranquilos.
3: Pero no que la femenil no vale, dijeron ustedes.
0: No, cuando dijimos...
3: El estúpido dijo que no vale.
0: Tú dijiste que no vale.
2: ¿Cuándo dije yo que no vale?
3: Ese día dijiste, no vale la femenil.
2: ¿Cuándo?
5: Un ventonero.
0: Ah, no.
3: No.
2: Ventonero.
3: No, yo traigo el carrito de los burritos, pero no
0: sé. Y el mío rojo y el de él es.
2: Yo traigo un Mercedes azul.
0: Azul y estos usan el camión.
1: Pata, metro.
5: No.
1: ¡Ah,
3: ¡Ah! ¡Qué boludo! Es el carro del estúpido.
2: No, no,
0: este trae un carro de paletas. Oh, bueno, muy bien. ¿Cuándo dijo el señor que no valía la femenil?
3: Ese día que estábamos aquí lo dijo, no vale la femenil.
0: A ver, vamos a preguntarle. Permítame preguntarle.
2: Si mi memoria no me es infiel,
3: no, pues
2: yo jamás he dicho que el fútbol femenil no vale y que las copas de las rayadas no vale.
3: Si dijiste
2: es
3: no
2: más,
3: vale.
2: Ni siquiera hago mención de ese fútbol.
0: O sea, él no lo ve. Veo.
3: Pero
0: no
3: ese día consumo, hablamos, dijiste, no vale.
2: No lo consumo, no tengo por qué estar hablando de eso.
0: Y tú siendo sí. El bien hocicón cuando nos ganaron 3-0 a las Tigres en la última jornada.
3: ¿Estás seguro, wey? Que yo te dije
0: sí, tú viniste aquí bien hocicón, güey.
3: Fuiste eché lo varonil.
0: Fuiste mira, a vender Cristo Vive ahí por la colonia.
2: Mira, Cristo Vive, voy a hablar con mis contactos en el estadio universitario para que no te dejen entrar a vender burritos si sigues levantando falsos. Pastelero, ¿qué? ¿Ya?
0: Ya,
3: fue
0: todo.
3: No, déjalo que hable. Ahora va el pastelero. Les va a
1: aquí seguimos.
0: A ver,
3: ¿dónde los pasteleros?
1: No, digo,
3: muéstrales.
0: No vas a saber, güey, a mí qué.
1: Digo,
3: no, estoy por un lado.
1: Mira, la femenil para Tigres, la femenil. Tenemos 7 campeonatos, se los no, estamos presumiendo. No, no, presumiéndolos.
2: Háblame de Tigres.
1: No, por eso, no quede la femenil. No, pues entonces.
2: Se lo eliminaron a Tigres, háblame de eso.
1: No, pues también a Rayos, ¿hasta cuándo? 2 semanas antes te eliminaron.
3: 3 semanas, por favor.
1: Ah, 3, eran 3.
2: Ya está donde mismo, en el mismo sillón. Viendo la liguilla no. Igual que Rayados.
0: Ahí está.
2: ¿Eh? Te tardaste oye, una semana
1: oye,
2: más.
1: Oye, pero Rayados, Rayados sin jugadores, nada no más. Tiene jugadores todavía.
2: Nada más, pastelero.
1: Aguas. No tiene entrenador. No tiene entrenador.
3: Todavía no tiene ni afición.
1: Ah, no, no
3: tiene ni afición.
0: No, sí,
2: ¿te digo qué está pasando en Rayados?
0: ¿Ves? Por eso se tira la gente, güey. ¡Tírele!
2: Te digo que está
3: pasando. ¿Me las montas?
2: Mi querido Cristo Vivi. Tranquilo. Te digo que está pasando en Rayados.
1: A ver qué está pasando.
3: ¿Qué está pasando?
2: Aceitando la máquina, papá.
3: Ah, ya tengo años escuchando eso.
2: Estamos aceitando la máquina.
3: 5 años escuchando eso.
0: Dije que iban a aprender de fútbol con otros invitados. Están aventando pura sabiduría del fútbol. Son expertos en la materia. Y usted está aprendiendo un poco con ellos. ¿Qué pueden aprender con usted, señor Pastelo?
1: Clases, la estadística, el cuadro, la táctica. Para que también le vayas un buen equipo como mis Tigres.
2: Dime cuántos goles lleva el Búfalo Aguirre y en cuántos partidos y en cuántos minutos.
1: Ay, papá. ¿Qué te puedo decir? Pues nada más lleva en la conca, no lleva.
2: Pues no lo tenían acá el Búfalo Aguirre, que aquí va a cambiar. Hablando
1: de fútbol, ¿sabes qué nos falta? Nos falta un buen extremo, buenos extremos.
3: Lainez,
2: los extremos.
1: Buenos centradores.
3: Lainez es bueno.
1: Desde que se nos fue el colombiano, Luis lamentablemente Quiñones. no tenemos Luis Quiñones. No tenemos
2: un buen centrador. A Luis Quiñones lo reventabas.
0: Otro grande. Usted lo reventaba.
3: Yo defendía a Luis Quiñones.
0: Decían pie de raqueta.
1: No,
3: ese es a Julián Quiñones.
1: Bueno, sí le rebotaban las bolas, pero Luis.
3: Pero yo siempre defendí al colombiano Luis Quiñones. Yo siempre lo he defendido.
0: ¿Y qué? ¿Ya no está?
3: Ya no está, pero yo lo defendí en su
0: tiempo. Por eso, háblame de las Chivas.
3: ¿Para qué voy a hablar de ese chiquillo?
0: El tapatío, güey, que te dio
3: una razón. Son las chivas originales.
0: No, señor, le faltan 5 jugadores.
3: Traían, no decía el tapatío, decía Chivas aquí en la playera.
0: 5 jugadores
3: le faltan. Decía Chivas.
0: Y te dio una recia,
1: güey. Lo lamentable fue que le prestamos el balón a la chivita.
2: Doctor Limón, yo tengo una pregunta para el señor Pastelero.
1: A ver, dígame, señor. Dígame,
0: pero pues si no contesta.
2: ¿Con qué planteamiento saldría usted ante Toluca para la final de la Conca?
0: Vamos a ver.
1: Con Toluca vamos todo para adelante, compadre. Todo para adelante. Vamos a un 4-3-2-1.
2: ¿Ves la clase de analista que tenemos?
0: 4-3-2-1.
2: Eso debiste haber hecho contra el tapatío, papá. Salir a meter un gol.
3: ¿Cómo somos entrenadores nosotros?
2: Toluca ir todo desbocado. Mira, para que te agarre Paulinho y te tasque 3 goles otra vez, papá.
1: No, Paulinho creo que está lesionado, no va a jugar.
2: Si tiene todavía 20 días para alivianarse.
1: No, estamos rezando para que no se aliviane.
0: Vamos a ir a un corte mientras estos chavos piensan más sabiduría para que usted la escuche. El radio.

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7: y al minuto del gol, que te busques, güey. 2-0, qué vergüenza. Ya estamos de regreso en radio, señores, y estamos aprendiendo de fútbol con nuestros invitados. ¿Qué va a aprender la gente contigo, Cristo Vive?
8: A vender burritos es lo que van a aprender.
7: ¿Armas?
8: No, fútbol.
7: Hay un audio, si me lo permites, a lo mejor es el que te llevó el burrito. ¡Échale!
9: Muy buenas tardes, Otto Limón, aquí Eugenio. Muchas gracias por traer una vez más a Tigre Pastelero, que viene tan gallardo y pavoroso después de la humillada intelectual que le dio a Mbappé la semana pasada. Saludos.
10: Ay, Taira. Ahí está la gente, gracias. Eugenio,
8: yo contigo, pastelero, yo estoy contigo.
7: Ahí va otro, cállate.
11: Buenas tardes a todo el panel. Buenas tardes. Yo siempre lo he dicho, que Cascarita no sirve para nada, no sé para qué lo llevan, hombre, pero ahí está.
7: ¿Cascarita no está aquí?
10: ¿Cuándo vino Cascarita?
7: Ah, sí, el jueves.
10: Semana pasada.
7: No, pero él está diciendo que
12: se Cascarita. Se equivocó al traer el programa de la semana pasada.
7: Yo no, es que a lo mejor te confundió a ti con Cascarita.
10: Ay, él equivale al triple que yo, no la mueles. ¿Qué comparas? A lo mejor se parece al estúpido.
7: Hay otro, tú, estúpido.
13: Ya no te burles, Dimón, ya no te burles del doblete. Espérate el 30 de mayo que les den su doblete, pero el chorizo.
12: Actualmente la conca todavía vale. Después del 30 de mayo ya no va a valer.
7: Otro audio, cuatro, cinco.
14: Limón. Todos los antitigres traen la espina bien clavada. Tigres ni ganó y están llorando.
12: ¿Qué está llorando?
7: Una llamada. Hay una llamada, si lo permiten. Buenas tardes. Perfecto, mi pastelero. Entonces, va por el doblete en Toluca.
10: Vamos a echarle ganas a Toluca, Mohamed. Mira, ahí te va. Mohamed nos ganó una en 2014.
7: Hey.
10: Y luego le ganamos una en 2017 con Rayados.
7: No me acuerdo.
10: Y luego nos ganó esta el Toluca. Y vamos a ir por ella el 30 de mayo, señores, a Toluca. Mohamed, cuídate, Mohamed.
7: Cuídate, Mohamed.
10: Vamos por esa. Cuídate. Vamos por esa. La que más.
12: No, y ahora sí van a llevar a Correa y a Bruneta. Sí los van a llevar.
10: Claro, ¿no? Que sí. Vamos
7: a con todo.
12: Porque Correa, en los partidos importantes, se arruga.
7: Ah.
10: Mira, es que ahí Correa no tiene. Chinga, pues también nos faltó Gorriarán, hombre.
12: Y recordemos que en la selección que está ahorita el señor echándole porras a la selección de Argentina, Angelito Correa no está convocado, ¿eh?
7: No va.
12: ¿Eh? Se le acabó la pila al señor. Nomás vino a Tigres y se le acabó la pila.
10: De repente lo mandan a hablar, fíjate, de repente. Inclusive hasta Nahuel, el mejor
12: Correa es el fantasma de las finales. Correa es el fantasma de las finales.
7: Ahí está.
12: Tanto que criticaban al señor Canales. Y ahora ustedes lo tienen ahí metido. Tanto que criticaban al Búfalo Aguirre. Y ahí lo tienen ahí metido.
15: ¿Dónde está Canales?
10: ¿Dónde está Canales?
12: Canales ya se
10: ¿qué va. Hizo?
12: De hecho,
10: ¿qué
12: se
10: ganó?
7: Ahorita la ¿qué los noche. Canales, mira.
15: No se despide usted los rayados de la afición.
7: Llamada, cállense los cinco. Bueno. Canales ya se fue.
10: Es que el estúpido le está llorando.
7: Preguntando por Correa, güey.
12: No estoy llorando, nada más estoy comparando el sí vale, no vale de ustedes.
10: Todo vale, ¿entiende? Todo torneo vale.
7: ¿La conca vale?
10: Todo vale.
15: Fíjate, se fue Chupete y no se despidió de ustedes. Se fue Canales y no se despidió de ustedes.
10: Lo corrieron.
15: Se fue Ramos y no se despidió de ustedes. ¿Qué está pasando con la afición, señores?
12: Tú el programa pasado que te puse una arrestada, te fuiste y no te despediste de nosotros.
7: Porque iba a dar Ray Manuelito, güey. Iba a aprovechar el Ray.
12: Iba bien papeado con cuatro pollos de Darry.
7: Hay una llamada, bueno.
16: Buenas tardes, doctor Limón.
7: ¡Qué bueno, señor! ¡Bienvenido!
16: Gabriel Huicho, hola, por acá.
7: ¡Adelante!
16: ¿Quién está ahí con usted? ¿Los del grupo este de los pericos o quiénes son?
12: Tierra llamando a Lunave. Tierra llamando a Lunave.
16: O más bien son los que ficharon los pericos.
12: ¡Ay,
7: échale, tú, perico!
16: Oiga, doctor, ese que está ahí al lado de usted, el de negro, no es el que traían ahí de la patrulla espiritual que le hicieron la terapia de conversión y no sé.
7: No, es el de Cristo Vive, vende burritos ahí.
12: Le dan permiso de salir del anexo un ratito para que venga el programa.
7: Pero tiene que recuperar la hora el güey todavía.
12: Se van nadando por todo el canal Santa Lucía vendiendo tacos.
7: Con los burritos ahí.
10: Saludos a Andoy Niris, el mejor delantero de Monterrey que ha habido.
12: Bueno.
7: ¡Échale!
16: Yo quería felicitarlo, ¿verdad?, por traer a un digno representante ahí de nosotros, los Tigres, como el Pastelero, ¿verdad? Ahí que,
15: ¡Gracias, mi Gucho!
16: Porque él, como siempre, ¿verdad?, ahí dando la cara, ¿verdad? No, como la bola de...
12: ¿Es tu sobrino o qué?
16: No como la bola de güeyes cobardes, como el del Champira, del Godínez, del César, creo que no sirven para nada.
7: Más respeto para la raza.
16: Ya se le acabó la excusa al César, ya ve que él siempre se dice terminándose que va, que él apoya a la femenil, pues ya ni a la femenil el güey costalado.
12: ¿Quién es el que está hablando?
7: Nosotros sí estamos en la femenil, compadre, vamos a la final.
15: Mucho de Apodaca.
12: Lucho de Apodaca, no es el que da los cables de última hora. Tenemos un cable de última hora. alerta.
10: Otra llamada.
7: Ya está, compadre.
16: El avión,
7: cámaras.
16: Saludos, doctor.
7: Ya está, compadre.
15: Órale, Lucho, gracias, Lucho.
7: Tenemos aquí en Mapé.
15: Ya venimos, la raza me apoya, la raza. Tú,
7: ¿quién te apoya? Tu público. Uno, güey.
15: No, también Eugenio.
12: Tres puros.
7: A ver, que hable, Eugenio.
10: El estúpido tiene más fans que uno, con menos tiempo.
7: El estúpido, ¿cuánto tiene aquí en el programa ya?
12: Este es como el sexto, séptimo programa.
7: Y este, cinco. Este tiene como 60 y no...
10: Cinco, 90. Ya los he contado, van cinco.
7: Cinco programas.
10: Sí.
7: Y no has vendido ni un mendigo burrito. El Pastelero ya tiene más de años, ¿verdad? ¿Cuántos?
15: Tengo 10 años, Limón.
12: Este. Hombre, te ves más... ¿Fregado, Pastelero? No, pues ya, yo pensé que tenías unos 40, 45.
15: Hace, mínimo, 10 años.
10: No, pero aquí el programa.
12: El programa, yo pensé que de edad, dije, no,
15: güey. Ahí por cerca del estadio, un restaurante que cerca del estadio, por ahí cuando hicieron una peña, ahí por ahí conocieron a Melqui y a ti.
7: ¿Qué tiene?
15: Hace 10 años, fue desde 2016.
7: Ahí en el estadio, ahí fuiste.
15: 2016.
12: Reportaje.
15: El restaurante que está al ladito del estadio, un restaurante que está por allá.
7: ¿De mariscos?
15: Ese mero.
7: Un saludo a mi compadre, ahí está.
12: A ver, ¿cuándo tenés un programa así, un restaurante, limón, y vamos? Sí.
7: ¿Consigue uno? Consigue un restaurante y ahí vamos y hacemos el programa. Ya tenemos a Dex, que es nuestro productor.
12: Soy chachonal.
7: Nomás que quede cerquito de mi casa.
15: El que sea de grapa la comida y la cheve.
7: Claro.
15: Es de grapa, es de grapa.
10: El estúpido paga, el estúpido dinero.
7: Sí. Dile, los invitados van a degustar. Y que al cabo, pues, este güey nomás, ¿cuántas cervezas tú tomas?
10: Unas dos.
7: Ah, la madre,
10: güey, no. Porque esta semana.
12: No nos van a regañar porque...
7: Si así, güey, ¿cómo estás? Imagínate ya con tres
10: cervezas. No, soy más serio cuando ando tomado que cuando ando sano.
7: Pues es mejor, güey, aquel sí chupa de madre.
15: ¡Qué bule!
10: Ahí te hablan, estúpido.
7: ¿Qué estás viendo tú, estúpido?
15: No, llegó el mensaje, perdón.
7: Estúpido 2.
12: Te hubiera traído al Tigre Mon para que les hiciera el paro a estos, porque...
7: Oye, Tigre Mon, habla, güey, porque estos vatos no.
10: El estúpido se parece al Chaca.
7: ¡Vamos a pausa! Y vamos a regresar, no se vayan. Vete por el carro, se lo están llevando.
10: ¿Cuál carro?
7: ¿El que te están dando aquí?

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4: Que hasta un morrillo que vaya pasando por aquí entre y le da un baile. Estamos de regreso en radio, señores. Seguimos aquí en Balonazo Relax. Vamos a cumplir 32 años ya, el 29 de junio. Hay una llamada. Bueno, se fueron. 29 de junio, vamos a ver qué hacemos. El pastelero va de torero, güey. Nomás que no le den de más porque se clava la feria, el güey.
5: No, Limón, vamos ahí a apuntar a toda la raza. Así uno por uno. ¿Cuánto es de 500 pesitos por chompa?
4: Fíjate que, ¿cuánto cobrabas cuando estaba Melquiades?
5: 200 pesos.
4: No, ahora hay que subirle, güey.
5: Sí, hay que subirle.
4: Hay que subirle. Vamos a ver, ¿unos qué? ¿500 está bien?
5: Unos 500. Unos 500.
4: 500 por chompa.
5: Y la comisión para el tesorero, y la comisión. 550, está bien.
4: Ah, también te lleva tu comisión.
5: Comisión, claro.
4: ¿Qué vamos a dar, si es cierto, güey?
6: Tacos de Cristo Vivo.
5: Taquitos, ah, burritos de
7: Cristo Vivo. Pollos Vidaurri, hay que dar pollos Vidaurri.
4: Pollos Vidaurri, burritos de Cristo Vive. Y hay una llamada. Bueno.
8: Compadre, un saludo ahí al PAN, compadre. ¿Quién está? Porque no tuve la oportunidad.
4: Están muy agüitados estos tigres de ahora.
8: Pues es que andan agüitados igual que el Piñac, compadre. ¿Sabes por qué es el Joviñac?
4: Hey.
8: Cuando pitó el árbitro final.
4: ¿Eh? ¿Hey?
8: Porque le dieron chance a 2 minutos y aún así como que ya le pidieron para el arbitraje, compadre.
4: Ah.
8: Ah,
6: el Guiñagui ya está enojado.
4: No quería pagar arbitraje el vato.
6: Ese vestidor está roto.
8: Sí, no quiere pagar arbitraje. Perco. No quiso ese reconocimiento que le hicieron, compadre. Él no se quiere retirar. Y lo que va a pasar es que le van a venir dando un patadón, compadre, y le van a venir corriendo.
4: ¿Ves? Ahí está. Hola, en caso, güey.
7: Otro alucinado, Guiñac no sabe el corrido, ¿entiendan?
4: Pues está diciendo el señor, güey.
6: Este equipo se le cayó a Pizarro.
4: Ahí está, se te cayó el Pizarro.
6: No sabe qué es el Pizarro para el equipo, no sabe de estrategia, no sabe resolver el partido sobre el correr del mismo partido, entonces...
7: Regrésenos a Siboldi.
6: Técnico novato.
7: Regrésenos a Siboldi.
5: No, nada más le falló.
6: Iba por un solo gol, pastelero. Un solo gol lo tenía del otro lado.
5: Señor, tenemos una persona en el micrófono, digo, en el teléfono.
4: ¡Adelante, el teléfono!
8: Así es, compadre. Imagínate, compadre, ya hay diferencias en el sindicato. ¿Te acuerdas que era el sindicato? Nahuel, sí. Pizarro y Ñang y no sé quién más.
7: Aquino.
4: Aquino y el otro lo corrieron. Carioca los corrieron.
7: Los corrió culero.
8: Lo que ha seguido por conservar el trabajo, compadre, pura traición.
6: Oye, Nahuel quejándose del tiempo que hacía el jugador que estaba lesionado.
4: Y él también.
6: Apurándolo. Y él todo lo hace él. Todo.
4: ¡Todo!
7: Pero esa nunca fue roja.
8: Bueno, para él le mando un saludo.
4: Ya está, compadre.
8: Vale, bye.
4: Muy bien, pues ¿qué sigue para Tigres?
5: Yo digo que pues aquí seguir tranquilos, ya concentrándonos. Ver qué podemos hacer para el día 30 de mayo, para esa finalísima, esa gran final de la Conca.
4: ¿Tienes confianza que ganen?
5: Tenemos confianza. Sí, tenemos confianza.
7: Fe, pero pues
5: ahí nos sacamos la espina. No digo que contra Mohamed es panalito. Ándale, estamos una a nosotros. Entonces.
4: Ah, la una y una.
5: Haz de cuenta.
7: Una y una.
4: Hay una llamada, bueno.
7: Ese es el estúpido el que.
9: Buenas tardes, Limón.
4: ¿Qué hola, señor? Échale.
5: Buenas tardes.
9: Habla su amigo el Rulo Rayado, acá desde García City.
4: ¡Adelante!
5: Compadre, un saludo.
9: Oye, ahí, saludos al pastelero y a los otros dos invitados, Limón. Oye, Limón,
4: sí.
9: Este partido que tuvieron los Tigres contra Chivas, sintieron de aquella burla cuando por en ese momento sentimos todos los Rayados que Vucetich tenía para haber goleado Tigres. Creo que esta vez ahora les tocó a los Tigres sentir esa impotencia donde sabían que su equipo nomás acelerando o metiendo segunda le podían meter uno o dos goles a las Chivas, y la verdad sí fue lamentable.
6: ¿Te refieres al partido que Tigres metió?
4: Hablando, señor, cállate los hocico, mendigo pelón. Pero está hablando el señor del teléfono. Mira, te voy a enseñar a hacer radio porque yo ya me voy de vacaciones.
7: Nos vamos, vamos contigo.
4: Tenía pensado dejarte un programa, pero estoy viendo que no. Deja que el señor termine su comentario y luego ahí te metes. Le puedes decir, oye, ¿te puedo rebatir el comentario? Oye, güey. Adelante, tengo que regañarlos, güey, para que agarren la banda, güey. Correcto, no, no.
9: Correcto. No te agarra nada, Limón.
4: No, me lo están agarrando nada estos bastos, güey.
9: No, lo que le digo ahí al Tigre Pastelero, a mi compadre Tigre Pastelero, que ya tuvimos oportunidad de compartir ahí cabina con la invitación de Limón.
5: Así, compadre, un saludito, claro.
9: Yo sé lo que sintieron los Tigres, porque es una impotencia cuando sabes que tu equipo puede aplastar, golear, humillar al rival. Y el técnico se echa para atrás, juega ratonero, y cuando vas perdiendo, haces el intento, y creo que en dos toques Tigres ya mero les metió el primer gol. Pero al final de cuentas terminó él solo matándose, haciéndose el jarakiri, el Conde Pizarro.
5: Sí, correcto, así fue, compadre. Así fue.
4: Así es, tú, compadre.
9: Oye, Simón. ¿Qué hay que hacer? ¿Dónde nos apuntamos para el 32 aniversario para que estén ahí las banqueteras de su amigo Rulo Rayado?
4: Van a estar todos, todo el que pague los 500.
7: Yo los pago con tal de estar aquí.
4: El pastelero va a ser el tesorero, tú, compadre, correcto, pero compadre, no le suelte nada hasta que yo diga. Porque si no se va, se va de mojado por otro lado.
7: Limón, ya aumentó 600, ¿qué quieres decir de comisión?
5: Órale, chavo.
4: Ya está. Saludos. Primero vamos a ver el lugar y dónde, güey.
7: Es que ya me está cobrando el Tigre Pastelero.
5: Sería bien, Limón, una.
4: Tú págale, güey, porque no sabemos si vas a venir, güey.
7: Yo sí vengo, pero 600 es mucho.
4: Mañana va a venir, les voy a decir los nombres que vienen mañana y me dices qué opinan de ellos. Viene, por ejemplo, representando a Tigres, Carlos Escobedo.
5: Ah, muy bien, Carlitos. Muy bien.
4: ¿Qué?
5: Muy bien, excelente.
7: Muy bien, excelente.
4: ¿Lo conoces?
7: He escuchado.
4: Ahí está, güey, ni lo conoces. Carlos Escobedo.
6: No tengo el gusto, señor.
4: Muy bien. Viene don Jesús García.
5: Ah, muy bien, muy buen amigo. Un amigo casi un hermano, don Jesús.
4: ¿Tú? No. No. Este, eres fan, es fans tuyo, güey.
7: Ah, ya, el que habló por teléfono la vez pasada. El que me defendió, no me acuerdo de quién.
4: Sí, güey, mándale saludos.
7: Saludos, viene. Compadrito. Sí, ¿sí? Se siente lo que se siente estar eliminados, compadre. Estamos los dos fuera.
4: Este güey nomás conoce a Pastelero y al Cristo Vive.
6: No, sí conozco la raza, pero es que no me acuerdo cómo se llama, por eso.
4: También
6: no
4: viene el Tigre Francés.
5: Ah, muy bueno, un canijo. Excelente persona, muchacho, pero que hable más. Que hable más.
7: Que hable más.
5: No.
7: Y que no
5: publique. Buen amigo el Tigre Francés.
4: Y también viene ese, si lo conocen todos, el Bicho.
5: Ah, el Bicho, ¿cómo no? El Bicho. Gran amigo.
6: Un saludo para el Bicho.
4: Ya vive aquí.
5: Un hermano. Está aquí, el Bicho.
6: De hecho, me lo encontré allá afuera ahorita.
4: No, tú ya vienes más que Bicho, güey.
5: Sí, ¿verdad, Limón?
7: Hasta yo.
4: Estás peligroso, güey.
5: Te llevo el depósito que te hice, ¿verdad? Pues, ah, caray.
4: Dice, saludos, Elías, que se quede fijo el panel. Dice la raza, Limón, ¿a poco el Tigre de Acero está en el bote en Guadalajara? No, no sé, güey. El borrillo de Chivas les puso una trapeada y les atoscó dos goles. Órale. Mampé quiere producir, conducir y ser, y es invitado el güey.
7: ¿Qué onda, compadre?
6: Pastelero.
5: ¿Qué bolé, chavo?
6: ¿Qué planteamiento propones para enfrentar al Toluca el día
4: 30? Otra vez. ¿Ves? Así te vas a quedar con el programa. Con lo mismo.
7: Ya te contestó.
4: Ya te dijo que
7: iba a ir.
5: Ya. Bueno, con que esté bien Gorriarán. Y este señor, el defensa de
7: Joaquín.
4: Ya, ya van a estar listos, güey. Ya están listos. Tigres va completo, güey.
5: Ojalá.
4: Y el Toluca le va a faltar el que va para la selección.
5: Ah, es
4: este,
6: el Alexis.
5: El borracho.
4: Alexis Vega. Y hay Gallardo. Otro.
5: Y Gallardo.
7: Rayardo.
5: ¿Por qué se fue Rayardo de aquí de Rayados?
7: Lo corrieron.
6: Ya había cumplido su ciclo.
5: Era mucho pirul.
6: También.
4: Sí, pues, dice que hay una llamada. Un vato está de cejas. Dice que hay una llamada. Está ahí en la línea. Ahí van a contestar tú, Sagas. Ya, ahí va, bueno.
1: Buenas tardes.
7: Buenas tardes.
4: ¡Aquí! Échale, compadre, 500.
1: Saludándote, güey, y a mi sobrino, el más cobrón de Nuevo León, el pastelero.
4: ¡Ah! ¡Pastelero de vientos, güey!
7: ¡Ay, yo entendí otra cosa!
4: El señor es el que organizaba las posadas. Y este es el tesorero.
7: Pero este cobra muy caro.
4: No, pero ya. Ya el señor que está allá ya no va a poder hacer
1: posadas. Cállalo, sí, güey, estoy hablando, güey.
4: Tienes toda la razón, güey. Cállalo, sí.
1: Te había estado chavito ahí, güey, de las fuerzas básicas de los felinos. ¿Cómo se llama ese hueco?
4: Se mueve ahí el...
1: No oye nada, el vato. No, me está frito. Y el otro señor, cabeza de torante de molita, ¿cómo se llama?
6: Está mormado ese señor, güey. Está mormado, güey. Suélese primero la nariz.
1: No, el programa está bueno.
6: No, yo no me estoy diciendo que está mormado. Estoy preocupado, es lo único que.
5: Más respeto, don Melqui.
1: Anoche me resfré porque andaba con tu hermana agarrando el perro.
6: ¿Por qué le faltas de respeto?
4: A este sí le puedes decir lo que quieras.
1: Yo no le falté el respeto, yo no voy a llegar al baile y él me tocando, güey.
4: ¡San Pedro, ya llévate el vigío!
1: No, espérame, güey, no más tantito, mira. Está con vamos de Cotorreo y hay que aguantar los Tigres. Tenemos la piel dura, güey, hay que aguantar. Nos jodieron y perdimos el gancho, güey, regamos todo el tepaxe, güey. Hay que aguantar. Lo malo es que hay que esperar si estaría 30. Pues ahí vamos a saber si o lo volvemos a cafetear, güey, o levantamos la pinche copa.
4: ¡Epa!
5: Es correcto.
4: Ya está, tú, Toluca.
1: Este señor dice que el sábado 30 en la mañana en San Pablo. Y los Tigres, ¿qué dijo qué?
6: Pulque.
4: Pulque.
1: Pulque. Y usted le va a dar puro jugo de verdura, güey.
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10: No, no te ganamos una, güey. La conca. ¿Cuál? La conca no te ganamos.
11: Ah, que no, la vuelta no fue en el uni.
10: Por eso, güey, pero ya.
11: No, pero la vuelta, ¿dónde fue?
10: Una llamada, cállate los cinco. Bueno. ¿Ves? Hartaste a la gente, güey.
11: Pero estúpido, es el que os harta, yo no.
10: Ya la gente dice, ya mejor váyanse todos. Muy bien, ¿algo que le quiere decir a su gente?
12: No, pues muchas gracias, que raza no se agüite, vamos por la gran conca. Vamos a tener don, van a ver, y pues echarle muchas ganas. Y se acabó.
10: ¿Algo?
11: Saludos para toda mi gente que me estuvo apoyando y para mi mamá especialmente, mamá Mesa. Cuídate, mami, te quiero.
10: A un audio, venga.
13: Buenas tardes, Libón. Me llamo Carlos de la Rosa. Saludos a todos. Oye, ¿por qué no invitas a doña Florinda? ¿Dónde se encuentra? ¿Dónde la dejaste? Y no se te quitó lo salado.
10: Doña Florinda, ¿por qué era el que está con el chavo, no? ¡A otro! ¡Échale!
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10: 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Un saludo para mi compadre Benito, que viene el viernes.
12: Saludos a Benito.
11: Saludos, Benito. Que me separen unos tacos.
15: Y recuerden, año, mis queridos amigos, 30 de mayo a la 1 de la tarde, champán. A las 6 de la tarde,
11: la conca.
15: Pulque.
10: Pulque, señores. Vámonos.
11: Pulque, tú, que te van a dar.
12: Gracias, Rosita, por... Gracias, Limón.
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